quien luchó contra el demonio. Invoquémoslo en nuestras dificultades espirituales. San Gabriel fue el ángel que llevó a Virgen María la noticia de que sería la madre del Redentor. De San Rafael la Biblia dice que acompañó al joven Tobías, lo protegió en un viaje y le ayudó a recuperar su salud. El próximo viernes celebraremos a nuestros ángeles custodios, seres espirituales que nos acompañan y protegen. Dios mío, en tus manos colocamos este día que ya pasó y la noche que llega.

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0: Qué alegría nuevamente estar con ustedes en sintonía con el Espíritu, el programa del Servicio de Comunión de la Renovación Carismática Católica, cumpliendo esta cita extraordinaria con el Espíritu Santo y contigo, mi querido amigo, que hoy queremos que hagas parte efectiva de este programa que todos alrededor del Espíritu Santo. Y bueno, hoy estamos aquí con mucha alegría saludando a Pao Vélez, que nos acompaña en la mesa. Tenemos una gran invitada de la familia Parresía, Lida Pérez Aguirre. Bienvenida, Lida. Es
1: muchas
0: una
1: gracias.
0: Alegría tenerte por aquí. También estamos aquí en el control. Hoy estamos muy acompañados en el control con Cristian e Isa. Muchas gracias por estar aquí acompañándonos. Y mi persona, Angélica Alvis, para servirles. Bueno, hoy vamos a tener un momento extraordinario y queremos que abran ese corazón como lo hacemos todos los martes, para que vivamos ese mensaje extraordinario que el Todopoderoso nos quiere dar. Hola, Pao, ¿cómo estás?
2: Hola, Angie, hola, Lida, hola, Cris, Isa. Dios los bendiga, qué rico poder estar aquí, compartir esta mesa radial. Y para todos ustedes, un saludo lleno de amor, de fraternidad, en el amor de Cristo, ese Dios que nos ama eternamente y que está para cada uno de nosotros. Qué rico que ustedes, como todos los martes, estén aquí sintonizados en este programa, en sintonía con el Espíritu, ese Espíritu Santo que sintoniza nuestro mundo, que nos llena de alegría y que está dispuesto para cada uno de nosotros. Esta noche va a ser una noche muy especial, porque vamos a hablar de una de las comunidades más queridas de la Renovación Carismática Católica. Angélica en un momento nos dará más detalles de la vida de Lida, de su participación en la comunidad Familia Parresía. Pero para ti que vienes de camino a casa, tu ama de casa que ya estás desconectada, que estás descargándote, que estás en este momento para vivir este encuentro con el Señor, decirte que has sintonizado el mejor espacio radial, la emisora Minuto de Dios Radio Medellín, que dispone este momento de evangelización para ti y para todos aquellos que necesitan recibir la buena nueva de salvación.
0: Así es, Pau, así es, Pau. Recuerden que las líneas van a estar abiertas durante todo el programa. La 317-369-0797. Más adelante te contaremos cuál es la pregunta que queremos que tú interiorices esta noche para que compartas con nosotros. Bueno, como decía Pao, tenemos una gran invitada esta noche de la familia Parresía. Ustedes saben que la familia Parresía, además, la queremos de manera especial en este programa porque una de las conductoras es nada menos ni nada más que Laurita, que pertenece a esta hermosa familia. Entonces, Lida, por ahí estuve enterándome de que tienes 21 años o más trabajando en la comunidad, trabajándole para el Señor. Lida tiene un testimonio maravilloso, todavía no lo conozco, pero comenzando porque es esposa de un diácono permanente, Alex Noreña, muy conocido también en la renovación, que nos estuvo acompañando en el Congreso, extraordinaria intervención de él. Y bueno, tu esposo y tú, tengo entendido que están a cargo de la coordinación de Familia Parresía y además del equipo pastoral de la parroquia El Sufragio. Pero te vamos a dar a ti el paso antes, obviamente, comenzar con pie derecho, Pao, invocando la presencia del Espíritu Santo para que digamos todo lo que digamos sea certero y que venga directamente del Padre.
2: Así es, Angie, así es, Lida. Y a ustedes, queridos oyentes, vamos a disponer este momento para ponerle al Espíritu Santo todo lo que vivamos y todo lo que compartamos en esta noche, en esta mesa radial. Pero sobre todo para que tu vida esté direccionada por su amparo y por su luz. Entonces, Cristian y Isa, por favor, nos regalan una canción que pueda llevarnos a vivir este momento de manera especial y muy sentida para abrir nuestro corazón y nuestra mente hacia esa presencia divina del Espíritu Santo.

0: Ven Espíritu Santo de Dios, te invocamos en esta hora de la noche. Ven Santo Paráclito, abre nuestra mente, nuestro corazón y nuestra existencia a tu santa presencia. Espíritu Santo de Dios, hoy nuestra vida quiere rebosar de tu unción poderosa. Por eso estamos en esta noche delante de ti, deseándote, ansiándote, pero sobre todo rogándote, porque nunca pases desapercibido en nuestra vida, porque siempre te tengamos presente, porque siempre vivamos con ese anhelo de sentir tu fuerza y tu poder. Hoy, Espíritu Santo de Dios, paséate en medio de estos amados oyentes, de estas personas que están allí escuchando la radio, esperando la buena noticia, esperando noticias buenas, agradables, pero sobre todo esperando tu obra en medio de sus corazones, en medio de sus vidas. Que tu luz poderosa baje y se quede allí. Que tu luz poderosa traspase todos nuestros sentidos, para que esos sentidos espirituales siempre estén abiertos a tu santa presencia. Qué bueno es deleitarnos en ti, Espíritu Santo. Y qué bueno es poder darte el control de este programa que quiere mostrar tu presencia, que quiere darte a ti el centro, el protagonismo, porque tú eres una necesidad para nosotros. Ven, toma hoy nuestros labios, nuestras mentes y nuestros corazones, para que ninguna palabra que salga del interior de nuestra vida sea una palabra engañosa, sea una palabra que no provenga de ti, para que todo lo que digamos sea encaminado por tu dirección y por tu unción. Bendice la vida de Lida, bendice la vida de Angie, bendice la vida de Isa, de Cristian, mi vida, pero la vida de todos estos oyentes que necesitan vivir en compañía, en medio de toda circunstancia, tu luz y tu dirección. Que podamos hacer vida comunitaria, aún a través de la radio, que podamos expresar ese sentido de comunidad, Santo Espíritu de Dios. Por eso en esta noche todo lo vamos a hacer bajo tu auspicio y solo pronunciar y decir: Espíritu Santo, ilumínanos y santifícanos. Y bueno, luego tan especial Lida y Angie con el Santo Espíritu de Dios. Yo creo que es el momento para entrar a conocer de esta comunidad Familia Parresía, empezando por ese nombre tan poderoso, tan potente, que cuando uno lo pronuncia siente esa fuerza que sale desde lo más profundo del ser, Parresía. A ver, Lida, cuéntanos todo lo que nos tengas que decir acerca de por qué este nombre, por qué llamarle Familia Parresía.
1: A ver, buenas noches pues para Paola, para Angie, para los del control y todos nuestros oyentes. Gracias por la invitación. Familia Parresía. Nosotros en la comunidad decimos nuestro nombre es familia, nuestro apellido es Parresía. Parresía viene del griego y es una palabra que, o sea, nosotros esa parresía, nosotros tenemos que tener esa parresía para evangelizar. O sea, es la valentía, la fuerza. Como diríamos en paisa, la berraquera. O sea, la fuerza, o sea, nosotros no nos podemos quedar callados. Tenemos que salir a hablar de Dios a tantas personas que muchos no conocen o que muchos a veces se les olvida.
2: Uy, eso tiene un contexto maravilloso, Lida, porque es decir, la verdad es que Dios necesita valientes. Y saber que está constituida una familia de valientes para el servicio de Él, extraordinario.
1: Amén, amén. Eso somos, una familia que queremos ser santos. Eso sí es, eso lo tenemos todos grabados en el corazón, que vamos en ese camino, pero que nuestra meta es llegar a la santidad y para eso tenemos que tener la berraquera que decimos.
0: La pujanza.
1: Así es.
0: La pujanza del paisa. Lida, cuéntanos, dentro de su organización como comunidad, tengo entendido, porque el nombre lo dicen mucho, familia Parresía, que acabas de aclarar muy bien, nombre, familia, apellido Parresía.
2: Precioso.
0: Ustedes están constituidos por parejas, por jóvenes, por personas adultas. ¿Cómo es esa constitución de esta comunidad?
1: A ver, Paola, tenemos de todo. Tenemos de todo porque, a ver, la comunidad como tal ha tenido un proceso de transformación durante, a lo largo de los años, ¿cierto? La comunidad ya lleva muchos años y empezamos, o sea, nuestro carisma central son los pobres, y eso lo tenemos claro, o sea, son los pobres, y pobres estamos llamando, qué pobreza, de muchas clases, ¿cierto? Son los pobres y la adoración, somos adoradores. Y la comunidad como tal comenzó precisamente con una jornada con habitantes de calle. Entonces, con habitantes de calle, unas novenas, y de ahí fue que fue naciendo, pues, como todo, una novena de Navidad con habitantes de calle. Hoy por hoy tenemos, como te digo, tenemos de todo. Tenemos un grupo de oración precisamente en la parroquia nuestra, La Veracruz, con habitantes de calle, con niñas que ejercen la prostitución, niñas, niños, bueno, de todo, con personitas en situación de calle, que de pronto es diferente a los que ya habitan la calle, pero que cada día venden su dulce para pagar su noche, de pronto en un resguardo. Y ahí tenemos, pues, como nuestra labor social en la parroquia La Veracruz. Pero en Nuestra Señora del Sufragio tenemos lo que son las asambleas de oración. Entonces, en las asambleas de oración es muy particular porque nosotros en la asamblea de oración comenzamos fue con parejas. Y la pandemia llegó y, o sea, lo que nosotros éramos era la pastoral familiar fuerte, pues, digámoslo así, de la parroquia. Éramos muchas parejas, pero llegó la pandemia. Y bueno, no es un secreto que la pandemia arrasó con muchas parejas, muchas familias. Y entonces ya empezaron a llegar también el que yo quiero orar entonces por mi esposo, entonces no puedo ir. Yo quiero orar por mi esposa, entonces no puedo ir. Entonces, dadas las necesidades, pues dijimos, pues, así como dice el Papa Francisco, tenemos que hacer una parroquia de puertas abiertas, ¿cierto? Entonces, tenemos en este momento, hoy, tenemos el grupo de parejas, tenemos el grupo de jóvenes, tenemos la pastoral infantil y tenemos ya 4 precomunidades. Eso somos, entonces, realmente la familia Parresía, o sea, somos 27 líderes en este momento, 27, 28 líderes en este momento, que somos los que lideramos todo este proceso pastoral en la parroquia del Sufragio.
0: Un pajarito, disculpan, un pajarito por ahí me comentó que tú y el diácono Alex Noreña son una pareja muy activa, o sea, son papá y mamá.
1: Así es.
0: Y tú como las manos también del esposo, sí, colaborándole en todo, bueno. Dice un viejo adagio que al lado de un gran hombre existe una mujer empoderada, y bendita mujer empoderada que la da todo para ayudarle a que esta familia Parresía pueda seguir adelante. Pero me llama mucho la atención que en ese servicio pastoral que ustedes llevan a cabo con los habitantes de calle y con las mujeres, por decirlo de alguna manera, en peligro de vulnerabilidad, o cómo se diría.
1: Ejercen, ese es su trabajo, desafortunadamente, ejercen la prostitución.
0: Me llama la atención algo. Esa labor que ustedes externamente hacen fuera de la comunidad, ¿ha permitido de pronto de alguna manera que una de esas personas hayan incursionado dentro de familia Parresía?
1: Pues de alguna manera se puede decir que sí. Y ese es el sueño realmente, Paola, que cuando esos que nosotros acompañamos en el grupo de oración en La Veracruz hagan parte ya, o sea, ya sea mi hermano, o sea, son nuestros hermanos, pero que ya me esté doliendo la carne de ese otro hermano, sea del habitante de calle o sea de él. Pero sí hemos tenido casos donde ya han salido, se han rehabilitado. Y pues de pronto no están todo el tiempo caminando dentro de la familia, pero que sí son muy cercanos a la familia. Entonces, por ejemplo, no perdonan los jueves en la hora santa, están, entonces ya son los saludos. Pues, o sea, hay un vínculo, digámoslo así.
2: Lida, tengo que confesarte algo. Me conmueve profundamente esa pastoral tan hermosa que tienen. Yo quiero hacerles una pregunta. ¿Cuál fue la motivación para escoger esta pastoral?
1: A ver, como les decía, la comunidad pues ha tenido como un proceso y la comunidad nació de pronto con las novenas, con habitantes de calle, y luego llegamos mi esposo y yo. Ya la comunidad venía, digámoslo así, empezando a rodar, ¿cierto? Ya venía empezando a rodar y ellos ya venían trabajando, digámoslo así, con ellos, con el grupito de oración, en fin. Y ya nosotros entramos, yo te confieso, Angie, o sea, es pura gracia de Dios. Es pura gracia de Dios porque inclusive cuando a mí me invitaron, yo decía como que, Dios mío, ¿seré capaz? ¿No seré capaz? Porque no podemos decir mentiras, el olor, o sea, son muchas cosas. Pero cuando uno aprende a ver en ese hermano el rostro de Dios, todo desaparece.
2: Es verdad. Lida, perdóname que voy a hacer un paréntesis porque es muy importante y supremamente extraordinario pues esta labor que está haciendo la familia Parresía, la verdad. Voy a hacer un paréntesis, es para mencionarles la pregunta, para que ahí la vayan pensando nuestros oyentes y puedan tener una participación activa. Recuerden que aquí no hay nada rígido, porque este es su programa. Y si ustedes quieren participar para aportar algo a la familia Parresía, una experiencia personal o particular, lo pueden hacer. Tienen toda la libertad, lo pueden hacer a través de Facebook, lo pueden hacer a través de la página, lo pueden hacer a través del WhatsApp, 317-369-0797, de la emisora Minuto de Dios, que aquí están Cristian y está Isa, súper pendientes de los aportes de cada uno de ustedes. Bueno, la pregunta para hoy a desarrollar es, recuerden que para nosotros es muy importante el tema de las comunidades, estamos haciendo mucho énfasis y por eso la pregunta también va dirigida a este sector. Dice, ¿por qué crees es necesario vivir la fe en comunidad y no en soledad? ¿Por qué crees que es necesario vivir la fe en comunidad y no en soledad? Eso para que lo tengamos ahí presente. Pero bueno, continuemos por acá porque es que la verdad es que estoy súper impactada con familia Parresía y síguenos contando un poquito más. Yo sé que debió dar mucho susto dar ese paso, debió ser algo. ¿Y cómo fue que llegaron allí? O sea,
1: nosotros llegamos porque andábamos buscando, pues o hablo por mí, yo andaba buscando de Dios. Yo vengo de un matrimonio restaurado para la gloria del Señor. Entonces, uno empieza con esa sed de Dios, ¿cierto? Uno empieza con esa sed de Dios y a buscar, en fin. Y precisamente el sacerdote que comenzó pues como dándonos el impulso con la comunidad, el padre Rodolfo Londoño, él estaba ahí muy pendiente y era para que vayan, y yo como que sí, hay que ir, y yo no, qué pena. Entonces el Señor tiene sus, yo siempre digo, Él tiene su pedagogía para enamorarlo a uno, ¿cierto? Entonces yo decía, no, qué pena, hay que ir, pues como para decir que sí, que fuimos, pero que es que no me queda tiempo, ¿cierto? Pero uno va y vuelve y digo, el Señor se encarga, y cuando ya uno empieza a ver en esos otros hermanos tan vulnerables, que ya uno dice, ¿en qué momento se les olvidó que Dios los amaba? Eso es otra cosa. Entonces ya nosotros empezábamos a hacer los recorridos en la calle, terminábamos 1 de la mañana, 2, en fin, hasta que ya nombraron un párroco que nos conocía ahí en la Veracruz, y fue cuando dijo, pero es que ustedes están en pleno territorio, digámoslo así, parroquial de la parroquia, bienvenidos a la parroquia. Y fue muy duro porque inclusive estas niñas, era muy difícil que entraran al templo, porque ellas decían, es que nosotras no podemos entrar allá. Y bueno, el Señor en su amor y en su misericordia, ya tenemos a muchas.
0: Wow, Lida. Me gustaría también conocer, bueno, ya en esta parte pastoral,
1: la parte social de la comunidad,
0: hemos hablado de una manera muy profunda, pero también al interior de la vida comunitaria. Cuando uno va a familia Parresía por primera vez, el que va por primera vez, uh-huh, ¿con qué se encuentra?
1: Se encuentra con una familia. Una familia que de verdad, nuestro padre siempre nos decía, los lazos espirituales son más fuertes que los lazos a veces de sangre.
2: Es cierto.
1: Y nosotros lo hemos sentido, o sea, pues obviamente no voy a decir aquí que es la comunidad perfecta, pero tratamos de vivir el amor de Dios, de, o sea, el otro me tiene que doler, el otro me duele. Entonces lo que somos una familia. Somos un grupo, digámoslo así, muy diverso, porque hay matrimonios, porque hay jóvenes, porque hay personas mayores, o sea, hay hombres, hay mujeres, o sea, tenemos de todo. Y realmente yo siento desde mi corazón, sin atreverme a equivocar, y estoy hablando en nombre de la comunidad, en que nos amamos profundamente.
0: Y doy fe de eso.
1: Nos amamos profundamente.
0: Las pocas veces que he ido, queridos oyentes, doy fe de eso, que he ido con el padre Julio a acompañarlo, yo le he dicho: padre, yo no sé qué tiene esta comunidad, pero esta comunidad me encanta, porque hay un sentido de fraternidad, de acogida, humildad, sencillez, que uno queda atrapado allí. Y no he vivido cosas profundas con ellos, porque han sido visitas esporádicas, pero sí se ve. Por eso es tan importante el testimonio, porque es que el testimonio también tiene que traspasar, ¿cierto? Así ser es. Como esa luz, que el que llegue allí quede convencido. Sí, evidentemente son una familia.
1: Somos una familia que luchamos todos los días, como les decía, por ser santos. O sea, muchos vamos fallando en el intento seguramente, pero por lo menos tenemos claro que estamos luchando, que queremos.
0: Es que este camino es muy arduo y es muy difícil. Tratamos de dar lo mejor, pero Señor, ahí tú nos mandas el salvavidas.
1: Como dicen por ahí, hay a veces personas que no colaboran, pero no.
2: Lira, pero yo creo que aquí mucha gente que nos está escuchando, de pronto dice: qué rico, y como Pau nos está diciendo, yo también quiero ver, yo también quiero conocer. Cuéntanos cuándo se reúnen, dónde se reúnen.
1: Bienvenidos todos. Como decimos en la parroquia, somos de puertas abiertas, ¿cierto? Nosotros, el anhelo nuestro fuera pues de ser santos es poder llevar a las personas a tener ese encuentro con Cristo, ¿cierto? Tenemos los lunes, como les decía, en la parroquia La Veracruz, a las 7 de la noche, el grupo de oración pues con estos hermanos más vulnerables. El martes tenemos las asambleas de oración, el martes a las 7 de la noche.
2: ¿En dónde?
1: En Nuestra Señora del Sufragio, en la parroquia Nuestra Señora del Sufragio. Y los jueves tenemos la adoración al Santísimo también en la parroquia Nuestra Señora del Sufragio.
2: Ah, ya, pero tú nos decías que era diverso, ¿cierto? Que hay jóvenes, hay esposos, pues hay matrimonios, hay parejas. ¿Se dividen? O sí. Sea, ¿hay reuniones para jóvenes, reuniones para parejas?
1: O sea, nosotros todos llegamos a la asamblea de oración y nosotros como familia oramos todos. O sea, hacemos siempre la oración inicial, o sea, hacemos un rato de oración todos juntos. Y luego ya cada uno se va para su espacio, las parejas con las parejas, los jóvenes con los jóvenes y las comunidades con las comunidades.
2: ¡Ay, qué bonito! Súper bien. Entonces, eso es muy chévere porque como que hablan el mismo idioma cada grupito.
1: Así es. Ya cada uno, pues, o sea, las comunidades ya tienen su plan, pues, digámoslo así, de formación. Y las parejas también, porque son pastorales específicas, tanto la pastoral de familia como las de jóvenes, entonces también tienen su plan, digámoslo así, formativo.
0: Lida, ¿en qué momento del plan formativo se encuentran actualmente? Por ejemplo, los jóvenes, ¿en qué proceso temático? ¿Los matrimonios, en qué proceso temático? ¿Y los adultos,
1: cómo comparten el mismo? En discipular, ya como discipulado, porque sin embargo en este momento hay una comunidad, precisamente hoy en nuestra comunidad hay dos comunidades que están haciendo su rito ya, o sea, porque nosotros decimos comunidades, pero realmente para llegar a lo que es comunidad, pues falta, ¿cierto? Claro. Falta pues como, pero los llamamos pues como comunidades dentro de nosotros, pero digámoslo así, son precomunidades, y precisamente esta noche están en un rito de la entrega de la palabra, en fin, porque van creciendo pues, y acabamos de terminar, por eso digo yo que son cuatro precomunidades, porque acabamos de terminar un seminario de vida en el Espíritu, que de ahí nacen también, ya se van acercando
0: nuevas personas.
2: Con el seminario de vida. ¿Cuántos años llevan ustedes en este proceso?
1: Hablo por mi esposo y por mí. Llevamos más o menos 21, 22 años.
2: ¿Ustedes fueron fundadores?
1: Tanto como fundadores no, pero digamos que sí, de los primeros que llegamos.
2: Ay, pero ¿y todavía sí siguen allí los fundadores? De...
1: Somos poquitos porque han habido vocaciones, digámoslo así. Entonces está, por ejemplo, el que hoy es el padre Rodolfo, religiosas. Entonces, bueno, ahí vamos.
2: Ah, pero qué bien.
0: Y una curiosidad que yo tengo a nivel personal, de pronto los oyentes también. ¿Cómo el diácono llega a ser diácono? ¿Cómo Alex llega a ser diácono?
1: Pues Paola, yo pienso que es de pronto para otro espacio, pero ha sido de cuenta de las rodillas mías.
0: Ay, no, bendito sea el Señor.
1: De cuenta de mis rodillas, porque como les decía, soy

0: siempre he dicho y yo le digo pues a mis hermanos, o sea, yo de aquí no me muevo, yo de aquí no me muevo porque son los que me han permitido crecer, son los que me han edificado, son los que me han sostenido muchas veces.
1: Bueno, Lida, ve, yo sé que lo hablábamos detrás de cámaras, qué rico poder tener un espacio donde estés con tu esposo y podamos tener, tomar ese testimonio que debe ser extraordinario, porque allí detrás yo sé que hay algunas esposas que de pronto sus esposos estén pensando en un diaconado permanente y surgen muchas dudas, muchas preguntas, hasta miedos, ¿cierto? Sí, total. Entonces, qué rico poder tener un espacio donde ustedes puedan hablar de su experiencia, pero también hablas de un hogar restaurado, de un matrimonio restaurado. Eso se convierte en un pulmón de esperanza para muchos matrimonios que es posible que en este momento estén atravesando situaciones difíciles. Y sé que muchas mujeres que nos están escuchando de pronto están como estabas tú en ese momento, de rodillas. ¿Quieres darles algún consejo, decirles algo?
0: Pues Angie, yo te digo, pues a mí la comunidad me salvó. O sea, la comunidad me salvó indudablemente. Obviamente después del Señor, después de mucha rodilla, después de muchos momentos frente al Santísimo. Pero yo siempre lo he dicho y lo seguiré diciendo, nos falta creerle a Dios. Yo soy una convencida de que Él cumple lo que promete. Es más, y yo le digo mucho cuando estoy pues como con las parejas, a ver, Él nos dejó un manual de promesas, que es la Sagrada Escritura. ¿Cuántas reclamamos de ahí? Si es que ni siquiera las cogemos, dejamos esos regalos empolvándose, como decimos, en las alas de los hogares. Yo siempre he dicho, el Señor hace todo nuevo y yo doy fe de eso, así como lo dice en el Apocalipsis, yo doy fe de eso. O sea, cuando uno se pega de Dios y camina de la mano con Él, el Señor,
2: todo es posible.
0: Todo. Y yo siempre he dicho, quien pone su esperanza en el Señor jamás quedará defraudado.
2: Así es, Lida. También algo muy interesante de ustedes, sé que también son para el párroco de Nuestra Señora del Sufragio una comunidad de apoyo. Cuéntanos esa experiencia, de qué manera le colaboran al párroco, cómo hacen sentir esa presencia carismática dentro de la parroquia.
0: Pues Paola, la verdad, con todo esto de la comunidad, porque a ver, la familia como tal no somos tantos, porque pues podríamos decir que ya sería sería multitud, ¿cierto? Porque las comunidades precisamente son de los grupos de la parroquia, o sea, son personas, ¿cómo se dice? Son parroquianos, ¿cierto? Lo que pasa es que esas personitas, esos fieles de la parroquia beben de nuestra espiritualidad. Entonces nosotros lo que hacemos es precisamente antojarlos y acompañarlos en todo ese proceso de fe.
2: Y una de las virtudes que es notable para la renovación es ese espíritu adorador. Sí. Nosotros los relacionamos siempre con la adoración al Santísimo y se ve y se siente cuando ellos llevan esa experiencia que el Señor les ha regalado. Me imagino que el Padre también su hora santa los tiene muy ligados, muy pegaditos, sí, a Él.
0: De hecho, la hora santa la realiza Alexander. Entonces eso es una bendición de que el Padre pues confíe como en nosotros para eso. Y bueno, no, el Señor se manifiesta totalmente.
2: ¿Y que ese derroche carismático también puede por allí, por los laditos o absolutamente?
0: No podemos ocultar lo que somos, Paola.
2: Definitivamente no se puede. El que no es carismático, eso se le ve en la frente.
0: Pero sí, pero también tomando pues como el padre Rodolfo siempre nos decía, el verdadero carismático es también contemplativo. Entonces claro, hay que tener de todo.
2: Sí.
0: O sea, si un carismático no es contemplativo, o sea, algo está fallando.
2: Algo está fallando. El encuentro personal.
0: Total. Entonces, ahora hay raticos de contemplación y hay raticos de fiesta, digámoslo así. Sí.
1: Lida, dijiste algo muy sabio ahorita. Y que yo creo toca fondo y retoma la pregunta que estamos trabajando esta noche, que ahorita les voy a pedir el favor aquí a mis queridos amiguitos del

0: controla,
1: que están callados.
0: Sí, vea, ella dijo, la comunidad me salvó, la comunidad me ayudó, no hubiese podido sola. Esto, por eso hacemos tanto énfasis en la importancia de vivir la fe en comunidad. Por eso hacemos preguntas que siempre van encaminadas a eso, a la búsqueda de una comunidad, a invitarte, de que busques una comunidad y si la tienes, disfrútala, gózatela, participa. Recuerda que solos, por eso el Señor nos da comunidades, porque Él sabe que solos es complejo, es complicado. Recuerda la pregunta, ¿por qué crees que es mejor vivir la fe en comunidad y no en soledad? ¿Por qué crees, Isa?
2: A ver, me voy a animar a responder con las buenas noches, ya que nuestros oyentes están ahí como un poquito calladitos. Yo voy a tomar la iniciativa por ellos.
0: ¡Eso!
2: Yo voy a tomar la iniciativa por ellos y voy a contestar. Entonces, bueno, la importancia de la comunidad para mí, me parece que en la vida de un cristiano es esencial. Y lo digo porque en comunidad uno aprende a conocerse también mejor, no solamente a conocer las otras personas, sino que a conocerse mejor, a descubrir cuáles son esos talentos con los cuales usted puede aportar a la transformación de su espacio, de su entorno y también de esa comunidad que lo acoge, que lo escucha, porque esa comunidad es como una segunda familia. Se convierten en una segunda familia, se convierten en ese centro de escucha, en ese lugar seguro, se convierten también en esos amigos y se convierten en el lugar donde uno puede sentirse mejor y encontrar al mejor, que es Dios.
0: Así es, Isa.
2: Encontrar la transformación. A ver, Cristian, ¿qué dice?
0: A ver, Cristian.
1: A ver, para que escuchemos esa voz melodiosa venezolana.
3: Bueno, para mí la comunidad de Dios es una familia. Una familia, me identifico mucho con el testimonio de Lidia y su esposo, porque también he conseguido en este caminar de seguir a Cristo, de vivir a Jesucristo, de vivir su amor, a muchos hermanos que me generan paz, que me generan compañía, y me parece muy valiente, me llama mucho la atención donde ustedes sirven. Eso es impresionante porque es una situación tan compleja diariamente en todas las ocasiones. Yo trabajé para la Arquidiócesis de Medellín hace algún tiempo en comunicaciones y pude ver eso de frente. Las personas, habitantes de calles, las chicas que se dedican a otro tipo de trabajos, ellas nunca entraban, nunca entraban. Y me llama mucho la atención de que a través del amor que ustedes han comenzado a transmitir, de ese mismo amor que Dios me regaló a mí a través de mis hermanos desde los 6 años, fue que dijo, ven, pasa, esta es tu casa. Eso me parece maravilloso.
0: Qué lindo, Cristian. Muchas gracias por el compartir, Cristian, Isa. Bueno, yo creo que nos has más que respondido la pregunta, pero ¿quieres dar algún aporte sobre esta pregunta, Lida, adicional?
4: Pues, Angie, yo creo que sí. Yo ya lo dije y yo siempre a todo el que puedo le digo, o sea, la vida es más bonita en comunidad. Porque, como decía ahora, han sido los que me han sostenido. O sea, cuando yo he caído, cuando yo he estado débil, ellos son los que me sostienen con su oración, con todo. Entonces, de hecho, es que el Señor nos creó como seres de relación. Nosotros no nos vamos a salvar solos. O sea, la comunidad es la que nos forma, la que nos pule. O sea, la que en momentos difíciles que todos los vamos a pasar, ¿cierto? De una u otra manera, lo vamos a pasar, la comunidad es la que va a estar ahí. Y yo cualquier cosa, yo, hermanitos tal cosa, hermanitos tal otra, yo les escribo y ellos son los que, o sea, están ahí. Y sé que muchas cosas que de mi vida han sido escuchadas por el Señor de cuenta de mis hermanos, de la oración de mis hermanos.
0: Bueno, y fíjense algo, hablando de nuestro santo del día, Pao, que hoy estamos en celebración de los 3 santos arcángeles, San Miguel, San Gabriel y San Rafael. Bueno, ellos son el vivo ejemplo del cielo, de vivir en comunidad. El Señor nos muestra que no nos quiere solos y nos manda a esos mensajeros extraordinarios que hoy celebramos esa fiesta y que es muy bonito tocarlo Pao porque, y Lida, porque fíjense que se alrededor de Los Ángeles se ha manipulado muchos agüeros, mucho esoterismo, pero la iglesia libra de todo eso porque son seres extraordinarios del Señor que están todo el tiempo ayudándonos, y solo hay tres arcángeles mencionados en la Sagrada Palabra: Miguel, Gabriel y Rafael. No hay más. En la palabra sí dice que hay siete ángeles que están siempre frente al Señor, pero no se menciona a los otros cuatro, sus nombres no se dice. Entonces tenemos que tener mucho cuidado cuando por ahí escuchemos los nombres de los siete arcángeles, porque tales nombres los otros cuatro no los conocemos.
1: Y San Pablo nos habla evidentemente de esa división, de esos coros, de esa categoría angélica, pero obviamente no hay ningún nombre más que bíblicamente dado, yo digo que es una revelación de Dios, ¿cierto? Darnos a conocer del papel, la misión que recibió o que sigue dando San Miguel, San Gabriel y San Rafael, por decirlo de alguna manera, en ese apostolado para hacer frente a esos mensajes que el Señor quería entregar en su momento, ¿cierto? Entonces es muy importante que hoy celebremos con la iglesia a estos tres arcángeles y nos alejemos de toda ciencia esotérica que nos confunde y que de alguna manera nos puede llevar por caminos equívocos y peligrosos. Entonces nosotros como católicos hoy rindamos ese culto de veneración y pidamos esa ayuda a estos tres arcángeles, porque obviamente tienen una misión evangélica que la palabra misma lo ha demostrado, lo ha dicho, y por lo cual nosotros también en esa misión específica que les fue entregada, también de acuerdo a nuestra necesidad, podemos pedir su intervención, su intercesión con el permiso de nuestro Señor. La iglesia ha sacado novenas autorizadas. Por eso tenemos que saber dónde comprar estas novenas, en sitios autorizados, católicos, porque hay almacenes que manejan una ambigüedad, un sincretismo religioso. Entonces, eso también es peligroso. Valga esta fiesta para que también sea una manera de subrayar qué elementos son detractores a la realidad de lo que nosotros debemos celebrar como católicos en este día. Y qué bonito este significado tan importante de los nombres, porque ese grito de guerra de San Miguel, ¿quién como Dios? A mí se me, como Amparo Grisales, me erizo. Yo me imagino a San Miguel en ese momento cuando allá el rebelde quiso oponerse y él sacó pecho, voluntad. Cierto, me lo imagino envalentonado.
4: Parecía.
1: Sacó fuerza.
0: Parecía, sí, señor.
1: Parecía, valga la redundancia que estamos hablando de parecía para decir quién como Dios. Y ese también esa misión de Gabriel de anunciar la buena nueva de la encarnación también venga hoy a traer buenas noticias a sus hogares, a los nuestros, para seguir animando y fortaleciendo nuestro testimonio y nuestra vida de fe. Y San Rafael como la medicina de Dios, como la fortaleza de Dios para que nos ayude en nuestros quebrantos, no solamente físicos, sino también espirituales. Porque también sufrimos de quebrantos espirituales cuando estamos alejados del Señor en nuestra vida de oración. Es muy importante esa dosis de oración personal.
0: Y fíjense que eso es muy bonito, porque el mismo Señor nos muestra un orden y nos muestra que hay una organización, ¿cierto? Entonces, mira que ahorita cuando hablabas de parresía, no, que los jóvenes, que nos reunimos en la asamblea y luego los jóvenes se van con los jóvenes, las familias, y asimismo el Señor tiene un orden, ¿cierto? Solamente vamos, habrá mucho, ¿cierto? Pero en ese momento tocando el tema de el que se encarga de esos combates espirituales, ¿cierto? El guerrero, el gran guerrero, como decía Paul, el mensajero, el de la buena nueva, porque si vemos la palabra, vemos que Gabriel no solo aparece una vez dando un mensaje, aparece con Zacarías, aparece con la Virgen María, aparece aclarándole a Daniel una interpretación de una visión. Entonces es el mensajero, y Rafael pues obviamente el liberador y el sana, pues que tiene el don de sanación, ¿cierto? Entonces, en ese mismo orden también debemos manejar nuestra vida, nuestras familias, nuestras comunidades. No, qué maravilloso es poderlos tener aquí, ver. Yo siempre le digo a Pau que Dios es tan providente que cuando viene una comunidad aquí, parece que el santo se acoplara a esa, como a esa misión que tiene esa comunidad. Bendito y podemos Dios. Como, y no, ustedes no saben, pero yo estoy al lado de esta mujer y siento algo tan especial. Se siente que es una mujer de adoración, se siente, Lida, que has pasado muchas horas ante ese Santísimo y lo transmite, se siente. Y eso es lo que tenemos que hacer los cristianos, poder transmitir lo que se nos ha dado con amor.
1: Sí, Iván, bueno, Isa, y cuéntanos, nuestra audiencia desaparecida. Hoy sí fue verdad que ni el mensajito de buenas noches nos van a dejar. ¿Cómo así?
5: Pues hoy no le oraron bien a Jesús, al Espíritu Santo, para que San Rafael Jesucristo llegara y diera el mensaje.
1: Hoy desaparecieron totalmente. 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No, qué palabra tan fea. Tengan esa opción maravillosa para escuchar esta bendita emisora Minuto de Dios Radio. Entonces, entremos un poco a las informaciones. Eso. Cuéntanos, Isa, ¿qué tiene el minuto para ofrecernos para este mes?
5: Claro que sí. Bueno, ya este mes de septiembre, agradecerles por la participación en todos nuestros espacios, pero en el mes de octubre venimos cargados con muchas, muchas bendiciones. De verdad que Dios nos tiene unos espacios allí preparados para que cada uno haga parte de ellos. Entonces, tendremos este 4 de octubre nuestra Eucaristía mensual de la familia Minuto de Dios, que presidirá nuestro querido padre Leonardo Arboleda. Los esperamos a las 10 de la mañana. El sábado 24 de octubre tendremos a las 8 de la mañana un encuentro maravilloso, que es además es un retiro. 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
1: Y sería bueno que Lida volviera a invitar a esta familia de oyentes para que tengan esta experiencia maravillosa en esta comunidad parresía. Recuérdanos, Lida.
4: Pues están todos invitados, las puertas están abiertas a vivir como familia, ¿cierto? Y apellidarnos, como, no sé si se dice así, apellidarnos con parresía. La idea es que podamos crecer juntos, que podamos como comunidad realmente edificarnos y poder llegar a esa meta, a esa amistad con Dios, que es la santidad. Tenemos los lunes la pastoral social en la Veracruz a las 7 de la noche, los martes tenemos las asambleas de oración para parejas, jóvenes, y cualquiera que quiera ir será siempre bienvenido. Y la adoración al Santísimo, siempre a los pies del Maestro debemos estar.
0: Listo, bueno, muchas gracias Lida por tu compañía. Vamos entonces a recordar que también se pueden comunicar al teléfono de la RCC 304-312-4674 por si necesitan alguna información de la renovación. Y vamos a cerrar este momento grandioso con una pequeña oración. Vamos a escuchar brevemente pues una cancioncita y te invito, mi hermano, para que abras tu corazón en adoración al Padre.

0: Padre amado, gracias. Gracias infinitas por este espacio. Gracias infinitas por esta emisora, Señor. Gracias, gracias por el Padre José Andrés. Gracias por Isa, por Cristian, por Carlos, por todos los que hacen posible que se dé este espacio. Gracias, Señor. Gracias te damos por el Padre Julio César. Te damos gracias por todas las comunidades y especialmente hoy te queremos agradecer por la familia Parresía, por estos esposos, quienes tú has llamado para estas misiones extraordinarias. Gracias por el grupo de jóvenes, por el grupo de parejas. Gracias por lo que estás haciendo en ellos y a través de ellos, Señor. Te suplicamos, te pedimos, Señor, que sigas orando con poder y autoridad a través de esta gran familia Parresía. Te pedimos, Señor, por el que está al otro lado de la emisora, ese que nos está escuchando, Señor, te pido por mis hermanos, por mi hermana que está triste, por ese matrimonio que no parece funcionar. Te pido, Señor, por esa familia que sufre, por los hijos que no te han sabido encontrar. Te pido, Señor, por todas tus hijos, Señor. Y pido la intercesión de la Virgen Santísima y el fuego sagrado del Espíritu Santo para que atraviese hogares, para que sane corazones y restablezca, Señor, todo lo que tú consideras perfecto y propicio. Gracias, Señor, gracias por este momento. Quédate con nosotros, quédate con Pau y su familia, con la familia de Isa, de Cristian, de Lida, mi familia. Sella este momento, Señor, y santifica a todos aquellos que con amor han recibido tu mensaje en esta noche. Amén y amén.
1: Amén y amén.
0: Bueno, muchísimas gracias. Gracias, Pau. Gracias, Lida. Gracias, Cristian e Isa. Y bueno, nos vemos el próximo martes a las 7 de la noche en sintonía con el Espíritu.
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7: Son las 8:03.
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12: Tome ese texto y en silencio léalo despacio dos veces, en silencio. Léalo, léalo, despacio, en silencio total. Léalo dos veces, léalo. Si ya terminó, vuélvalo a leer, vuélvalo a leer, despacio. Segunda vez, vuélvalo a leer, despacio. ¿Cuántas veces? Dos, ¿ok? Primero, oración. Segundo, leer. Tercero, aquí viene lo interesante. Después de que usted ha invocado al Espíritu Santo, después de que usted lo ha leído, usted se hace esta pregunta: ¿qué dice el texto en sí mismo? Atención, no se asusten, yo lo voy a llevar. Usted se hace inmediatamente esta pregunta: ¿qué dice el texto? Cuando usted se hace esa pregunta, atiéndanme aquí, después miran. Acuérdense que todo esto queda grabado en el Facebook de la emisora, en el Facebook mío, Padre John Mario, para que vuelvan sobre estos pasos después. Usted, ¿qué dice el texto en sí mismo? Entonces, ¿qué personajes aparecen? ¿Qué verbos sobresalen? ¿A quiénes les habla Jesús? ¿Quiénes se relacionan con Jesús? No está usted interpretando. Usted está diciéndose: ¿qué dice el texto en sí mismo? Entonces, le voy a hacer preguntas y ustedes que ya leyeron el texto me van a ir respondiendo. Primera pregunta: ¿cuántos personajes hay en ese relato? ¿Cuántos? ¿Cuáles tres? ¿Ah? ¿Natanael? Felipe no aparece, es nombrado. Ajá. Felipe no aparece. ¿Cuántos personajes aparecen? Dos. ¿Cuáles? Natanael y Jesús. Primera pregunta que usted se puede hacer: ¿cuáles personajes en este? Este es el evangelio de hoy. ¿Cuáles personajes intervienen? Natanael y Jesús. Luego, ¿qué verbo cree usted? Pónganme atención. ¿Qué verbo cree usted? ¿Qué verbo aparece y sobresale, por ejemplo? Ajá, ver, ver, ver. Hay una clave interpretativa allí. ¿Qué verbo aparece sobresaliente? El verbo ver. Jesús vio que se acercaba Natanael y le dijo, ta, ta, ta, ta. Y luego, cuando Natanael le dice: ¿de qué me conoce? Jesús le respondió: antes de que Felipe te llamara, cuando estabas debajo de la higuera, te vi. Dos veces aparece el verbo ver. El verbo ver. ¿Por qué es importante el verbo ver? ¿Qué creen ustedes? En el texto, en el texto. ¿Por qué es importante en el verbo ver? ¿Quién cree? ¿Quién responde? ¿Quién dice yo? ¿Por qué es importante el verbo ver? A ver. Muy bien. Porque según este texto, cuando Jesús ve, conoce. Antes de que tú me vieras, antes yo ya te había visto. ¿Por qué? Porque fíjense que Jesús le dice a Natanael: aquí viene un israelita que es bueno. Jesús lo vio. ¿Qué quiere decir? Que cuando Dios ve, cuando Dios ve, no, eso no está aquí. Cuando Dios ve, conoce. Cuando Dios ve, la mirada de Dios es una mirada que no llega a la superficialidad, sino que la mirada de Dios llega hasta lo más profundo. Hay un verbo que se repite: ver. Y con ese verbo uno dice, ¿qué le dice Jesús a Natanael? Te vi. Antes de que me hablaran de ti, yo ya te había visto. ¿Y qué significa visto? Yo ya te conocía. Ahora, estoy haciéndome esta pregunta. ¿Qué dice el texto? ¿Qué es lo que le dice Jesús a Natanael? ¿Qué le dice? ¿Qué le dice Jesús a Natanael? ¿Cómo? Este es un hombre bueno, en quien no hay engaño. Lo que quiere decir que Jesús conoce muy bien el corazón del hombre, las intenciones del hombre. La mirada de Jesús me ve tal cual como yo soy. Entonces, me sigo preguntando, ¿qué más hay en este texto? ¿Qué le dice, por ejemplo, qué palabras usa Natanael para referirse a Jesús? Primera palabra. No, primera. No, ¿cuál es la primera palabra? Lean, lean, lean. No, lean. Rabí. Es la importancia de leer. Uno cree que se sabe el rollo. La primera palabra de Natanael a Jesús es ¿cuál? Rabí. ¿Y qué significa rabí? Maestro. La primera palabra con la que se refiere Natanael a Jesús es maestro. ¿Qué hace un maestro? A ver, este dedo es el que esta noche tiene el poder aquí. Este dedo. ¿Qué hace un maestro? Este dedo, los demás. Shh. ¿Qué hace un maestro? ¿Qué hace un maestro? Enseña. Es más simple de lo que ustedes creen. Ustedes se quieren complicar con elucubraciones. Natanael le dice a Jesús: maestro. ¿Y qué hace un maestro? Ella. Este dedo tiene el poder hoy aquí. Enseña. Jesús es un maestro. ¿Qué hace un maestro? Enseña. ¿Cuál es la segunda palabra que le dice Natanael a Jesús? ¿Qué le dice? Tú eres el Hijo de Dios. Tú eres el Hijo de Dios. Es una confesión de fe. Primero le dice maestro. Maestro puede ser cualquiera. Hijo de Dios no es cualquiera. ¿Y qué otra cosa le dice Natanael a Jesús? Tú eres el Rey de Israel. Primera palabra que le dice Natanael a Jesús: maestro. Segunda: Hijo de Dios. Tú eres el Rey. Muy bien. Estas tres están pilosas aquí. Ey, ey, atención. Qué cosa bonita. Cuando te vayas a referir a Jesús, dile: Maestro, Hijo de Dios, Rey de Israel. ¿Sí ve? Es lo que le dice Natanael. Y luego, ¿qué más dice el texto? Jesús le contestó: Por haberte dicho que te vi debajo de la higuera, ¿crees? Has de ver cosas mayores. ¿Qué cosa? Yo leo eso. Por eso ahorita estamos es, ¿qué dice el texto? Jesús le dice a Natanael: Has de ver cosas grandes. Wow. Yo estoy leyendo. Y por eso en mi Biblia, o aquí, subrayo. Yo subrayé ahorita que estaba preparando esto: Has de ver cosas grandes. Wow. Cosa berraca esa. Jesús le dijo a Natanael: Has de ver cosas grandes. Primer paso, ¿cuál es? Invocar el Espíritu Santo. Segundo, leer. Tercero, comenzar a analizar el texto haciéndome esta pregunta: ¿Qué dice el texto? Atención, atención, escúchenme. ¿Qué dice el texto? No qué interpreto, sino que dice. Cuarto, eso que dice el texto, ¿qué me dice a mí? El tercero era, ¿qué dice el texto? El cuarto es, ¿qué me dice eso a mí? ¿Alguno de ustedes me quiere decir qué le dice ese texto? Es el evangelio de hoy. ¿Qué le dice ese texto a usted? Que Natanael va a ver cosas muy grandes. Pero resulta que ¿qué me dice a mí? Eso que tú estás diciendo es ¿qué dice el texto? Ahora, ¿qué me dice a mí? Déjelo. ¿Qué me dice a mí eso? Ok, que yo también estoy llamado a ver cosas grandes. Esa es la conclusión una, tuya, extraordinaria. Quédate con esa, es la tuya. Ya ese texto te dijo, tú verás cosas grandes. Yo veré cosas grandes. Wow. ¿Quién más me quiere decir qué le dice este texto a usted? A ver. Atrás. ¿Cómo? Duro. Ponte grande y habla como un hombre grande. Fuerte. Dígalo. Ok. Extraordinario. Maravillosa conclusión. Dios conoce nuestro corazón. La mirada de Dios me conoce. Escuchen, me conoce. Dios me conoce. Dios me conoce. Primera enseñanza: Dios tiene cosas grandes para mí. Segunda, Dios me conoce profundamente, como conoció a Natanael. Mira lo que estamos sacando. No son grandes cosas de teología. Es la conclusión existencial para tu vida. Es esa. Quédate con esa. ¿Alguna otra conclusión? Jesús se relaciona con las personas, pero luego, ¿a ti qué te dice eso? A ti. Que Jesús conmigo también se relaciona como se relacionó con Natanael. ¿Sí ven? Es que es para mí. En la tercera parte es que dice el texto. La segunda, que me dice a mí. Diga.
13: Siempre,
12: Ok, no, eso de va a salir adelante y todo eso es lo que usted está añadiendo. Pero lo primero es, Él siempre me ve. Maravilloso. Él siempre me ve. Como vio a Natanael. Suéltelo. Porque Dios lo ve. Porque Dios me ve. Lo que no ven los seres humanos, Dios lo ve. Dios lo ve. Dios lo ve. ¿Alguna otra conclusión? Para mí. ¿Alguna otra conclusión? A ver, Fadi. Ah, muy bien. No solamente ve mis embarradas, sino que ve todo lo bueno. Dios ve lo bueno. Los otros ven mi falta. Dios ve lo bueno. Dios ve lo bueno. Ey, no es tan difícil, pero requiere paciencia, tiempo, espacio, iluminación del espíritu. Y luego, ¿en cuántos pasos son? ¿Cuál es el primero? Oración. Segundo. Tercero. Cuarto. ¿Qué me dice a mí? Y quinto paso, quinto y último. ¿Cuántos son? ¿Cuántos llevamos? ¿Cuál es el quinto? El quinto es este. Escuchen. ¿Yo para qué leo la Biblia? ¿Para chicanear? No. ¿Yo para qué leo la Biblia? Para que esa lectura acreciente mi relación con Dios. ¿Y cómo se acrecienta mi relación con Dios? A través de la. ¿De la? No, si ya la leí. De la oración. Quinto paso. Oración. ¿Cuál oración? La primera oración fue invocación al Espíritu Santo. La quinta parte, esta última oración es, yo cierro el texto, escúchenme, mírenme, cierra el texto, usted está en su silloncito y en oración le dice al Señor, por ejemplo, a mí hoy, ¿tienes un micrófono de mano? Venga, ok. Yo en oración le diría al Señor, Señor, gracias, porque como a Natanael, tú ves mis cosas buenas. Gracias. ¿Tú qué orarías con base en este texto? ¿Qué le dirías al Señor?
13: Gracias, Señor. Porque tú me guías mis pasos.
12: Bien. Del texto. ¿Qué más? Venga. ¿Qué le diría usted al Señor?
14: Gracias.
12: Puede ser acción de gracias, puede ser petición, puede ser petición de perdón. ¿Qué le diría usted?
14: Gracias, Señor, porque yo sé que voy a ver cosas grandes.
12: Ok. Bien. Esa es la oración. ¿Usted qué le diría al Señor en oración? Dígalo fuerte, como una mujer grande.
15: Gracias, Señor, porque yo sé que tú me escuchas lo que estoy diciendo, porque con mucha fe yo te oro, porque sé que tú me estás escuchando.
12: Tú me escuchas. Bien, muy bien. Atención, la oración debe ser como una conclusión personal de lo que yo he asimilado. Señor, tú eres mi maestro. Quiero aprender de ti. Por ejemplo, Señor, tú eres el Hijo de Dios, como te dijo Natanael. También yo hoy te digo, tú eres el Hijo de Dios. Perdón, porque muchas veces no te acepto como el Hijo de Dios. ¿Sí bien? O sea, la oración la incorporo lo que descubrí en mi oración. ¿Qué pasa con este último paso? Se enriquece la oración. ¿Por qué? Porque uno siempre le dice lo mismo a Dios. Yo recuerdo que una vez el mejor predicador carismático que yo he vivido en mi vida, el padre Tom Forrest de Puerto Rico, una vez en una predicación hablando del poder de la alabanza y de la oración en lenguas, decía: ¿qué le dices tú a Dios cuando oras? Señor, tú eres el más grande, tú eres el más poderoso, tú eres el súper, el extraordinario, el grande. Y él decía: lo mismo que se dice de Fab, de Colinos, de Colgate, lo mismo. Cuando nuestra oración se vuelve la misma, no estamos creciendo. Pero si a raíz de la escucha de la palabra se me suscita una oración nueva, la palabra me iluminó la oración, me hizo crecer en oración. Señor, tú eres, te quiero decir hoy, con Natanael, yo te acepto como el Hijo de Dios y me postro de rodillas y te acepto como el Hijo de Dios. La palabra me hizo crecer en oración. Me enriqueció la oración. Crecí en oración.

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1: En el nombre del Padre, del Hijo y del Espíritu Santo. Amén. Señor de la vida, tú nos diste el don del agua, fuente de fecundidad, frescura y esperanza. Ella calma la sed, fecunda la tierra y limpia las heridas. Damos gracias porque también ella es símbolo de tu gracia, de tu amor, que nos renueva por medio del bautismo. Hoy te pedimos que nos enseñes a custodiarla con gratitud, justicia y responsabilidad. Te pedimos perdón por haberla convertido en mercancía, olvidando que es un regalo universal, un derecho sin fronteras destinado a todos tus hijos. Vemos con dolor a tantos hermanos y hermanas que no tienen agua limpia, que caminan kilómetros para encontrarla, que enferman por su escasez. Que tu Espíritu nos transforme en peregrinos de lo esencial, capaces de vivir con sobriedad, denunciando el derroche, la contaminación, defendiendo el derecho de cada hermano y hermana a beber sin miedo, sin desigualdad. Haz que nuestro cuidado del agua sea signo de amor al Creador y compromiso con la vida de los más pobres, educando nuevas generaciones que valoren y protejan los recursos de la tierra. Amén.
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escuchando a Dios y uno va viendo cómo en su interior algo me dice: para, no te desgastes más con esto, no pierdas el orden, la disciplina, comienza a valorar lo que haces, a trabajar lo que tienes y a ser feliz en lo íntimo de tu corazón con todo lo que Dios te va dando y te va regalando. Ojalá fuéramos siempre ese imán capaz de traer lo bueno al corazón y a la vida. Ojalá tuviéramos esa versatilidad como para irle dando la estructura a lo que va surgiendo en ese planteamiento del día a día. Y le vamos dando a todo nuestro corazón y a toda nuestra mente la fuerza y la altura de lo que para uno ciertamente se torna en un gran proceso de luz y en un gran proceso de bienestar. Cuando uno llega a la vida familiar, uno se pregunta si vale la pena desgastarnos repudiándolo todo, rechazándolo todo, cerrándole la puerta a todo. Es verdad que hay hogares donde todos son propositivos y cada uno de forma calmada, serena, va gobernando el día, va generando espacios de buena convivencia, van aportando al bienestar de la casa, al desarrollo del hogar, y uno lo va viendo y uno dice: esto es una cosa bonita, bonita, porque cada uno sin aspavientos, cada uno sin cosas rimbombantes o extraordinarias, va poniéndole la cuota de bienestar y de orden a la casa. Y en ese plano, cuando uno es capaz de darle lectura de conjunto a todo, uno acoge, uno potencia, uno exalta. Y en ese plano uno dice: definitivamente esto hay que llevarlo al estado de la serenidad y del orden para que valga la pena. Usted no puede llegar y decir: voy a abrazar la cultura del descarte. Usted no puede pretender en su casa decir siempre: no me sirve, no me gusta, no quiero, eso para qué, eso no sirve. No, quítese no, quite tanto no, quite tanto nudo, donde usted no puede llegar ahí a perder como el valor y el estatus de las cosas, ni riesgos, porque si usted hace esto, Dios mío, entonces ¿para dónde vamos? Y en esto ciertamente usted tiene que ser esa persona sagaz, con mente amplia, con corazón generoso, como para decir: voy a cambiar esto y lo voy a hacer a partir de ya. La palabra no la quito de mi mente y la quito de mi boca. Porque esos que repudian todo, qué pereza. Y esos que tiran todo por la borda, qué pesar. Y esos que dicen que nada sirve, es muy triste. Entonces, ¿qué tiene que hacer usted? Algo importante. ¿Y sabe qué es? Comience por gobernar el día a día y darle gobierno a su corazón. Y si usted lo hace, bendito sea mi Dios. Aquí voy a compartir este Salmo 44. Le repito, depende de la nomenclatura, también es el 43, donde comienza: oh Dios, nuestros oídos oyeron, nuestros padres nos contaron
y la obra que hicimos.

0: hiciste en sus días lo que antiguamente hizo tu mano. Y aquí viene el versículo 18. Todo esto nos sucede sin haberte olvidado, ni haber violado tu alianza, sin que retrocediera nuestro corazón, ni se desviaran de tu senda nuestros pasos. Mas tú nos trituraste en la guarida de los chacales y nos cubriste de sombras mortales. Si hubiéramos olvidado el nombre de nuestro Dios y levantado la mano a un Dios extraño, no lo habría descubierto Dios, que penetra los secretos del corazón. Por tu causa nos matan cada día, nos tratan como a ovejas de matadero. Despierta, Señor, ¿por qué duermes? Espabílate, no nos rechaces para siempre. ¿Por qué nos ocultas tu rostro y olvidas nuestra desgracia y opresión? Nuestro aliento se hunde en el polvo, nuestro vientre está pegado a la tierra. Levántate, ven a socorrernos, rescátanos por tu misericordia. ¡Qué belleza! Ciertamente todos los días necesitamos clamar a Dios, clamar. Todos los días necesitamos decirle al Señor: ayúdame, ayúdame, ayúdame. Sácame de esta amargura, de esta rabia, de este dolor. Quita de mí esa palabra que todo lo descalifica, que todo lo rechaza, que a todo le pone un límite, que nada es bueno, que todo es un no y un malo. Quita de mí esas palabras que me van maltratando y maltratan. Cuando uno lo rechaza todo, lo repudia todo, lo cuestiona todo. Y ahí es donde uno, familia, tiene que ser como esa persona tranquila y serena, y esa persona sagaz y elocuente que nos diga: venga, venga, usted no deje que se le pierda el gobierno ni la calma, venga, venga, usted me va a hacer algo maravilloso para su vida, algo que le funcione en su existencia, algo que le dé a usted claridad de mente, algo que le dé a usted claridad de corazón. Venga, y no se deje llevar por el estrés o por la tensión. Venga, a eso es maravilloso, maravilloso. Y por eso, repito, como comencé el programa, usted no puede ser aguafiestas, usted no puede estar rechazando las cosas, usted no puede estar simplemente repudiando aquí, repudiando allá, diciendo no aquí, diciendo no allá, diciendo eso no sirve. No, ese no, destrúyalo. Y ojalá ponga usted una palabra ya en la mesa o en la puerta de su alcoba: cada vez diré menos no, cada vez voy a decir menos no. Y si usted se lo pone en la cabeza, usted va a empezar a ser esa persona propositiva, creíble, capaz, serena, inteligente, porque el no en un hogar hace mucho daño, mucho daño. Y si usted empieza a recrearse con el no, créame que usted empieza a perder la versatilidad y la estructura de su mente y de su corazón. Entonces, ¿qué tal si usted empieza a decir a los suyos: cuenten conmigo, estoy dispuesto, dispuesta, tengo la capacidad de hacer cosas que valgan la pena? Entonces, usted empiece a decir: vea, voy a cambiar esto, voy a cambiar aquello, y lo voy a hacer con la calidez y el valor de lo que yo soy. ¿Cómo destruyo el no en mi casa? ¿Cómo quito ese no que se está volviendo recurrente en mi comunicación con los demás? Pues lo primero, tome conciencia que usted no tiene un hogar para generar siempre un ambiente negativo. Es que hay gente que desde por la mañana hasta por la noche crean ambientes negativos. Y es frecuente ese no que contribuye a hacer de los miembros del hogar personas desanimadas, desalentadas, reprimidas inclusive. Ah, es que uno desde por la mañana hasta por la noche escuchando el no, no, no, no, no, no, no, no, no, una ametralladora de no, a pereza. Entonces, usted tiene que tener esa comunicación propositiva, abierta. Esa comunicación donde usted como autoridad debe darle control y gobierno a su palabra. Usted tiene que llegar y decirle a los suyos, yo no me voy a estresar, es que de hecho esto es para lucharlo. Y cuando uno tiene una palabra consentidora para con la esposa, qué belleza. Y cuando vos tenés una palabra que estimula a tus hijos, qué belleza. Y cuando vos tenés una palabra donde las cosas van marcando un derrotero, uy, qué belleza. Pero esto, cierto, tiene que ser rápido, veloz, automático. Usted tiene que compartir sus pensamientos, sus sentimientos, pero siempre con alegría, siempre con alegría. Porque uno cuando se va sintiendo colmado de luz, de orden, de esperanza, uno dice, ah, definitivamente esto funciona y funciona en la medida en que yo me esmero porque las cosas tengan la mente y la claridad de lo que mi corazón me dicta. Entonces, una idea sana lleva un lenguaje positivo. Una mente sana lleva un discurso sereno. Una mente abierta al diálogo propone siempre un algo nuevo. Entonces, usted no puede limitar su mente. Es que yo le digo, si hay algo que a uno le va reduciendo su mente, su versatilidad y su sagacidad, es precisamente cuando nosotros somos los defensores del no. Usted no puede limitar su comunicación. El no la limita. Usted no puede limitar su aprendizaje. El no lo limita. Usted no puede limitar su inventiva, creatividad o exploración. El no le cierra puertas. Entonces, cuando uno tiene ganas como de sacar un algo nuevo en la casa, y ese algo nuevo, yo empiezo a trabajarlo con inteligencia, lo empiezo a trabajar con emociones sanas, lo empiezo a trabajar con mi capacidad de superación. Cuando venga a mi mente, por eso es tan importante pensar muy bien lo que se va a decir, cuando venga a mi mente, en ese momento, si yo voy a decir no, póngase un lápiz en la boca, póngase un dedo en la boca, ponga algo simbólico ante sus ojos, que usted llegue y diga, no voy a decir esta palabra no, voy a empezar a buscar otra palabra distinta. Vea, se los garantizo, uno hace eso y empieza uno a decir, uy, qué belleza. Uno empieza a mostrar las cosas como deben de ser. Y uno dice, esto es rico ver o saber del otro y que el otro sepa de mí siempre en un lenguaje de esperanza y en un lenguaje de cosas que tienen como su norte y que tienen su empeño y tienen su capacidad de vencer conflictos y tensiones. Miren, si hay una palabra generadora de conflictos, es el no. Si hay una palabra que tensione, es el no. Si hay una palabra que cierra puertas, es cuando yo rechazo o repudio. Y esas palabras de repudio son muy aburridoras. Es que usted no sirve para nada. Uno le da a usted todo y usted no da absolutamente nada, ni favorece el ambiente de la casa, y usted aquí es un problema. Uy, eso ciertamente es dañino a más no poder. Cuando esa persona dice, pues mire a ver si hace alguna cosa, ve a ver qué hace, parecen como niños descalificadores en serie, porque es que hay gente que descalifica en serie, uff, y cuando descalifican en serie, uno ya se desmotiva, y uno dice, pues no vale la pena luchar. Es que uno no tiene que aporrear su grupo, uno no tiene que aporrear su equipo, uno no tiene que aporrear su casa, uno no puede aporrear su hogar, uno no puede aporrear lo que ama, uno no puede aporrear lo que hace parte de mi vida. ¿Cuándo vamos a entender que uno no le tira la puerta a lo que favorece mi existencia? Ya se lo voy a decir en voz alta. ¿Cuándo vamos a entender que uno no puede maltratar a quien favorece nuestra existencia? Entonces, la persona, por muy sencilla, humilde o pequeña que sea, que le suma a mi proyecto de vida, merece todo su respeto. Merece todo su respeto. Merece todo su respeto. Y por ende merece toda su atención. Entonces, ¿qué te vas a llenar aquí de mocos? ¿Qué te vas a llenar aquí de motivos? ¿Qué te vas a llenar aquí de caprichos y necedades? No, empiece, sacúdase y empiece a entender que usted no puede llegar a limitar en el otro la alegría. Usted no puede bajar la autoestima del otro. Usted no puede llegar aquí a explorar con su no el corazón del otro para ridiculizarlo. Entonces, a esto yo sí te lo digo hoy de corazón. ¿Qué vas a hacer entonces para ayudarle a los tuyos? ¿Qué vas a hacer para darle felicidad a los de tu casa? ¿Qué vas a hacer para motivar en los tuyos esa esperanza y esa alegría? ¿Qué vas a hacer? Y si lo logras hacer, bendito sea mi Dios, bendito sea mi Dios. Porque es que vos estás puesto en el hogar para que me trabajes el sí, para que me trabajes la alianza, para que me trabajes la fidelidad, para que me trabajes el respeto, para que me trabajes el vínculo, para que me trabajes el amor, para que me trabajes lo sano, para que me trabajes lo limpio, para que me trabajes lo que mejor tenés en tu interior y en tu corazón. Entonces, hágale un entierro de tercera categoría al no, porque cuando yo empleo el no, por ejemplo, que estoy librando a mi hijo, a mi hija, a mi pareja de un problema mayor y que yo le diga no te voy a favorecer en esto, por esto, no te voy a dar esta plata, por esto, no te voy a dar este permiso porque no lo veo conveniente, por esto, a ese no, ahí es distinto, se llama un no de gobierno. Pero cuando dicen papi, salimos, no. Mami, ¿podemos ir a visitar a tal persona? No. Mami, ¿podemos invitar? No. Y eso no, sin argumentos, son ciertamente unos generadores de conflictos, unos generadores de tensiones, y ciertamente van a ensombrecer el orden de la casa, el equilibrio, la constancia, el diálogo, las realidades y todo lo bueno que hay o puede surgir en el hogar. Entonces te pregunto, ¿te vas a seguir maltratando con cosas que no valen la pena? ¿Vas a seguir empecinado en cerrar la puerta al diálogo, a la convivencia, a las oportunidades del diario vivir de tu casa? ¿Vas a volver a ser necio embalantonándote con esa palabra no, que lo único que hace es maltratar el corazón del otro, cerrar al otro a las ilusiones de la vida o a las oportunidades de sacar adelante sus proyectos, sueños, metas y hasta el mismo hogar? Entonces, vamos a esto, a ponerle ese tinte y ese talante de buen orden, de buen equilibrio y de mucha paz. Y si lo logramos, bendito sea mi Dios. Entonces, con este programa, matemos el no, matemos el no, y empecemos a trabajar más con el sí, porque sí se puede, sí es posible, sí lo necesito, sí es bueno, sí es importante, sí, maravilloso sí, que no desaparezcas de nuestros hogares para que las cosas funcionen, tengan norte, tengan futuro y tengan mañana. Necesito el sí para que las cosas fluyan como Dios así lo requiere. Entonces, en ese plano, familia, adelante, luche, batalle, y que Dios me los bendiga en el Padre, el Hijo y el Espíritu Santo. Amén.
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0: Bienvenidos y bienvenidas a un nuevo episodio de Por las Buenas Siempre, transmitido por el proyecto Buen Trato de la Arquidiócesis de Medellín. Hoy vamos a hablar de un tema que atraviesa la vida de muchos niños, niñas y adolescentes, aunque no siempre los nombramos: la diversidad, la accesibilidad y algo que tal vez muchos de ustedes no conocen todavía, y es el diseño universal para el aprendizaje, o más conocido como DUA. Vamos a entender por qué incluir de verdad no solo permitir que alguien esté presente, sino lograr que participe, se exprese y sea tratado con dignidad es también una forma de proteger. Pero antes de empezar el programa, primero presentarles a nuestra mesa de trabajo, ya que tenemos el gusto de compartir este espacio con Luisa Fernanda López, practicante en psicología del proyecto Buen Trato. ¿Cómo estás, Lu?
1: Hola, ¿cómo están? Muy contenta de volver a compartir con ustedes este espacio. Un saludo para nuestros oyentes y feliz con la invitada que tenemos hoy.
0: Y hoy nos acompaña como invitada Juliana Scarlett, licenciada en Educación Especial, profesional en apoyo en tiflología, ¿se dice así, Juli?
2: Sí, muy bien.
0: Acompañando procesos educativos de estudiantes con discapacidad visual y actualmente maestrante en gerencia de instituciones educativas, ¿cierto, Juli?
2: Correcto.
0: ¿Cómo estás, Juli?
2: Muy bien, Sebas. Muchas gracias por esta invitación tan espectacular, con muchas expectativas. Muy feliz de estar aquí y esperando que este programa nos deje unas herramientas muy sólidas en inclusión.
0: Así va a ser. Para nosotros también es un placer tenerte aquí en esta mesa para poder hablar de un tema que a muchos les puede interesar y que muchos probablemente no conozcan aún. Les recuerdo a todos que soy Sebastián Adarve, comunicador digital de la Arquidiócesis de Medellín. Les invito a participar y a conectarse con nosotros a través de nuestras redes sociales, @buentratonna en Instagram y escribiéndonos al 321-976-37. También pueden visitarnos en la sede de la Curia Arquidiocesana, ubicada en el Centro Comercial Villanueva, oficina 309.
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0: Bueno, ahora sí, para darle inicio a este programa y con este tema, y antes de empezar a ahondar en él, detrás de cada profesión siempre hay una historia. Juli, ¿qué te llevó a dedicarte a la educación especial y a trabajar por una educación más inclusiva?
2: Bueno, particularmente no fue lo que siempre soñé. Siempre me negué a la posibilidad de ser profe. Sin embargo, cuando entré en contacto con un niño con síndrome de Down, que no era nada desconocido para mí porque en mi familia hay personas con síndrome de Down, pero ese niño y yo hicimos como un clic y simplemente por curiosidad me empezó como a interesar, bueno, y él dónde estudia, cómo aprende, cómo es su proceso, y la mamá me empezó a contar un poco lo difícil que era y fue como simplemente curiosidad, empecé a investigar y me di cuenta que existía la carrera porque ni siquiera sabía y que era muy escasa en Colombia. Entonces la curiosidad me llevó y me confirmó la vocación de servir, que para mí eso es ser educadora especial, una vocación de servir.
0: Bueno, primero muy bonito. ¿Y qué ha sido lo que más te ha enseñado a trabajar con niños y niñas adolescentes con diferentes formas de aprender, comunicarse y participar?
2: La importancia de que tengamos un lugar para todos. Pues yo siento que, o al menos a mí me pasaba cuando estaba muy niña, vivía en una burbuja. Yo creía que ya lo que yo tenía alrededor mío, eso era. Y pues en mi colegio nunca tuve la oportunidad de estudiar con personas que aprendieran de maneras diferentes, que tuvieran una discapacidad. Entonces yo vivía pensando que eso era lo único que existía. Ya enfrentarme a esto desde mis prácticas y ya en el mundo laboral es darme cuenta de que existimos una diversidad de personas y que todos merecemos un lugar en el mundo.
0: Y de pronto, ya entrando más desde esa experiencia, hoy queremos hablar algo que atraviesa todo tu trabajo. ¿Para ti qué significa realmente incluir?
2: Bueno, cuando hablamos de incluir, creemos que es permitirle a una persona estar en un espacio. Entonces, creemos que incluir es tener una silla para la persona que es ciega, para la persona que es sorda, pero por ejemplo, si estuviéramos en este espacio con una persona sorda, ella podría estar aquí sentada, pero no podría estar incluida si no tenemos un intérprete en lengua de señas o si nosotros no tenemos la habilidad para comunicarnos con esa persona. Entonces, realmente incluir es que esa persona participe del espacio, que el espacio sea accesible según sus particularidades y sus condiciones, no simplemente que esté, sino que pueda participar en el espacio.
1: Juli, teniendo presente lo que nos cuentas, cuando hablamos de inclusión muchas veces pensamos que es permitir que todos estén en el mismo espacio, pero realmente es estar presente significa estar incluido. ¿qué tendría que pasar para que un niño, niña o adolescente pueda sentirse verdaderamente incluido y tratado con dignidad dentro de esos espacios?
2: Bueno, estar presente sería ese primer paso para la inclusión, porque pues sin presencia no tenemos nada, pero va más allá. La persona no solo debe estar presente, debemos garantizar que pueda acceder a la información, al espacio donde, por ejemplo, vamos a estar. Entonces ahí empezamos a hablar de todas las barreras o facilitadores que podemos encontrar para hablar de inclusión. Entonces es lograr derribar esas barreras y garantizar que sea accesible no solamente en cuanto a espacio, sino en cuanto a lo actitudinal, a lo comunicativo, y que esa persona pueda participar, pueda desenvolverse, pueda expresarse más allá de estar.
0: Bueno, el proyecto Buen Trato trabaja la promoción de derechos y la prevención del maltrato. Juli, desde su experiencia, ¿por qué podemos decir que la inclusión también es una forma de proteger?
2: Bueno, empezando porque la inclusión es un derecho y la protección también es un derecho. Entonces, cuando incluimos a un niño, lo estamos protegiendo. Estamos garantizando que ese niño pueda disfrutar de un espacio, por ejemplo, desde el ámbito educativo, que es donde yo más me desarrollo. Muchas veces hay chicos que no van a la escuela, no están incluidos en la escuela y están desprotegidos en sus hogares, están de pronto escondidos, y a veces pensamos, particularmente yo trabajo con chicos ciegos y con baja visión, y decíamos en algún momento, ¿será que es que ya los ciegos no existen? No, es que se están quedando en la casa, escondidos, discriminados, entonces no están siendo incluidos y no se les está garantizando un derecho a la educación. Por lo tanto, son niños, niñas y adolescentes que están desprotegidos.
0: Muchas gracias, Juli. Para cerrar ya esta sección, me gustaría hacerte una pregunta, y es, con una palabra, ¿cómo describirías el trabajo que haces? Bueno, dos preguntas. ¿Y qué es lo que más te gusta de trabajar en este ámbito y en este sector?
2: Bueno, en una palabra, el servicio. Y lo que más me gusta es poder llegar no solamente al estudiante y permitir que él se sienta incluido, que haga parte, sino que también podemos impactar en las familias, en los docentes, y saber que vamos a transformar vidas, vamos a transformar una institución educativa, vamos a transformar procesos. Entonces, eso es lo que más me gusta, poder transformar.
0: Muchas gracias, Juli.
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1: Juli, cuando hablamos de la diversidad, ¿qué deberíamos estar entendiendo realmente por el concepto de diversidad? ¿Por qué es importante dejar de pensar la diversidad únicamente desde la discapacidad?
2: Sí, eso es algo que pasa muy constante, y es que cuando hablamos de diversidad pensamos en el término discapacitado o persona con discapacidad, porque incluso cuando vamos en el transporte público nos aparece un logo de una persona en silla de ruedas que nos representa lo diverso. Pero cuando hablamos de diversidad hablamos de todos los que ocupamos este mundo. Entonces tenemos personas que en su diversidad, unas son más altas, otras son más bajitas, una es de una cultura, otra es de la otra. Tenemos gustos diferentes, costumbres diferentes, y eso es la diversidad, realmente todos los que habitamos este mundo.
0: Juli, a veces desde ese deseo de cuidar, de proteger, podemos terminar decidiendo por los niños y niñas. ¿En qué momento el cuidado puede convertirse en sobreprotección y terminar limitando su autonomía? Porque claro, muchas de esas personas probablemente habrán cosas que necesiten diferente tipo de ayudas, ¿cierto? Pero cuando eso se vuelve una sobreprotección y termina limitando la libertad o la autonomía de esta persona.
2: Sí, esto se da principalmente en las familias, y es claro reconocer que para la familia es difícil desde el principio cuando existe un diagnóstico. Entonces creen que el niño, niña o adolescente no va a ser capaz de hacer algo, de valerse por sí mismo. Entonces no, él no va a ser capaz de desplazarse solo de un lugar a otro. Entonces empezamos a suplir ese derecho que él tiene de ser autónomo. Pero cuando nosotros tomamos la decisión de empezar a soltar un poquito y ver hasta dónde esa persona puede llegar, seguramente se abran cosas que no logre hacer del todo solo, pero hay que permitirle que lo intente, y ya nosotros apoyaremos en el momento en que él no lo pueda hacer. Pero eso es brindarle autonomía, que él pueda hacer uso de su libertad y de la dignidad que tenemos como seres humanos y como sujetos de derechos. Entonces, a veces en el intento de proteger no es una mala intención de las familias ni del círculo cercano cuando hay una persona con discapacidad o que aprende de maneras diferentes, sino que es siempre una buena intención, pero siempre debemos pensar también, bueno, ¿qué puede hacer esa persona por sí solo? ¿Será que es necesario mi apoyo? ¿Hasta dónde puedo yo estarme metiendo en su dignidad, en el derecho que esa persona tiene a decir, yo sí puedo?
1: Con relación al yo sí puedo, que es un tema muy interesante, cuando hablamos de accesibilidad, muchas veces solemos pensar en las rampas, en qué espacios físicos se van a desplazar, si requieren algo especial en la infraestructura cuando vamos a compartir con ellos, pero ¿qué otra barrera puede impedir que un niño, niña o adolescente participe, se comunique o pida ayuda? ¿Qué barreras has encontrado?
2: Hemos encontrado barreras comunicativas. Entonces, no solamente en que una persona no pueda escuchar una información, sino que a veces la información no es clara. Entonces, hay niños, niñas, adolescentes que no comprenden una información que tiene conceptos muy teóricos, que hay que bajarla un poquito en los términos y se convierte en algo que es poco accesible para esa persona. Y yo creo que la barrera más grande que he encontrado es la barrera actitudinal. Nosotros como que tenemos una resistencia a lo diferente, a lo diverso, y nos hemos acostumbrado, como decía al principio, a vivir en una burbuja. Entonces esa barrera de la actitud, cuando yo digo, no, es que no me importa que él necesite esto, es que no me importa si él no puede, no me importa, es que esta es la única forma que tenemos para hacerlo. Cuando siempre debemos pensar, bueno, ¿qué posibilidades se pueden abrir ante una persona que tal vez ese no es el camino para llegar a la meta, pero que puede llegar a la meta?
0: Creo que ahí introduces un poco la próxima pregunta que venía, y es ¿qué pasa cuando diseñamos una actividad pensando en el niño promedio? Pero ese niño promedio realmente no existe. ¿Cómo puede el diseño universal para el aprendizaje, DUBA, como lo mencionamos ahorita, ayudarnos a crear espacios donde diferentes niños puedan aprender y participar?
2: Sí, precisamente cuando hablamos del DUBA, hablamos de que existen múltiples formas de representación, múltiples formas de expresión. Entonces, si yo quiero que alguien me responda algo de manera escrita y tengo un grupo de 30 personas, yo tengo que pensar en que tal vez a todos no se les va a facilitar hacerlo de manera escrita. Entonces, yo tengo que mostrarle múltiples formas de que esa persona me pueda dar respuesta a lo que yo necesito. Puede que la persona no sepa darme la multiplicación escrita, pero si yo se la pregunto de manera oral, se la sabe. Entonces, siempre es, bueno, voy a diseñar algo, voy a planear una actividad, ¿cuáles son las diferentes formas que yo tengo para que esa persona pueda desarrollarlo? Y a veces pensamos, en términos educativos, que cuando planeamos una actividad y tenemos un aula diversa, que es lo que más es algo muy común en el momento, debemos hacer 30 planeaciones. Y ahí es donde caemos en el error, porque pensamos, y claro, a ningún ser humano en la vida le va a dar para eso, pero cuando pensamos en que esos 30 son diversos, que yo como docente soy diverso, pues yo puedo diseñar una actividad en la que piense en todos y todas los niños.
1: Súper interesante el tema. Relacionándolo para quienes nos están escuchando y quizás nunca han oído hablar del DUBA, ¿cómo podríamos explicarlos de manera sencilla y cotidiana qué es el DUBA hoy por hoy?
2: Bueno, hay un ejemplo que a mí me parece muy sencillo para explicarlo, y es, digamos que yo, Juliana, estoy en Medellín y quiero viajar a Bogotá. Tengo diferentes opciones para hacerlo. Puedo irme en avión, puedo irme en bus, puedo irme en carro particular, en moto, o si la persona se quiere ir caminando, también lo puede hacer. Entonces, todo depende de qué posibilidades tengo yo, de económicamente cuál de esas opciones me sirve más, qué tanto tiempo tengo yo para llegar a esa otra ciudad, y evaluando todas esas posibilidades, tomaré una decisión. Cualquiera que tome me va a llevar a Bogotá, que es mi meta, pero yo voy a tomar la que a mí más se me facilite según mis condiciones y mis posibilidades. Eso es el DUBA. Hay muchas formas de llegar, muchos caminos hacia una misma meta. En lo diversos que somos, podemos tomar cualquiera de ellas.
0: Muchísimas gracias, Juli, por explicarnos qué significa DUBA. De pronto, un ejemplo más llevado al a la práctica en lo que tú has trabajado, ¿cierto? Y pues ya que estás expuesta a las aulas, ¿cierto? Para que nuestros oyentes también puedan entender, por ejemplo, una actividad, ¿cierto? Un ejemplo de cómo una actividad aparentemente sencilla podría transformarse aplicando este modelo DUA.
2: Ok, bueno, podemos pensar, por ejemplo, hace poco yo tuve la oportunidad de hacer una relacionada con las regiones de Colombia. Entonces estábamos hablando de la región pacífica y ellos ya tenían el concepto y les habían explicado en otra clase todo lo que era la región pacífica. ¿Cómo lo hicimos? A través de los sentidos. Entonces hicimos, por ejemplo, primero una actividad donde a todos les tapamos los ojos y les pusimos el sonido de la región pacífica. Entonces aquellas personas que reciben más la información por el sentido auditivo, ahí encontraron y se conectaron con esa región. Luego lo hicimos por medio de lo visual. Entonces les mostramos cuál era el contexto de la región pacífica, cuáles eran sus trajes típicos, su comida típica. Ya luego entonces pasamos a que todo eso que ellos habían recibido lo plasmaran. Entonces lo podían plasmar por medio de un dibujo o por medio de un texto o lo podían plasmar hablando, como cada uno se sintiera más cómodo. Y fue una actividad que a la final nos dio el resultado de que todos comprendieron qué era la región pacífica, quiénes habitaban allí, cómo se componía de diferentes maneras y utilizando los diferentes sentidos que tenemos. Sobre todo, algo muy importante que a mí me ha funcionado y es que aprendamos por medio del movimiento. Entonces, también implementar el baile. Ellos les encantó, por ejemplo, bailar algo de la región pacífica y les quedó muy claro qué era.
1: Juli, normalmente pensamos en el DUA como una herramienta educativa, pero ¿cómo puede contribuir también a la protección integral de los niños, niñas y adolescentes?
2: Bueno, es muy importante porque a veces creemos que los niños saben cómo están protegidos o que los niños saben cómo pedir ayuda o cuáles son sus derechos y muchas veces el niño eso lo desconoce. El niño sabe que a veces la mamá, porque no podemos hablar que siempre, pero que su mamá o su papá pueden ser un lugar seguro. Pero cuando el niño no comprende la información que nos dan los medios de comunicación, que nos dan en el colegio, que nos hablan mucho de, bueno, si te pasa esto, recuerda que debes hablar, que esto no debe pasar. Y al niño le hablan de un montón de cosas, de un montón de información, pero que a la final el niño eso no lo comprende. Entonces, qué importante es en temas de prevención y de protección nosotros implementar el DUA, implementar actividades que permitan que los niños, niñas y adolescentes comprendan cuándo es una situación de riesgo, cuándo es una situación que no está normal y cuándo yo debo acudir a estar protegido, a sentirme seguro.
0: Juli, y para profundizar un poquito más en esto, ¿qué casos te has encontrado tú en estos espacios donde el niño, por ejemplo, no entendía la situación que tenía al frente, no sabía cómo expresarlo, no sabía cómo comunicarlo? ¿Cómo se acercan ustedes para poder atender la necesidad de alguien que probablemente en muchas ocasiones no sabe cómo comunicarse, ¿cierto? ¿O cómo procesar esa información y hacérsela saber a una persona, a un adulto?
2: Sí, bueno, nosotros desde mi campo como tal, digamos que no entramos tanto en esas situaciones, pero obviamente las evidenciamos. Entonces, cuando las evidenciamos, tratamos de usar un lenguaje sencillo, es lo principal, lenguaje sencillo con el estudiante y que él pueda sentirse tranquilo y en confianza de hablar conmigo. Sin embargo, siempre pues también en las instituciones educativas contamos con apoyo de psicología. Entonces acudimos siempre a estos profesionales que tienen más experiencia en el campo y que sí es responsabilidad de nosotros también hacérselo saber a las familias, porque me he encontrado con situaciones en las que en su mayoría el niño pide independencia y al papá le cuesta mucho. Eso es como las situaciones de riesgo con las que más me he encontrado, que el niño quiere ser él solo. Entonces el niño dice, es que pero yo puedo caminar de mi casa a la tienda. Y el papá dice, no, es que no. Y es una situación en la que él no se siente protegido. El niño no se siente protegido, por más de que el papá lo esté protegiendo y lo quiera proteger. Entonces es como entrar en una sensibilización sin atacar, obviamente, porque para la familia no es fácil, pero para el niño tampoco. Entonces es entrar a sensibilizar, pero también el apoyo desde psicología es muy importante.
0: Y si queremos construir espacios verdaderamente inclusivos y protectores, ¿qué necesitamos cambiar los adultos, los padres, en las actividades, los espacios, la manera de comunicarnos o incluso nuestra propia forma de entender la diversidad?
2: Bueno, yo pienso que cambiar la mirada y no pensar simplemente en, ah, es que este niño es diferente, es que este niño, ¿por qué no aprende igual? O lo que pueden pensar a veces las familias en el duelo que viven, es que, ¿por qué a mí me tocó este niño así? Sino, bueno, tengo un niño que aprende diferente, o tengo un niño que se mueve diferente, que ve diferente, que escucha diferente. ¿Qué debo hacer yo? ¿Qué debo cambiar yo para que ese niño, niña, adolescente pueda participar? Entonces es menos poner una mirada más en nosotros mismos que en el niño o niña que tiene alguna condición particular.
1: Juli, cuando pensamos en protección frente al maltrato o alguna situación de abuso, solemos pensar en enseñarles a los niños a reconocer esas situaciones de riesgo y peligros a los que se exponen. Pero, ¿qué pasa cuando los entornos, la información o las formas de comunicación no son asequibles para ellos y necesitan más acompañamiento para identificarlos? ¿Cómo podemos llegar a ellos y enseñarles esas situaciones de peligro?
2: Bueno, es importante pensarnos en una ciudad para todos y todas. Entonces, si yo le quiero comunicar a un niño que él tiene derecho a la educación, que él tiene derecho a una alimentación, que él tiene derecho a una familia, bueno, todos los derechos que tiene un niño, niña o adolescente, cuando yo hablo así de derecho, el niño ni siquiera a veces sabe que es un derecho. Entonces, primero yo tengo que explicarle, bueno, ¿qué es un derecho? Y eso a veces creemos que solo es tarea de las instituciones educativas o de las familias, pero en realidad todos los ciudadanos debemos esforzarnos por que un niño sepa qué es un derecho, sepa qué es realmente participar de un espacio, qué es sentirse seguro. El niño, ¿qué pasa? El niño crece en sus dinámicas familiares y para él eso está bien. Y puede que su dinámica familiar no sea segura, pero el niño nunca se entera porque para él eso es lo que llamamos, entre comillas, normal. Entonces yo pienso que debemos ser una comunidad sensibilizada y saber que el niño no entiende lo que los adultos hablamos. O sea, para los niños, los adultos es un mundo completamente diferente. Entonces es pensarnos una ciudad para todos, incluyendo los niños, niñas y adolescentes. No, y aquí no hablo de discapacidad, aquí hablo de que tenemos niños que no comprenden el mundo como nosotros. Y no, cuando hablamos de derechos nos quedamos como en algo tan técnico, algo como tan elevado, que el niño ni siquiera entiende.
1: Mencionas algo muy importante, que es el tema del lenguaje y la comunicación hacia los niños. Muchas veces usamos palabras relacionadas con la discapacidad, manejamos cierto lenguaje. ¿Cómo deberíamos comunicarnos frente a este tema para no causar daños ni incomodidades frente a la situación y que los niños no se sientan bien o sus padres y realmente haya un proceso de inclusión desde el lenguaje?
2: Sí, bueno, normalmente en lo común las personas se refieren a, ah, es que allá va el discapacitado, ah, es que allá va el tal cosa, y entonces empezamos con un montón de etiquetas, pero empecemos porque son personas, todos somos personas. Entonces, de entrada, si yo me sé el nombre de esa persona, yo no necesito decir ni que es el ciego, ni que es el que aprende así, ni que es, no, simplemente esa persona es Juliana, ya. Yo me sé el nombre. Ahora, si no me sé el nombre, es una persona ciega, es una persona sorda, es una persona con discapacidad intelectual, pero términos como ese es el anormal, ese es el discapacitado, un término muy usado en Colombia, ese es el mongólico, o sea, como términos tan fuertes que en realidad no son necesarios, que son una ofensa. Entonces, a veces creemos que la inclusión es como saber un montón de cosas a nivel técnico. No, es simplemente saber que el otro es una persona como yo.
0: Juli, y en un aula donde no habrá solamente un niño, ¿cierto? Sino que habrán muchos niños. ¿Qué papel juegan todos estos, ¿cierto? Juntos, los compañeros de clase, incluso también los profesores, para construir un entorno que sea realmente inclusivo?
2: Bueno, entre los niños se mueven unas dinámicas muy charras, pues porque para el niño todo es curioso. Entonces, claro, el niño ve llegar a alguien diferente y le genera curiosidad. Pero entonces nosotros no podemos dejar que esa curiosidad se vaya a la burla, al chiste, claro, sino aprovecharnos de la curiosidad.
0: Los niños muchas veces no tienen el mismo tacto, claro, o no saben a qué se están.
2: El niño es más suelto para hablar, más dado a la imprudencia, en su naturalidad de ser niño.
0: Claro.
2: Entonces, es aprovecharnos de esa curiosidad. Bueno, tenemos niños curiosos, vamos a enseñarles qué es eso. Ah, nos llegó un niño ciego al aula. Bueno, contémosle a todos qué es la ceguera. Hagámoslos partícipes, hagamos que ellos trabajen en equipo con él. Porque a veces también pasa que entonces llega la persona que es diferente, más diferente que los demás, porque todos somos diferentes, pero nosotros mismos como adultos nos encargamos de que todos lo rechacen, porque entonces nosotros mismos somos los que ponemos la etiqueta o los que los niños notan que nosotros tenemos un trato diferente con esa persona, pero entre el adulto más naturalidad maneje, el niño también lo va a manejar así, hablarles con naturalidad y hablarles con la verdad. Porque a veces también uno trata de ocultarle al niño que es que el compañerito, claro, es así. No, no hay que ocultarlo, hay que sensibilizarlos, que ellos puedan convivir con eso y que le puedan brindar un ambiente seguro, tanto a él, pero para ellos también.
1: Juli, sabemos que los niños y niñas y adolescentes con discapacidad tienen un riesgo más alto de sufrir abuso. ¿Por qué pasa esto? ¿Por qué crees que se dan estas situaciones? ¿Y cómo podemos proteger a nuestros niños de este tipo de situaciones?
2: Bueno, sí, esto sucede, lo que he visto desde mi experiencia, precisamente porque les negamos la oportunidad de ser personas, de como que olvidamos que ellos también tienen derechos. Entonces, hay tristemente familias que los dejan en la casa y no hay un cuidado para estos niños. Entonces, conviven con un montón de personas que no sabemos realmente si estas personas son un entorno seguro. Entonces, a muchos niños con discapacidad les cuesta expresarse. Entonces, son más dados al silencio. Entonces, se convierten como en una presa más fácil cuando hay agresores cerca. Y es muy triste porque el adulto como que reconoce esta vulnerabilidad, que un niño normalmente es vulnerable, pero un niño con discapacidad mucho más, porque le cuesta expresar, porque le cuesta reconocer que es que este está en peligro. Por ejemplo, yo tengo en mi familia un niño con discapacidad intelectual severa y autismo, y él no habla. Él tiene 13 años y no habla, y para él todos son buenos. Y entonces los otros primitos en ocasiones no lo dejan jugar o lo golpean, y el niño se ríe, porque para él eso es un juego. Entonces, a veces nosotros nos aprovechamos de esas situaciones que viven los otros.
0: Julia, aquí me surge una pregunta, y desde el área en el que tú trabajas, por ejemplo, para familias que tienen en sus casas o un familiar que tenga alguna condición o discapacidad, ¿qué talleres existen? ¿Qué formas para educarse, para saber cómo atender la necesidad específica de alguna persona o de algún familiar? ¿Qué lugares existen para poder ir y decir, ve, yo tengo un... Mi hermano, mi primo, o mi papá o mi mamá tienen cierta condición, yo quiero saber cómo puedo atender sus necesidades de una buena manera?
2: Bueno, a nivel educativo, al menos aquí en el distrito de Medellín, tenemos herramientas, y es que cada institución educativa está amparada bajo la educación inclusiva. Cuando hablamos de educación inclusiva, hablamos del decreto 1421 del 2017, que nos habla de una educación para todos y todas. Y en Medellín, entonces, cada institución educativa cuenta con una docente de apoyo. Esto rige para todo Colombia. Sin embargo, pues hablo desde mi experiencia en Medellín, y es que cada institución educativa tiene una docente de apoyo. Y esta docente de apoyo, pues, trabaja todo el tema de educación inclusiva en pro de esa transformación institucional. Y ahí entonces empezamos a llegar otros profesionales de acuerdo a cada situación de cada estudiante, y brindamos talleres a familias. Estos talleres de diferentes temas, de diferentes tipos de discapacidad, hablamos de sensibilización, son un abanico de temas para las familias a las que ellos pueden acceder. Y también, pues muchas familias tienen a sus niños, niñas y adolescentes en ya ámbitos como más de rehabilitación, es decir, en fundaciones, y allí también les brindan herramientas a ellos. Sin embargo, hay muchas herramientas que para las familias son difíciles de aceptar, porque la familia, así como el estudiante, también vive un proceso complejo. Familias viven, siempre que llega un niño, niña o adolescente con discapacidad a una familia, la familia indudablemente vive un duelo. Entonces pueden existir muchas herramientas, pero si la familia no tiene disposición, no ha podido transitar ese momento, no va a ser tan fácil, pero siempre y cuando la familia tenga disposición, pues de parte educativa siempre hay apoyo para ellos.
1: Juli, continuando con lo educativo, ¿cómo ves a los profesores hoy en día, los maestros, qué tan preparados están para afrontar este tipo de educación que hoy por hoy es una necesidad latente?
2: Bueno, los maestros

0: otra vez, pero es que esto me implica más trabajo. Pero ¿qué pasa? Es que el docente realmente no comprende qué es la inclusión. El docente cree que incluir es lo que yo les decía ahorita, hacer 30 planeaciones para un salón. Entonces, cuando el docente sabe mucho, pero no tiene actitud, es muy difícil lograr transformar una institución educativa. Y puede que el profesor no sepa mucho de inclusión, pero tenga muy buena actitud. Y esa que se rompa la barrera actitudinal hace que todo fluya.
1: Qué interesante eso, Juli. Sobre todo porque me hace pensar que pues esto también es algo bien vocacional, o sea, no todo el mundo probablemente esté hecho para atender un aula, ¿cierto?, con niños con discapacidades. Y primero felicitarte porque ese trabajo, primero, muy bonito, ¿cierto? Ahora me surge una pregunta, y es, ¿qué pasa cuando un niño, niña, crece? ¿Cómo se prepara la transición a la adolescencia, que es primero complejísima para todos, ¿cierto? Y a la vida adulta, para que la inclusión no se quede solo en la infancia.
0: Sí, bueno, es de mucho acompañamiento, no solo desde lo educativo. Nosotros lo orientamos, sin embargo, también es importante el trabajo interdisciplinar, desde lo psicológico, que el estudiante también sepa y se vaya proyectando qué quiere hacer en su vida. Porque normalmente cuando uno es niño, a uno le empiezan a preguntar, así sea muy pequeño, uno qué quiere ser cuando sea grande. Pero casualmente, cuando hay un chico con discapacidad, uno nunca le pregunta. Uno cree que es que esa persona no puede proyectarse, no puede soñar ser un profesional o trabajar en algo o tener una empresa. Entonces uno como que le va limitando desde pequeño. Entonces es más de ampliar esa mirada y brindarle las posibilidades y que esa persona sea consciente de que puede lograr algo más allá del colegio, de que puede soñar más allá. Porque a veces ellos no lo sueñan porque nosotros nunca se lo permitimos y siempre como que incluso sin preguntarles les violentamos esa libertad.
2: Tocas un tema muy importante, la capacidad de soñar. Hoy por hoy se ven casos de éxito de personas con discapacidad que empiezan a integrarse a la vida laboral. ¿Cómo podemos apoyar a estos niños para que sueñen, para que crean en una labor y que también cómo la sociedad puede darles esa capacidad de que asuman un rol, un cargo, un puesto de trabajo, alguna profesión, algo que se sientan útiles de alguna manera para la vida laboral o social en un futuro?
0: Yo pienso que desde las instituciones educativas podemos incentivar el liderazgo, que ellos sean líderes. Por ejemplo, un estudiante puede ser líder en el salón con el simple hecho de encargarle una tarea de borrar un tablero. El estudiante se siente líder. Se siente líder cuando ayuda a repartir el refrigerio que les dan en el colegio. Esas pequeñas acciones hacen que él sienta que puede lograr algo. Y siempre hablarles de ese proyecto de vida, de es que nosotros podemos alcanzar un sueño, podemos llegar allá, y indudablemente tenemos personas con discapacidad que han sido muy exitosas y en diferentes áreas, en el área deportiva, en el área profesional. Entonces es mirar más allá, no como que nosotros tomar la decisión por ese niño, sino que ese niño, a medida de que va creciendo, va siendo un adolescente, tome la decisión. A la final, si no quiere nada más, pues también está su libertad de elegirlo, pero si quiso estudiar, si quiso emprender, pues que lo puede hacer.
1: Juli, quisiera preguntarte si alguna vez te has topado con algún caso de una de detección tardía de un diagnóstico de algún niño que tenga alguna discapacidad, de pronto porque los padres no sabían, o de pronto sucedió, o sea, sucedió que alguna vez por cosas, ¿cierto?, o por falta de educación, ¿cierto?, no se haya diagnosticado a tiempo. ¿Cómo se le puede dificultar a una persona, ¿cierto?, que de pronto vivió toda su vida pensando que estaba normal, ¿cierto?, pero siempre vivió con alguna condición o discapacidad que le impedía desarrollarse naturalmente en la vida cotidiana?
0: Sí, por ejemplo, en la discapacidad visual puede pasar mucho, porque bueno, existen dos tipos, la ceguera y la baja visión, pero la persona ciega es evidente que es ciego. La persona que tiene baja visión puede que nunca se preocupen por llevar a la persona a un optómetra, a un oftalmólogo, y simplemente esa persona cree que así vemos todos. La persona puede ver mal, pero creerá que es que así vemos todos. Entonces, sí ha pasado y le puede limitar un montón, porque cuando hablamos de baja visión, no hablamos de alguien que tiene gafas. No siempre el que tiene gafas tiene una discapacidad, pero hay la persona con

0: baja visión es que ve algo muy mínimo, entonces puede ser muy propenso a un accidente, a que no pueda acceder a la información visual que hay en el espacio. Entonces puede ser una persona que lleva un montón de años desprotegida, pero que no sabía, seguramente pensaba que así veíamos todos.
1: Juli, con relación a los hábitos, al tema de salud, ¿cómo crees que influye el tema de impulsarles en términos de deporte, de ejercicio, un estilo de vida saludable, la nutrición en los niños con discapacidad? ¿Cómo influye todo este tema de hábitos de vida saludables en su desarrollo y en su crecimiento como persona?
0: Es muy importante. Primero les brinda autonomía, el tema pues deportivo, y ya el tema nutricional es indispensable porque hay personas con discapacidad que aparte tienen otros diagnósticos. Entonces, por ejemplo, he conocido chicos que tienen un diagnóstico que implica obesidad también. Entonces, si no hay buenos hábitos a nivel de nutrición, de deporte, como es un caso que tengo en el momento, pues son niños que se les dificultan muchas cosas en la institución educativa, movilizarse, acceder, por ejemplo, a una clase de educación física y que el niño no se sienta mal o no se sienta en peligro, prevención, por ejemplo, del bullying. Entonces, realmente, no solo en el niño con discapacidad, sino en todos, es importante esto de la nutrición y es un avance y algo muy lindo que he visto en las instituciones educativas y es la inmersión de practicantes en nutrición. Y nunca lo había visto, me pasó hace poco y yo decía, qué importante, porque por ejemplo, yo no recuerdo que en el colegio a mí me hayan enseñado de eso. Entonces, hace muchos años era algo que no era tan común, como no era tan común hablar de diversidad, como no era tan común hablar de lo emocional. Pero entonces hay que empezar a abrir esas puertas que pueden garantizar que todos nos sintamos protegidos.
2: Juli, y para todos nuestros oyentes que probablemente también tendrán mitos, ¿cierto? Que no, nos han plantado en la cabeza desde tiempo atrás, ¿cierto? ¿Cuáles son esos mitos más comunes que ustedes escuchan sobre la discapacidad y por qué y qué más daño hacen? O sea, ¿se entiende la pregunta?
0: Sí, por ejemplo, un mito, decir que la persona con discapacidad no aprende. La persona con discapacidad aprende. ¿Qué pasa? Aprende de maneras diferentes. Como hablábamos ahorita, hay diferentes formas de llegar, pero sí aprende. Que la persona con discapacidad no puede decidir. Entonces, hay un ejemplo muy chistoso y es que a veces nos encontramos una persona en un semáforo. Por ejemplo, una persona ciega. Sabemos que es ciega, la vemos con su bastón y está en el semáforo. Y yo puedo llegar y coger a la persona y pasarle al otro lado de la calle. Y resulta que esa persona no necesitaba pasar. Esa persona estaba al otro lado esperando a alguien. Entonces, ese mito de yo creer que es que esa persona no puede decidir, que yo tengo que hacer todo por esa persona. Entonces, yo creo que eso es lo que más daño hace, porque le quito la libertad y la autonomía de ser persona. Somos personas sujetos de derechos y eso es lo más importante que debemos entender cuando hablamos de inclusión.
1: Relacionando el tema de los mitos, sabemos que hoy por hoy la tecnología es muy importante. ¿Cómo es su desarrollo, su relación de los niños, niñas y adolescentes con relación a la tecnología, todo este tema de las pantallas? ¿Qué tan bueno es que ellos se conecten en red? ¿A qué riesgos se ven expuestos desde lo tecnológico o qué tan positivo o negativo podría ser en ellos?
0: Bueno, pues la tecnología nos trae unos beneficios muy grandes en cuanto a accesibilidad, en cuanto a que pueden ellos acceder a mucha información buena, pero también no es innegable que las redes sociales, la tecnología, pues representa unos peligros para todos. Y pues en el niño y niña y adolescente con discapacidad, mucho más, porque no prevé como ese peligro que puede haber de pronto en una plataforma o cuando me contacto con alguien o cuando accedo a páginas de pronto que pueden violentarme. Entonces, a veces el niño sí tiene la capacidad de decidir, pero no de lograr distinguir qué me hace bien y qué me hace mal. Entonces, por ejemplo, también ahora es innegable que las pantallas hacen un daño a los ojos, pero profundo.
2: Total, sí.
0: Entonces, no hay condiciones de salud para los niños, los papás todavía no son conscientes de todo el daño que hace una pantalla a nivel visual, y aquí no hay que hablar de discapacidad, aquí hay que hablar de que hay niños que en el colegio su rendimiento académico es bajo porque les falta, por ejemplo, unos lentes. Entonces, es ver cómo la tecnología es una herramienta tan buena, pero que puede jugar en contra si nosotros no, como adultos, no empleamos estrategias de protección con los niños.
1: Voy a atreverme a hacer una pregunta. Sabemos que en la etapa adolescencia se puede presentar consumo de drogas psicoactivas, un tema de licor. ¿Cómo se ve ese tema de estas drogas y estos hábitos para personas que tienen discapacidad, sobre todo en la etapa de adolescencia, que creería uno que se pueden entrar en ese mundo? ¿Qué consecuencias traería para eso? ¿Y si se presenta o crees que eso no sea?
0: Sí, claro, porque a veces también podríamos caer en el error de decir que la persona con discapacidad es un angelito inocente. No. Son personas común y corriente que también pueden estar propensas a situaciones como estas y que en su capacidad de decidir pueden decidir hacerlo o no. Entonces sí se puede presentar, y pues qué tanto riesgo hay dependerá también de la situación de cada persona. Yo siento que en este ámbito no depende de si la persona tiene discapacidad o no, sino son los riesgos a los que cualquier persona se encuentra expuesta cuando hablamos de drogas, de alcohol y demás.
2: Juli, ya para ir finalizando, si pudieras darle un mensaje a una familia, un docente o cualquier adulto que acompañe a un niño, niña o adolescente con discapacidad, ¿qué le dirías para recordarle que incluir también es una manera de proteger?
0: Bueno, recordarles que la mirada siempre debe estar puesta en nosotros. ¿Qué herramientas tengo yo para proteger a ese niño, niña o adolescente? ¿Qué estoy haciendo yo para que él se sienta protegido, para que entonces él tenga una capacidad de decidir, para que su dignidad sea respetada? No simplemente que él esté, como decíamos ahorita, es que él participe, que pueda gozar de los mismos derechos que todos gozamos. Entonces el mensaje es que somos un mundo diverso, un mundo para todos, y que está en nuestras manos brindarle la posibilidad al otro para que participe y sea realmente incluido. Yo puedo ser un agente de exclusión o un agente de inclusión. Incluir siempre va a significar proteger.
2: Muchas gracias, Juli.
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2: Bueno, ya para ir darle cierre a este programa, primero darle las gracias a Juliana por su tiempo, ¿cierto? Y por la experiencia que trae aquí, ¿cierto? Y que nos comparte. Y yo quisiera así hacerle un llamado, pues, a los oyentes, a las personas que nos están escuchando, y es la importancia de incluir. Y como lo dice el título de este programa, es incluir también es proteger. Lu, ¿alguna reflexión que tengas sobre el programa que quieras compartirle con los oyentes?
1: Fue un excelente programa, Juli, te admiro, un excelente bagaje a nivel académico. Es muy lindo que desde lo psicológico tengamos la capacidad de ver el otro independientemente de las diferencias. Que como padres, cuidadores, desde el buen trato que le queremos dar a nuestros niños y niñas adolescentes, trabajemos ese reconocer, valorarlos, cuidarlos bastante independientemente de su condición física o mental, que son el eje para nuestros núcleos familiares. Y darle un saludo muy especial a Valentina Londoño, que es una persona en condición especial desde nuestra familia, y es maravilloso cuando uno comparte con ella, dialoga con ella y lo entregada que a sus familiares. Entonces es valorar a estos niños especiales, comprenderlos y hacerlos parte de nuestro mundo.
2: Juli, ahora tú, ¿alguna reflexión que quieras darle a nuestros oyentes?
0: Bueno, sí, al final hablar de inclusión es hablar de algo mucho más cotidiano de lo que creemos. No se trata de grandes cambios, de saber mucho a nivel técnico, de ser especializados en inclusión. No, muchas veces empieza con algo tan sencillo como preguntar, escuchar, respetar y no asumir que sabemos lo que el otro necesita. También me parece importante que entendamos que proteger no significa limitar. Cuando acompañamos a un niño, niña o adolescente desde sus capacidades, cuando le damos los apoyos que necesita y le permitimos participar, tomar decisiones, estamos fortaleciendo su autonomía y también su protección. Y me quedo con una idea sencilla. Incluir es hacer posible que todos puedan estar, participar, expresarse, sentirse parte, porque cuando una persona puede acceder, comprender, comunicarse y participar, también tiene más herramientas para ejercer sus derechos y pedir ayuda. Por eso incluir también es proteger. Y la frase que les quiero dejar hoy a todos nuestros oyentes es: la inclusión no es un favor que hacemos, es una forma de reconocer la dignidad y los derechos de cada persona, y cuando incluimos también protegemos.
2: Juli, muchísimas gracias. Gracias por tu tiempo, por querer compartir este espacio con nosotros. Y yo también quiero acabar esta sesión radial con algo que dijiste al principio, y es que somos todos seres humanos, ¿cierto? Para mí podría ser lo más importante que tengamos en cuenta. Todos somos seres humanos y, como dices, todos merecemos un trato digno de un ser humano, ¿cierto? Muchísimas gracias a todos. Gracias por acompañarnos en Por las Buenas Siempre. Esperamos que este espacio nos haya permitido comprender que incluir también es proteger. Reconocer la diversidad, eliminar barreras y construir entornos donde todos los niños, niñas y adolescentes puedan participar, expresarse y sentirse seguros. Su interés y participación es lo que hace especial este programa. Nos vemos en una próxima emisión. Chao Lu, chao Juli, muchísimas gracias.
1: Chao Sebas.
0: Gracias.
1: Chao Juli, gracias.
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1: Son las 9:52.
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0: 8:17 minutos. Buenos días a toda la audiencia de Minuto de Dios Medellín. Qué bueno acompañarles, qué bueno estar con ustedes sintonizados en el espíritu a través de la señal del cielo, a través de los 1230 AM, a través de nuestra... Ay, usted, Charlie, no me había dicho que había quedado así como un poco desorganizado. Qué alegría saludarles, qué alegría estar con ustedes en esta buena mañana, hoy 29 de septiembre del año 2026. Qué alegría saludarles, qué alegría enviarles una bendición muy grande en este día que recibimos la gracia, colmados del amor de Dios. Damos gracias infinitas a Dios. Soy el padre José Andrés Hurtado, sacerdote eudista del Minuto de Dios. Me acompaña el joven, siempre joven, Carlos Alberto López. ¿Cómo está, Charlie?
1: Padre, muy buenos días. Muy bien, gracias al Señor. ¿Y usted cómo está hoy en este día?
0: Bendecido por el Señor, y dirán otros por allí, y sostenidos por los ángeles. Ay, no, bendecidos estamos por el Señor, Charlie.
1: Así es, padre, así es. El centro de esta experiencia, el como usted nos decía en la homilía, es el Señor.
0: El centro es el Señor. Y en este día que la iglesia celebra la fiesta de los santos arcángeles Miguel, Gabriel y Rafael, yo aprovecho y les envío un abrazo muy grande a todos los que hoy están celebrando, bueno, puede ser su cumpleaños quizás, porque quizás nacieron un día como hoy y las mamás y los papás les pusieron estos nombres, o quizás es el día de su santo. Usted se llama Miguel, usted se llama Gabriel, usted se llama Rafael, pues feliz día de su santo, ¿cierto? Qué bueno es también tener esa oportunidad hoy de compartir este nombre tan dichoso con los santos arcángeles hoy. Charlie, hoy le dábamos una mirada en la homilía de la Santa Eucaristía a estos santos arcángeles. ¿Cómo vive usted una devoción como esta? ¿Cómo la vives?
1: Padre, no, primero que todo, como usted explicaba, excelente uno saber la raíz de cada uno de los nombres de los arcángeles, San Gabriel, Miguel y Rafael, porque sí, uno como católico, qué bueno saber la raíz, qué significa cada nombre. Y bueno, y de acuerdo a eso, padre, pues me gustó mucho lo que decías, que bueno, no, que el centro, porque como decía alguien por ahí, cuando el sabio apunta con un dedo al sol, muchos se quedan mirando
0: el dedo. Ok.
1: Entonces no nos podemos quedar mirando solo los ángeles. El centro de toda esta experiencia es Dios, y hacia allá tiene que ir nuestra contemplación en este día. Muy bueno saber de los ángeles, claro, sí, que sí, pero definitivamente el centro...
0: Pero cuidado con adorarlos.
1: Sí. Ese es el otro tema, ¿cierto?
0: Porque sí, es que siento que en estos tiempos hemos caído en una suerte de idolatría angélica.
1: Sí.
0: Esto es muy peligroso.
1: Claro, desplazamos a Dios.
0: Al centro. Que es el Señor. Sí. Y quiero, para no volver sobre la reflexión de hoy, volvamos sobre ese fragmento. De hecho, también tengo varias cositas para la reflexión de hoy, para no volver sobre la que ya hice en la Eucaristía. Se las voy a subir a YouTube, Dios mediante, y se las compartimos a través de nuestros canales. El canal en WhatsApp, Minuto de Dios Medellín, búsquelo inmediatamente, o a través del estado del minuto WhatsApp, 317-369-0797. Pero hablaba justamente, o decía una frase muy interesante, el Evangelio de hoy, voy y lo refresco rápidamente. En la parte final decía, en verdad les digo, una palabra que Jesús les está diciendo a Natanael, verán el cielo abierto y a los ángeles de Dios subir y bajar sobre el Hijo del Hombre. Todo gira en torno al Hijo del Hombre. Es decir, todo gira en torno a Jesús. La fiesta hoy de los santos arcángeles no son nadie, ellos por sí solos existen porque en Dios, en Jesús, tienen una existencia y una vida. Y me gusta a mí llevarlo mucho más trascendentalmente hacia la acción de la presencia de estos arcángeles en la vida de la persona, más que quedarnos, yo digo, Charlie, a veces nos quedamos con estas figuras externas, y entonces las figuras externas resulta que, ay, ve, no le caí bien al ángel Miguel y no me protegió del maligno, y me agarró un Chucky, me agarró un demonio. No, es que a veces sí. Somos tan ligeros para decir las cosas. San Miguel, protégeme. O sea, es prácticamente decir, yo siento que en mi vida el demonio tiene más posibilidad y más capacidad que Dios. Porque es que hacemos con una fuerza como, San Miguel, protégeme. Es que usted no confía que usted es habitación del Espíritu Santo. Claro. Sí. Usted necesita volver sobre ese don de que Dios es más fuerte en usted para decirle no al mal. Se tiene que volver sobre el don de la escucha, cuando hablamos del ángel Gabriel, sobre el don de la capacidad de vivir sanos. Pero perdemos un tiempo y perdemos la vida. Se nos pasa la vida en letargos, en tristezas, en un valle de lágrimas, como dice la Salve. Se nos pasa la vida. Y entonces estas imágenes, pues nuestra relación con estos personajes es una relación idolátrica. Entonces tengo que tener la imagen de San Miguel, tengo que tener la otra cosita de San Miguel y esto y lo otro. Y nos volvemos, y además que la nueva era y el mundo woke está entonces también descubriendo o inventando como otras cosas también en torno a la figura de los ángeles, lo que desdibuja su fuente bíblica, lo que desdibuja su nacimiento. ¿Te ha puesto, Charlie, que yo hago una encuesta hoy? Cuénteme quién es usted especialmente devoto o devota, de cuál arcángel. Y salen unos nombres.
1: Ay, sí, nombres raros.
0: Y salen unos nombres raros.
1: Sí.
0: Bendito sea mi Dios.
1: Yuriel, Amaciel. Ay, Dios Jesús mío, no dejemos esa gente por allá quieta.
0: Cuando la palabra nos menciona solo a tres.
1: Tres, sí.
0: A tres. Seguramente habrán nombres, pero no los conocemos de primera mano de la palabra.
1: Ni que estén en la fuente de la revelación.
0: Exactamente. Entonces, sí. Ciertamente esto se pone pesadito. Pero bueno, vamos a centrarnos en la fuente, en la palabra de Dios. Vamos a centrarnos en el magisterio de la iglesia, en la tradición, en lo que esto va suscitándonos también al corazón. Le pregunto, ¿hoy tenemos break de 8:30?
1: Vamos a ver, padre. A ver.
0: Para antes de emocionarme.
1: Hoy es que 29.
0: Hoy es 29.
1: A ver. Sí, padre.
0: 29, perfecto.
1: Tenemos un braicito.
0: Son las 8:26. Vamos a comenzar esta buena mañana como Dios manda, pero luego de regresar de esta mini breve pausa comercial para cumplir con nuestros anunciantes, recuerda nuestro minuto WhatsApp 317-369-0797, nuestro Instagram @minutodediosmedellin, nuestro Facebook Live, que ya se comienzan a conectar allí, que ya nos están saludando. Conectados a nuestro Facebook Live. Ay, Jesús y María, eso está como en el volumen alto. Saludamos a quienes están allí también conectados. Mi querido hermano Edison desde Punto Fijo, doy gracias a Dios el poder escucharles nuevamente. Un abrazo fraterno. Querida Amali Sarmiento también nos envía bendiciones. Alba Henao también nos envía sus oraciones, pidiendo oración por la familia Arboleda Echeverry, Londoño, Maya, Entre Ríos, desde Entre Ríos, Antioquia, la vereda Toruro. Bendiciones, un abrazo, Dios los bendiga. Como escuchábamos la palabra en la Santa Eucaristía, hoy vamos a escuchar una homilía de San Gregorio Magno Papa. El nombre de ángel designa la función y no el ser, nos quiere contar San Gregorio Magno Papa. Hay que saber que el nombre de ángel designa la función, no el ser del que lo lleva. Oigamos esto muy cuidadosamente. No es un ser por sí solo. Existe por su función, la función de Dios en él. En efecto, aquellos santos espíritus de la patria celestial son siempre espíritus, pero no siempre pueden ser llamados ángeles, ya que solamente lo son cuando ejercen su oficio de mensajeros. Los que transmiten mensajes de menor importancia se llaman ángeles. Los que anuncian cosas de gran trascendencia se llaman arcángeles. Por esto, a la Virgen María no le fue enviado un ángel cualquiera, sino el arcángel Gabriel, ya que un mensaje de tal trascendencia requería que fuese transmitido por un ángel de la máxima categoría. Por la misma razón se les atribuyen también nombres personales que designan cuál es su actuación propia. Porque en aquella ciudad santa, allí donde la visión del Dios omnipotente da un conocimiento perfecto de todo, no son necesarios estos nombres propios para conocer a las personas, pero sí lo son para nosotros, ya que a través de estos nombres conocemos cuál es la misión específica para la cual nos son enviados. Entonces, estos nombres se nos han regalado a ti y a mí para conocer su función, no para tenerlos como otros dioses. Y esto es sumamente importante, hermanos. Sigue diciendo San Gregorio Magno, Papa, en esta homilía, en esta enseñanza: Miguel significa quien como Dios, lo decíamos más temprano. Gabriel significa fortaleza de Dios y Rafael significa medicina de Dios. Por esto, cuando se trata de alguna misión que requiera un poder especial, es enviado Miguel, dando a entender por su actuación y por su nombre que nadie puede hacer lo que solo Dios puede hacer. De ahí que aquel antiguo enemigo que por su soberbia pretendió igualarse a Dios, Satanás, el demonio, el diablo, como lo quiera llamar usted, diciendo: escalaré los cielos por encima de los astros divinos, levantaré mi trono, me igualaré al Altísimo, nos es mostrado luchando contra el arcángel Miguel, cuando al fin del mundo será desposeído de su poder y destinado al extremo suplicio. Como nos lo presenta Juan, se entabló una batalla con el arcángel Miguel. Entendiendo primeramente esto, mis hermanos, entendemos desde la figura de San Miguel Arcángel que no existe por su sola figura ni por su solo ser, sino existe como don de Dios para el hombre. Cuando usted, en esa batalla espiritual interior que emprende en la vida, y voy a citar nuevamente la homilía, quiere usted, a semejanza del antiguo enemigo, por su soberbia, usted y yo, escalar los cielos y colocarse por encima de Dios. Cuando usted y yo pretendemos tener tronos por encima de Dios, cuando usted y yo pretendemos igualar a Dios, inclusive diciendo: es que Dios, ¿cuándo existe? Es que Dios, ¿para qué existe? Y entonces allí, ese quien como Dios, ese arcángel Miguel, viene a ser más bien la capacidad de Dios en mí, recordándome mi nada, recordándome que Dios es mi todo. Y recuerdo a Juan Eudes con esto perfectamente: nada quiero en la vida, y lo quiero todo, te quiero todo a ti, Jesús. Entendido esto, cuando nosotros invocamos a San Miguel Arcángel, invocamos el poder de Dios por encima de lo que tú crees tener de poder, por encima de tu poder de soberbia y de orgullo, por encima de tu poder de miedo, está el poder de Dios. Eso implica y significa invocar a San Miguel Arcángel. Y sigue la homilía de San Gregorio: a María le fue enviado Gabriel, cuyo nombre significa fortaleza de Dios, porque venía a anunciar a aquel que, a pesar de su apariencia humilde, había de reducir a los principados y potestades. Era pues natural que aquel que es la fortaleza de Dios anunciara la venida del que es el Señor de los ejércitos y héroe en las batallas. este ángel Gabriel, es que yo nunca lo he escuchado, es que nunca he escuchado la voz de Dios. ¿Y cómo es que estás vivo todavía? ¿Y cómo es que estás viva todavía? Si todos los días el mundo te dice que no puedes, si todos los días alguna persona se encarga de dejarte por el suelo, por el subsuelo, sintiéndote mal, si todos los días te ves al espejo y seguramente en medio de ese engaño que el mundo te ha metido te dice: no eres bella, no eres valioso, te dice: tu vida es una mentira, un engaño, eres una decepción. Esa es la voz del mundo hablándote. Y ahí es cuando viene la voz de Dios, la fortaleza de Dios, el ángel Gabriel, a decirte: a ti yo quiero que mi hijo nazca de ti. Se lo dijo a María. Y por eso Jesús nació primero en el corazón de María, o se formó primero en el corazón de María y luego en el vientre. Y por eso viene a tu vida, a la vida de Carlos, a la vida de José, a la vida de María, a la vida de Juana, a decirte: yo quiero formar a Jesús en ti, en tu corazón, para que puedas dar a luz al Hijo de Dios. Solo que este dar a luz al Hijo de Dios es literalmente que tu vida sea luz para la vida de los otros. Que tu vida sea luz, primero interiormente. Me reconozco, me amo, me acepto, pero no por mis solas fuerzas, sino porque Dios obra y actúa en mí. Sino porque Dios me ha dado una identidad. Sino porque Dios me ha devuelto su fortaleza para poder avanzar en el camino. Y el arcángel Rafael significa, como dijimos, medicina de Dios. Un nombre que viene del hecho de haber curado a Tobías, según el texto, cuando tocándole los ojos con sus manos, lo libró de las tinieblas de la ceguera. Te pregunto, ¿quién tocó a Tobías? Con sus manos, librándolo de la ceguera. Fue Dios. Si pues había sido enviado a curar, con razón es llamado medicina de Dios. La capacidad de Dios de sanarnos. La posibilidad y el querer de Dios para sanar tu vida y sanar mi vida. Y por eso hoy, y en ese momento de reflexión, esta homilía de San Gregorio Magno Papa, en esta fiesta de los santos arcángeles, vuelve a decirnos: son un recordatorio perenne del amor de Dios. Son un recordatorio permanente de que Dios ha decidido hacer su morada en ti para librarte del demonio, del mal, de las acechanzas de tu propia vida, Miguel. Para sacarte de la mentira que tú te dices todos los días, Gabriel. Para sanar tu corazón herido, para sanarte de las enfermedades, Rafael. Qué bello es centrar nuestras fuerzas enteramente en nuestro Dios, un solo Dios, Padre, Hijo y Espíritu Santo. Y estas capacidades y estos dones de Dios dados a la humanidad. Y tú y yo endiosando lo que no es una deidad. Y por eso bien los hermanos nos señalan de idólatras. Nos señalan colocando la atención y las fuerzas en otras cosas y en otras personas y en otros dioses, lastimosamente. Sé que no lo haces por maldad, mi hermano. Sé que no lo haces, lo haces por desconocimiento. Por eso escucha a tus pastores, escucha a tus sacerdotes, escucha a tu iglesia. Lo está diciendo San Gregorio Magno Papa desde hace mucho tiempo. Lo están diciendo los padres de la iglesia, lo seguimos diciendo hoy. Y tú sigues idolatrando hoy, cada día más. Confiando las fuerzas en alguien que no es Dios. Entiende mi mensaje. Por eso lo estoy diciendo lento, para que lo saborees. En la fuerza, el poder de los arcángeles y de los ángeles está en Dios. Él es el centro, de quien emerge todo y a quien ha de regresar todo. Vamos a orar, mis hermanos. Vamos a pedirle a este bendito Jesús que nos acompañe y nos ayude en este camino de vida, que nos acompañe en este camino de necesaria sanación, de un necesario nuevo comienzo, de una fe más depurada. Y por eso dile al Espíritu Santo de Dios que entre en tu vida hoy. Que entre en tu vida hoy, que llene tu vida hoy, que reconforte tu vida hoy, que te acompañe, que acompañe tu vida hoy. Necesitas volver a creer en el Dios que te dio la vida. Necesitas volver a creer en el Dios que te rescató. Necesitas volver a creer en el Dios que todos los días completa su vida en ti. Y confía y espera poder completarla en ti. Por eso dile: ven Espíritu Santo. Dile: ven Espíritu Santo, ven. Dile así con firmeza, con fe: ven Espíritu de Dios. Ven, entra a mi vida, Espíritu Santo de Dios. Ven, entra en mi corazón, Espíritu Santo de Dios. Ven, entra en mi historia, Espíritu Santo de Dios. Hoy confío en ti, Señor. Hoy confío en tu vida, Señor. Hoy confío en tu misión para mi vida, Señor. Inúndame de tu gracia, Señor. Inunda a cada uno de tus hijos de tu gracia. Inunda a cada uno de tus hijos. Queremos ser saturados, Señor, de tu gracia. Saturados de tu presencia, saturados de tu amor, saturados de tu paz. Ven, Espíritu Santo, ven, dile. Dile con fuerza al Espíritu de Dios. Ven, Espíritu Santo de Dios. Porque es Dios quien tiene la última palabra en mi vida. No es el mal, no es el demonio, no es la enfermedad, no es la tristeza, no es la depresión, no es la desesperanza. Es Dios que tiene la última palabra. Por eso dile a Dios que te sature hoy con su Espíritu. Por eso dile a Dios que te sature hoy con su fuerza y con su presencia. Eso es lo que necesitas clamar en este día de los santos arcángeles. Fuerza de Dios, ven a mí. Dile: claridad de Dios, voz de Dios, háblame. Dile también: sanación de Dios, ven y libérame de las enfermedades. Dile: ven Espíritu Santo, ven. Ven Espíritu Santo, ven. Ven Espíritu de Dios, ven. Ven a derramarte en cada uno de tus hijos, ven. Ven Espíritu de Dios y danos una oración fuerte, decidida, confiada. Ven Espíritu de Dios. Ven Espíritu de Dios con tu fuerza, con tu paz, con tu perdón, con tu misericordia. Ven Espíritu de Dios, ven. Hoy confiamos en ti, Espíritu Santo. Hoy confiamos enteramente en tu presencia, Espíritu de Dios. Hoy confiamos que haces tu obra en nosotros, Espíritu Santo. Y qué bueno que puedas reafirmarle al Señor que confías y esperas en Él. Que confías y esperas en su acción en tu vida. Hoy Adriana Castañeda también se une a la oración, entregando un procedimiento de mi compañero de vida, Jorge. Ven Espíritu Santo. Ven Espíritu de Dios. En la vida de Nidia Pérez, ven Espíritu Santo. Ven Espíritu Santo sobre la vida de Nidia, siendo fortaleza de Dios, siendo protección de Dios, siendo salud de Dios para ella, siendo voz de Dios para su vida, Señor. Ven Espíritu Santo en la vida de Nancy Ramírez en esta mañana. Ven Espíritu Santo. Ven Espíritu de Dios. Entra, entra en la vida de la familia de Nancy, Señor. Entra en lo que está dañado, sana, libera, restaura. Sigue haciendo tu obra, Señor. Confío y espero solo en ti, Señor. Solo en ti. El mal no tiene poder en mí. El mal no tiene poder en mi familia. Tú eres el único que tiene el poder. Tú eres el único que tiene la gloria, Señor. Te reconocemos como nuestro Dios y Señor. Te amo, mi Señor. Tuya es la gloria. Tuya es la honra, Señor. Ven, Espíritu Santo de Dios. Ven, Espíritu, sobre la vida de Juliet Gutiérrez. Ven, Espíritu Santo, ven. Ven a mi vida, ven a mi corazón. Quita lo que no te agrada, inúndame de tu amor. Ven, Espíritu Santo, ven. Inunda mi vida completamente de ti, la vida de Juliet, la vida de cada persona que se siente vacía en esta mañana, la vida de cada hombre, de cada mujer vacío o vacía, la vida de cada matrimonio que necesita un complemento, una plenitud, Señor. Ven, Espíritu de Dios. Ven, Espíritu, a la vida de Sonia Mercado, que mañana está de cumpleaños. Hoy te pido, Espíritu Santo, que vengas a la vida del padre Orlando Castro, que está hoy de cumpleaños. Sacerdote eudista, Señor, fortalécelo, bendícelo, cólmalo de tus dones, de tus bienes, de tus carismas. Plenifícalo siempre, Señor. Llénalo más y más de ti hoy siempre, Señor. Entra, Espíritu de Dios, a su vida y a la vida de cada uno de tus hijos, Señor. A la vida de Gildardo Álvarez,

0: Así es, María, formarnos más en la fe, más en la fe, porque Dios nos quiere formados, porque Dios nos quiere levantados, porque Dios nos quiere fortalecidos. Ven, Espíritu Santo de Dios, ven. Ven sobre la vida de Evelyn García, ven, Espíritu Santo de Dios. Paséate con gran poder en mí, en mi familia. Ven a la vida de mi querida Magda Martínez hasta Bogotá. Dios los bendiga siempre. Un abrazo. Ven a la vida de Sandra Osorio. Sandra, envío un abrazo. Un poco extenso el mensaje, por eso no podemos siempre colocarlo. Te pido nos envíes un poco más cortos tu mensaje, tu oración, para poder compartirla con todos.
1: Muy buenos días, mi hermosa y amada familia, la emisora Minuto de Dios. Buenos días, Padrecito José Andrés. Buenos días, Carlitos. Ven, Espíritu Santo, sigue derramando sobre la vida del Padre José Andrés, de su mamá y de toda su hermosa familia. Ven, Espíritu Santo, sigue derramando sobre la vida de Carlitos, de toda su hermosa familia. Ven, Espíritu Santo, sigue derramando sobre la vida de Isabel, de Doña Rosa Ángela, de todos los hermanitos que trabajan ahí en mi emisora Minuto de Dios, especialmente por todos los sacerdotes de mi municipio de Granada, Antioquia. Ven, Espíritu Santo, sigue derramando sobre mi familia, Osorio Vázquez, Zuluaga García. Ven, Espíritu Santo, sigue derramando sobre las personitas que en este momento están pasando por alguna situación difícil. Ven, Espíritu Santo, sigue derramando en el hogar de mi hermanito Johnny, en mi hogar. Ven, Espíritu Santo, derrámate sobre la vida de mi esposo Freddy, de mi hijo Jefferson, de mi hijo Jordan, de mi hija Nazli, de mi hija Jalen. Ven, Espíritu Santo, sigue derramando sobre la vida de mi nietecito Dylan, de Jessica. Ven, Espíritu Santo, sigue derramando sobre mí. Ven, Espíritu Santo, sigue derramando sobre toda mi hermosa familia, aquí en mi vereda de Minitas, Bahitos, Almatía, la milagrosa del Vergel. Ven, Espíritu Santo, sigue derramando sobre todas mis personitas de mi municipio de Granada, Antioquia. Hoy quiero pedirle al Espíritu Santo y darle gracias a él y a mamita María, papito Dios, para darle gracias a ella, mamita María, por mi madrina y mi padrino que me bautizaron, por mi madrino y mi padrino de confirmación, por el sacerdote que me bautizó, por el sacerdote que me confirmó. Ven, Espíritu Santo, sigue derramando sobre los sacerdotes que me casaron, porque fueron varios sacerdotes a través de Papito Dios, porque fueron matrimonios colectivos. Nos casamos varias parejas, por eso se llaman matrimonios colectivos. Ven, Espíritu Santo, sigue derramando sobre la vida de mi tía Yorledi Vázquez en la distancia. Ven, Espíritu Santo, sigue derramando sobre la vida de Abelardo Noreña, que está muy enfermito, está padeciendo por un cáncer, para que sea Papito Dios y mamita María a través de ellos, que pasen esa manito sanadora para que le dé mucha resignación a su familia. Ven, Espíritu Santo, sigue derramando sobre la vida de Abelardo García, Juliana Ciro, de Marina Giraldo, de Pachito Noreña. Ven, Espíritu Santo, sigue derramando sobre la vida de mi mamá Nubia, de mi hermanita Diana, de mi hermanito Didier, mi hermanito Anderson. Ven, Espíritu Santo, sigue derramando sobre todas las personitas que en este hermoso y maravilloso día estamos escuchando mi emisora Minuto de Dios. Que tenga un hermoso día en compañía de Papito Dios y de mamita María. Soy Sandra Osorio, aquí en la vereda de Minitas, del municipio de Granada, Antioquia. Los amo en el corazón de Papito Dios. Amén, amén y amén.
0: Dios te bendiga, Sandra. Sigue derramándote, Señor. Sigue derramándote, inundándonos, Señor. Sigue inundándonos con tu gracia, con tu presencia y con tu compañía. Sigue inundándonos, Señor, para que estemos plenamente protegidos por ti, plenamente defendidos por ti, Señor. Ven, derrámate, Espíritu de Dios. Ven, derrámate, Espíritu Santo de Dios. Ven, derrámate, Espíritu de Dios. Derrámate en la vida de Luz Elena. Ven, Espíritu Santo, confiando, Señor, en que estás quitando la ceguera que hay en Esteban Álvarez, Gabriel Jaime Avendaño, Carlos Acevedo, Claudia Avendaño. Ven, Espíritu Santo, estoy confiando en que tu poder, tu gracia está sobre esta familia Álvarez Avendaño, quitando toda ceguera, toda oscuridad que tu Espíritu nos está liberando en este día. Ven, Espíritu Santo, confiando que estás obrando en toda esta juventud que está atada a las drogas, al libertinaje, a la rebeldía.

confiando, Señor, que estás obrando en Samantha Zuluaga, Matías Urrego, Freddy Avendaño. Gracias, Espíritu Santo, por quitar toda oscuridad y dejarnos sentir tu luz y tu presencia. Ven, Espíritu, ven. Ven, Espíritu Santo, ven. Ven a la vida de Luz Elena y todas estas personas quienes hoy coloca en oración. Hoy Araceli Rodríguez también se une a nuestra oración. Espíritu de Dios, ven a limpiar todo lo que no te guste de mi familia. Dios los bendiga, muchas gracias. Ven, Espíritu de Dios, a la vida también de Gloria Zapata. Gracias, Señor, por llenar mi corazón de tu presencia. No me sueltes de tu mano. Renuévame siempre, ven, Espíritu Santo, a la vida de mis hijos, nietos, hermanas. No nos sueltes de tus manos, cambia esos corazones endurecidos, llénalos de tu presencia. Ven, Espíritu de Dios, llena. Llena la vida de María Selene Muñoz. Ven, Espíritu Santo, llena de tu amor a la familia Muñoz González y todos los jóvenes del mundo entero. Espíritu Santo, sácalos de todos los vicios. Ven a mi hogar, Espíritu de Dios. Amén, amén, amén. Se les ama con todo el corazón. Muchas gracias, mi querida María Selene. Franklin también clama en este día. Clama en este día, Espíritu de Dios, para todos los que aquí laboramos, los que aquí servimos, nuestras familias. Gracias, Dios, porque siempre me regalas tu Espíritu Santo todos los días de mi vida. Dame siempre sabiduría con discernimiento. Perdón, Señor, por mis pecados y mis fallas. Ven, Espíritu Santo. Ven, Espíritu de Dios, a los enfermos. Ven, Espíritu de Dios, a los presos, a los ancianos. Ven, Espíritu de Dios, a los niños, a los gobernantes, a los damnificados, a los jóvenes. Ven, Espíritu Santo de Dios, a los desempleados. Ven, Espíritu Santo de Dios, a los abandonados en cualquier adicción, Señor. Ven, Espíritu de Dios, a Carlos, al hermano de Franklin, para que te sienta en el corazón, para que haga cambios de vida, para que siga de tu mano en el caminar del día a día. Bendito seas, Espíritu de Dios. Sigue derramándote, Espíritu Santo. Sigue llenándonos, Espíritu Santo. Ven, Espíritu Santo, renuévanos en el fuego de tu amor. Renueva la vida de Carlos, la vida de su familia, Señor. Renueva la vida de Viviana Montoya, que clama, Espíritu de Dios, sobre su vida, la vida de la familia Montoya Ocampo. Espíritu Santo, sobre nuestra emisora Minuto de Dios. La vida de todos los sacerdotes, ven sobre las coinonías, ven y llénanos de ti, oh Santo Espíritu de Dios. Dolly Quiroz también hoy le pide a ese Espíritu de Dios que se derrame en el cuerpo de Erika Viviana Ceballos, en el cuerpo de David Sánchez, en el de Carlos Franco, en el de cada uno de mis hijos y mis nietos, en el mío, Señor Jesús, limpia toda enfermedad de nuestros cuerpos. Limpia toda enfermedad, Señor. Ven, Espíritu de Dios. Ven, Espíritu Santo. Ven, hoy esperamos y confiamos en ti, Señor, en que tu obra se hace vida, en que tu obra de gracia derrama abundantemente sobre nosotros. Ven y llénanos, Espíritu de Dios. Ven y llena la vida de este centro carismático Minuto de Dios. Señor, aquí en este lugar queremos bendecir, entregar y consagrar esta tierra, estas casas, estos suelos, estas paredes, estos equipos, Señor, que son para tu gloria, que son para tu honra. Señor, y todo aquello que quiera quedarse en este lugar y que no venga de ti, es, Señor, sacado por el poder que nos has entregado en tu nombre, con tus fuerzas. El mal no puede más. El mal no tiene, Señor, la capacidad por encima de nosotros. No tiene el poder por encima de la misión de Dios. No tiene el poder por encima de esta emisora de Dios.
no tiene el poder por encima de esta casa de oración de Dios. No tiene el poder por encima, Señor, de estas instalaciones de Dios. Por eso ese poder, Señor, que hoy derramas en nuestras vidas. Por eso ese poder que hoy derramas para sanar la vida de otros. Por eso ese poder que hoy, Señor, nos das una vez más. Hoy sabemos, confiados, que tú, Señor, haces tu obra en este lugar. Y haces tu obra de protección sobre el deseo, el mal deseo de cualquier persona sobre este centro carismático. Y haces tu obra, Señor, de liberación de la opresión por encima de cualquier palabra que haya sido lanzada sobre nosotros. Y nos das libertad, Señor, por encima de cualquier señalamiento que haya sido impuesto sobre nosotros y que quiera darle poder al mal en medio de esta obra de Dios. Y que quiera darle poder, Señor, a la ruina, a la tristeza, a la desesperanza en medio de estos pasillos. Lo echamos fuera en tu nombre, Señor Jesús. Lo echamos fuera de nuestros corazones en tu nombre, Señor. Fuera de los corazones de nuestros colaboradores, fuera de los corazones de nuestros servidores, fuera de los corazones de nuestros pastores. Lo echamos fuera, Señor, porque tú eres más fuerte, porque tú eres más capaz, Señor. Tú eres más capaz, porque tú reinas, porque tú vives, porque tú sanas, porque tú liberas, porque tú restauras, Espíritu de Dios. Ven sobre la vida también de Marta León, Espíritu Santo. La vida y salud de Celina Ruiz Galeano. La vida de las hijas de Marta, de sus nietas, de su familia. Ven sobre la vida de Ángela Ballesta, Señor, ven Espíritu Santo y llénanos de ti con tu amor, con tu poder, Espíritu de Dios. Ven y sigue obrando. Ven y sigue haciendo tu obra en nosotros. Te damos gracias, Señor. Te bendecimos, Señor. Te glorificamos, Señor. Tuya es la honra, tuyo el honor, tuyo el poder, tuya la gloria, Señor. Solo tuyo es el poder. En esta obra de Dios, tuyo es el poder. En nuestro caminar de vida en fe, tuyo es el poder, Señor. Quédate con nosotros. Quédate con nosotros, Señor. Ven a vivir en nosotros, Señor. Ven, Espíritu de Dios. Ven, Espíritu de Dios. Ven, Espíritu Santo de Dios.

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7: Son las 10 y 57 minutos.
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9: ¿Aló?
1: Dios te bendiga. 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
5: Dios mío, ven en mi auxilio. Señor, date prisa en socorrerme. Gloria al Padre, y al Hijo, y al Espíritu Santo, como era en el principio, ahora y siempre, por los siglos de los siglos. Amén. Hermanos, habiendo llegado al final de esta jornada que Dios nos ha concedido, reconozcamos sinceramente nuestros pecados. Tú que has sido enviado a sanar los corazones afligidos, Señor, ten piedad de nosotros. Tú que has venido a llamar a los pecadores, Cristo, ten piedad de nosotros. Tú que estás sentado a la derecha del Padre para interceder por nosotros, Señor, ten piedad de nosotros. El Señor Todopoderoso, tenga misericordia de nosotros, perdone nuestros pecados y nos lleve a la vida eterna. Amén. Se inclina ya mi frente, sellado está el trabajo. Señor, tu pecho sea la gracia del descanso. Mis ojos se retiran, la voz deja su canto, pero el amor enciende su lámpara velando. Lucero que te fuiste, con gran amor amando, en tu gloria dormimos y en sueños te adoramos. Amén. Tú, Señor, eres clemente y rico en misericordia.
6: Salmo 85. Señor, dígnate escucharme, porque estoy muy triste y pobre. Protégeme, pues te soy fiel. Tú eres mi Dios. Salva a este siervo tuyo que en ti confía. Señor, ten compasión de mí, que a ti clamo a todas horas. Señor, alegra el ánimo de este siervo tuyo, pues a ti dirijo mi oración. Porque tú, Señor, eres bueno y perdonas. Eres todo amor con los que te invocan. Señor, escucha mi oración. Atiende mi plegaria. En mi angustia clamo a ti, porque tú me respondes. No hay Dios comparable a ti, Señor. No hay nada que iguale a tus obras. Oh Señor, tú has formado a todas las naciones y ellas vendrán a ti para adorarte y para glorificar tu nombre. Porque solo tú eres Dios. Tú eres grande y haces maravillas. Oh Señor, enséñame tu camino para que yo lo siga fielmente. Haz que mi corazón honre tu nombre. Mi Señor y Dios, te alabaré con todo el corazón y glorificaré siempre tu nombre. Inmenso es tu amor por mí. Me has librado de caer en el sepulcro. Oh Dios, una banda de insolentes y violentos que no te tienen presente se han puesto en contra mía y quieren matarme. Pero tú, Señor, eres Dios tierno y compasivo, paciente, todo amor y verdad. Mírame, ten compasión de mí, salva a este siervo tuyo. Dale tu fuerza. Dame una clara prueba de tu bondad y que al verla se avergüencen los que me odian. Tú, Señor, me das ayuda y consuelo. Gloria al Padre, y al Hijo, y al Espíritu Santo, como era en el principio, ahora y siempre, por los siglos de los siglos. Amén.
7: Tú, Señor, eres clemente y rico en misericordia. Lectura breve de la primera carta a los Tesalonicenses, capítulo 5, versículos 9 al 10. Dios nos ha puesto para obtener la salvación por nuestro Señor Jesucristo, que murió por nosotros, para que, velando o durmiendo, vivamos junto con Él. En tus manos, Señor, encomiendo mi espíritu.
8: En tus manos, Señor, encomiendo mi espíritu.
7: Tú, el Dios leal, nos librarás.
8: Te encomiendo mi espíritu.
7: Gloria al Padre, y al Hijo, y al Espíritu Santo.
8: En tus manos, Señor, encomiendo mi espíritu.
7: Sálvanos, Señor, despiertos. Protégenos mientras dormimos, para que velemos con Cristo y descansemos en paz. Ahora, Señor, según tu promesa, puedes dejar a tu siervo irse en paz, porque mis ojos han visto a tu Salvador, a quien has presentado ante todos los pueblos, luz para alumbrar a las naciones y gloria de tu pueblo Israel. Gloria al Padre, y al Hijo, y al Espíritu Santo, como era en el principio, ahora y siempre, por los siglos de los siglos. Amén. Sálvanos, Señor, despiertos, protégenos mientras dormimos, para que velemos con Cristo y descansemos en paz.
9: Concede, Señor, a nuestros cuerpos fatigados el descanso necesario, y haz que la simiente del reino, que con nuestro trabajo hemos sembrado hoy, crezca y germine para la cosecha de la vida eterna. Por Cristo nuestro Señor. Amén. El Señor Todopoderoso nos conceda una noche tranquila y una santa muerte. Amén.
7: Dios te salve, Reina y Madre de Misericordia, vida, dulzura y esperanza nuestra. Dios te salve. A ti llamamos los desterrados hijos de Eva. A ti suspiramos gimiendo y llorando en este valle de lágrimas. Ea pues, Señora abogada nuestra, vuelve a nosotros tus ojos misericordiosos, y después de este destierro, muéstranos a Jesús, fruto bendito de tu vientre. Oh clemente, oh piadosa, oh dulce Virgen María.

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para sanar nuestras heridas, para liberarnos de todo el peso que el mundo ha hecho en nosotros. Te pido que liberes nuestro corazón, nos hagas más felices, más llenos de amor.

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1: Son las 11:29.

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5: Yo

0: Son las 11 y 59 minutos.
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2: ¿Saben qué es? Que Dios en ese poder, Jesucristo dice: oigan, si las dinámicas de poder que tenemos nosotros son de tiranía, son de opresión, pues eso no ocurra entre ustedes. El que quiera ser el primero, que se haga él. Así es. Así es. Eso está en Marcos 9:35. Marcos 9:35. Que ustedes no sean como los reyes tiranos. ¿Qué pasa? ¿Ustedes tienen personas de poder en sus vidas o no? Gente que tiene o de pronto un estatus, o tiene un cargo alto en sus lugares de trabajo, o con sus amistades, ¿sí o no? ¿Sí? Por lo menos cuando yo tenía a mi jefe, cuando tenía a mis jefes, pues uno trata de complacer al jefe, lo que diga el jefe. Y cuando yo tenía mis personas, tenía cuatro personas a mi cargo, uno me dijo, vea este, me dijo: mande lo que quiera, que lo único que yo sé es obedecer. Y como dije en el retiro, ¿cómo dije? El rey Momo manda. Y entonces todo mundo, que manda su majestad, igualito. ¿Sí? Y así son nuestras dinámicas, complaciendo al que está arriba, complaciendo al que tiene más poder. ¿Sí no han visto que uno complace a los que uno trata de complacer? En el trabajo, en el estudio, en las relaciones de la vida cotidiana, el que tiene más poder, uno como que tratas de complacerlo, hacerlo caer bien. ¿Por qué? Porque es que si con este me va, si yo lo trato bien, me va a ir bien con él. Hay que arrimarse al arbolito que mejor sombra da. Y entonces es la misma cosa con Dios, porque como Dios es todopoderoso, como Dios es omnipotente, ¿sí?, indestructible. Y entonces decimos: oiga, hay como que relacionarnos con el poder suavecito. Porque si yo me relaciono con Dios y medio le saco la chispa, Dios me mete un castigo bien bravo. Una enfermedad, un problema, algo me va a pasar. Algo me va a pasar. Como la señora que dejó de ir el domingo a la misa. Y entonces dijo: oiga, esta semana me va a ir como perro, porque no fui a misa. ¿Quién sabe el Señor qué me irá a dar o qué me irá a hacer? Y así mucha gente vive aturdida y con miedo a Dios, con miedo al Señor. Y yo pensando, no crean que solamente ustedes, y yo pensando conmigo mismo en oración, esta semana ahí en la emisora, delante del Santísimo, identificando en qué momentos hay rasgos de ese Dios de poder inmisericordioso en mi vida. Y a veces hay vestigios por ahí de ese Dios que castiga, que es juez y que señala y está ahí pendiente a ver en qué momento la embarra. ¿Qué momento? A ver, estoy esperando para tomarle una foto multa. ¿Sí? Estoy esperando ahí. Así. Y a veces yo también digo: oiga, si yo a veces tengo ese Dios, en algunos momentos, a veces está como pánico, como miedo a acercársele a él. Pero ¿saben? Hay algo maravilloso. Que si Dios es rey, es un rey distinto. Es un rey diferente. Es un Dios que ya no es vengador. Es un Dios que ya no está mirando cuando tú y yo la embarramos, para entonces recriminárnoslo y sacárnoslo a flote. Cuando nos equivocamos para exponernos en el Facebook todo lo que hicimos. Porque a veces nos exponen en el Facebook, en las redes, todo lo que hemos hecho. Un video, una foto, un meme. ¿Sí? Y a veces hasta se equivocan. Ahorita con la chica que lastimosamente se lanzó al precipicio, ahí en el Tolima, sacaron unas imágenes denunciando a alguien y exponiendo, este es el pagadiario, ¿sí? Este es el pagadiario, entonces imagínense, y ponen la foto y le ponen el nombre y todo. Y cuando resulta que el mismo, este mismo personaje salió haciendo un video diciendo, yo no soy, ese no soy yo. Y es un youtuber por allá de España. Imagínense, es el mismo, dijo, no, es que me tomaron la foto como hace, tomaron la foto de Facebook y montaron esa imagen y la publicaron en todas las redes y la gente publica y duplica y duplica y expongo por todo lado. Y ese pelado se la tomó, la foto esa era como cuando tenía 18 años, ahorita tiene como 35. Y le tocó salir a decir que no era él. Dijo, no puedo ir a Latinoamérica porque me han, él mismo dice, me han puesto en las bombas de México, me han puesto por allá en Lima, Perú, me han puesto en todo lado. Y eso es perjudicial, perjudicial completamente. Entonces, ¿Dios quién es? Si Dios, que es todopoderoso, que es misericordioso, creador del cielo y de la tierra, pues Dios, ahora si podemos hablar solamente de Él en palabras humanas, pues vamos a escuchar su voz. El Génesis del Nuevo Testamento, el Génesis está en el capítulo primero de Juan. Capítulo primero de Juan. Busquen ustedes el capítulo primero de Juan. ¿Sí? Juan 1.18, a ver qué nos dice. ¿Ya lo encontraron? Yo ya lo encontré. Y dice así: a Dios nadie lo ha visto jamás. El Hijo único, que es Dios y que está en el seno del Padre, nos lo ha dado a conocer. ¿Cómo conocer a Dios entonces? ¿Cómo tener el perfil pleno de Dios en nuestras vidas? A través de Jesucristo. Ese es el perfil pleno de Dios en nuestras vidas. Pero entonces ese perfil completo, pleno de Dios, se va a manifestar en Él, se va a manifestar en Jesucristo, en nuestro Señor. Él es el único que nos muestra al Dios real. Lo demás son tratar de captar al Señor, pero de manera inconclusa en ocasiones. Pero Jesús se llama sacramento del Padre. ¿Cómo se llama Jesús? Sacramento, ¿por qué? Porque es que refleja al Padre. Refleja, deja ver a Dios. Todo lo que es Dios es mostrado en Jesucristo. Todo lo que Jesús es el Dios mismo quien actúa. Por eso nosotros decimos, oiga, ¿quién es Dios? Y por eso Dios lo definimos como el Dios de la misericordia. ¿El Dios de la qué? Y eso lo encontramos en las bienaventuranzas. Ahí en Mateo 5, 3, 12 vienen todas las bienaventuranzas. Y entonces, bienaventurados los pobres. ¿Por qué? Bienaventurados los que lloran. ¿Por qué? Bienaventurados. Porque es Dios mismo quien va a consolar, amar y quien va a hacer la obra en cada uno de ellos. Dios se muestra en Jesucristo como el Dios de la misericordia, como el Dios del amor. Y en Juan 15:15, Dios nos dice que ya deja de ser, todos sus discípulos dejan de ser siervos para pasar a ser amigos. A ser amigos. Y es muy distinto tener un siervo es como un esclavo, digámoslo de esa manera, a tener el esclavo o la persona del servicio, digámoslo así, en esa época, no conocía todo lo que el patrón decía o hacía. ¿Quién conoce tu vida si no es un amigo, un buen amigo? Y como dice los libros de la sabiduría o los libros de sapienciales, que de amigos podrás tener muchos, pero de mil, uno. Y quien ha encontrado un amigo, ha encontrado un tesoro. ¿Por qué? Porque hay amigos que se vuelven enemigos. ¿Sí? Hay amigos que se vuelven enemigos completamente. Eso es un peligro. Por eso hay que probar a los amigos en la fidelidad. Hay que probarlos. ¿Tú eres fiel como amigo? ¿Sí son fieles ustedes como amigas y como amigos o no? ¿Sí? Bueno, a eso estamos llamados, a ser fieles en la amistad, a ser auténticos, a ser veraces y leales en la amistad. Pero entonces, hay algo, y es: Dios necesita del hombre para salvar al hombre. Si Dios se hizo hombre, Dios también necesita al hombre para salvarlo. Dios no salva sin nosotros. El Papa Francisco, ahorita en la JMJ, dijo una frase maravillosa: solo se puede salvar algo que se ama. Solo se puede salvar aquello que se ama. Y hay algo espectacular. No sé si a ustedes les sorprenda, pero cuando yo lo leí de un autor jesuita, ¿sí?, a mí me partió el alma y el corazón. Nosotros como cristianos somos cristocéntricos. ¿Cristo qué? Es decir, que nosotros debemos colocar a Dios en el centro. Pero saben, Dios es antropocéntrico. Dios tiene al hombre en el centro de su vida y de su corazón. Dios te ama y Dios te busca y Dios te necesita para salvar a los demás. ¿Por qué no dicen amén? Es una maravilla. Dios es antropocéntrico. Dios tiene en el centro de su corazón tu vida y mi vida. Dios hace eso por ti y por mí. Y si Dios pone en el centro toda la vida, toda nuestra vida, ¿cómo debe ser nuestra vida? Ustedes búsquenlo en su casa, en Lucas 2:52, en la infancia de Jesús. Y decía ahí, dice ahí, en la infancia de Jesús, que Jesús iba creciendo en sabiduría, estatura y en gracia ante Dios y ante los hombres. Y aquí hay algo maravilloso, aquí hay algo espectacular que a ti te debe cautivar y transformar la vida. Porque el crecer en gracia y crecer en Dios, en gracia o en conocimiento de Dios y del hombre, es que cada vez que tú conoces de Dios, te vuelves más humano. Y cada vez que conoces y te haces hombre, te haces más divino. Cuando tú te divinizas, es porque te estás haciendo cada vez más humano. Y cuando te humanizas, te haces más divino todas las veces y todos los días. Hay que humanizarnos, humanizarnos. Antes de ser cristianos hay que ser seres, porque el ser cada vez más humanos, más personas, nos hace más divinos. Ahora sí, mira el del lado y diga: uy, qué divino estás. Divino estás. Qué divino realmente estás. Eres divino, ahora sí, divina. A ver, ya para finalizar. Hay una experiencia de un diario que se llama el diario de Ana Frank, ¿sí?, que es de la Segunda Guerra Mundial. Pero recientemente, hace poco, se descubrió otro diario, ¿sí?, que se llama el diario de Eti Gilesum. El diario de Eti Gilesum también está en español. Ella realizó un diario muy parecido al de Ana Frank. Ella también murió en el campo de concentración en Holanda en los años más o menos 44. Era una mujer judía. Decía que era una mujer que tenía sus defectos, muchos defectos, pero algo que esta mujer tenía era que era una persona de profunda humanidad y de profunda espiritualidad. Una mujer de profunda humanidad y profunda espiritualidad. Pues esta mujer escribe unas palabras hermosas, divinas, ahí sí, que las dirige a Dios. Y ella dice que nosotros debemos ayudar a Dios. ¿Nosotros debemos qué? Ayudar a Dios. Y lo dice de esta manera. Cuando estaba ella viendo que todos sus amigos, cada uno iba muriendo, que iba pasando al campo donde iba a morir, o le iban a ejecutar, o en el gas letal que estaban produciendo ahí mismo en el campo de concentración, iba mirando cómo cada uno de sus amigos iba muriendo, cómo cada uno de sus familiares iba muriendo. Y entonces ella en su diario comienza a colocar esto: te ayudaré, Dios mío, para que no me abandones. Pero no puedo asegurarte nada por anticipado. Solo una cosa es para mí cada día es más evidente: que tú no puedes ayudarnos, que debemos ayudarte a ti, y que así nos ayudaremos nosotros mismos. Es lo único que tiene importancia en estos tiempos, Dios mío, salvar un fragmento de ti en nosotros. Tal vez así podamos hacer algo por resucitarte en los corazones desolados de la gente. Sí, mi Señor, parece ser tú tampoco, pues no puedes cambiar mucho de las circunstancias, pero que al fin y al cabo podemos ayudarte para que tú te hagas presente en los demás. Esta oración representa en ocasiones la impotencia y el silencio de Dios ante el sufrimiento y las catástrofes. Debemos ayudar a Dios. Y Dios está necesitando y enamorado de ti. Necesitando y enamorado de ti. Y termino con esta frase de un místico que se llama Mr. Eckhart, o Maestro Eckhart. Y en un momento difícil de la iglesia, que también él sufrió persecución, él dice: dicen que Dios no necesita nada porque es omnipotente. Entonces, ¿por qué tiene tanta hambre Dios de mi propio corazón? ¿Por qué me busca tanto? Dios es un indigente, es indigente de nosotros. Tiene tanta necesidad de ti y de mí. Eso dice el maestro Eckhart. Dios necesita de ti y de mí, porque Dios es misericordia. Pongámonos de pie un instante y vamos a decirle al Señor que nos muestre su perfil, a ese Dios misericordioso, a ese Dios de amor, a ese Dios que no juzga, a ese Dios que más bien salva la vida.

Dios necesita de ti. Así como tú necesitas de Dios, Dios también necesita tus manos, necesita tus pies, necesita tu voz, necesita todo de ti. ¿Cuánta gente allá afuera se pierde porque no conocen a un Dios verdadero? Y tal vez el único evangelio que ellos conocerán será el evangelio de tu vida, será tu testimonio, será lo que tú les demuestres que es Dios en ti. La capacidad de Dios en mí hace maravillas. Di, la capacidad de Dios en mí hace maravillas. Y Dios quiere que tú crezcas en conocimiento de Dios y en conocimiento del hombre. Y Él quiere que tú y yo crezcamos en experiencia de Dios y en experiencia del hombre. A veces dolorosa, a veces triste, a veces complicada la experiencia con el hombre. Pero ahí debemos madurar y crecer y amar. Y amar. Porque si Dios es el Dios de la misericordia, tú también y yo debemos ser misericordiosos. Y la misericordia es llevar en el corazón las miserias de los miserables. La misericordia es llevar en el corazón la miseria, la necesidad, incluso el pecado de aquellos miserables. Eso es ser misericordioso. Y si ustedes quieren verle la imagen de la misericordia y el Dios real, el perfil pleno y completo, no el falso que a veces nos creamos o a veces el incompleto. ¿Quieres ver el perfil de Dios? Mira la cruz. Ahí está el Dios en plenitud, amándote, entregándose por ti, por mí, diciendo a aquellos que lo estaban juzgando y lo estaban condenando a muerte, les dice: Señor, no les tengas en cuenta su pecado. Y le dice al ladrón que estaba a su lado: hoy mismo estarás conmigo en el paraíso. Ese es el perfil del Señor. Un hombre, la foto de perfil de Dios es la foto del que está en la cruz. Ese es el perfil, la foto de perfil. Y la panorámica, la de la resurrección, la cruz y la Pascua, la resurrección del Señor. Y Dios dice, en una relación con Daniel, en una relación con María, con Marta, con Berta, con Diana, con Ana, con Luisa, en una relación con Freddy, con Germán, con Andrés, con Pablo, con Julio, ahí está una relación. Ahí está el Señor, su perfil verdadero, la cruz. Por eso mira la cruz. Yo te invito que entonces tú y yo oremos un instante y le digamos al Señor que hoy quieres ser otro Cristo, que hoy quieres realmente que Él se encarne en ti. Dile: Señor, yo quiero que tú te encarnes en mi vida, en mi corazón. Yo quiero sentir como tú sientes, quiero pensar como tú piensas, quiero vivir como tú viviste, Señor. Yo quiero vivir plenamente mi vida, ser feliz contigo, con Dios todo, sin ti nada. Dile: Señor, contigo todo, sin ti nada en mi vida, nada. Y así pase por la enfermedad, por el dolor, por la ausencia y la soledad, por la enfermedad, por la angustia, siempre te seré fiel. Hazme fiel como tú eres fiel conmigo. Quita las imágenes erradas, imperfectas, incompletas.

que tengo en mi corazón de ti. Ese Dios que de pronto me quiere castigar, que me quiere condenar. Aquel Dios que de pronto yo digo, esta enfermedad es porque el Señor me la dio. No, el Señor no te dio nada. Pero diré, Señor, tú eres mi sanador. Tú eres mi sanador, Señor Jesús. Tú eres mi proveedor. Porque tú eres santidad en mi vida. Y tú quieres que yo sea feliz. Y que quieres que yo haga feliz a las demás personas. Te encarnas en mí para hacer que los demás sean felices conmigo. Dile al Señor. Dile al Señor en esta noche. Dile cuánto he esperado este momento. Cuánto he esperado que vinieras a mí. Cuánto he esperado el Señor que tú estuvieras en este lugar para mostrar su misericordia y su amor contigo. Rescatarte una vez más, liberarte y sanarte. Porque Él lo puede hacer. Dile al Señor. Dile a Jesús. Cuánto he esperado este momento.

a pedir que pongas tu mano en tu corazón y que le digas con el Señor, dile: Señor, este corazón necesita de ti, mi vida necesita de ti, necesita que salves una vez.

0: tristeza, en los días en que no puedo sentir que tú estás a mi lado, en los días de crisis, en los días, Señor, en que no te siento, en los días de lucha, de enfermedad, de tristeza, tú levantas mi vida y caminas conmigo en tus brazos. Cuando paso el desierto y no veo las huellas, sino un par de huellas, son las tuyas, porque me cargas y me llevas en tu pecho y en tu corazón. Por eso, Señor, hoy te entrego mi corazón, Señor Jesús, y mis palabras y mis pensamientos. Y nadie me ama como tú. Y nadie me ama como tú, Señor, en la vida.
1: Yo sé bien lo que me dices.
0: Aunque a veces no me hables.
1: Aunque a veces no me hablas.
0: Yo sé bien, te dice el Señor, lo que en ti sientes.
1: Yo sé bien lo que en ti sientes.
0: Aunque nunca lo compartas.
1: Aunque nunca lo compartas.
0: Y el Señor te dice y te lo promete.

Si esta joven que se lanzó por el precipicio con su hijo hubiese sentido el abrazo, el amor, la ternura y la cercanía de un Dios que se manifiesta en el otro, en el hombre, créeme que no hubiese tomado esa decisión. Por eso el que está a tu lado necesita de ti. El que está en casa necesita de ti. El que está en el trabajo sufriendo y tú que tal vez no lo sabes, necesita de ti, de tu abrazo, de tu amor, de tu fortaleza, de este Dios que llevas dentro. De ese Dios necesita cada segundo, cada 35 segundos se suicida una persona en el mundo. Cada 35 segundos una persona se quita la vida. Y si tú y yo mostráramos a ese Dios más frecuentemente, tendríamos otra sociedad, otra ciudad,

0: otro país diferente, un mundo distinto. Por eso Dios necesita de ti para salvar al hombre y a la humanidad. Yo te invito a que le regales un abrazo fuerte a la persona que está a tu lado. Salva a esa persona. Manifiesta ese amor que Dios tiene. Pero abraza fuerte. Abraza fuerte. Abraza con cariño y con amor, porque Dios es el Dios de la ternura, el Dios de la misericordia y del amor. Dios es el Dios que nos ama. Van a repetir conmigo: queremos, Señor Jesús, que vivas y reines entre nosotros.
1: Que vivas y reines entre nosotros.
0: Nos bendiga con su Hijo.
1: Nos bendigas con su Hijo.
0: La Santísima Virgen María. Amén. En el nombre del Padre, del Hijo y del Espíritu Santo. Amén.

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2: Maestro, Santiago. 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
5: El agua suele ser un símbolo de las bendiciones de Dios, puede dar la vida. 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
4: Es la 1:02.
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2: El Señor esté con ustedes.
3: Y con tu espíritu.
2: Lectura del Santo Evangelio según San Juan.
3: Gloria a ti, Señor.
2: En aquel tiempo vio Jesús que se acercaba a Natanael y dijo de él: ahí tienen a un israelita de verdad en quien no hay engaño. Natanael le contesta: ¿de qué me conoces? Jesús le responde: antes de que Felipe te llamara, cuando estabas debajo de la higuera, te vi. Natanael respondió: Rabí, tú eres el Hijo de Dios, tú eres el Rey de Israel. Jesús le contestó: por haberte dicho que te vi debajo de la higuera, ¿crees? Has de ver cosas mayores. Y le añadió: en verdad les digo, verán el cielo abierto y a los ángeles de Dios subir y bajar sobre el Hijo del Hombre. Palabra del Señor.
3: Gloria a ti, Señor Jesús.
2: Mis muy amados hermanos, hoy la Iglesia está celebrando esta fiesta de los arcángeles Miguel, Gabriel, Rafael. Y la reseña que nos ofrece el pan de la palabra, por ejemplo, da cuenta de que en la Sagrada Escritura su nombre determina la misión particular que cada uno lleva a cabo dada por el Señor para el bien y la salvación humana. Sirven a Dios, contemplan su rostro y lo glorifican sin cesar. San Miguel, quien como Dios defiende los intereses divinos ante la rebelión de los ángeles malos, es patrono de la Iglesia. San Gabriel, mensajero de Dios, es el ángel del anuncio y de la encarnación. San Rafael, medicina de Dios, es el amigo que guía por los caminos de la voluntad de Dios. Frente a esta realidad angélica, hay algo muy bello en la fiesta de hoy. La Iglesia nos presenta a estos tres arcángeles, no a 40, como los que a veces tenemos por ahí en la repisa de la casa, ni los que tenemos por allí con algunos nombres medio inventados y raros. Son tres los que dice la palabra. Pero bueno, estos personajes, ciertamente inclusive hoy mencionados por Jesús en el texto, extraordinarios, aparecen en momentos extraordinarios. Y la palabra de hoy nos invita a mirar mucho más profundamente, porque le dice Jesús a Natanael, además que es una imagen muy hermosa esta de la conversión de Natanael: verán el cielo abierto y a los ángeles de Dios subir y bajar sobre el Hijo del Hombre. No se vayan a olvidar de esta última frase. Sobre el Hijo del Hombre. Qué imagen tan poderosa, es el cielo abierto. Son los ángeles que suben y bajan, es decir, no hay un Dios desconectado de tu vida y de mi vida. Dios no está lejos de nuestras luchas, de nuestras preguntas, de nuestras heridas y de nuestras decisiones. Y por eso en Jesús, miren qué bello esto, en Jesús se encuentra el cielo y la tierra. En Jesús se encuentra el cielo y la tierra. Ahora, ¿qué? Una pregunta importante para una fiesta como hoy. ¿Qué significa que Dios actúe en mi vida? ¿Qué significa que el cielo esté abierto sobre mí? Miren cómo puede estar el corazón de una persona que se hace esta pregunta. Bueno, primero, un corazón alejado de Dios, pero segundo, puede ser un corazón que desconoce de Dios. Porque una persona que dice: ¿qué significa que el cielo esté abierto sobre mí? Y quiero proponerles que miremos a estos tres arcángeles no con una mirada mágica, sobrenatural, pensando como este Miguel me va a solucionar los problemas, o este Rafael me va a quitar las enfermedades, o este Gabriel, si pongo oído atento, me va a traer un mensaje extraordinario. No. La fe cristiana, mis hermanos, va mucho más allá, es mucho más profunda. Y los arcángeles hoy quieren recordarnos que Dios quiere comunicar su vida, su fuerza y su salvación en nuestra existencia concreta. El pasado domingo en nuestro retiro Sanando mi Niño Interior utilizamos una palabra, no recuerdo si era el padre Jimmer en su homilía, utilizaba la palabra: los cristianos somos competentes para vivir sanos, sanados. Y hoy me atrevo a pensar y a reflexionar a la luz de esta palabra, mirando estos arcángeles, el ser humano en su fe es capaz de Dios. Dios nos hace capaces. ¿Capaces de qué? Bueno, capaces, primero mirando a San Miguel Arcángel, capaces de Dios para resistir el mal. Usted no está obligado a vivir como esclavo del mal. Y cuando vemos este sticker, esta calcomanía en los carros que se ha vuelto muy popular, ¿quién como Dios? Y todo el mundo responde.
4: Ay, ¿quién? Nadie como Dios.
2: Nadie responde aquí, qué tristeza. Isabel Barrientos, ayúdeme. ¿Quién como Dios?
3: Nadie como Dios.
2: Sí respondió, cierto. Bendito Dios. Y esto ya es un mensaje. Esto ya es un mensaje motivador para el corazón. Porque muchas veces el problema de nuestra vida no es que no tengamos fuerza, es que hemos puesto nuestra seguridad en otras cosas. Y a mí, a Dios le interesa que tú mires tus problemas y que los agarres y que mires tu vida y comiences a recuperar tu libertad. Porque cuando nosotros encomendamos nuestra protección enteramente a San Miguel Arcángel, nos podemos quedar de brazos cruzados a decir, bueno, defiéndeme en la batalla, y quedo yo ahí como, si viene el mal, véngase, aquí estoy, no hago nada. No, cuando una persona es capaz de reconocer en Miguel que no hay nadie como Dios, entonces esta persona empieza a recuperar su libertad y es libre de todo aquello que la domina, del resentimiento, de la dependencia, de la tentación, de la mentira, que durante años te ha repetido tantas cosas atroces para tu corazón, que te ha dañado horriblemente. Eres libre de una relación que destruye, de una herida que empieza a gobernar tus decisiones. Cuando, por ejemplo, a ti la billetera te comienza a dar tu identidad y tú la abres y no tienes ni un peso, ¿qué mensaje le dice esa billetera a tu identidad? Eres un fracasado, no tienes nada, no vales nada. Mírenlo. ¿Cómo cada signo de nuestro día a día nos puede hablar si no tenemos nuestro corazón colocado en quien tiene que estar colocado? Y necesitamos recuperar la capacidad que viene de Dios, la capacidad de decirle al mal, no, tú no tienes por qué tener parte en mi vida, le decimos al mal. Tú no tienes por qué tener parte en mi historia. Eso es Miguel para nosotros. Esto representa el arcángel Miguel para nosotros. Es vivir asustados por el demonio todo el tiempo. Es recordar que el mal no tiene la última palabra sobre nosotros. Decir que el mal no me pertenece, no hace parte de mi existir. Este pecado no tiene derecho a definir quién soy. ¿Te equivocaste? Levántate. El Señor te da la mano, te sostiene, te levanta y te acompaña a seguir adelante. Yo no voy a seguir viviendo desde el odio. ¿Cuántas mujeres, cuántos hombres, 60, 70 años de sus vidas viviendo desde el odio? ¿Quién como Dios? Te hace una vez la recordación hoy el arcángel Miguel. Y comienza esa batalla profunda, la batalla por recuperar el corazón. Esa es la verdadera batalla. ¿Vives tú dichoso en libertad cuando invocas a San Miguel, Dile, Señor, despierta en mí la capacidad de resistir aquello que me aparta de ti. Eso se traduce, San Miguel Arcángel, defiéndeme en la batalla. Señor, despierta en mí la capacidad de resistir aquello que me aparta de ti. No es una capacidad emocional, no es una capacidad racional, no es una capacidad psicológica, es un don de Dios. Es una capacidad de la gracia que usted recibe de parte de Dios. Cuando usted dice, San Miguel, defiéndeme en la batalla porque solo no voy a poder más. No voy a poder. Ahora, si pasamos a hablar de Gabriel, aparece en la Escritura como el mensajero, como quien anuncia. Pero, ¿qué hace falta para poder escuchar un mensaje? Ay, es que Gabriel a mí no me visita nunca en mi casa. Nunca me ha dado un mensaje de Dios. No faltará el bendito, la bendita que lo diga. Pero nos hace falta algo que el mundo de hoy está ciertamente en búsqueda permanente y continua. Escucha. Escucha al Señor. Y aquí hay otra capacidad que tenemos que recuperar. Y la semana pasada lo hablábamos en nuestro programa aquí, Una Buena Mañana. El silencio interior para la escucha. Es que el ruido del mundo no me deja escuchar. Pues el ruido del mundo no es una condición del ambiente. El ruido del mundo es un estado de tu corazón. Y cuando tu corazón está en ruido, pues Gabriel podrá hablar muy duro, pero usted no lo va a escuchar. Que es esa voz de Dios hablándote. Y prefiero escuchar y creerle a las opiniones, a las redes sociales, a las preocupaciones, a las conversaciones, a la ansiedad, a la información. Y podemos terminar perdiendo la capacidad de escuchar lo esencial. Y este Gabriel nos recuerda que Dios sigue hablando. Dios sigue hablando a través de la Escritura. Estamos terminando el mes de la Palabra. Permítele a la Escritura que te hable. Padre, es que no me hable el Señor. ¿Abres una Biblia alguna vez en tu vida? ¿Escuchas la palabra en alguna Eucaristía? No es que vayas a la Eucaristía y de pronto mientras está el Padre predicando, quedas tú ahí con la boca abierta, descansando un ratico porque vienes con cansancio. Escucha la palabra a través de una persona, a veces a través de una circunstancia, a través de una inquietud profunda que nos invita a cambiar. El GPS de Dios, digo yo que es la palabra de Dios. El GPS, cuando usted lo pone en el carro y usted se equivocó de cruzar en la calle, no le dice, no seas bruto, por ahí no era. Eso no te lo dice el GPS. El GPS te dice recalculando. Recalculo la vía para que retomes tu camino hacia donde vas. Eso mismo hace la palabra de Dios si tú le permites que te hable. Gabriel, mis hermanos, no puede convertirse en una imagen lejana de Dios. Tiene que ser este don que yo comienzo a construir en mi historia de escuchar, de discernir y de responder a la misión. Porque entonces queremos ser discípulos toda la vida y somos llamados a un nuevo camino, a ser apóstoles, pero nos quedamos paralizados. No basta con escuchar a Dios, hay que responderle. Imagínese usted que el ángel Gabriel llegó a María y María no respondía, en el supuesto hipotético que María no respondiera. Es que va a nacer de ti el Hijo de Dios, y se queda María. Pasmada, paralizada, en letargo. Y el ángel así como, ajá, y entonces, ¿qué va a hacer usted, María? Sí, hágase en mí según tu palabra. Escucha la palabra de Dios. Esto es fe y por eso podemos decir hoy, Señor, abre mis oídos interiores para reconocer tu voz y dame valentía para responderte. No solo escucho, sino que respondo. Cuando sientes que la palabra te dice, perdona a ese bendito o a esa bendita. Y tú te quedas pasmado y como, no, el Señor te está diciendo, perdona. Perdona. Pues, ¿qué tienes que responder? Ir y ir y perdonar. Ir y perdonar. Ah, cuando no respondo, adivine quién gana. Ahí no vale ni San Miguel Arcángel. Porque gana la oscuridad del corazón. Y por último, Rafael. Un abrazo a todos los Rafael, a todos los Miguel y a todos los Gabriel, por cierto, en este día también. La capacidad de Dios para sanar y caminar. Este nombre relacionado con la expresión Dios sana. Y encontramos algo muy cercano al corazón de nuestra vida, la necesidad de la sanación. Y lo decía el padre Jimmer el pasado domingo, somos competentes para ser sanados nosotros. No es normal que vivamos en medio del mal. Y a veces se vuelve normal. Y se nos ha olvidado qué significa estar bien. Y se nos ha olvidado qué significa estar tranquilo. Y se nos ha olvidado qué significa sonreír inclusive. Para sanar no significa solamente que desaparezca un síntoma, sino que esas heridas, esos recuerdos, esas relaciones, esas personas necesitan un nuevo comienzo. Necesitamos una capacidad que muchas veces hemos perdido. Déjese sanar por Dios. Déjese sanar por Dios. Porque usted puede ser que sea muy buen intercesor y le pida a Dios que sane a otros, pero nunca se permite usted ser sanado. Trabaja, predica, sonríe, ayuda a todo el mundo, pero por dentro lleva una herida que nunca ha querido mirar. Yo se lo digo en estos días, padre, usted no es que iba a vivir el retiro sanando a mi niño interior. Se cansaron de decírmelo. Y yo le digo, en este caso particular no podía vivirlo. Pero amo vivir retiros espirituales. No le tengo miedo a lo que Dios quiera disponer en mi corazón. Porque un pastor necesita vivir sanado. Porque usted, un laico, un hermano, un prójimo, un esposo, una esposa, tiene que vivir sanado también. Dios quiere sanarte. Y esto es muy importante. No solo hacer cosas para Dios, sino que vivamos, que recuperemos la paz. El caminar, amar sin vivir permanentemente a la defensiva. Esto es tan importante. Mirar nuestra historia sin quedar prisioneros de esta historia. Y a San Rafael Arcángel vamos no a decirle a él, sino al Señor. Señor, dame la capacidad de reconocer mis heridas, de entregártelas y de permitir que tu gracia haga en mí un proceso de sanación. Me voy pasando el tiempo, pero es que viene el centro. Bendito. Vuelvas a sentar, Charlie. No, mentira. El centro. ¿Quién es el centro, mis hermanos, en esta fiesta? ¿Será que San Rafael, San Miguel, San Gabriel son el centro de esta fiesta? El centro. El Evangelio dice, verán el cielo abierto y a los ángeles de Dios subir y bajar sobre el Hijo del Hombre. Estos tres arcángeles nos recuerdan tres dimensiones de la acción de Dios que ya hemos visto. La fuerza para vencer el mal, la capacidad para escuchar y responder a Dios, como hemos dicho, y la gracia para sanar y para volver a caminar. Pero ninguno de ellos ocupa el centro. El centro lo ocupa Cristo. El centro lo ocupa Cristo. Los ángeles suben y bajan, ¿sobre quién? Sobre el Hijo del Hombre. Todo viene de Dios y todo nos conduce a Cristo. Este tiene que ser el centro, y más porque siento que en estos tiempos los ángeles se han vuelto una especie de rock stars y entonces todos somos fanáticos angélicos. ¿Y dónde quedó Cristo? ¿Y dónde quedó Cristo? Todo viene de Dios y nos conduce a Cristo. Una fe, mis hermanos, tenemos que desarrollar que nos permita descubrir que Dios sigue actuando en nuestra vida, que aunque no veamos el ángel, aunque no sintamos el ángel a nuestro lado, que puede que no tengamos una experiencia extraordinaria, podemos experimentar algo mucho más grande, y es que Dios nos haga capaces de aquello que solos no podemos. Capaces de decirle no al mal, capaces de escuchar la voz de Dios, capaces de sanar, capaces de perdonar, capaces de volver a empezar, especialmente para ser capaces de amar. Amar. Dios pone su gracia a trabajar en nuestra vida. Frase esencial para entender la fiesta de hoy. Dios pone su gracia a trabajar en nuestra vida. Por eso te pido hoy que le digamos que San Miguel nos recuerde que no estamos condenados a vivir como esclavos del mal. Que San Gabriel nos recuerde que Dios todavía tiene una palabra para tu vida y para mi vida. Y que San Rafael nos recuerde que nuestras heridas no tienen que convertirse en nuestro destino. ¿Y por qué? Porque el cielo está abierto para ti. Porque el cielo está abierto para mí. Y porque el cielo tiene un nombre. ¿Cuál es el nombre? A ver, díganme lo que se escucha aquí a viva voz en este nuestro pequeño estudio. El cielo tiene un nombre y ese nombre es...
5: Cristo.
2: Jesucristo. Bueno, la gente está como un poco débil, pero ellos creen. Jesucristo. Comencemos y emprendamos este día sabiendo que nuestro cielo abierto hoy está en el Señor. Amén.

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1: Es la 1:46.

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5: ¿Aló?
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5: Son las 2:01.
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0: En el nombre del Padre, del Hijo y del Espíritu Santo. Amén. Padre nuestro que estás en el cielo, santificado sea tu nombre. Venga a nosotros tu reino, hágase tu voluntad en la tierra como en el cielo.
1: Danos hoy nuestro pan de cada día. Perdona nuestras ofensas, como también nosotros perdonamos a los que nos ofenden. No nos dejes caer en tentación y líbranos del mal. Amén. Dios te salve María, llena eres de gracia, el Señor es contigo. Bendita tú eres entre todas las mujeres, y bendito es el fruto de tu vientre, Jesús. Santa María, Madre de Dios, ruega por nosotros pecadores, ahora y en la hora de nuestra muerte. Amén.
0: Creo en Dios Padre, Todopoderoso, Creador del cielo y de la tierra. Creo en Jesucristo, su único Hijo, nuestro Señor, que fue concebido por obra y gracia del Espíritu Santo. Nació de Santa María Virgen, padeció bajo el poder de Poncio Pilato, fue crucificado, muerto y sepultado. Descendió a los infiernos, al tercer día resucitó de entre los muertos. Subió a los cielos y está sentado a la derecha de Dios Padre Todopoderoso. Desde allí ha de venir a juzgar a vivos y muertos. Creo en el Espíritu Santo, la Santa Iglesia Católica, la comunión de los santos, el perdón de los pecados, la resurrección de la carne y la vida eterna. Amén.

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1: Y un hombre desesperado, ante un dolor tan grande, dijo: ¿dónde está Dios? Y Bonhoeffer, que todos sabían que era pastor, señaló a los ahorcados, dijo: allí está Dios. Entonces, ¿qué pasa? Los soldados de alemanes en ese momento que llevaban ese campo eran gente terrible. No tenían corazón. Pero de esas pobres víctimas, Dios los estaba esperando con el corazón abierto. Yo quiero que usted sepa eso. Santa Teresa de Jesús le regaló un cuadro a las monjas de Toledo, de un Cristo muy bello, con los brazos abiertos, y le dijo: cuando ustedes se mueran, hijas mías, esto es lo primero que van a ver. Entonces las monjas han reproducido ese cuadro en los Carmelos y lo suelen poner en la parte de arriba de su cama. Yo me conseguí una estampita. Si ustedes van para mi casa, van a ver que la estampita está pegada encima del copete de mi cama. Pues yo sé que el día en que mis ojos se cierren, se abrirán mis ojos. ¿Y a quién voy a ver? A Dios mi Salvador. Cada noche los sacerdotes decimos algo muy bonito: ahora, Señor, según tu promesa, puedes dejar que tu siervo se vaya en paz, porque mis ojos hoy han visto a tu Salvador, a que has puesto como señal para todos los pueblos, luz para alumbrar las naciones y gloria del pueblo de Israel, Jesucristo. Si tú lo llegas a sentir a él, yo le pido a Dios, al Espíritu Santo de verdad, que te conceda esa revelación de ver a Jesús. Habrás visto aquel que dice el libro del Apocalipsis: yo tengo la llave de la vida y de la muerte. Jesucristo es el que tiene la llave. Y uno se muere, quiero decírtelo, el día que él escogió. Hay gente: ¿pero por qué ahora? ¿Pero por qué no me dejaron? El Salmo 139 creo que es el que dice: mis días estaban contados antes que llegara el primero. O sea que Dios, antes de que tú nacieras, determinó el tiempo de tu vida. Por eso nadie se muere un día antes ni un día después, sino el día que Dios escogió. ¿Y por qué? Porque Dios, como buen cazador y muy sabio que es, escoge para llevarse a sus hijos en su mejor momento. Aunque nosotros no lo entendamos, Dios sabe cuál es el mejor momento, y en ese momento se lo lleva para ejecutar con él lo que es su esencia: el amor misericordioso. Y mejor me paro, Juan Carlos, pues si no sigo hablando hasta pasado mañana.
2: Así es. Bueno, padre, mira, hay algunas preguntas, algunas están tangencialmente conectadas, pero no quiero dejar pasar la oportunidad para presentarlas de algunas personas que han colocado en el chat. La primera de ellas tiene que ver con el duelo y el asunto de la cremación. Si, número uno, si la cremación está aceptada por la Iglesia Católica, y número dos, ¿cuál sería el apropiado tratamiento para la ceniza? Porque ahora se ven cada cosa excéntricas de cómo tratar las cenizas, y nos gustaría que hablaras un poquito de eso.
1: Ustedes pongan en sus buscadores de internet cremación aletea, así como suena. Y le va a salir un buen artículo con toda la base del magisterio de la Iglesia, enseñanza de la Iglesia. La Iglesia dice: si usted no crema a su difunto, porque dice: yo no creo en eso de la resurrección, yo voy a quemar este cuerpo, ahí eso es pecado. Pero si usted lo crema por razones higiénicas, porque es mucho más higiénico cremar que enterrar, decide la cremación porque es más práctico, porque tiene que esperar a los familiares que vienen de lejos, lo que sea, la cremación es aceptada por la Iglesia. Ahora, uno no puede hacer con esas cenizas lo que a uno le provoque o lo que al comercio le provoque. Pues el comercio dice: vamos a hacer unas joyas, unas gemas de acrílico con las cenizas del difunto para repartírselas como si fuera un diamante, la azul para la esposa, la roja para la suegra, la verde para los hijos. No, eso es pecado. Eso es agarrar los restos de un difunto que no es santo y que no son reliquias de santo, y se deshonra el templo de Dios. La vamos a esparcir en una montaña. No, no se puede. Uno tiene que ponerla en un lugar sagrado. Y eso los psicólogos se lo van a decir. Desde las tumbas, desde que éramos neandertales, estamos haciendo tumbas. Porque la tumba es un monumento. Y uno

0: debe. A veces hay que guardarlo unos días. Pero eso psicológicamente está muy mal. Él ya salió de esta vida. Y si usted conserva las cenizas en la casa, usted las valora. Después usted se muere también y esas cenizas, ¿dónde van a ir a parar? Entonces eso se coloca en un lugar sagrado. Hay padres que yo he visto algunos sitios que son muy caros, claro, porque tienen mantenimiento, pues están en zonas muy lujosas. Pero hay de todo en la vida ya del Señor, ¿no es verdad? Busque un sitio donde sea más humilde y colóquelas allí. Y entonces ahí, eso de cuestión de costos de funerales, siempre han sido un problema en mi diócesis. Yo admiro que los sacerdotes de mi diócesis tenemos una norma de que como clero no recibimos nada por los funerales. Pero no podemos hacerlo así con los cenizarios, porque si tú tienes que hacer mantenimiento de un lugar, su custodia, su limpieza, su belleza, pues eso lleva unos gastos, ¿verdad? Entonces, uno busca dónde colocarlos. Es más, hay gente, yo no sé, yo lo sugiero. Tenemos tumbas familiares donde cabe un difunto más, pero ahí caben 25 cajitas de ceniza. Llévelo al cementerio y la entierro, la ceniza. Porque el cuerpo es sagrado, porque fue templo del Espíritu Santo. Por eso, cuando hacemos las exequias, le echamos incienso al cuerpo. Pero lo que se está enterrando no es materia orgánica solamente, es un templo del Espíritu Santo. Creo que
1: Yo creo que sí, padre. Padre, otra pregunta que es, y va a ayudar mucho a los hermanos que están preguntando. Incluso yo en algún momento hablé contigo acerca de esto cuando mi mamá murió, y es si pudieras compartir un poco desde tu experiencia como sacerdote que has estado tan cerca de gente que está a punto de encontrarse con Dios, ¿qué pasa en ese momento? ¿Qué pasa con un alma que por la razón que fuera haya permanecido toda su vida apartada de Dios? Y los familiares se quedan después de la muerte del ser querido pensando, bueno, si no fue asistido por el sacerdote, luego se condenó su alma. ¿Qué pasa en ese momento en el que el cuerpo o el alma de la persona pasa de este mundo a la eternidad?
0: No podemos juzgar a nadie, porque eso es mucho más duro cuando hay suicidio. Pues sabemos que materialmente un suicidio es un pecado. Hay personas que están ya tan psicóticas, tan enfermas, que no son conscientes de lo que están haciendo. Pues no pudieron más y se metieron un tiro, se tiraron por un puente, se ahorcaron. Estudié en la iglesia venezolana, tuvimos un golpe muy fuerte, pues con un muchacho que estaba preparándose para su consagración, pues terminó con su vida y todos hemos lamentado mucho eso. Pero eso para mí lo resuelve muy bien una historia de un santo. Los santos son el Evangelio hecho carne. El cura de Ars, si yo tengo cierta fama, que a mí me fastidia mucho la fama, me he consolado estos días porque Jesús le dijo a Conchita, nuestra madre, que te busquen a ti para que me encuentren a mí. Yo iba, bueno, está bien, Señor. Pero famoso era el cura de Ars, que es un santo. La primera autopista del mundo se hizo para ir al pequeño pueblo de Ars, que era tan chiquito que nada más se escribe con tres letras, Ars. Pero ya había un cura santo, San Juan María Vianney. Y había que coger números cuando uno va para Farmatodo, que está esperando con un número en los 40 años para que te despachen cuando uno va a la farmacia, a la carnicería, que le dan ese numerito, uno tiene que esperar. Pero en Ars la cosa eran 3, 4 días hasta que el cura te podía confesar. Y él confesaba 18 horas al día. No era por la flojera del cura. Era el gentío. Y una señora, su esposo, se suicidó amarrándose una piedra del cuello y tirándose por un puente. Se sumergió en el río y se murió ahogado. La señora estaba desconsolada y fue a pedirle al cura de alguna palabra de consuelo. Pero pasó tanto tiempo que ella tenía que devolverse a sus obligaciones y no se pudo confesar. Entonces fue a la iglesia, se arrodilló, rezó por el alma de su esposo. Se paró y se iba. En eso el cura de Ars dejó al penitente solo y salió del confesionario y gritó: Señora, que entre el puente y el río estaba Dios. Ahí se lo digo todo. Entre el puente y el río estaba Dios. Una persona, no sé, que sea un delincuente de esos mafiosos, terrible, ¿no? De hecho, el Papa excomulgó a los mafiosos, el Papa Francisco, que es tan dulce, tan misericordioso, o que cometió el delito que tú quieras,

mortal gravísimo. Murió fuera de la fe porque se entregó a una secta, lo que sea. No juzgues, porque Dios está en el momento de la muerte. Dios se juega la última carta. Y solamente un corazón totalmente endurecido y embrutecido se negaría a aceptar esa carta, la última carta, el último chance. Así que yo estoy seguro que cuando una persona muere, ahí se junta todo el cielo. Ahí se junta la Virgen. ¿Y cuántas veces le decimos a la Virgen desde niño, ruega por nosotros en la hora de nuestra muerte? Este mes de noviembre nos ha tocado este tema de la muerte, pero yo quiero que no lloren este tema como los que no tienen esperanza. Tenemos una gran esperanza, que es el amor misericordioso de nuestro Padre Dios. No estén juzgando gente. Hay una cosa bonita de María Sima, que habló mucho con los muertos, pero ella tiene ese carisma, no era espiritista, sino que las ánimas, Dios les permitía hablar con ella, María Sima. Léanse el libro El secreto de las almas del purgatorio y se van a impresionar. Y había un crápula, un señor de muy mala fama en el pueblo de al lado. Era un malandro, como decimos los venezolanos. Y vino una avalancha de nieve y él murió. Entonces esta María Sima, que era muy preguntona, gracias a Dios que Dios la escogió a ella, que era tan preguntona para que le sacara cuentos a las ánimas, ¿no? Ya sabía preguntar. Y le dice, ¿y fulano dónde está? Y le dice, en el cielo, en la gloria, inmediato, paso inmediato. Pero ¿cómo va a ser si ese señor tiene una mala fama, un escándalo, una persona terrible? Dice, no. Cuando la avalancha se avecinaba, él se acordó que la vecina tenía una casa muy frágil que no iba a soportar la avalancha. Y la casa de él y su mamá era mucho más fuerte. Entonces, la avalancha cayó justo cuando él estaba saliendo a rescatar a la vecina. Y como murió haciendo un acto de caridad, entró al cielo sin purgatorio. Como decimos en Venezuela, agárrame ese trompo en la uña. Entonces, lo que tenemos que hacer, además de usar el escapulario del Carmen, de pedirle a Dios una buena muerte, de aceptar la muerte que nos toque y ofrecérsela a Dios, muchas cosas, es vivir amando. Porque si vivimos amando, moriremos, iremos al cielo directamente. Lo que nos salva es amar como nuestro Padre Celestial. Que Él cuando nos vea, pueda ver en nuestra cara su cara, la cara de Jesús. Lo que cuando acabo de venir a Estados Unidos, ¿y por qué le dicen a uno quítese los lentes? Reconocimiento visual. Juan Carlos rebajó tanto, después que estaba más gordito que yo, pues cuando veníamos de México se llevaron a Juan Carlos para el cuartico y Jessica y yo, ay Dios mío, ¿qué le pasa a Juan? Y al rato salió Juan y era que las fotos eran de gordo y cuando el reconocimiento visual tuvieron que reafirmárselo para reconocer que ese flaco era el mismo gordo de antes. Y así Dios no, el juicio final va a ser que Dios nos mira. ¿Te pareces a Jesús? Pues sí, pasa. ¿No te parece? Te quedaste. Pero Dios puede transformarnos en un instante, en un instante. Por eso no podemos juzgar a nadie.

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0: nuevamente estar con ustedes en sintonía con el Espíritu, el programa del Servicio de Comunión de la Renovación Carismática Católica, cumpliendo esta cita extraordinaria con el Espíritu Santo y contigo, mi querido amigo, que hoy queremos que hagas parte efectiva de esta, de este programa que todos alrededor del Espíritu Santo. Y bueno, hoy estamos aquí con mucha alegría saludando a Pao Vélez, que nos acompaña en la mesa. Tenemos una gran invitada de la familia Parresía, Lida Pérez Aguirre. Bienvenida, Lida. Alegría tenerte por aquí. También estamos aquí en el control. Hoy estamos muy acompañados en el control con Cristian e Isa. Muchas gracias por estar aquí acompañándonos. Y mi persona, Angélica Alvis, para servirles. Bueno, hoy vamos a tener un momento extraordinario y queremos que abran ese corazón como lo hacemos todos los martes para que vivamos ese mensaje extraordinario que el Todopoderoso nos quiere dar. Hola, Pao, ¿cómo estás?
1: Hola, Angie, hola, Lida, hola, Cris, Isa, Dios los bendiga, qué rico poder estar aquí, compartir esta mesa radial, y para todos ustedes, un saludo lleno de amor, de fraternidad, en el amor de Cristo, ese Dios que nos ama eternamente y que está para cada uno de nosotros. Qué rico que ustedes, como todos los martes, estén aquí sintonizados en este programa, en sintonía con el Espíritu, ese Espíritu Santo que sintoniza nuestro mundo, que nos llena de alegría y que está dispuesto para cada uno de nosotros. Esta noche va a ser una noche muy especial, porque vamos a hablar de una de las comunidades más queridas de la Renovación Carismática Católica. Angélica en un momento nos dará más detalles de la vida de Lida, de su participación en la comunidad Familia Parresía. Pero para ti que vienes de camino a casa, tu ama de casa que ya estás desconectada, que estás descargándote, que estás en este momento para vivir este encuentro con el Señor, decirte que has sintonizado el mejor espacio radial, la emisora Minuto de Dios Radio Medellín, que dispone este momento de evangelización para ti y para todos aquellos que necesitan recibir la buena nueva de salvación.
0: Así es, Pau, así es, Pau. Recuerden que las líneas van a estar abiertas durante todo el programa. La 317-369-0797. Más adelante te contaremos cuál es la pregunta que queremos que tú interiorices esta noche para que compartas con nosotros. Bueno, como decía Pao, tenemos una gran invitada esta noche de la familia Parresía. Ustedes saben que la familia Parresía, además, la queremos de manera especial en este programa porque una de las conductoras es nada menos ni nada más que Laurita, que pertenece a esta hermosa familia. Entonces, Lida, por ahí estuve enterándome de que tienes 21 años o más trabajando en la comunidad, trabajándole para el Señor. Lida tiene un testimonio maravilloso, todavía no lo conozco, pero comenzando porque es esposa de un diácono permanente, Alex Noreña, muy conocido también en la renovación, que nos estuvo acompañando en el Congreso, extraordinaria intervención de él. Y bueno, tu esposo y tú, tengo entendido que están a cargo de la coordinación de Familia Parresía y además del equipo pastoral de la parroquia El Sufragio. Pero te vamos a dar a ti el paso antes, obviamente, comenzar con pie derecho, Pao, invocando la presencia del Espíritu Santo para que digamos todo lo que digamos sea certero y que venga directamente del Padre.
1: Así es, Angie, así es, Lida. Y a ustedes, queridos oyentes, vamos a disponer este momento para ponerle al Espíritu Santo todo lo que vivamos y todo lo que compartamos en esta noche, en esta mesa radial. Pero sobre todo para que tu vida esté direccionada por su amparo y por su luz. Entonces, Cristian y Isa, por favor, nos regalan una canción que pueda llevarnos a vivir este momento de manera especial y muy sentida para abrir nuestro corazón y nuestra mente hacia esa presencia divina del Espíritu Santo.

0: Ven Espíritu Santo de Dios, te invocamos en esta hora de la noche. Ven Santo Paráclito, abre nuestra mente, nuestro corazón y nuestra existencia a tu santa presencia. Espíritu Santo de Dios, hoy nuestra vida quiere rebosar de tu unción poderosa. Por eso estamos en esta noche delante de ti, deseándote, ansiándote, pero sobre todo rogándote, porque nunca pases desapercibido en nuestra vida, porque siempre te tengamos presente, porque siempre vivamos con ese anhelo de sentir tu fuerza y tu poder. Hoy, Espíritu Santo de Dios, paséate en medio de estos amados oyentes, de estas personas que están allí escuchando la radio, esperando la buena noticia, esperando noticias buenas, agradables, pero sobre todo esperando tu obra en medio de sus corazones, en medio de sus vidas. Que tu luz poderosa baje y se quede allí. Que tu luz poderosa traspase todos nuestros sentidos, para que esos sentidos espirituales siempre estén abiertos a tu santa presencia. Qué bueno es deleitarnos en ti, Espíritu Santo. Y qué bueno es poder darte el control de este programa que quiere mostrar tu presencia, que quiere darte a ti el centro, el protagonismo, porque tú eres una necesidad para nosotros. Ven, toma hoy nuestros labios, nuestras mentes y nuestros corazones, para que ninguna palabra que salga del interior de nuestra vida sea una palabra engañosa, sea una palabra que no provenga de ti, para que todo lo que digamos sea encaminado por tu dirección y por tu unción. Bendice la vida de Lida, bendice la vida de Angie, bendice la vida de Isa, de Cristian, mi vida, pero la vida de todos estos oyentes que necesitan vivir en compañía, en medio de toda circunstancia, tu luz y tu dirección. Que podamos hacer vida comunitaria, aún a través de la radio, que podamos expresar ese sentido de comunidad, Santo Espíritu de Dios. Por eso en esta noche todo lo vamos a hacer bajo tu auspicio y solo pronunciar y decir: Espíritu Santo, ilumínanos y santifícanos. Y bueno, luego especial Lida y Angie con el Santo Espíritu de Dios. Yo creo que es el momento para entrar a conocer de esta comunidad Familia Parresía, empezando por ese nombre tan poderoso, tan potente, que cuando uno lo pronuncia siente esa fuerza que sale desde lo más profundo del ser, Parresía. A ver, Lida, cuéntanos todo lo que nos tengas que decir acerca de por qué este nombre, por qué llamarle Familia Parresía.
1: A ver, buenas noches pues para Paola, para Angie, para los del control y todos nuestros oyentes. Gracias por la invitación. Familia Parresía, nosotros en la comunidad decimos nuestro nombre es familia, nuestro apellido es Parresía. Parresía viene del griego y es una palabra que, o sea, nosotros esa parresía, nosotros tenemos que tener esa parresía para evangelizar. O sea, es la valentía, la fuerza. Como diríamos en paisa, la berraquera. O sea, la fuerza, o sea, nosotros no nos podemos quedar callados. Tenemos que salir a hablar de Dios a tantas personas que muchos no conocen o que muchos a veces se les olvida.
2: Uy, eso tiene un contexto maravilloso, Lida, porque es decir, la verdad es que Dios necesita valientes. Y saber que está constituida una familia de valientes para el servicio de Él, extraordinario.
1: Amén, amén. Eso somos, una familia que queremos ser santos. Eso ser sí santo. Es, eso lo tenemos todos grabados en el corazón, que vamos en ese camino, pero que nuestra meta es llegar a la santidad y para eso tenemos que tener la berraquera que decimos.
0: La pujanza.
1: Así es.
0: La pujanza del paisa. Lida, cuéntanos, dentro de su organización como comunidad, tengo entendido, porque el nombre lo dicen mucho, familia Parrecía, que acabas de aclarar muy bien, nombre, familia, apellido Parrecía.
2: Precioso.
0: Ustedes están constituidos por parejas, por jóvenes, por personas adultas. ¿Cómo es esa constitución de esta comunidad?
1: A ver, Paola, tenemos de todo. Tenemos de todo porque, a ver, la comunidad como tal ha tenido un proceso de transformación durante, a lo largo de los años, ¿cierto? La comunidad ya lleva muchos años y empezamos, o sea, nuestro carisma central son los pobres, y eso lo tenemos claro, o sea, son los pobres, y pobres estamos llamando, qué pobreza de muchas clases, ¿cierto? Son los pobres y la adoración, somos adoradores. Y la comunidad como tal comenzó precisamente con una jornada con habitantes de calle. Entonces, con habitantes de calle, unas novenas, y de ahí fue que fue naciendo, pues, como todo, en una novena de Navidad con habitantes de calle. Hoy por hoy tenemos, como te digo, tenemos de todo. Tenemos un grupo de oración precisamente en la parroquia nuestra, La Veracruz, con habitantes de calle, con niñas que ejercen la prostitución, niñas, niños, bueno, de todo, con personitas en situación de calle, que de pronto es diferente a los que ya habitan la calle, pero que cada día venden su dulce para pagar su noche, de pronto en un resguardo. Y ahí tenemos, pues, como nuestra labor social en la parroquia La Veracruz. Pero en Nuestra Señora del Sufragio tenemos lo que son las asambleas de oración. Entonces, en las asambleas de oración es muy particular porque nosotros en la asamblea de oración comenzamos fue con parejas. Y la pandemia llegó y, o sea, lo que nosotros éramos era la pastoral familiar fuerte, pues, digámoslo así, de la parroquia. Éramos muchas parejas, pero llegó la pandemia. Y bueno, no es un secreto que la pandemia arrasó con muchas parejas, muchas familias. Y entonces ya empezaron a llegar también el que yo quiero orar entonces por mi esposo, entonces no puedo ir. Yo quiero orar por mi esposa, entonces no puedo ir. Entonces, dadas las necesidades, pues dijimos, pues, así como dice el Papa Francisco, tenemos que hacer una parroquia de puertas abiertas, ¿cierto? Entonces, tenemos en este momento, hoy, tenemos el grupo de parejas, tenemos el grupo de jóvenes, tenemos la pastoral infantil y tenemos ya 4 precomunidades. Eso somos, entonces, realmente la familia Parrecía, o sea, somos 27 líderes en este momento, 27, 28 líderes en este momento, que somos los que lideramos todo este proceso pastoral en la parroquia del Sufragio.
0: Un pajarito, disculpan, un pajarito por ahí me comentó que tú y el diácono Alex Noreña son una pareja muy activa, o sea, son papá y mamá.
1: Así es.
0: Y tú como las manos también del esposo, sí, colaborándole en todo, bueno. Dice un viejo adagio que al lado de un gran hombre existe una mujer empoderada, y bendita mujer empoderada que la da todo para ayudarle a que esta familia Parrecía pueda seguir adelante. Pero me llama mucho la atención que en ese servicio pastoral que ustedes llevan a cabo con los habitantes de calle y con las mujeres, por decirlo de alguna manera, en peligro de vulnerabilidad, o cómo se diría.
1: Ejercen, ese es su trabajo, desafortunadamente, ejercen la prostitución.
0: Me llama la atención algo. Esa labor que ustedes externamente hacen fuera de la comunidad, ¿ha permitido de pronto de alguna manera que una de esas personas hayan incursionado dentro de familia Parrecía?
1: Pues de alguna manera se puede decir que sí. Y ese es el sueño realmente, Paola, que cuando esos que nosotros acompañamos en el grupo de oración en La Veracruz hagan parte ya, o sea, ya sea mi hermano, o sea, son nuestros hermanos, pero que ya me esté doliendo la carne de ese otro hermano, sea del habitante de calle o sea de él. Pero sí hemos tenido casos donde ya han salido, se han rehabilitado. Y pues de pronto no están todo el tiempo caminando dentro de la familia, pero que sí son muy cercanos a la familia. Entonces, por ejemplo, no perdonan los jueves en la hora santa, están, entonces ya son los saludos. Pues, o sea, hay un vínculo, digámoslo así.
2: Lida, tengo que confesarte algo. Me conmueve profundamente esa pastoral tan hermosa que tienen. Yo quiero hacerles una pregunta. ¿Cuál fue la motivación para escoger esta pastoral?
1: A ver, como les decía, la comunidad pues ha tenido como un proceso, Y la comunidad nació de pronto con las novenas, con habitantes de calle, y luego llegamos mi esposo y yo. Ya la comunidad venía, digámoslo así, empezando a rodar, ¿cierto? Ya venía empezando a rodar y ellos ya venían trabajando, digámoslo así, con ellos, con el grupito de oración, en fin. Y ya nosotros entramos, yo te confieso, Angie, o sea, es pura gracia de Dios. Es pura gracia de Dios porque inclusive cuando a mí me invitaron yo decía como que, Dios mío, ¿seré capaz? ¿No seré capaz? Porque no podemos decir mentiras, el olor, o sea, son muchas cosas. Pero cuando uno aprende a ver en ese hermano el rostro de Dios, todo desaparece.
2: Es verdad. Lida, perdóname que voy a hacer un paréntesis porque es muy importante y supremamente extraordinario pues esta labor que está haciendo la familia Parresía, la verdad. Voy a hacer un paréntesis, es para mencionarles la pregunta, para que ahí la vayan pensando nuestros oyentes y puedan tener una participación activa. Recuerden que aquí no hay nada rígido, porque este es su programa. Y si ustedes quieren participar para aportar algo a la familia Parresía, una experiencia personal o particular, lo pueden hacer. Tienen toda la libertad, lo pueden hacer a través de Facebook, lo pueden hacer a través de la página, lo pueden hacer a través del WhatsApp, 317-369-0797 de la emisora Minuto de Dios, que aquí están Cristian y está Isa súper pendientes de los aportes de cada uno de ustedes. Bueno, la pregunta para hoy a desarrollar es, recuerden que para nosotros es muy importante el tema de las comunidades, estamos haciendo mucho énfasis y por eso la pregunta también va dirigida a este sector. Dice, ¿por qué crees es necesario vivir la fe en comunidad y no en soledad? ¿Por qué crees que es necesario vivir la fe en comunidad y no en soledad? Eso para que lo tengamos ahí presente. Pero bueno, continuemos por acá porque es que la verdad es que estoy súper impactada con familia Parresía y síguenos contando un poquito más. Yo sé que debió dar mucho susto dar ese paso, debió ser algo. ¿Y cómo fue que llegaron allí? O sea,
1: nosotros llegamos porque andábamos buscando, pues o hablo por mí, yo andaba buscando de Dios. Yo vengo de un matrimonio restaurado para la gloria del Señor. Entonces, uno empieza con esa sed de Dios, ¿cierto? Uno empieza con esa sed de Dios y a buscar, en fin. Y precisamente el sacerdote que comenzó pues como dándonos el impulso con la comunidad, el padre Rodolfo Londoño, él estaba ahí muy pendiente y era para que vayan. Y yo como que sí, hay que ir. Y yo no, qué pena. Entonces el Señor tiene yo siempre digo, Él tiene su pedagogía para enamorarlo a uno, ¿cierto? Entonces yo decía, qué pena, hay que ir, pues como para decir que sí, que fuimos, pero que es que no me queda tiempo, ¿cierto? Pero uno va y vuelve y digo, el Señor se encarga, y cuando ya uno empieza a ver en esos otros hermanos tan vulnerables, que ya uno dice, ¿en qué momento se les olvidó que Dios los amaba? Eso es otra cosa, entonces ya nosotros empezábamos a hacer los recorridos en la calle, terminábamos 1 de la mañana, 2, en fin, hasta que ya nombraron un párroco que nos conocía ahí en la Veracruz y fue cuando dijo, pero es que ustedes están en pleno territorio, digámoslo así, parroquial de la parroquia, bienvenidos a la parroquia. Y fue muy duro porque inclusive estas niñas era muy difícil que entraran al templo, porque ellas decían, es que nosotras no podemos entrar allá. Y bueno, el Señor en su amor y en su misericordia, ya tenemos a muchas.
0: Wow, Lida. Me gustaría también conocer, bueno, ya en esta parte pastoral.
1: Esa es la parte social de la comunidad.
0: Social de la comunidad, hemos hablado de una manera muy profunda, pero también al interior de la vida comunitaria. Cuando uno va a familia Parresía por primera vez, el que va por primera vez, uh-huh, ¿con qué se encuentra?
1: Se encuentra con una familia. Una familia que de verdad, nuestro padre siempre nos decía, los lazos espirituales son más fuertes que los lazos a veces de sangre.
2: Es cierto.
1: Y nosotros lo hemos sentido, o sea, pues obviamente no voy a decir aquí que es la comunidad perfecta, pero tratamos de vivir el amor de Dios, de, o sea, el otro me tiene que doler, el otro me duele. Entonces, lo que somos una familia. Somos un grupo, digámoslo así, muy diverso, porque hay matrimonios, porque hay jóvenes, porque hay personas mayores, o sea, hay hombres, hay mujeres, o sea, tenemos de todo. Y realmente yo siento desde mi corazón, sin atreverme a equivocar, y estoy hablando en nombre de la comunidad, en que nos amamos profundamente.
0: Y doy fe de eso.
1: Nos amamos profundamente.
0: Las pocas veces que he ido, queridos oyentes, doy fe de eso, que he ido con el padre Julio a acompañarlo, yo le he dicho: padre, yo no sé qué tiene esta comunidad, pero esta comunidad me encanta, porque hay un sentido de fraternidad, de acogida, humildad, sencillez, que uno queda atrapado allí. Y no he vivido cosas profundas con ellos, porque han sido visitas esporádicas, pero sí se ve. Por eso es tan importante el testimonio, porque es que el testimonio también tiene que traspasar, ¿cierto? Así ser es. Como esa luz, que el que llegue allí quede convencido. Sí, evidentemente son una familia.
1: Somos una familia que luchamos todos los días, como les decía, por ser santos. O sea, muchos vamos fallando en el intento seguramente, pero por lo menos tenemos claro que estamos luchando, que queremos.
0: Es que este camino es muy arduo y es muy difícil. Tratamos de dar lo mejor, pero Señor, ahí tú nos mandas el salvavidas.
1: Como dicen por ahí, hay a veces personas que no colaboran. Pero no.
2: Lira, pero yo creo que aquí mucha gente que nos está escuchando de pronto dice: qué rico. Y como Pau nos está diciendo, yo también quiero ver, yo también quiero conocer. Cuéntanos cuándo se reúnen, dónde se reúnen.
1: Bienvenidos todos. Como decimos en la parroquia, somos de puertas abiertas, ¿cierto? Nosotros, el anhelo nuestro fuera pues de ser santos es poder llevar a las personas a tener ese encuentro con Cristo, ¿cierto? Tenemos los lunes, como les decía, en la parroquia La Veracruz, a las 7 de la noche, el grupo de oración pues con estos hermanos más vulnerables. El martes tenemos las asambleas de oración, el martes a las 7 de la noche.
2: ¿En dónde?
1: En Nuestra Señora del Sufragio, en la parroquia Nuestra Señora del Sufragio. Y los jueves tenemos la adoración al Santísimo también en la parroquia Nuestra Señora del Sufragio.
2: Ah, ya. Pero tú nos decías que era diverso, ¿cierto? Que hay jóvenes, hay esposos, pues hay matrimonios, hay parejas. ¿Se dividen? O sí. Sea, ¿hay reuniones para jóvenes, reuniones para parejas?
1: O sea, nosotros todos llegamos a la asamblea de oración y nosotros como familia oramos todos. O sea, hacemos siempre la oración inicial. O sea, hacemos un rato de oración todos juntos y luego ya cada uno se va para su espacio, las parejas con las parejas, los jóvenes con los jóvenes y las comunidades con las comunidades.
2: Ay, qué bonito, súper bien. Entonces, eso es muy chévere porque como que hablan el mismo idioma cada grupito.
1: Así es, ya cada uno, pues, o sea, las comunidades ya tienen su plan, pues, digámoslo así, de formación. Y las parejas también, porque son pastorales específicas, tanto la pastoral de familia como las de jóvenes, entonces también tienen su plan, digámoslo así, formativo.
0: Lida, ¿en qué momento del plan formativo se encuentran actualmente? Por ejemplo, los jóvenes, ¿en qué proceso temático? ¿Los matrimonios, en qué proceso temático? ¿Y los adultos, cómo comparten el mismo?
1: En discipular, ya como discipulado, porque sin embargo en este momento hay una comunidad, precisamente hoy en nuestra comunidad hay dos comunidades que están haciendo su rito ya, o sea, porque nosotros decimos comunidades, pero realmente para llegar a lo que es comunidad, pues falta, ¿cierto? Falta pues como, pero los llamamos pues como comunidades dentro de nosotros, pero digámoslo así, son precomunidades y precisamente esta noche están en un rito de la entrega de la palabra, en fin, porque van creciendo pues. Y acabamos de terminar, por eso digo yo que son cuatro precomunidades, porque acabamos de terminar un seminario de vida en el Espíritu, que de ahí nacen también, ya se van acercando
0: nuevas personas.
2: Con el seminario de vida. ¿Cuántos años llevan ustedes en este proceso?
1: Hablo por mi esposo y por mí. Llevamos más o menos 21, 22 años.
2: ¿Ustedes fueron fundadores?
1: Tanto como fundadores no, pero digamos que sí de los primeros que llegamos.
2: Ay, pero ¿y todavía sí siguen allí los fundadores? De...
1: Somos poquitos porque han habido vocaciones, digámoslo así. Entonces está, por ejemplo, el que hoy es el padre Rodolfo, religiosas. Entonces, bueno, ahí vamos.
2: Ah, pero qué bien.
0: Y una curiosidad que yo tengo a nivel personal, de pronto los oyentes también. ¿Cómo el diácono llega a ser diácono? ¿Cómo Alex llega a ser diácono?
1: Pues Paola, yo pienso que es de pronto para otro espacio, pero ha sido de cuenta de las rodillas mías.
0: Ay, no, bendito sea el
1: Señor. De cuenta de mis rodillas, porque como les decía, soy un matrimonio pues restaurado y bueno, lloré mucho. Yo pienso que el Señor siempre me había puesto ese carisma de la adoración y yo frente al Santísimo siempre le decía, Señor, que te ame más a ti que a mí, porque yo sé que si te ama más a ti que a mí, me vas a ver amar.
0: Pero el diaconado es fruto de la comunidad.
1: Sí, claro, porque en esa sed, o sea, el Señor hace su obra, pues digámoslo así, con nosotros y uno empieza con esa sed de buscar, de querer agradarle a Dios y a todo eso y llegamos a la comunidad. Y obviamente en la comunidad es donde uno crece. O sea, yo siempre he dicho y yo le digo pues a mis hermanos, o sea, yo de aquí no me muevo, yo de aquí no me muevo porque son los que me han permitido crecer, son los que me han edificado, son los que me han sostenido muchas veces.
2: Bueno, Lira, ve, yo sé que lo hablábamos detrás de cámaras. Qué rico poder tener un espacio donde estés con tu esposo y podamos tener, tomar ese testimonio que debe ser extraordinario, porque allí detrás yo sé que hay algunas esposas que de pronto sus esposos estén pensando en un diaconado permanente y surgen muchas dudas, muchas preguntas, hasta miedos, ¿cierto? Sí, entonces, qué rico poder... tener un espacio donde ustedes puedan hablar de su experiencia, pero también hablas de un hogar restaurado, de un matrimonio restaurado. Eso se convierte en un pulmón de esperanza para muchos matrimonios que es posible que en este momento estén atravesando situaciones difíciles. Y sé que muchas mujeres que nos están escuchando de pronto están como estabas tú en ese momento, de rodillas. ¿Quieres darles algún consejo, decirles algo?
1: Pues Angie, yo te digo, pues a mí la comunidad me salvó. O sea, la comunidad me salvó indudablemente. Obviamente después del Señor, después de mucha rodilla, después de muchos momentos frente al Santísimo. Pero yo siempre lo he dicho y lo seguiré diciendo, nos falta creerle a Dios. Yo soy una convencida de que Él cumple lo que promete. Es más, y yo le digo mucho cuando estoy pues como con las parejas, a ver, Él nos dejó un manual de promesas, que es la Sagrada Escritura. ¿Cuántas reclamamos de ahí? Si es que ni siquiera las cogemos, dejamos esos regalos empolvándose, como decimos, en las alas de los hogares. Yo siempre he dicho, el Señor hace todo nuevo y yo doy fe de eso, así como lo dice en el Apocalipsis, yo doy fe de eso. O sea, cuando uno se pega de Dios y camina de la mano con Él, el Señor...
0: Todo es posible.
1: Todo. Todo, todo, todo, todo. Y yo siempre he dicho, quien pone su esperanza en el Señor jamás quedará defraudado.
0: Así es, Lida. También algo muy interesante de ustedes, sé que también son para el párroco de Nuestra Señora del Sufragio una comunidad de apoyo. Cuéntanos esa experiencia, de qué manera le colaboran al párroco, cómo hacen sentir esa presencia carismática dentro de la parroquia.
1: Pues, Paola, la verdad, con todo esto de la comunidad, porque, a ver, la familia como tal no somos tantos porque, pues, podríamos decir que ya sería un... O sea, sería multitud, ¿cierto? Porque las comunidades precisamente son de los grupos de la parroquia, o sea, son personas, ¿cómo se dice? Son parroquianos, ¿cierto? Lo que pasa es que esas personitas, esos fieles de la parroquia, beben de nuestra espiritualidad. Entonces nosotros lo que hacemos es precisamente antojarlos y acompañarlos en todo ese proceso de fe.
0: Y una de las virtudes que es notable para la renovación es ese espíritu adorador. Nosotros los relacionamos siempre con la adoración al Santísimo y se ve y se siente cuando ellos llevan esa experiencia que el Señor les ha regalado. Me imagino que el Padre también, su hora santa, los tiene muy ligados, muy pegaditos a él.
1: De hecho, la hora santa... La

0: es también contemplativo. Entonces, claro, hay que tener de todo.
1: Sí.
0: O sea, si un carismático no es contemplativo, o sea, algo está fallando.
1: Algo está fallando. El encuentro personal.
0: Total. Entonces, ahora hay raticos de contemplación y hay raticos de fiesta, digámoslo así. Sí.
2: Lira, dijiste algo muy sabio ahorita. Y que yo creo toca fondo y retoma la pregunta que estamos trabajando esta noche, que ahorita les voy a pedir el favor aquí a mis queridos amiguitos del control, a
1: que
2: Pau,
1: están que callados. No,
2: sí, vea, ella dijo, la comunidad me salvó, la comunidad me ayudó, no hubiese podido sola. Esto, por eso hacemos tanto énfasis en la importancia de vivir la fe en comunidad. Por eso hacemos preguntas que siempre van encaminadas a eso, a la búsqueda de una comunidad, a invitarte, de que busques una comunidad y si la tienes, disfrútala, gózatela, participa. Recuerda que solos, por eso el Señor nos da comunidades, porque Él sabe que solos es complejo, es complicado. Recuerda la pregunta, ¿por qué crees que es mejor vivir la fe en comunidad y no en soledad? ¿Por qué crees, Isa?
3: A ver, me voy a animar a responder con las buenas noches, ya que nuestros oyentes están ahí como un poquito calladitos. Yo voy a tomar la iniciativa por ellos.
2: ¡Eso!
3: Yo voy a tomar la iniciativa por ellos y voy a contestar. Entonces, bueno, la importancia de la comunidad para mí, me parece que en la vida de un cristiano es esencial. Y lo digo porque en comunidad uno aprende a conocerse también mejor, no solamente a conocer las otras personas, sino que a conocerse mejor, a descubrir cuáles son esos talentos con los cuales usted puede aportar a la transformación de su espacio, de su entorno y también de esa comunidad que lo acoge, que lo escucha, porque esa comunidad es como una segunda familia. Se convierten en una segunda familia, se convierten en ese centro de escucha, en ese lugar seguro, se convierten también en esos amigos y se convierten en el lugar donde uno puede sentirse mejor y encontrar al mejor, que es Dios.
2: Así es, Isa.
3: Encontrar la transformación. A ver, Cristian, ¿qué dice?
2: A ver, Cristian.
1: A ver, para que escuchemos esa voz melodiosa venezolana.
4: Bueno, para mí la comunidad de Dios es una familia. Una familia, me identifico mucho con el testimonio de Lía y su esposo, porque también he conseguido en este caminar de seguir a Cristo, de vivir a Jesucristo, de vivir su amor, a muchos hermanos que me generan paz, que me generan compañía, y me parece muy valiente, me llama mucho la atención donde ustedes sirven. Eso es impresionante porque es una situación tan compleja diariamente en todas las ocasiones. Yo trabajé para la Arquidiócesis de Medellín hace algún tiempo en comunicaciones y pude ver eso de frente. Las personas, habitantes de calles, las chicas que se dedican a otro tipo de trabajos, ellas nunca entraban, nunca entraban. Y me llama mucho la atención de que a través del amor que ustedes han comenzado a transmitir, de ese mismo amor que Dios me regaló a mí a través de mis hermanos desde los 6 años, fue que dijo, ven, pasa, esta es tu casa. Eso me parece maravilloso.
2: Qué lindo, Cristian. Muchas gracias por el compartir, Cristian, Isa. Bueno, yo creo que nos has más que respondido la pregunta, pero ¿quieres dar algún aporte sobre esta pregunta, Lida, adicional?
0: Pues, Angie, yo creo que sí. Yo ya lo dije y yo siempre a todo el que puedo le digo, o sea, la vida es más bonita en comunidad. Porque, como decía ahora, han sido los que me han sostenido. O sea, cuando yo he caído, cuando yo he estado débil, ellos son los que me sostienen con su oración, con todo. Entonces, de hecho, es que el Señor nos creó como seres de relación. Nosotros no nos vamos a salvar solos. O sea, la comunidad es la que nos forma, la que nos pule. O sea, la que en momentos difíciles, que todos los vamos a pasar, ¿cierto? De una u otra manera, lo vamos a pasar, la comunidad es la que va a estar ahí. Y yo cualquier cosa, yo hermanitos tal cosa, hermanitos tal otra, yo les escribo y ellos son los que, o sea, están ahí. Y sé que muchas cosas que de mi vida han sido escuchadas por el Señor de cuenta de mis hermanos, de la oración de mis hermanos.
2: Bueno, y

0: Fíjense algo, hablando de nuestro santo del día, Pao, que hoy estamos en celebración de los tres santos arcángeles, San Miguel, San Gabriel y San Rafael. Bueno, ellos son el vivo ejemplo del cielo de vivir en comunidad. El Señor nos
1: Literal.
0: muestra que no nos quiere solos y nos manda a esos mensajeros extraordinarios que hoy celebramos esa fiesta. Y que es muy bonito tocarlo, Pao, porque, y Lida, porque fíjense que alrededor de los ángeles se ha manipulado muchos agüeros, mucho esoterismo, pero la iglesia libra de todo eso, porque son seres extraordinarios del Señor que están todo el tiempo ayudándonos. Y solo hay tres arcángeles mencionados en la Sagrada Palabra: Miguel, Gabriel y Rafael, no hay más. En la palabra sí dice que hay siete ángeles que están siempre frente al Señor, pero no se menciona a los otros cuatro, sus nombres no se dice. Entonces tenemos que tener mucho cuidado cuando por ahí escuchemos los nombres de los siete arcángeles, porque tales nombres los otros cuatro no los conocemos.
1: Y San Pablo nos habla evidentemente de esa división, de esos coros, de esa categoría angélica, pero obviamente no hay ningún nombre más que bíblicamente dado, yo digo que es una revelación de Dios, ¿cierto? Darnos a conocer del papel, la misión que recibió o que sigue dando San Miguel, San Gabriel y San Rafael, por decirlo de alguna manera, en ese apostolado para hacer frente a esos mensajes que el Señor quería entregar en su momento, ¿cierto? Entonces es muy importante que hoy celebremos con la iglesia a estos tres arcángeles y nos alejemos de toda ciencia esotérica que nos confunde y que de alguna manera nos puede llevar por caminos equívocos y peligrosos. Entonces nosotros como católicos hoy rindamos ese culto de veneración y pidamos esa ayuda a estos tres arcángeles, porque obviamente tienen una misión evangélica que la palabra misma lo ha demostrado, lo ha dicho, y por lo cual nosotros también en esa misión específica que les fue entregada, también de acuerdo a nuestra necesidad, podemos pedir su intervención, su intercesión con el permiso de nuestro Señor. La iglesia ha sacado novenas autorizadas. Por eso tenemos que saber dónde comprar estas novenas, en sitios autorizados, católicos, porque hay almacenes que manejan una ambigüedad, un sincretismo religioso. Entonces, eso también es peligroso. Valga esta fiesta para que también sea una manera de subrayar qué elementos son detractores a la realidad de lo que nosotros debemos celebrar como católicos en este día. Y qué bonito este significado tan importante de los nombres, porque ese grito de guerra de San Miguel, ¿quién como Dios? A mí se me, como Amparo Grisales, me erizo. Me erizo.
0: Nadie como Dios.
1: Yo me imagino a San Miguel en ese momento cuando allá el rebelde quiso oponerse y él sacó pecho, voluntad, cierto, me lo imagino envalentonado, sacó fuerza,
0: parresía, sí,
1: parresía,
0: señor.
1: valga la redundancia que estamos hablando de parresía para decir quién como Dios. Y ese también esa misión de Gabriel de anunciar la buena nueva de la encarnación también venga hoy a traer buenas noticias a sus hogares, a los nuestros, para seguir animando y fortaleciendo nuestro testimonio y nuestra vida de fe. Y San Rafael como la medicina de Dios, como la fortaleza de Dios para que nos ayude en nuestros quebrantos, no solamente físicos, sino también espirituales. Porque también sufrimos de quebrantos espirituales cuando estamos alejados del Señor en nuestra vida de oración. Es muy importante esa dosis de oración personal.
0: Y fíjense que eso es muy bonito, porque el mismo Señor nos muestra un orden y nos muestra que hay una organización, ¿cierto? Entonces, mira que ahorita cuando hablabas de parresía, no, que los jóvenes, que nos reunimos en la asamblea y luego los jóvenes se van con los jóvenes, las familias, y asimismo el Señor tiene un orden, ¿cierto? Solamente vamos, habrá mucho, ¿cierto? Pero en este momento tocando el tema de el que se encarga de esos combates espirituales, ¿cierto? El guerrero, el gran guerrero, como decía Paul, el mensajero, el de la buena nueva, porque si vemos la palabra, vemos que Gabriel no solo aparece una vez dando un mensaje, aparece con Zacarías, aparece con la Virgen María, aparece aclarándole a Daniel una interpretación de una visión. Entonces es el mensajero y Rafael, pues obviamente el liberador y el sana, pues que tiene el don de sanación, ¿cierto? Entonces, en ese mismo orden también debemos manejar nuestra vida, nuestras familias, nuestras comunidades. No, qué maravilloso es poderlos tener aquí, ver. Yo siempre le digo a Pau que Dios es tan providente que cuando viene una comunidad aquí, parece que el santo se acoplara a esa, como a esa misión que tiene esa comunidad. Bendito y podemos Dios. Como, y no, ustedes no saben, pero yo estoy al lado de esta mujer y siento algo tan especial. Se siente que es una mujer de adoración, se siente, Lida, que has pasado muchas horas ante ese Santísimo y lo transmite, se siente. Y eso es lo que tenemos que hacer los cristianos, poder transmitir lo que se nos ha dado con amor.
1: Sí, Iván, bueno, Isa, y cuéntanos, nuestra audiencia desaparecida. Hoy sí fue verdad que ni el mensajito de buenas noches nos van a dejar. ¿Cómo así?
2: Pues hoy no le oraron bien a Jesús, al Espíritu Santo, para que San Rafael Jesucristo llegara y diera el mensaje.
1: Hoy desaparecieron totalmente. 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Entonces, entremos un poco a las informaciones. Eso. Cuéntanos, Isa, ¿qué tiene el minuto para ofrecernos para este mes?
2: Claro que sí. 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De verdad que Dios nos tiene unos espacios allí preparados para que cada uno haga parte de ellos. 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
1: Y sería bueno que Lida volviera a invitar a esta familia de oyentes para que tengan esta experiencia maravillosa en esta comunidad parresía. Recuérdanos, Lida.
3: Pues están todos invitados, las puertas están abiertas a vivir como familia, ¿cierto? Y apellidarnos, como, no sé si se dice así, apellidarnos con parresía. La idea es que podamos crecer juntos, que podamos como comunidad realmente edificarnos y poder llegar a esa meta, a esa amistad con Dios que es la santidad. Tenemos los lunes la pastoral social en la Veracruz a las 7 de la noche. Los martes tenemos las asambleas de oración para parejas, jóvenes y cualquiera que quiera ir será siempre bienvenido. Y la adoración al Santísimo, siempre a los pies del Maestro debemos estar.
0: Listo, bueno, muchas gracias Lida por tu compañía. Vamos entonces a recordar que también se pueden comunicar al teléfono de la RCC 304-312-4674 por si necesitan alguna información de la renovación. Y vamos a cerrar este momento grandioso con una pequeña oración. Vamos a escuchar brevemente pues una cancioncita y te invito, mi hermano, para que abras tu corazón en adoración al Padre.

0: Padre amado, gracias. Gracias infinitas por este espacio. Gracias infinitas por esta emisora, Señor. Gracias, gracias por el Padre José Andrés. Gracias por Isa, por Cristian, por Carlos, por todos los que hacen posible que se dé este espacio. Gracias, Señor. Gracias te damos por el Padre Julio César. Te damos gracias por todas las comunidades y especialmente hoy te queremos agradecer por la familia Parresía, por estos esposos, quienes tú has llamado para estas misiones extraordinarias. Gracias por el grupo de jóvenes, por el grupo de parejas. Gracias por lo que estás haciendo en ellos y a través de ellos, Señor. Te suplicamos, te pedimos, Señor, que sigas orando con poder y autoridad a través de esta gran familia Parresía. Te pedimos, Señor, por el que está al otro lado de la emisora, ese que nos está escuchando, Señor, te pido por mis hermanos, por mi hermana que está triste, por ese matrimonio que no parece funcionar. Te pido, Señor, por esa familia que sufre, por los hijos que no te han sabido encontrar. Te pido, Señor, por todas tus hijos, Señor, y pido la intercesión de la Virgen Santísima y el fuego sagrado del Espíritu Santo para que atraviese hogares, para que sane corazones y restablezca, Señor, todo lo que tú consideras perfecto y propicio. Gracias, Señor, gracias por este momento. Quédate con nosotros, quédate con Pau y su familia, con la familia de Isa, de Cristian, de Lida, mi familia. Sella este momento, Señor, y santifica a todos aquellos que con amor han recibido tu mensaje en esta noche. Amén y amén.
1: Amén y amén.
0: Bueno, muchísimas gracias. Gracias, Pau. Gracias, Lida. Gracias, Cristian e Isa. Y bueno, nos vemos el próximo martes a las 7 de la noche en sintonía con el Espíritu.
1: Recuerda que tienes que sintonizar tu mundo con el Espíritu Santo. Chao, amén. Chao.

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6: Los invito a que recemos el rosario. Los misterios que vamos a considerar hoy son los dolorosos. En el nombre del Padre, del Hijo y del Espíritu Santo. Amén. Podemos hacer un acto de contrición pidiéndole al Señor perdón de nuestras culpas. Señor mío Jesucristo, Dios y hombre verdadero, Creador, Padre y Redentor mío, por ser quien eres, y porque te amo sobre todas las cosas, me pesa de todo corazón haberte ofendido. Propongo firmemente nunca más pecar, apartarme de todas las ocasiones de ofenderte, confesarme y cumplir la penitencia que me sea impuesta. Ofrezco, Señor, mi vida, obras y trabajos en satisfacción de todos mis pecados. Y así como te lo suplico, así confío en tu bondad y misericordia infinitas, que los perdonarás por los méritos de tu preciosa sangre, pasión y muerte, y me darás gracia para enmendarme y perseverar en tu santo amor y servicio hasta el fin de mi vida. Amén.
7: Primer misterio doloroso: la oración de Jesús en el huerto de los olivos. Padre, si quieres, aparta de mí esta copa, pero no se haga mi voluntad, sino la tuya. Lucas 22:42.
6: María, queremos invocarte mientras pensamos en Jesús, en su agonía en el jardín de los olivos, en su angustia cuando gritaba con clamor y lágrimas: Abba, si es posible, aparta de mí este cáliz, pero que no se haga mi voluntad, sino la tuya. Te invocamos, María, a ti, unida espiritualmente a tu Hijo, mientras aún los discípulos más cercanos dormían. Queremos, Señora, pensar en Jesús, bañado en sudor y en sangre, quien vigilaba orando cuando se acercaba el traidor que quería entregarlo con un beso, mientras los soldados del templo se apresuraban en las tinieblas a apresarlo, pensando que podrían apagar la luz. María, enséñanos a combatir en la agonía de la existencia, en la lucha de las tentaciones, en el combate por mantener la virtud. Enséñanos a ser fieles a una costa del dolor y de la sangre. Padre nuestro que estás en el cielo, santificado sea tu nombre. Venga a nosotros tu reino. Hágase tu voluntad en la tierra como en el cielo.
8: Danos hoy nuestro pan de cada día. Perdona nuestras ofensas, como también nosotros perdonamos a los que nos ofenden. No nos dejes caer en la tentación y líbranos del mal.
9: Amén.
6: Dios te salve María, llena eres de gracia, el Señor es contigo. Bendita tú eres entre todas las mujeres, y bendito es el fruto de tu vientre, Jesús.
8: Santa María, Madre de Dios, ruega por nosotros pecadores, ahora y en la hora de nuestra muerte. Amén.
6: Dios te salve María, llena eres de gracia, el Señor es contigo. Bendita tú eres entre todas las mujeres, y bendito es el fruto de tu vientre, Jesús.
8: Santa María, Madre de Dios, ruega por nosotros pecadores, ahora y en la hora de nuestra muerte. Amén.
6: Dios te salve María, llena eres de gracia, el Señor es contigo. Bendita tú eres entre todas las mujeres, y bendito es el fruto de tu vientre, Jesús.
8: Santa María, Madre de Dios, ruega por nosotros pecadores, ahora y en la hora de nuestra muerte. Amén.
6: Dios te salve María, llena eres de gracia, el Señor es contigo. Bendita tú eres entre todas las mujeres, y bendito es el fruto de tu vientre, Jesús.
8: Santa María, Madre de Dios, ruega por nosotros pecadores, ahora y en la hora de nuestra muerte. Amén.
6: Dios te salve María, llena eres de gracia, el Señor es contigo. Bendita tú eres entre todas las mujeres, y bendito es el fruto de tu vientre, Jesús.
8: Santa María, Madre de Dios, ruega por nosotros pecadores, ahora y en la hora de nuestra muerte. Amén.
6: Dios te salve María, llena eres de gracia, el Señor es contigo. Bendita tú eres entre todas las mujeres, y bendito es el fruto de tu vientre, Jesús.
8: Santa María, Madre de Dios, ruega por nosotros pecadores, ahora y en la hora de nuestra muerte. Amén.
6: Dios te salve María, llena eres de gracia, el Señor es contigo. Bendita tú eres entre todas las mujeres, y bendito es el fruto de tu vientre, Jesús.
8: Santa María, Madre de Dios, ruega por nosotros pecadores, ahora y en la hora de nuestra muerte. Amén.
6: Dios te salve María, llena eres de gracia, el Señor es contigo. Bendita tú eres entre todas las mujeres, y bendito es el fruto de tu vientre, Jesús.
8: Santa María, Madre de Dios, ruega por nosotros pecadores, ahora y en la hora de nuestra muerte. Amén.
6: Dios te salve María, llena eres de gracia, el Señor es contigo. Bendita tú eres entre todas las mujeres, y bendito es el fruto de tu vientre, Jesús.
8: Santa María, Madre de Dios, ruega por nosotros pecadores, ahora y en la hora de nuestra muerte. Amén.
6: Dios te salve María, llena eres de gracia, el Señor es contigo. Bendita tú eres entre todas las mujeres, y bendito es el fruto de tu vientre, Jesús.
8: Santa María, Madre de Dios, ruega por nosotros pecadores, ahora y en la hora de nuestra muerte. Amén.
6: Gloria al Padre, y al Hijo, y al Espíritu Santo.
8: Como era en el principio, ahora y siempre, y por los siglos de los siglos. Amén.
7: Segundo misterio doloroso, la flagelación de Jesús atado a una columna. Era un hombre lleno de dolor, acostumbrado al sufrimiento, como alguien que no merece ser visto. Lo despreciamos, no lo tuvimos en cuenta. Isaías 53:3.
6: Te mandaron azotar, Jesús. Los golpes de los látigos cayeron inmisericordiamente sobre tus espaldas hasta hacerte sangrar. Tus brazos, tus piernas se llenaron de heridas. Cada fuetazo vulneraba tu cuerpo que no había merecido ningún castigo. ¿Por qué ordenó ese tormento el cobarde gobernador romano, a pesar de reconocer que tú eras inocente? Te estaban tratando como a un gusano, no como a un hombre. Te estaban desfigurando el cuerpo, de modo que hasta mirarte causaba desagrado. Era preferible volver hacia otro lado el rostro. Tú eras el hombre, el varón de dolores, el cordero silencioso ante quien lo trasquila, la oveja presentada al sacrificio. María Dolorosa, enséñanos a mirar a Jesús destrozado por nuestras culpas y a suplicarle perdón.
8: Padre nuestro que estás en el cielo, santificado sea tu nombre. Venga a nosotros tu reino. Hágase tu voluntad en la tierra como en el cielo.
6: Danos hoy nuestro pan de cada día. Perdona nuestras ofensas, como también nosotros perdonamos a los que nos ofenden. No nos dejes caer en tentación y líbranos del mal. Amén.
8: Dios te salve María, llena eres de gracia, el Señor es contigo, bendita tú eres entre todas las mujeres, y bendito es el fruto de tu vientre, Jesús.
6: Santa María, Madre de Dios, ruega por nosotros, pecadores, ahora y en la hora de nuestra muerte. Amén.
8: Dios te salve María, llena eres de gracia, el Señor es contigo, bendita tú eres entre todas las mujeres, y bendito es el fruto de tu vientre, Jesús.
6: Santa María, Madre de Dios, ruega por nosotros, pecadores, ahora y en la hora de nuestra muerte. Amén.
8: Dios te salve María, llena eres de gracia, el Señor es contigo, bendita tú eres entre todas las mujeres, y bendito es el fruto de tu vientre, Jesús.
6: Santa María, Madre de Dios, ruega por nosotros, pecadores, ahora y en la hora de nuestra muerte. Amén.
8: Dios te salve María, llena eres de gracia, el Señor es contigo, bendita tú eres entre todas las mujeres, y bendito es el fruto de tu vientre, Jesús.
6: Santa María, Madre de Dios, ruega por nosotros, pecadores, ahora y en la hora de nuestra muerte. Amén.
8: Dios te salve María, llena eres de gracia, el Señor es contigo, bendita tú eres entre todas las mujeres, y bendito es el fruto de tu vientre, Jesús.
6: Santa María, Madre de Dios, ruega por nosotros, pecadores, ahora y en la hora de nuestra muerte. Amén.
8: Dios te salve María, llena eres de gracia, el Señor es contigo, bendita tú eres entre todas las mujeres, y bendito es el fruto de tu vientre, Jesús.
6: Santa María, Madre de Dios, ruega por nosotros, pecadores, ahora y en la hora de nuestra muerte. Amén.
8: Dios te salve María, llena eres de gracia, el Señor es contigo, bendita tú eres entre todas las mujeres, y bendito es el fruto de tu vientre, Jesús.
6: Santa María, Madre de Dios, ruega por nosotros, pecadores, ahora y en la hora de nuestra muerte. Amén.
8: Dios te salve María, llena eres de gracia, el Señor es contigo, bendita tú eres entre todas las mujeres, y bendito es el fruto de tu vientre, Jesús.
6: Santa María, Madre de Dios, ruega por nosotros, pecadores, ahora y en la hora de nuestra muerte. Amén.
8: Dios te salve María, llena eres de gracia, el Señor es contigo, bendita tú eres entre todas las mujeres, y bendito es el fruto de tu vientre, Jesús.
6: Santa María, Madre de Dios, ruega por nosotros, pecadores, ahora y en la hora de nuestra muerte. Amén.
8: Dios te salve María, llena eres de gracia, el Señor es contigo, bendita tú eres entre todas las mujeres, y bendito es el fruto de tu vientre, Jesús.
6: Santa María, Madre de Dios, ruega por nosotros, pecadores, ahora y en la hora de nuestra muerte. Amén.
8: Gloria al Padre, y al Hijo, y al Espíritu Santo,
6: como era en el principio, ahora y siempre, por los siglos de los siglos. Amén.
7: Tercer misterio doloroso, la corona de espinas colocada sobre la cabeza de Jesús. Los soldados lo vistieron de púrpura, y trenzando una corona de espinas, se la ciñen, y se pusieron a saludarle. Salve, Rey de los Judíos. Marcos 14, 17, 18.
6: Jesús, tú eres nuestro Señor, tú nuestro Rey. Los soldados quisieron burlarse de ti cuando te revistieron con un manto de color púrpura y cuando te coronaron de espinas. Para culminar la mofa que te hacían, pondrían luego un letrero redactado en el idioma de los sabios, en el de los religiosos y en el de los dominadores, para reconocer que tú eras el Nazareno, el Rey de los Judíos. Las espinas de la corona te punzaron las sienes y la cabeza, pero no te impedían pensar ni te impedían amar. Por el contrario, cada aguja que penetraba tu cabeza te recordaba que estaba sufriendo por nosotros y te decía que tú, el Rey de Reyes y Señor de Señores, te hacías esclavo para librarnos a todos con las monedas de tu sangre. Por ese dolor en tu cabeza y en tus sienes, perdona, Jesús, nuestros olvidos y nuestras distracciones de ti. Padre nuestro que estás en el cielo, santificado sea tu nombre. Venga a nosotros tu reino. Hágase tu voluntad en la tierra como en el cielo.
8: Danos hoy nuestro pan de cada día. Perdona nuestras ofensas, como también nosotros perdonamos a los que nos ofenden. No nos dejes caer en la tentación y líbranos del mal. Amén.
6: Dios te salve María, llena eres de gracia. El Señor es contigo. Bendita tú eres entre todas las mujeres y bendito es el fruto de tu vientre, Jesús.
8: Santa María, Madre de Dios, ruega por nosotros pecadores, ahora y en la hora de nuestra muerte. Amén.
6: Dios te salve María, llena eres de gracia, el Señor es contigo. Bendita tú eres entre todas las mujeres, y bendito es el fruto de tu vientre, Jesús.
8: Santa María, Madre de Dios, ruega por nosotros pecadores, ahora y en la hora de nuestra muerte. Amén.
6: Dios te salve María, llena eres de gracia, el Señor es contigo. Bendita tú eres entre todas las mujeres, y bendito es el fruto de tu vientre, Jesús.
8: Santa María, Madre de Dios, ruega por nosotros pecadores, ahora y en la hora de nuestra muerte. Amén.
6: Dios te salve María, llena eres de gracia, el Señor es contigo. Bendita tú eres entre todas las mujeres, y bendito es el fruto de tu vientre, Jesús.
8: Santa María, Madre de Dios, ruega por nosotros pecadores, ahora y en la hora de nuestra muerte. Amén.
6: Dios te salve María, llena eres de gracia, el Señor es contigo. Bendita tú eres entre todas las mujeres, y bendito es el fruto de tu vientre, Jesús.
8: Santa María, Madre de Dios, ruega por nosotros pecadores, ahora y en la hora de nuestra muerte. Amén.
6: Dios te salve María, llena eres de gracia, el Señor es contigo. Bendita tú eres entre todas las mujeres, y bendito es el fruto de tu vientre, Jesús.
8: Santa María, Madre de Dios, ruega por nosotros pecadores, ahora y en la hora de nuestra muerte. Amén.
6: Dios te salve María, llena eres de gracia, el Señor es contigo. Bendita tú eres entre todas las mujeres, y bendito es el fruto de tu vientre, Jesús.
8: Santa María, Madre de Dios, ruega por nosotros pecadores, ahora y en la hora de nuestra muerte. Amén.
6: Dios te salve María, llena eres de gracia, el Señor es contigo. Bendita tú eres entre todas las mujeres, y bendito es el fruto de tu vientre, Jesús.
8: Santa María, Madre de Dios, ruega por nosotros pecadores, ahora y en la hora de nuestra muerte. Amén.
6: Dios te salve María, llena eres de gracia, el Señor es contigo. Bendita tú eres entre todas las mujeres, y bendito es el fruto de tu vientre, Jesús.
8: Santa María, Madre de Dios, ruega por nosotros pecadores, ahora y en la hora de nuestra muerte. Amén.
6: Dios te salve María, llena eres de gracia, el Señor es contigo. Bendita tú eres entre todas las mujeres, y bendito es el fruto de tu vientre, Jesús.
8: Santa María, Madre de Dios, ruega por nosotros pecadores, ahora y en la hora de nuestra muerte. Amén.
6: Gloria al Padre, y al Hijo, y al Espíritu Santo.
8: Como era en el principio, ahora y siempre, y por los siglos de los siglos. Amén.
7: Cuarto misterio doloroso, el camino del Calvario con la cruz a cuestas. Jesús, cargando con su cruz, salió hacia el lugar llamado Calvario, que en hebreo se llama Gólgota. Juan 19, 17.
6: Señor Jesús, tú aceptaste por nosotros la cruz. Tú quisiste llevar sobre tus hombros el madero al que te habrían luego de clavar. Era un pesado tronco de árbol. Al llevarlo te oprimía los hombros, de tal manera que tus mismos verdugos juzgaron preferible que te ayudara Simón, el llamado Cireneo. Tú, Señor, habías dicho que todo el que desee seguirte debe tomar su cruz cada día y marchar contigo hasta la muerte. Contigo todos debemos morir a nuestros pecados y pasiones. Esa es la condición indispensable para poder resucitar. Señor, contigo queremos tomar la ruta del Calvario. Tú el inocente, nosotros los culpables. Tú el que merece vivir y nosotros los que merecemos morir. Tú el que te entregas al suplicio para que nosotros seamos perdonados, para que sean rotas nuestras cadenas, abiertas nuestras prisiones.
8: Padre nuestro que estás en el cielo, santificado sea tu nombre. Venga a nosotros tu reino. Hágase tu voluntad en la tierra como en el cielo.
6: Danos hoy nuestro pan de cada día. Perdona nuestras ofensas, como también nosotros perdonamos a los que nos ofenden. No nos dejes caer en tentación y líbranos del mal. Amén.
8: Dios te salve María, llena eres de gracia, el Señor es contigo, bendita tú eres entre todas las mujeres, y bendito es el fruto de tu vientre, Jesús.
6: Santa María, Madre de Dios, ruega por nosotros, pecadores, ahora y en la hora de nuestra muerte. Amén.
8: Dios te salve María, llena eres de gracia, el Señor es contigo, bendita tú eres entre todas las mujeres, y bendito es el fruto de tu vientre, Jesús.
6: Santa María, Madre de Dios, ruega por nosotros, pecadores, ahora y en la hora de nuestra muerte. Amén.
8: Dios te salve María, llena eres de gracia, el Señor es contigo, bendita tú eres entre todas las mujeres, y bendito es el fruto de tu vientre, Jesús.
6: Santa María, Madre de Dios, ruega por nosotros, pecadores, ahora y en la hora de nuestra muerte. Amén.
8: Dios te salve María, llena eres de gracia, el Señor es contigo, bendita tú eres entre todas las mujeres, y bendito es el fruto de tu vientre, Jesús.
6: Santa María, Madre de Dios, ruega por nosotros, pecadores, ahora y en la hora de nuestra muerte. Amén.
8: Dios te salve María, llena eres de gracia, el Señor es contigo, bendita tú eres entre todas las mujeres, y bendito es el fruto de tu vientre, Jesús.
6: Santa María, Madre de Dios, ruega por nosotros, pecadores, ahora y en la hora de nuestra muerte. Amén.
8: Dios te salve María, llena eres de gracia, el Señor es contigo, bendita tú eres entre todas las mujeres, y bendito es el fruto de tu vientre, Jesús.
6: Santa María, Madre de Dios, ruega por nosotros, pecadores, ahora y en la hora de nuestra muerte. Amén.
8: Dios te salve María, llena eres de gracia, el Señor es contigo, bendita tú eres entre todas las mujeres, y bendito es el fruto de tu vientre, Jesús.
6: Santa María, Madre de Dios, ruega por nosotros, pecadores, ahora y en la hora de nuestra muerte. Amén.
8: Dios te salve María, llena eres de gracia, el Señor es contigo, bendita tú eres entre todas las mujeres, y bendito es el fruto de tu vientre, Jesús.
6: Santa María, Madre de Dios, ruega por nosotros, pecadores, ahora y en la hora de nuestra muerte. Amén.
8: Dios te salve María, llena eres de gracia, el Señor es contigo, bendita tú eres entre todas las mujeres, y bendito es el fruto de tu vientre, Jesús.
6: Santa María, Madre de Dios, ruega por nosotros, pecadores, ahora y en la hora de nuestra muerte. Amén.
8: Dios te salve María, llena eres de gracia, el Señor es contigo, bendita tú eres entre todas las mujeres, y bendito es el fruto de tu vientre, Jesús.
6: Santa María, Madre de Dios, ruega por nosotros, pecadores, ahora y en la hora de nuestra muerte. Amén.
8: Gloria al Padre, y al Hijo, y al Espíritu Santo.
6: Como era en el principio, ahora y siempre, por los siglos de los siglos. Amén.
7: Quinto misterio doloroso, la crucifixión y muerte del Señor. Cuando Jesús tomó el vinagre, dijo: "Todo está cumplido", e inclinando la cabeza, entregó el espíritu. Juan 19:30.
6: Señor Jesús, al llegar a la cumbre del Calvario, te despojaron de tus vestidos y los echaron a suerte entre los soldados, porque tú renunciaste a todo por nosotros. Luego te clavaron de las manos y de los pies a la cruz, para que no te bajaras nunca, ni siquiera para escapar al suplicio y probar que eras el Hijo de Dios. Desde entonces en tu cuerpo brillan estas heridas como si fueran claveles rojos. Tú quedaste ahí entre el cielo y la tierra, como un puente a través del cual pasan las súplicas que los hombres le dirigimos a Dios. Ahí, Jesús, muriéndote de sed, abandonado de todos, estás perdonando. Estás pensando en María y en tu discípulo amado. Estás llevando la seguridad del perdón y del paraíso a un facineroso que también moría contigo. Estás, Jesús, entregando tu espíritu en manos de tu Padre. Ahí estás, Jesús, muriendo por nosotros, como expresión definitiva de tu amor, pues como decías, nadie tiene mayor amor que quien da la vida por sus amigos. Con esa muerte, Jesús nos ha salvado y redimido, y nos has dejado una madre, la mujer que te acompañó hasta el último momento de tu existencia, la que te amaba, como si no tuviera contigo sin un solo corazón, y nos has entregado tu espíritu, porque deseabas quedarte en nosotros y con nosotros para siempre. Padre nuestro que estás en el cielo, santificado sea tu nombre. Venga a nosotros tu reino. Hágase tu voluntad en la tierra como en el cielo.
8: Danos hoy nuestro pan de cada día. Perdona nuestras ofensas, como también nosotros perdonamos a los que nos ofenden. No nos dejes caer en la tentación y líbranos del mal. Amén.
6: Dios te salve María, llena eres de gracia, el Señor es contigo. Bendita tú eres entre todas las mujeres, y bendito es el fruto de tu vientre, Jesús.
8: Santa María, Madre de Dios, ruega por nosotros pecadores, ahora y en la hora de nuestra muerte. Amén.
6: Dios te salve María, llena eres de gracia, el Señor es contigo. Bendita tú eres entre todas las mujeres, y bendito es el fruto de tu vientre, Jesús.
8: Santa María, Madre de Dios, ruega por nosotros pecadores, ahora y en la hora de nuestra muerte. Amén.
6: Dios te salve María, llena eres de gracia, el Señor es contigo. Bendita tú eres entre todas las mujeres, y bendito es el fruto de tu vientre, Jesús.
8: Santa María, Madre de Dios, ruega por nosotros pecadores, ahora y en la hora de nuestra muerte. Amén.
6: Dios te salve María, llena eres de gracia, el Señor es contigo. Bendita tú eres entre todas las mujeres, y bendito es el fruto de tu vientre, Jesús.
8: Santa María, Madre de Dios, ruega por nosotros pecadores, ahora y en la hora de nuestra muerte. Amén.
6: Dios te salve María, llena eres de gracia, el Señor es contigo. Bendita tú eres entre todas las mujeres, y bendito es el fruto de tu vientre, Jesús.
8: Santa María, Madre de Dios, ruega por nosotros pecadores, ahora y en la hora de nuestra muerte. Amén.
6: Dios te salve María, llena eres de gracia, el Señor es contigo. Bendita tú eres entre todas las mujeres, y bendito es el fruto de tu vientre, Jesús.
8: Santa María, Madre de Dios, ruega por nosotros pecadores, ahora y en la hora de nuestra muerte. Amén.
6: Dios te salve María, llena eres de gracia, el Señor es contigo. Bendita tú eres entre todas las mujeres, y bendito es el fruto de tu vientre, Jesús.
8: Santa María, Madre de Dios, ruega por nosotros pecadores, ahora y en la hora de nuestra muerte. Amén.
6: Dios te salve María, llena eres de gracia, el Señor es contigo. Bendita tú eres entre todas las mujeres, y bendito es el fruto de tu vientre, Jesús.
8: Santa María, Madre de Dios, ruega por nosotros pecadores, ahora y en la hora de nuestra muerte. Amén.
6: Dios te salve María, llena eres de gracia, el Señor es contigo. Bendita tú eres entre todas las mujeres, y bendito es el fruto de tu vientre, Jesús.
8: Santa María, Madre de Dios, ruega por nosotros pecadores, ahora y en la hora de nuestra muerte. Amén.
6: Dios te salve María, llena eres de gracia, el Señor es contigo. Bendita tú eres entre todas las mujeres, y bendito es el fruto de tu vientre, Jesús.
8: Santa María, Madre de Dios, ruega por nosotros pecadores, ahora y en la hora de nuestra muerte. Amén.
6: Gloria al Padre, y al Hijo, y al Espíritu Santo.
8: Como era en el principio, ahora y siempre, y por los siglos de los siglos. Amén.
6: Dios te salve, Reina y Madre de Misericordia, vida y dulzura y esperanza nuestra. Dios te salve, a ti llamamos los desterrados hijos de Eva. A ti suspiramos gimiendo y llorando en este valle de lágrimas. Ea pues, Señora, abogada nuestra, vuelve a nosotros tus ojos misericordiosos. Y después de este destierro, muéstranos a Jesús, fruto bendito de tu vientre. Oh clemente, oh piadosa, oh dulce Virgen María, ruega por nosotros, Santa Madre de Dios, para que seamos dignos de alcanzar las promesas de Cristo. Amén. En el nombre del Padre, y del Hijo, y del Espíritu Santo. Amén.
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Vamos a leer juntos Lucas capítulo 9, versículos 57 al 52. En aquel tiempo, mientras Jesús y sus discípulos iban de camino, le dijo uno: Te seguiré a donde quiera que vayas. Jesús le respondió: Las zorras tienen madrigueras y los pájaros del cielo nidos, pero el Hijo del Hombre no tiene dónde reclinar la cabeza. A otro le dijo: Sígueme. Él respondió: Señor, déjame primero ir a enterrar a mi padre. Le contestó: Deja que los muertos entierren a sus muertos. Tú vete a anunciar el reino de Dios. Otro le dijo: Te seguiré, Señor, pero déjame primero despedirme de los de mi casa. Jesús le contestó: Nadie que pone la mano en el arado y mira hacia atrás vale para el reino de Dios. Palabra del Señor. Gloria a ti, Señor Jesús.

Leemos hoy una página sobre el discipulado, sobre la vocación al discipulado. Una página que sigue inmediatamente después de la firme determinación que Jesús ha tomado de subir a Jerusalén. Nos ha dicho el evangelista Lucas en el episodio precedente que Jesús endureció el rostro, esto es, tomó la firme determinación de subir a Jerusalén justo cuando se cumplían los días de su ascensión. Inmediatamente después, tenemos la narrativa de aquel rechazo que los discípulos y Jesús sufren en territorio samaritano, precisamente porque se dirigían a Jerusalén. Enfrentan en este camino oposición, contradicción y rechazo. Y todo esto va mostrando que para seguir a Jesús hay que pagar un precio, tiene un costo, y ese es el tema del Evangelio de hoy. La vida de cada persona es como una especie de viaje. Estamos siempre en camino hacia una meta que indica una realización, una razón de ser. Esta plenitud, así como ocurre con Jesús, no es un lugar, es ante todo un encuentro. Y este encuentro es con el Padre Dios. Por eso, como lo hemos recordado ahora, poco antes de este pasaje, Jesús ha tomado la firme determinación de subir a Jerusalén. Y esta determinación no es otra cosa que la decisión de caminar con mayor firmeza hacia el Padre a través del valle oscuro de una experiencia dolorosa. Así como sucede en esta etapa de la vida que conocemos con el nombre del enamoramiento, cuando se siente atracción por alguien o algo frente a lo cual se siente entusiasmo, ganas de involucrarse, de comprometerse, de jugársela por el resto de la vida, lo mismo ocurre en el camino de la vida y particularmente de la vida espiritual. Cuando el corazón es alentado por una pasión, viene espontáneo repetir como aquel candidato a discípulo que aparece repentinamente en el camino. Este joven discípulo del cual no conocemos el nombre, sino solo una declaración, que es una de las oraciones más lindas del Evangelio de Lucas. Te seguiré, Señor, a donde quiera que vayas.

entendimiento, siempre están llenos de ilusión y cargados de promesas. Las dificultades en ese momento, si no se ignoran o se dejan de lado, ciertamente son limitadas o minimizadas, ¿verdad? De hecho, estamos convencidos de que con un poquito de buena voluntad y también con la certeza de la ayuda del Señor, todo podrá transcurrir sin problemas. Pero todos lo sabemos, y lo sabemos bien. Empezar no es suficiente. También es necesario perseverar, dar continuidad, sostener el compromiso, permanecer hasta el final. Y ocurre entonces que con el pasar del tiempo van apareciendo cosas que pueden enfriar la opción, indicar otros caminos, incluso replantearnos. El pasar del tiempo, de hecho, marca la irrupción de necesidades en las que antes ni siquiera habíamos pensado. Comienzan a emerger realidades que también son legítimas y razonables, eso sí, pero que con todo y esto no tienen nada que ver con lo que un día nos ilusionó, el día en que nos entregamos completamente al Señor y a su causa. Y ahí es donde entendemos las palabras fuertes del Señor a los otros dos candidatos al discipulado. Enterrar al padre o devolverse para despedírselo de los de la casa son acciones que terminan por dictar elecciones y orientaciones. A medida que nos alejamos del ardor inicial, las oposiciones encontradas en el camino arden como heridas abiertas, tal como debe haber sido el rechazo de los samaritanos a Santiago y Juan en el episodio anterior. Como nos lo narra el Evangelio con mucha sinceridad, el camino experimenta a veces retrasos, otras veces ralentamientos y en otras desviaciones y replanteamientos. Tenemos tentaciones por un lado, otras ofertas, otras invitaciones, pero por otro también tenemos presiones e incluso también desencantos, decepciones, que nos llevan a poner en cuestión la elección que hicimos de seguir a Jesús en su camino, llegando a pensar que todo lo que hemos recorrido no vale la pena sostenerlo. Y entonces parece inútil y sin sentido. Aquel camino que emprendimos bajo los mejores auspicios comienza a ralentizarse a la hora de afrontar el peso y el cansancio de la elección, sobre todo en la medida en que pasan los años. Bueno, y es en este punto que surge ese estado de ánimo que tanto nos condiciona y nos determina. Desánimo, decepción, desencanto. No pocas veces lo asociamos con la tentación de mirar atrás e incluso de salirnos de la cancha, de abandonar el juego. Y aun cuando no haya que abandonarlo por completo, la perspectiva de un modus vivendi más tranquilo, con menos presiones, con menos persecuciones o fatigas, sin infamias y sin elogios, está a la vuelta de la esquina, abdicando de todo lo que un día habíamos dejado atrás. Miren, es como si estuviéramos convencidos de que una vida que vale la pena vivir es una vida libre de ataduras y de condicionamientos externos. De hecho, a menudo sucede que creemos que vincularnos con alguien, vincularnos demasiado, vincularnos durante mucho tiempo, solo podría ser causa

0: de sufrimiento. Y por lo tanto, la única solución sería la de reivindicar nuestra propia autonomía, vista como una anestesia frente a vínculos que corren el riesgo de bloquearse. Inmediatamente todo puede parecer más liviano. Es obvio, claro. Planificando menos, también termina sufriendo menos. Pero es igualmente cierto que planificando menos, caminas menos, crees menos, vives menos. El problema, al fin y al cabo, ¿saben cuál es? No está tanto el del vincularse a una causa o no, sino con quién o a quién se une mi corazón. Hay voces dentro de nosotros que no son menos despóticas y alienantes que las que vienen de fuera. Y puede llegar a ocurrir que nos volvamos esclavos de nosotros mismos, de nuestra superficialidad o de nuestro narcisismo. Y en este punto, en la mayoría de los casos, puede uno terminar viviendo una especie de mediocridad dorada, bien envuelta. No hay salida. ¿Qué podría hacer que endurezca yo también o tome la firme determinación endureciendo el rostro, aceptando el desafío de seguir adelante como lo hizo Jesús? ¿Cuál es el acicate, mejor dicho, cuál es el acicate que permite a un discípulo seguir adelante a pesar de todo? Pues lo que permite a un discípulo seguir adelante a pesar de todo, jugarse la vida, con libertad y por amor por Jesús, es permanecer unido al mismo Señor, sin ceder a los estados de ánimo intermitentes o al azar. Por lo tanto, no hay que dejar de mantener la mirada fija en Jesús y comprender que amar es vincular el corazón. Y esto implica intimar con el Señor, estar completamente cara a cara con Él de forma continua, para que el corazón siempre, utilicemos hoy esta expresión, siempre esté enamorado. Y entonces entenderemos que sólo así es que vale la pena pagar un alto precio para disfrutar de la verdadera libertad. Es así como el Evangelio de hoy nos dice, en cada línea, en cada palabra, elige seguir a Jesús. Caminar adelante solo con Jesús, creyendo contra toda esperanza, no dejando de confiar. Y ustedes me dirán, ¿y esto cómo es posible? Pues el Evangelio de hoy tiene la respuesta. El Evangelio de hoy nos dice que esto sí es posible si nosotros tenemos en cuenta tres registros. Uno, el abandono de toda seguridad y con la firme confianza puesta en Dios, con la confianza puesta en Dios, pero así, con toda firmeza. Elegir a Jesús, de hecho, significa compartir la precariedad de su camino. Se trata de liberarse de las cosas. ¿Por qué? Porque el corazón está puesto en un valor mayor, Dios. Ay de nosotros si no entendemos de una vez por todas que una verdadera relación no se lleva a cabo en el vínculo a un lugar o a una cosa o a un estatus o a un cargo, sino a un viaje jalonado en el partenariato, en el compartir, en el amor, de la mano de otra persona, y en este caso, de Jesús. Dos, darle a Dios el lugar que le pertenece. Sí, aprendiendo a relativizar todo lo que no tiene nada que ver con Él, pero nada. Y en este caso se trata de la libertad también frente a las personas. Permítame que lo diga. Claro, también frente a las personas. Todos hemos tenido que hacerlo alguna vez. frente a nuestros padres, frente a personas que marcaron nuestras primeras etapas de vida, frente a aquellos que nos educaron. Tienes que hacer tu camino, andar, pero no condicionado por nadie, aprendiendo que no es posible servir a dos señores y entonces darle a Dios el lugar que le corresponde como aquel que dirige, orienta y abre camino en tu vida. Y tres, mirar hacia adelante. Hoy nos lo dice el Evangelio de forma repetida. Mirar hacia adelante sin nostalgias, sin arrepentimientos, permaneciendo fieles a los compromisos adquiridos. En este caso se trata de la libertad frente al propio yo, no víctimas de nuestro pequeño mundo. El vínculo verdadero es aquel que permanece para siempre, que no se agota, sino que crece con el tiempo. Y esto es precisamente caminar con Jesús. ¿Qué fuerza tiene hoy la palabra libertad, o mejor, liberación, en el Evangelio de hoy? Liberarnos de las cosas, porque las personas son más que las cosas. Liberarnos también ahora de las personas, teniendo en cuenta que hay una persona que está por encima de todo, y tres, liberarnos también de nuestro propio yo. Pues sí, mis queridos hermanos, tenemos hoy, como dije al principio, una bellísima página sobre el discipulado, sobre la vocación al discipulado y el alto costo que implica. Es la página que sigue después de la decisión de Jesús de subir a Jerusalén y que nos invita a leer también nuestro camino en esta misma dirección. Jesús no quiere discípulos que hagan de la fe una pequeña guarida, un nido como el del pájaro o una madriguera como el de la zorra, buscando en este discipulado un refugio seguro. No es así. Jesús tampoco quiere discípulos atados a tradiciones familiares asfixiantes o mortíferas que le impidan captar la novedad del reino. Y tampoco quiere discípulos que se la pasen todo el tiempo lamentando el pasado, incluso quejándose del presente, perdonen que lo diga, incluso del presente eclesial. Gente quejándose de todo, volviéndose atrás mientras aran, pierden. Es mirando hacia adelante, construyendo hacia adelante, como se camina con Jesús. Pues sí, Jesús quiere discípulos dinámicos, que miren hacia adelante, que entretejan lazos entre sí, basados en la nueva lógica de la familiaridad con Dios, que dediquen su vida al anuncio del reino y a construirlo, poniendo su pequeño granito de arena en la entrega personal, en el desgastarse por amor y con libertad por los demás. Y por eso preguntémonos hoy si estamos dispuestos a convertirnos en discípulos así, si estamos dispuestos a cambiar radicalmente nuestra manera de imaginar al cristianismo. Te invito a leer de nuevo y despacio, ya escuchando tú las voces que el Espíritu a través de esta página te dirige, siéntate a hacer la lección divina. Lee, medita, ora y contempla. Lucas capítulo 9, versículos 57 al 52. Que el Señor los bendiga a todos en el nombre del Padre, y del Hijo, y del Espíritu Santo. Amén. ¡Feliz día para todos!
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7: Son las 5 y 57 minutos.
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0: Ha sido una bella tradición de la Iglesia saludar a la Virgen María con el Ángelus o anuncio del ángel todos los días, a mediodía y al caer de la tarde. Por eso oremos todos hoy. El ángel del Señor anunció a María.
1: Y ella concibió por obra y gracia del Espíritu Santo.
0: Dios te salve María, llena eres de gracia, el Señor es contigo, bendita tú eres entre todas las mujeres, bendito es el fruto de tu vientre Jesús.
1: Santa María, Madre de Dios, ruega por nosotros pecadores, ahora y en la hora de nuestra muerte. Amén.
0: He aquí la esclava del Señor.
1: Hágase en mí según tu palabra.
0: Dios te salve María, llena eres de gracia, el Señor es contigo, bendita tú eres entre todas las mujeres, bendito es el fruto de tu vientre Jesús.
1: Santa María, Madre de Dios, ruega por nosotros pecadores, ahora y en la hora de nuestra muerte. Amén.
0: El Verbo se hizo carne
1: y habitó entre nosotros.
0: Dios te salve María, llena eres de gracia, el Señor es contigo, bendita tú eres entre todas las mujeres, bendito es el fruto de tu vientre Jesús.
1: Santa María, Madre de Dios, ruega por nosotros pecadores, ahora y en la hora de nuestra muerte. Amén.
0: Ruega por nosotros, Santa Madre de Dios,
1: para que seamos dignos de las promesas de Cristo.
0: Oremos, Señor, derrama tu gracia en nuestros corazones, para que habiendo conocido por la voz del ángel el misterio de la encarnación de tu Hijo, podamos llegar por los méritos de tu cruz y pasión a la gloria de la resurrección. Por el mismo Cristo nuestro Señor.
1: Amén.

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1: Hoy celebramos la memoria obligatoria de San Jerónimo, presbítero y doctor de la Iglesia, un hombre apasionado por la palabra de Dios. Jerónimo nació hacia el año 340 en Estridón, en la antigua Dalmacia. De joven estudió en Roma, donde recibió el bautismo y más tarde abrazó un estilo de vida austero y de oración. Fue ordenado presbítero en Oriente y después volvió a Roma, donde trabajó como secretario del Papa Dámaso. En este tiempo comenzó la gran obra de su vida, la traducción latina de la Biblia, conocida como la Vulgata. San Jerónimo dedicó toda su existencia a que los cristianos pudieran acercarse con claridad a la palabra de Dios. Decía con fuerza: ignorar las Escrituras es ignorar a Cristo. Esta convicción lo llevó a escribir muchos comentarios bíblicos y a promover la vida monástica. Sus últimos años los vivió en Belén, donde sirvió a la iglesia con oración y estudio, hasta su muerte en el año 420. Que en esta mañana, siguiendo su ejemplo, nuestra oración de laudes sea también un abrir el corazón a la voz de Dios que nos habla en las Escrituras. Oremos. Dios mío, ven en mi auxilio.
2: Señor, date prisa en socorrerme.
1: Gloria al Padre, y al Hijo, y al Espíritu Santo.
2: Como era en el principio, ahora y siempre, por los siglos de los siglos. Amén. Aleluya.

0: Alzo mi voz a Dios gritando. Cerramos el mes de septiembre con San Jerónimo, el doctor de la iglesia que vivió el grito del Salmo 76 de una manera muy particular. La angustia de quien busca la verdad y tiene que luchar con toda su humanidad, sus pasiones, su carácter violento, su perfeccionismo para encontrarla. Jerónimo gritó mucho a Dios y Dios le respondió con la Biblia. La noche del orante que busca a Dios sin encontrarlo fácilmente es también una forma de fe. El que no encuentra y sigue buscando ya ha encontrado algo esencial. Jerónimo pasó noches enteras estudiando la Escritura en Belén, perseverando en la búsqueda hasta que la palabra iluminaba la oscuridad. María perseveró con la misma fidelidad en la noche del Calvario. Y nos dijo el 25 de junio del 91: Queridos hijos, si ustedes oran, Dios los ayudará a descubrir la verdadera razón de mi venida. Por eso, hijitos, oren y lean las Sagradas Escrituras. De tal manera que por medio de mi venida ustedes descubran en las Sagradas Escrituras el mensaje para ustedes. Que el grito del Salmo 76 sea también el nuestro en las noches de búsqueda. El Dios que respondió a Jerónimo es el mismo que nos responde a nosotros. Oremos.
1: Dios mío, tus caminos son santos. ¿Qué Dios es grande como nuestro Dios?
2: Alzo mi voz a Dios gritando. Alzo mi voz a Dios para que me oiga. En mi angustia te busco, Señor mío. De noche extiendo las manos sin descanso, y mi alma rehúsa el consuelo. Cuando me acuerdo de Dios, gimo, y meditando me siento desfallecer. Sujetas los párpados de mis ojos, y la agitación no me deja hablar. Repaso los días antiguos, recuerdo los años remotos. De noche lo pienso en mis adentros, y meditándolo me pregunto: ¿es que el Señor nos rechaza para siempre y ya no volverá a favorecernos? ¿Se ha agotado ya su misericordia? ¿Se ha terminado para siempre su promesa? ¿Es que Dios se ha olvidado de su bondad o la cólera cierra sus entrañas? Y me digo: ¡qué pena la mía! Se ha cambiado la diestra del Altísimo. Recuerdo las proezas del Señor. Sí, recuerdo tus antiguos portentos. Medito todas tus obras y considero tus hazañas. Dios mío, tus caminos son santos. ¿Qué Dios es grande como nuestro Dios? Tú, oh Dios, haciendo maravillas, mostraste tu poder a los pueblos. Con tu brazo rescataste a tu pueblo, a los hijos de Jacob y de José. Te vio el mar, oh Dios, te vio el mar y tembló. Las olas se estremecieron. Las nubes descargaban sus aguas, retumbaban los nubarrones, tus saetas zigzagueaban. Rodaba el fragor de tu trueno, los relámpagos deslumbraban el orbe, la tierra retembló estremecida. Tú te abriste camino por las aguas, un vado por las aguas caudalosas, y no quedaba rastro de tus huellas, mientras guiabas a tu pueblo como a un rebaño, por la mano de Moisés y de Aarón.
1: Gloria al Padre, y al Hijo, y al Espíritu Santo.
2: Como era en el principio, ahora y siempre, por los siglos de los siglos. Amén.
1: Dios mío, tus caminos son santos. ¿Qué Dios es grande como nuestro Dios?
0: Mi corazón se regocija por el Señor. El cántico de Ana, recogido en el libro primero de Samuel, capítulo 2, versos 1 al 10. Ana, la mujer que pasó de la esterilidad a la fecundidad, es la respuesta al grito del Salmo 76 con el que hemos comenzado. Jerónimo, que vivió décadas en el desierto y en Belén, luchando con su propia esterilidad espiritual y con el peso de las polémicas teológicas, encontró al final esta misma alegría: mi poder se exalta en mi Dios. La alegría que nace de la experiencia de Dios es más profunda que cualquier tristeza y puede coexistir con el sufrimiento sin negarlo. La fuerza de Dios en los débiles es la lógica de la Pascua. Jerónimo, a pesar de todo su carácter difícil, llegó al final de su vida con esta alegría. Ignorar las Escrituras es ignorar a Cristo. Había encontrado el gozo de Ana. Nos dijo la Gospa el 25 de agosto del 93. Queridos hijos, lean la Sagrada Escritura, vívanla y oren para entender los signos de los tiempos. Que el cántico de Ana, que prefigura el Magnificat de María, sea también el nuestro al cerrar este mes de septiembre. Mi corazón se regocija por el Señor, que ha hecho grandes cosas en la vida ordinaria de cada uno. Oremos.
2: Mi corazón se regocija por el Señor, que humilla y enaltece.

0: Gloria al Padre, y al Hijo, y al Espíritu Santo.
1: Como era en el principio, ahora y siempre, por los siglos de los siglos. Amén.
0: Mi corazón se regocija por el Señor, que humilla y enaltece.
2: El Señor reina, la tierra goza. El Salmo 96 cierra el mes de septiembre con la proclamación más amplia posible. El Señor reina sobre toda la tierra. Jerónimo trabajó toda su vida con la traducción de la Biblia al latín, la Vulgata, para que ese reinado fuera conocido en todo el mundo romano. Su obra fue el instrumento por el que el Señor extendió su reinado durante siglos. El reinado de Dios se manifiesta en la historia a través de los instrumentos humanos que Él elige: profetas, apóstoles, santos y también los traductores fieles de la palabra. Y María es el cielo más transparente de todos. En ella la gloria de Dios brilló sin obstáculos. El 25 de octubre del 93 nos dijo: queridos hijos, yo los invito a convertirse en apóstoles del amor y del bien. En este mundo sin paz, den testimonio de Dios y Dios los bendecirá. Que el Salmo 96 selle nuestro mes de septiembre. El Señor reina, la tierra goza. Somos instrumentos de ese reinado que viene. Gracias al Señor por este mes de laudes juntos.
0: El Señor reina, la tierra goza.
3: Se alegran las islas innumerables. Tiniebla y nube lo rodean. Justicia y derecho sostienen su trono. Delante de él avanza fuego, abrazando en torno a los enemigos. Sus relámpagos deslumbran el orbe, y viéndolos, la tierra se estremece. Los montes se derriten como cera ante el dueño de toda la tierra. Los cielos pregonan su justicia, y todos los pueblos contemplan su gloria. Los que adoran estatuas se sonrojan. Los que ponen su orgullo en los ídolos, ante él se postran todos los dioses. Lo oye Sión y se alegra. Se regocijan las ciudades de Judá por tus sentencias, Señor. Porque tú eres, Señor, altísimo sobre toda la tierra, encumbrado sobre todos los dioses. El Señor ama al que aborrece el mal, protege la vida de sus fieles y los libra de los malvados. Amanece la luz para el justo y la alegría para los rectos de corazón. Alegraos, justos, con el Señor, celebrad su santo nombre.
0: Gloria al Padre, y al Hijo, y al Espíritu Santo.
3: Como era en el principio, ahora y siempre, por los siglos de los siglos. Amén.
0: El Señor reina, la tierra goza.
2: A continuación escucharemos la lectura breve.
0: Aprendí sin malicia, reparto sin envidia, y no me guardo sus riquezas, porque es un tesoro inagotable para los hombres. Los que lo adquieren se atraen la amistad de Dios, porque el don de su enseñanza los recomienda.
2: Acabamos de escuchar la lectura breve tomada del libro de la Sabiduría. Aquí se nos dice que la verdadera riqueza no está en acumular, sino en compartir lo recibido. La sabiduría no se guarda, se comunica, porque es un don que viene de Dios y se convierte en luz para todos. San Jerónimo entendió esto a fondo. Dedicó su vida a estudiar y traducir la palabra de Dios, para que el pueblo pudiera acercarse a ella. No lo hizo para sí mismo, sino para que otros encontraran el tesoro de la Escritura. Su vida fue un testimonio de que la sabiduría se multiplica cuando se entrega. La Gospa, en su mensaje del 25 de marzo de 2025, nos invita a algo muy cercano al corazón de San Jerónimo. Dice: en este tiempo de gracia, ofrezcan oraciones, sufrimientos y lágrimas por la conversión de los corazones. Sin Dios no hay futuro ni vida eterna. Como San Jerónimo, ella nos pide un sí concreto al Señor, un sí que pasa por el sacrificio y la oración, pero que abre caminos de salvación para otros. Hoy podemos hacer nuestro ese llamado en lo pequeño, quizá ofreciendo en silencio una dificultad, dedicando unos minutos a leer el Evangelio con sencillez, o rezando por alguien que sabemos que está lejos de Dios. Son gestos humildes, pero llenos de gracia, porque en ellos estamos diciendo un sí que se suma al de María, al de Jerónimo y al de tantos santos que entregaron su vida para que la palabra llegue a más corazones.
0: El pueblo cuenta su sabiduría.
3: El pueblo cuenta su sabiduría.
0: La asamblea pregona su alabanza.
3: Cuenta su sabiduría.
0: Gloria al Padre y al Hijo y al Espíritu Santo.
3: El pueblo cuenta su sabiduría.
0: Los sabios brillarán con esplendor de cielo, y los que enseñan la justicia a las multitudes serán como estrellas por toda la eternidad.
1: Bendito sea el Señor, Dios de Israel, porque ha visitado y redimido a su pueblo, suscitándonos una fuerza de salvación en la casa de David, su siervo, según lo había predicho desde antiguo por boca de sus santos profetas. Es la salvación que nos libra de nuestros enemigos y de la mano de todos los que nos odian. Ha realizado así la misericordia que tuvo con nuestros padres, recordando su santa alianza y el juramento que juró a nuestro padre Abraham, para concedernos que, libres de temor, arrancados de la mano de los enemigos, le sirvamos con santidad y justicia, en su presencia todos nuestros días. Y a ti, niño, te llamarán profeta del Altísimo, porque irás delante del Señor a preparar sus caminos, anunciando a su pueblo la salvación, el perdón de sus pecados. Por la entrañable misericordia de nuestro Dios, nos visitará el sol que nace de lo alto, para iluminar a los que viven en tiniebla y en sombra de muerte, para guiar nuestros pasos por el camino de la paz.
0: Gloria al Padre, y al Hijo, y al Espíritu Santo.
1: Como era en el principio, ahora y siempre, por los siglos de los siglos. Amén.
0: Los sabios brillarán con esplendor de cielo, y los que enseñan la justicia a las multitudes serán como estrellas por toda la eternidad.
2: Demos gracias a Cristo, el buen pastor que entregó la vida por sus ovejas, y supliquémosle diciendo: apacienta a tu pueblo, Señor.
0: Señor Jesucristo, tú que en los santos pastores nos has revelado tu misericordia y tu amor, haz que por ellos continúe llegando a nosotros tu acción misericordiosa.
3: Apacienta a tu pueblo, Señor.
0: Señor Jesucristo, tú que a través de los santos pastores sigues siendo el único pastor de tu pueblo, no dejes de guiarnos siempre por medio de ellos.
3: Apacienta a tu pueblo, Señor.
0: Señor Jesucristo, tú que por medio de los santos pastores eres el médico de los cuerpos y de las almas, haz que nunca falten en tu iglesia los ministros que nos guíen por las sendas de una vida santa.
3: Apacienta a tu pueblo, Señor.
0: Señor Jesucristo, tú que has adoctrinado a la iglesia con la prudencia y el amor de los santos, haz que, guiados por nuestros pastores, progresemos en la santidad.
3: Apacienta a tu pueblo, Señor.
2: Este es el momento en que puedes expresar a Dios tus intenciones o tus acciones de gracias desde el corazón.

0: Apacienta a tu pueblo, Señor.
1: Oremos confiadamente al Padre, como Cristo nos enseñó.
2: Padre nuestro, que estás en el cielo, santificado sea tu nombre. Venga a nosotros tu reino. Hágase tu voluntad en la tierra como en el cielo. Danos hoy nuestro pan de cada día. Perdona nuestras ofensas, como también nosotros perdonamos a los que nos ofenden. No nos dejes caer en la tentación, y líbranos del mal. Amén.
1: Oh Dios, que concediste a San Jerónimo saber gustar de la Sagrada Escritura y vivirla intensamente, haz que tu pueblo se alimente cada vez más en tu palabra y encuentre en ella la fuente de la vida. Por nuestro Señor Jesucristo, tu Hijo, que contigo vive y reina en la unidad del Espíritu Santo y es Dios, por los siglos de los siglos.
2: Amén.
1: El Señor esté con ustedes.
2: Y con tu espíritu.
1: Que la paz de Dios, que sobrepasa todo anhelo y esfuerzo humano, custodie su corazón y su inteligencia en el conocimiento de Dios y de su Hijo Jesucristo nuestro Señor.
2: Amén.
1: Y la bendición de Dios Todopoderoso, Padre, Hijo y Espíritu Santo, descienda sobre ustedes.
2: Amén.
1: Bendigamos al Señor.
2: Demos gracias a Dios.
1: Muchas gracias por oír Laudes con la Gospa. Gracias por ser parte de esta estupenda comunidad. Te invitamos a que nos sigas ayudando y lo puedes hacer comunicándote por WhatsApp al teléfono +57 317 635 6300. 317 635 6300. Gracias.
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Un saludo muy especial para todos ustedes, queridos amigos y amigas de la emisora Minuto de Dios. Estamos aquí en este día, en Vino la Mañana. Una palabra de Dios para comenzar a vivir.

Queremos saludar a todos los oyentes de la emisora Minuto de Dios en la ciudad de Cartagena, en los 89.5 FM, en la fantástica. También quiero saludar ahora que se suma también Medellín, la ciudad de Medellín, la bella Medellín, la eterna primavera en los 1230 AM. A todos ustedes también, bienvenida la mañana. Todo es claro.

Y en este día le decimos al Señor, eres bienvenido, Señor, a este día. Vino la mañana, porque vino la mañana a mi corazón. Vino la mañana, Señor, aquí en emisora Minuto de Dios. Vino la mañana porque tu palabra, tu amor, desde el que desperté, Señor, siento tu presencia y tu amor en mi vida. Señor, gracias. Gracias por esta mañana que tú nos regalas. Gracias por este momento que tú hoy me regalas a mi vida y a mi corazón. Señor, tú me sorprendes todos los días. Dile, Señor, sorpréndeme también hoy. Todos los días me sorprende y tu presencia, los que caminamos en la presencia del Señor y los que Dios nos ama y nosotros le amamos, todo sucede para el bien. Todo ocurre, todo sucede, todo acontece para el bien de los que le aman.

Mis hermanos, hoy quiero tratar un tema muy especial con ustedes. Y es, oye, padre, yo a veces siento en mi vida que Dios, cuando oro, cuando le pido, no me responde. ¿Será que Dios se olvidó de mí? ¿Será que estoy haciendo algo mal que a Dios no le gusta y por eso guarda silencio? Señor, padre, ¿cómo hago para que Dios me escuche? Padre, usted es el que está más cerquita del cielo, ¿por qué usted no le ora a ver si a usted sí le escucha? Porque a mí parece que se hace el sordo. Parece que se hace el sordo Dios conmigo, padre. Y yo le digo, no. No me pongan esas porque yo no vivo en el décimo piso y usted vive en el primero o en el sótano. No. Dios nos escucha a todos. Dios te escucha a ti. Dios también inclina el oído y también escucha tu clamor. Muchas veces somos nosotros porque no sabemos cómo Dios actúa. No sabemos cómo Dios también se hace presente. No solamente porque nos hable y nos haga caso de lo que nosotros le estamos pidiendo. Porque a veces somos niños berrinchosos. A veces somos niños que en ocasiones somos tan tercos y unos niños que como que hacemos el berrinche, como que protestamos y hacemos lo que queremos que nuestros padres hagan lo que yo quiera. Y si no resulta como yo quiero y si no pasa como yo quiero, entonces me tiro al suelo a llorar. Me tiro al suelo a patalear. ¿Sí? Me pongo rebelde, así como uno ve a los niños en el centro comercial o en el supermercado, que se tiran al suelo a pelear, a berrinchar y a hacer llanto y a patalear y a pelear. Y así queremos que Dios actúe, que me compre el juguete, que me compre el helado, la crema, el boli, que me compre y me dé lo que yo le estoy pidiendo. Y si no me da lo que le pido, entonces me pongo a pelear, me pongo a renegar, o simplemente me tiro el suelo a llorar y a patalear. Muchas veces somos esos hijos rebeldes. Somos esos hijos que no conocen cómo Dios Padre actúa y que Dios también sigue trabajando en el silencio. Dios sigue trabajando en el silencio. Dios también trabaja en el silencio. No siempre tiene que hablar, porque la palabra de Dios, incluso el silencio, se convierte en palabra de Dios. Alguien me lo explicaba de esta manera. Me decía, vea, para que haya una muy buena melodía, para que haya un canto, para que haya armonía en la música, todo se compone de silencios y de melodía. De notas musicales y de silencios. Si solamente hubiese sonido sin silencio, sin pausas, entonces no habría la música. Pero como es un juego entre silencio y música, silencio y sonido, un juego entre silencio y sonido, ahí es donde la música se vuelve agradable, bella y llega a nuestro corazón. Para hablar también se necesitan pausas, también se necesitan silencios. No podemos estar hablando y hable y hable y hable y hable, sino que también se necesita escuchar. Y a veces hablar poco o hablar poquito o simplemente quedarse en silencio y la otra persona sabe que con ese silencio ya le estoy diciendo algo. Con ese silencio también estoy manifestando.

no me responde si le he orado tanto, si he esperado en él, si he pedido una señal. Y parece que Dios como que se tapa los oídos conmigo. Yo hoy quiero que tú sepas algo. El silencio de Dios no es ausencia. El silencio de Dios no es ausencia, sino que es una manera diferente de hablarnos al corazón. El silencio de Dios no es ausencia de Él, es la manera distinta, diferente, en que Él habla a nuestro corazón. Porque hay cosas que Dios comienza a hacer en nosotros. Y precisamente cuando nosotros le dejamos de escuchar tanto ruido, el ruido del mundo, las voces externas, es cuando Dios comienza a obrar en nosotros. Comienza a hablarnos al corazón. A veces le prestamos más atención al ruido externo o al ruido interior, al ruido de nuestra mente, a la rumiación, a la cavilación interna. Y podemos muchas veces silenciar los ruidos externos, pero muchas veces el ruido interior todavía continúa. Eso es todo un ejercicio. Es un gran ejercicio que acallemos, le bajemos el volumen al ruido exterior, pero también que tú le puedas bajar el ruido interior a nuestra vida. El exterior lo podemos mermar, irnos a un lugar silencioso, más callado, donde podamos hacer silencio a ese ruido que está afuera, tantas voces que están afuera. Pero a veces el ruido interior, las palabras, los problemas, las dificultades que siguen sonando en nuestro corazón, que siguen ahí en nuestra vida y en nuestra mente, necesitamos, como dicen por ahí, comenzar a bajarle el tono a la voz interna. Y cuando el ruido exterior y el ruido interior bajan su volumen, Dios comienza a hablar y a hablar fuerte a nuestra vida y a nuestro corazón. Vivimos rodeados de ruidos, de sonidos que ni siquiera a veces interpretamos. Los carros que pitan, la moto que pita, el teléfono, las noticias, las redes sociales, las conversaciones, las preocupaciones, los pensamientos, todo ese ruido exterior. ¿Qué es que tengo que hacer? ¿Qué es que tengo que realizar? Y buscamos entonces, si no encontramos a Dios respuesta y si no tenemos paciencia, somos muy ansiosos para que Dios me responda y me diga ya, ¿qué tengo que hacer? ¿Qué tengo que hacer? Señor, es que dime, ¿qué tengo que hacer? Y muchas veces el Señor te dice, pausa, calma, ventarrón, calma. Espérate un instante, calma, espérate. No te afanes. Incluso nosotros tenemos silencios y los llenamos. Llegamos a casa cansados del trabajo o del estudio y llegamos y no soportamos el silencio. Y el silencio lo tenemos que llenar con algo. Lo llenamos con las redes sociales, con la televisión, lo llenamos incluso con radio y melodías y música y comenzamos a llenar. Ni siquiera lo llenamos de Dios, ojalá llenáramos nuestros silencios de Dios, de la emisora Minuto de Dios, que encendieras la emisora Minuto de Dios y apagaras el ruido con el que llegas a la casa o con el que te montas al carro, ese ruido de tanto trabajo, de tanto estrés, de que las cosas no salieron como yo esperaba. Y en ocasiones Dios quiere hablarme, Dios quiere hablarme al corazón y nosotros simplemente nos distraemos. Entonces buscamos la opinión de otra persona, explicación en el amigo, en la amiga o en alguien diferente. Buscamos respuestas donde no deberíamos buscarlas. Buscamos señales y obligamos al Señor a que nos dé señales, signos y señales para creer.

quizás hay momentos en los que necesitamos hacer exactamente lo contrario. Detenernos, pausar, buscar el silencio, preparar el corazón, ordenar la vida interior y dejar que el silencio me sane, me cure, me quite el estrés, que sea el silencio sanador de Dios y que venga a darle orden a mi caos interior. Los silencios en los que aprendemos a escuchar lo que antes quizás no podíamos entender y comprender de cómo Dios quiere actuar en nuestra vida. Quizás estás pasando por un momento de estos. Quizás hoy la palabra quiere enseñarte que Dios también trabaja cuando aparentemente no está pasando nada. Cuando vemos que Dios no responde a nuestra petición o nuestra oración. Dios sigue trabajando, no como nosotros queremos que Él trabaje, pero Él sigue obrando, sigue haciéndose presente. Dios sigue ahí con nosotros. Dios trabaja con nosotros. Dios está con nosotros. Dios vive en nosotros. Por eso yo quiero traerte esta palabra del profeta Elías. Porque Elías estaba agotado y asustado y desorientado. Se encuentra en una situación que le podemos llamar límite. Y Dios le dice: sal y quédate en el monte delante del Señor. Entonces ocurre algo extraordinario. Él dice que se mete en una cueva y pasa un viento fuerte. Y dice el texto que, pero Dios no estaba allí. Dice que después siente un terremoto, pero Dios tampoco estaba allí. Luego llega el fuego y tampoco Dios se manifestaba en el fuego. Finalmente sucede, acontece una brisa suave. Y allí Elías reconoce la presencia del Señor. Ahí Elías reconoce en la brisa suave que Dios se había hecho presente. Elías esperaba quizás una manifestación espectacular, pero Dios se hizo presente en algo pequeño, en algo ínfimo, en algo delicado, suave, en algo que fácilmente podía pasar desapercibido. Y esto también ocurre en nuestra vida. Estamos esperando a que Dios nos grite, así como a veces yo les grito, que Dios nos grite. Y quizás Dios está en el susurro, está susurrándonos, queriendo hablarnos al oído. Esperamos algo gigantesco, magnífico. Esperamos una puerta grande. Y quizás Dios está abriendo una pequeña oportunidad, una ventana en nuestra vida. Esperamos que cambie las cosas inmediatamente. Que sea ya, un ya, una hora, un Dios, actúa ya, es para mañana. Es que ese trabajo es para mañana, Señor. Es que esto es para mañana. Y quizás Dios está transformando primero nuestro corazón, regalándonos y enseñándonos la paciencia y que Dios actúa en su tiempo, no en el Cronos. Dios no actúa con el Cronos, Dios actúa en el Kairos, en el tiempo de Dios. Porque el silencio de Dios no necesariamente significa que Dios se quedó quieto, sino que Dios está obrando en medio del silencio. Yo quiero que escuches esta canción que se llama Háblame en el silencio, de Luna Acre. Escúchala y ora con ella. Háblame en el silencio. Dile al Señor, háblame. Háblame hoy. Háblame, Señor, en los momentos de silencio. Yo pueda escucharte, Señor,
y cómo hablas a mi vida y a mi corazón.

quiero contarles un testimonio que escuché en esos días. Y es porque cuando yo llego aquí a la ciudad de Cartagena, inmediatamente días después o a los pocos días se me vino a la mente un obispo que yo había conocido por un texto y que alguien me regaló ese texto y tenía el nombre de Fulton Sheen. Y yo dije, venga, Fulton Sheen, se me vino a la cabeza y comencé a buscar un texto de Fulton Sheen. Y días después, semanas después, meses después, vuelve otra vez a sonar en mi mente Fulton Sheen. Me pongo a buscar quién es Fulton Sheen. Fulton Sheen fue un obispo o el arzobispo estadounidense, que se llama así, arzobispo estadounidense Fulton Sheen, y fue conocido por su labor evangelizadora a través de la radio y la televisión. Y fue beatificado el 24 de septiembre. Se beatificó 24 de septiembre de 2026. Y precisamente ese día, en las redes sociales, me sale un video de cómo Fulton Sheen llegó a ser tan fuerte y tan famoso en Estados Unidos. ¿Y dónde estaba su secreto? Y él lo cuenta en televisión. ¿Cómo fue tan famoso y de dónde sacaba tanta fuerza, tanto ánimo, tanta gracia y tanta bendición de Dios en su vida? Porque convocaba en la televisión a muchos millones de estadounidenses. Y este hombre cuenta su secreto. Todos los días, él pasaba una hora en silencio, contemplando y orando delante de Jesús Eucaristía. Una hora todos los días para orar en el silencio y en el diálogo con Dios. Fulton Sheen no es beato por haber sido una celebridad desde los medios de comunicación, porque lo fue una celebridad, pero no por eso lo hicieron beato, ni por haber sido un escritor de renombre, tengo un libro de él, ni por haber sido famoso, porque fue muy famoso en Estados Unidos. Él es beato porque supo acoger el don de la comunión con Jesús y la comunión con los pobres y los vulnerables. Y en esa comunión con Dios, en esa comunión con el Señor, en el silencio, es donde Dios le habló y le dio la fuerza para evangelizar Estados Unidos. Dile al Señor, digámosle hoy, Señor, háblame en el silencio, háblame al corazón, háblame a la vida, háblame Jesús, yo quiero escucharte. Como Fulton Sheen, como el beato, ahora podemos decir beato Fulton Sheen. Beato, como el beato Marianito en Antioquia. Y le decimos al Señor, Señor, háblame, yo también quiero hablar. Pero hablar contigo cara a cara en el silencio. Aquí hay algo que nosotros tenemos que aprender y es que Dios me quiere hablar. Dios quiere tener comunicación conmigo. Pero muchas veces soy yo el que no escucha a Dios. No es que Dios no me escuche, es más bien que yo he cerrado mis oídos o hay más ruido en mi mente y en mi corazón y por eso yo no escucho la voz de Dios.

Mis hermanos, escuchemos a Dios en el silencio. Haz una pausa en tu vida. Cuando haya más problemas y más dificultades, cuando las tormentas se hagan mucho más fuertes, trata de buscar en el silencio la voz del Señor. Bájale el volumen a los ruidos y a las voces exteriores. Bájale el volumen y el ruido interior del corazón, de los problemas, de las dificultades, sin negarlas. Pero bájale el volumen a tu propia voz. Y cuando le bajes la voz a estos dos volúmenes, verás que la voz de Dios comienza a surgir en tu vida. Gracias por estar con nosotros en sintonía de la emisora Minuto de Dios Radio. Quienes habló, el padre Jimmy Ortiz, sacerdote eudista y director de la emisora Minuto de Dios en Cartagena. Dios los bendiga. 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
8: En tu emisora Minuto de Dios, ya tenemos las 7 de la mañana, 3 minutos. Un saludo de bendición para todos ustedes, hermanos, en este miércoles 30 de septiembre. Hoy terminamos este mes dedicado a la palabra de Dios, mes dedicado al amor y a la amistad. En contados minutos vamos a tener la Santa Eucaristía desde la ciudad de Barranquilla, Eucaristía que preside el Padre John Mario Montoya, sacerdote eudista. Esperamos, hermanos, que ustedes puedan vivir esta Santa Eucaristía con todo el corazón, con toda la intención, estando presentes en este gran sacramento. Que Dios les bendiga.
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12: 5 FM y en Barranquilla 1370 AM, desde donde estamos generando esta transmisión. También para las personas que siguen la Santa Misa en redes sociales, Facebook, Padre John Mario, Facebook, emisora Minuto de Dios Barranquilla, Facebook, Radio Minuto de Dios Bogotá. A todos ustedes, un cordial saludo, un feliz día. Dios les bendiga. Ofrecemos la Eucaristía por el eterno descanso de Azucena Garcés Granados. Oramos también por la recuperación de la salud de Nuri Cepeda, servidora de la Casa de Oración Tierra Nueva, quien se ha ido recuperando poco a poco, y pedimos al Señor por su salud. Gloria Pernet, Pedro Muñoz, Daniela Jiménez Tobar, Gloria Estela Montoya, y damos gracias a Dios y a la Virgen por la vida de Alberto Reales. Hoy celebramos en la iglesia la fiesta de San Jerónimo, en este miércoles 30 de septiembre, quien nació en Estridón, Dalmacia, en el año 340, del siglo IV. Estudió en Roma y allí fue bautizado. Manejaba bien el latín, el hebreo y el griego. Filósofo, retórico, gramático y dialéctico. Escritor rico, puro y fecundo. Por pedido del Papa Damaso I, tradujo al latín el Antiguo Testamento, que originalmente estaba en hebreo, y el Nuevo Testamento, que originalmente estaba en griego, al latín, en la traducción que se conoce como la Vulgata. Así que San Jerónimo, pues, tiene un gran valor porque tenemos la Biblia traducida a la lengua de su época por él. Un gran esfuerzo. En el nombre del Padre, del Hijo, del Espíritu Santo.
13: Amén.
12: La gracia de nuestro Señor Jesucristo, el amor del Padre y la comunión en el Espíritu Santo estén con cada uno de ustedes.
13: Y con su espíritu.
12: Hermanos y hermanas, para celebrar de una manera digna estos sagrados misterios, reconozcamos delante del Señor nuestros pecados. De una manera especial, hoy, Señor, en el día de San Jerónimo, te pedimos perdón porque a veces no acudimos a tu palabra con la fe, la confianza que ella nos debe suscitar. Por eso decimos, yo confieso ante Dios Todopoderoso y ante ustedes, hermanos, que he pecado mucho de pensamiento, palabra, obra y omisión, por mi gran culpa. Por eso ruego a Santa María, siempre Virgen, a los ángeles, a los santos y a ustedes, hermanos, que intercedan por mí ante Dios nuestro Señor. Dios Todopoderoso, tenga misericordia de nosotros, perdone nuestros pecados y nos lleve a la vida eterna.
13: Amén.

0: Oremos. Oh Dios, que concediste al presbítero San Jerónimo un amor suave y vivo a la Sagrada Escritura, haz que tu pueblo se alimente de tu palabra con mayor abundancia y encuentre en ella la fuente de vida. Por nuestro Señor Jesucristo, tu Hijo, que vive y reina contigo en la unidad del Espíritu Santo y es Dios por los siglos de los siglos.
1: Amén.
0: Escuchemos la palabra del Señor.

0: Del libro de Job. Respondió Job a sus amigos: sé muy bien que es así, que el mortal no es justo ante Dios. Si quiere pleitar con él, de mil razones no le rebatirá ni una. Él es sabio y poderoso. ¿Quién le resiste y queda ileso? Desplaza montañas sin que se note, cuando las vuelca con su cólera. Estremece la tierra en sus cimientos, hace retemblar sus pilares. Manda al sol que no brille y guarda bajo sello las estrellas. Él solo despliega los cielos y camina sobre el dorso del mar. Creó la Osa y Orión, las Pléyades y las Cámaras del Sur. Hace prodigios insondables, maravillas innumerables. Si cruza junto a mí, no lo veo. Me roza al pasar y no lo siento. Si en algo hace presa, ¿quién se lo impedirá? ¿Quién le reclamará? ¿Qué estás haciendo? Cuanto menos podré yo replicarle o escoger argumentos contra él. Aunque tuviera yo razón, no respondería. Tendría que suplicar a mi adversario. Aunque lo citara y me respondiera, no creo que me hiciera caso. Palabra de Dios.
1: Te alabamos, Señor.
0: Llegue hasta ti mi súplica, Señor.
1: Llegue hasta ti mi súplica, Señor.
0: Todo el día te estoy invocando, Señor, tendiendo las manos hacia ti. ¿Harás tus maravillas por los muertos? ¿Se alzarán las sombras para darte gracias?
1: Llegue hasta ti mi súplica, Señor.
0: Se anuncia en el sepulcro tu misericordia o tu fidelidad en el reino de la muerte. Se conocen tus maravillas en la tiniebla o tu justicia en el país del olvido.
1: Llegue hasta ti mi súplica, Señor.
0: Pero yo te pido auxilio, Señor. Por la mañana irá a tu encuentro mi súplica. ¿Por qué, Señor, me rechazas y me escondes tu rostro?
1: Llegue hasta ti mi súplica, Señor.

Por él lo perdí todo y todo lo considero basura con tal de ganar a Cristo y ser hallado en él.

0: El Señor esté con ustedes.
1: Y con tu espíritu.
0: Proclamación de la buena noticia de nuestro Señor Jesucristo, según San Lucas.
1: Gloria a ti, Señor.
0: En aquel tiempo, mientras Jesús y sus discípulos iban de camino, le dijo uno: te seguiré a donde quiera que vayas. Jesús le respondió: las zorras tienen madrigueras y los pájaros del cielo nidos, pero el Hijo del Hombre no tiene dónde reclinar la cabeza. A otro le dijo: sígueme. Él respondió: Señor, déjame primero ir a enterrar a mi padre. Le contestó: deja que los muertos entierren a sus muertos. Tú vete a anunciar el reino de Dios. Otro le dijo: te seguiré, Señor, pero déjame primero despedirme de los de mi casa. Jesús le contestó: nadie que pone la mano en el arado y mira hacia atrás vale para el reino de Dios. Palabra del Señor.
1: Gloria a ti, Señor Jesús.
0: Hoy celebramos la memoria de San Jerónimo. En el año 340 nace, muere hacia el 420 y dedicó su vida a traducir la Biblia del hebreo, el Antiguo Testamento, y del griego, el Nuevo Testamento, al latín de su época, que esa traducción se llamó Vulgata, porque se tradujo al latín común, vulgar. De ahí viene la palabra vulgar, que no es soez, sino común en realidad. Y San Jerónimo nos regaló la traducción de la Biblia. Quizás podemos decir que conocemos la Biblia por el trabajo que él hizo, porque si se hubiera mantenido en el hebreo y en el griego, no la hubiera. De gente letrada y culta. Pero más allá de todo este esfuerzo también está el amor por la palabra de Dios. Nosotros en la emisora Minuto de Dios dedicamos septiembre a hablar de la importancia de la palabra de Dios. En el caso particular de Barranquilla, desde donde estoy hablando, las predicaciones, las glosas, la música, los comentarios, todos están dedicados o estuvieron dedicados hasta el día de hoy, 30 de septiembre, a ayudarnos a enamorarnos de la palabra de Dios. Pero la gente dirá: ¿pero por qué es tan importante? Y con todo respeto diré una cosa sin molestar a nadie. A mí me parece que el pueblo católico hoy le gustan mucho las devociones. Y hay todo tipo de novenas, pero no le gusta leer mucho la Biblia. Le voy a decir una cosa que yo sé que le va a chocar. Todas. Podríamos quitar todas las novenas en la fe y no pasaría nada. Y si quitamos la Biblia, se acaba la fe. Se los pongo en ese nivel. Podríamos quitar todas las novenas al divino niño, a la sangre preciosa de Cristo, la novena a tal santo, y no pasaría nada en la fe, nada. Si quitamos la Biblia, se acaba la fe. Esa es la alternativa. Y ahí es donde radica el amor a la palabra del Señor. El gusto por la palabra de Dios. En el profeta Jeremías, capítulo 15, versículo 16, encontramos esta expresión. Cuando encontraba tus palabras, Señor, las devoraba, y ellas eran la alegría y la dicha de mi corazón. Jeremías 15, 16. Tus palabras las devoraba. Devorar la palabra. Y cuando uno devora la palabra del Señor, esa palabra se vuelve la alegría y la dicha del corazón. Y por eso ese texto de Jeremías 15, 16 me gusta tanto. Cuando escuchaba tus palabras, las devoraba. Cuando tiene hambre, que a veces uno cuando tiene mucha hambre hasta puede perder las normas de etiqueta para devorarse el plato que tiene enfrente. Y dice el profeta, cuando yo encontraba esas palabras tuyas, las devoraba. Y esas palabras tuyas eran la alegría y la dicha de mi corazón. Y esas palabras tuyas eran la alegría y la dicha de mi corazón. Si ustedes y yo, amigos queridos de las emisoras Minuto de Dios, devoráramos la palabra del Señor, esto sería la alegría y la dicha del corazón. Sería el mejor. El mejor antídoto contra la angustia, la ansiedad y la depresión. Cuando encontraba palabras tuyas, las devoraba y ellas eran la alegría y la dicha de mi corazón. Pasa es que quiere esto, esto implica disciplina de aplicarse a la palabra. Termino con esto. Ayer en la tarde le estuve ayudando al grupo de apoyo al duelo, porque tenemos una formación en los grupos de nuestra casa de oración, y el tema era cómo volver la Biblia una fuente de oración. E hice un ejercicio. Le dije a una persona, voy a leer el Evangelio de hoy. Y le dije a otra persona, me vas a cronometrar cuánto me demoro leyendo el Evangelio del día. Y leí el Evangelio del día de ayer, martes, mientras otra persona me cronometró tiempo leyendo ese evangelio. Cuando terminé le pregunto, ¿cuánto me demoré leyendo el evangelio? 1 minuto y 3 segundos. El de hoy probablemente fueron 1 minuto y 10 segundos. Un minuto como el minuto de Dios. Dura leer el evangelio de cada día. 1 minuto. Porque uno le pregunta a la gente, ¿y tú por qué no lees la Biblia? Primera respuesta, porque la Biblia uno no la entiende. La Biblia es muy difícil de entender. Y yo le digo, ¿sabes para quién fue escrita la Biblia? ¿Sabes qué era la primera comunidad cristiana donde se produjo el Nuevo Testamento? Tenemos más formación ustedes y yo que ellos. Ni sabían leer. Eran gente muy escasa de formación humanística. Eran los pobres de los pobres. Entonces no me vengas a decir que la Biblia es un texto muy difícil. Ese es un prejuicio que le hemos dado a la Biblia. Pero también uno le dice, ¿y por qué no leer la Biblia? No tengo tiempo. Y cuando uno hace este ejercicio de un minuto para leer el Evangelio del día, no tengo tiempo. Pero tú y yo sí tenemos tiempo para mandar WhatsApps, para ponernos en el teléfono a ver mensajes, para pendejear y tontear en conversaciones o en cosas, pero no tenemos un minuto para escuchar la palabra del Señor. Un minuto. Un minuto sería suficiente. A veces la gente dedica tiempo a mandar cadenas de WhatsApp, de mensajes que la mayoría son, para mi gusto, superficiales, por no decir otra cosa. Pero no dedica ese tiempo a leer un minuto el Evangelio. Un minuto. Si nosotros nos aplicáramos a escuchar un minuto diariamente la palabra del Señor, esa palabra sería la alegría y la dicha de nuestro corazón, como dice el profeta Jeremías en el capítulo 15, versículo 16. Ustedes y yo los miércoles hacemos esta misa y oramos especialmente por los enfermos, pues la escucha de la palabra un minuto diario sería la alegría y la dicha del corazón. Sería la alegría y la dicha del corazón. Sería la mejor sanación. Sería lo mejor que nos podría pasar. Aplícate a la palabra. Gasta un minuto todos los días a la palabra. Dejemos de ver tantos mensajes absurdos, tontos en las redes sociales, y dejemos de hacer tantas oracioncitas aquí y allá, que a mí me mandan que la oración a Santa Catalina de yo no sé qué. Ay, Dios mío, ¿por qué el pueblo católico se volvió tan piadoserío y no aman la palabra de Dios? Oracioncitas del uno, del otro, del este, del padre tal, del este, del este, del este. Todas esas palabras pasan, pero la palabra de Dios no pasa. Apliquémonos a la palabra, que será la alegría y la dicha de nuestro corazón. Hagamos una oración al Espíritu. Y les invito a ustedes a que hoy al Espíritu le digamos, dame un gran amor por la palabra que tú inspiraste. Dame un gran amor por la palabra que tú inspiraste en hombres y mujeres del seno de una comunidad. Y esa palabra es lámpara para mis pies. Y esa palabra es fuente de vida y de alegría. Hoy, Señor, quiero pedirte que tu palabra toque mi corazón, que sea una espada de doble filo, que entre hasta lo más profundo de mi vida y que someta a juicio mis pensamientos, mis deseos, mis anhelos. Que tu palabra, Señor, sea la fuente de alegría de mi alma, de mi ser, de mi corazón.

Háblame, Señor, a través de tu palabra. Abre mis oídos y mi corazón a la acogida de tu palabra, a la escucha de tu palabra. Hoy, cuando recordamos a San Jerónimo, con ese esfuerzo titánico de traducir tu palabra a la lengua común de su época. Dame amor, Señor, por tu palabra. Infunde en mí esa dicha y esa alegría. Pero sobre todo, regálame la capacidad de ser devorador de tu palabra, amante de tu palabra, deseoso de tu palabra.

0: Hoy en la emisora Minuto de Dios de Barranquilla, en el programa de las 6 de la mañana, le dije a la gente, por favor, salvemos la emisora Minuto de Dios. Pero esto no lo quiero decir solo para Barranquilla, sino también para Bogotá, Medellín y Cartagena. Nuestras emisoras están atravesando una etapa crítica a nivel económico. A veces hasta he escuchado palabras como, pues cerremos tal emisora. Hoy quiero decirles a ustedes, amigos de las emisoras que me escuchan, en Bogotá, Medellín, Barranquilla, Cartagena, en la ofrenda de la misa. La emisora es de todos. La emisora la tenemos que sostener todos, porque es de todos. La de Bogotá, la de Medellín, la de Barranquilla y la de Cartagena. Este fin de semana se realizará el Minutón en Bogotá. Amigos de Bogotá, apóyenla. Cuando hacemos campañas, y lo dije también esta mañana, cuando hacemos campañas en las ciudades, que hay gente que a mí me critican porque hacemos campañas, yo recibo cuando hacemos campañas mensajes hasta insultantes. Ahí están pintados los curas pidiendo, me dijo una señora. Yo le respondí y yo le dije, bueno, ¿cuánto me vas a dar tú para cerrarme la boca? Porque es muy fácil criticar. Y cuando hacemos campañas, el 7, 8, 9% de personas son las que ayudan. El 90% de los que escuchan la emisora no ayudan. Y si nosotros, los que escuchamos la emisora Minuto de Dios en Bogotá, Medellín, Barranquilla, Cartagena, que calculamos somos 120 mil personas al mes, cada uno de nosotros diera un aporte de 20, 30, 40, 50, algunos podrán dar hasta más, salvaríamos las emisoras. Si lográramos conseguir que el 90% ayudara, en vez de que el 90% no ayudara, salvaríamos la emisora. Pero estoy hablando de un aporte mensual, periódico, no solamente cuando hay campaña, sino cada mes. Yo hago mi transferencia o a la emisora de Bogotá, o a la de Medellín, o a la de Barranquilla, o a la de Cartagena. Hago mi aporte mensual. Salvaríamos las emisoras. Quiero invitarle a usted, amigo, que escucha esta emisora en este momento, ahora que estamos en el momento de la ofrenda, quiero invitarle a decir, yo he dejado de ayudar, quiero volverlo a hacer, porque quiero mi emisora, porque la emisora me ha dado paz, porque la emisora es un faro, un oasis en Barranquilla, en Cartagena, en Bogotá, en Medellín. Salvemos las emisoras, pero no la vamos a salvar solamente orando, sí, pero también donando, orando y donando, la salvamos. Es responsabilidad tuya y mía. Oremos, hermanos y hermanas, para que este sacrificio mío y de ustedes, unido al sacrificio de Cristo, sea agradable a Dios Padre Todopoderoso.
1: El Señor reciba de tus manos este santo sacrificio para alabanza y gloria de su nombre, para nuestro bien y el de toda su santa Iglesia.

Siempre y en todo lugar, Señor Padre Santo, Dios Todopoderoso y Eterno, por Jesucristo, Señor nuestro, porque nos concedes la alegría de celebrar hoy la fiesta de San Jerónimo, quien tradujo la Biblia a la lengua de su época, fortaleciendo a tu iglesia con el ejemplo de su trabajo, instruyéndola con su palabra y protegiéndola con su intercesión. Por eso, con los ángeles y con la multitud de los santos, te cantamos el himno de alabanza diciendo:

0: cual, cuando iba a ser entregado a su pasión, voluntariamente aceptada, tomó pan, dándote gracias, lo partió y lo dio a sus discípulos diciendo: tomen y coman todos de él, porque esto es mi cuerpo que será entregado por ustedes. Señor mío y Dios mío. Del mismo modo, acabada la cena, tomó el cáliz, dando gracias, te bendijo, y lo dio a sus discípulos diciendo: tomen y beban todos de él, porque este es el cáliz de mi sangre, sangre de la alianza nueva y eterna, que será derramada por ustedes y por muchos para el perdón de los pecados. Hagan esto en conmemoración mía. Señor mío y Dios mío. Este es el sacramento de nuestra fe.
1: Anunciamos tu muerte, proclamamos tu resurrección. Ven, Señor Jesús.
0: Así pues, Padre, al celebrar ahora el memorial de la muerte y resurrección de tu Hijo, te ofrecemos el pan de vida y el cáliz de salvación, y te damos gracias porque nos hace dignos de servirte en tu presencia. Te pedimos humildemente que el Espíritu Santo congregue en la unidad a cuantos participamos del cuerpo y la sangre de Cristo. Acuérdate, Señor, de tu iglesia extendida por toda la tierra, y con el Papa León, con nuestro obispo Pablo Emiro Salas, su obispo auxiliar Edgar, y todos los pastores que cuidan de tu pueblo, llévala a su perfección por la caridad.

0: Acuérdate también de nuestros hermanos difuntos, Azucena, Garcet, Granados, y de todos los que han muerto en tu misericordia. Admítelos a contemplar la luz de tu rostro. Ten misericordia de todos nosotros, de una manera especial de aquellas personas por quienes pedimos que les ayudes en su proceso de recuperación de salud. Nuri Cepeda, Gloria Pernet, Pedro Muñoz, Daniela Jiménez Tobar, Gloria Estela Montoya. Y así, con María la Virgen Madre de Dios, su esposo San José, los apóstoles, San Jerónimo, San Juan Eudes y cuantos vivieron en tu amistad a través de los tiempos, merezcamos por tu Hijo Jesucristo compartir la vida eterna y cantar tus alabanzas. Por Cristo, con Él y en Él, a ti Dios Padre omnipotente, en la unidad del Espíritu Santo, todo honor y toda gloria por los siglos de los siglos.
1: Amén.
0: Fieles a la recomendación del Salvador y siguiendo su divina enseñanza, nos atrevemos a decir: Padre nuestro que estás en el cielo, santificado sea tu nombre. Venga a nosotros tu reino. Hágase tu voluntad en la tierra como en el cielo. Danos hoy nuestro pan de cada día. Perdona nuestras ofensas, como también nosotros perdonamos a los que nos ofenden. No nos dejes caer en la tentación y líbranos del mal. Líbranos, Señor, de todos los males y concédenos la paz en nuestros días, para que, ayudados por tu misericordia, vivamos siempre libres de pecado y protegidos de toda perturbación, mientras esperamos la venida gloriosa de nuestro Dios y Salvador Jesucristo.
1: Porque tuyo es el reino, tuyo es el poder y la gloria, y siempre, Señor.
0: Señor Jesucristo, que dijiste a tus apóstoles: mi paz les dejo, mi paz les doy. No tengas en cuenta nuestros pecados, sino la fe de tu iglesia. Y conforme a tu palabra, concédele la paz y la unidad. Tú que vives y reinas por los siglos de los siglos.
1: Amén.
0: Que la paz del Señor esté siempre con ustedes.
1: Y con tu espíritu.
0: En el nombre del Señor, démonos un saludo de paz.

0: Este es Jesucristo,
1: el Cordero de Dios que quita el pecado del mundo. Dichosos los invitados a esta cena.
2: Señor, no soy digno de que entres en mi casa, pero una palabra tuya bastará para sanarme.
1: El cuerpo y la sangre de Cristo nos guarden para la vida eterna.
2: Amén.

Pidamos al Señor en este momento. Por esas personas todas, solas, abatidas, un matrimonio, van en su carro, van escuchando la misa, pero van enojados, bravos. Cálmate. Esposo, es tu esposa. Serenidad. Cuánta pena, cuánta amargura. Quiero pedirte, Señor, que pongas tu mano bendita sobre todos aquellos que se sienten acongojados, desesperados. Quiero pedirte, Señor, que nos ayudes a encontrar un camino para salvar nuestras emisoras Minuto de Dios. Y que si algunos tendríamos que dar un paso al costado para que otros vinieran y la salvaran, nos dé la entereza y la valentía para hacerlo. Y que nos des la inteligencia, la sabiduría, la paz, para encontrar caminos que nos muestren un sendero nuevo. Amado Dios, hay hermanos y hermanas que escuchan esta transmisión y que dicen: la emisora es mi paz. Llega a esos que no pueden moverse en su casa, aquellos que están en el hospital, aquellos que están solitos en su casa, y dales tu paz, tu serenidad. Y sira variara variara y sata para. Sira variara variara y sara variara y sarada. Sara variara variara y sata variara y sira para. Ayúdanos, Señor. Fortalece nuestras familias, a veces divididos, enfrentados por una herencia. A veces se nos ha metido el mal a nuestros hogares, vicios, infidelidades, maldades. Señor, ayúdanos a mantener unida nuestra familia, que es el tesoro más bonito que tenemos. Ayúdanos a salvar nuestro matrimonio, que está en crisis. Ayúdanos, Señor, a mantenernos firmes en medio de las vicisitudes, en medio de las adversidades. Oh Jesús, protege a nuestros hijos. Protege a esos hijos de nosotros que van a la universidad y ven todo tipo de comportamiento que les alteran sus valores, que les alteran toda la formación que les hemos dado durante la vida. Cuida a nuestros hijos, Señor. Cuídalos. Y también te pido para nuestras familias, para nuestros hogares, el pan de cada día, lo necesario. No te pido riquezas ni lujos. Te pido el pan de cada día.
que no nos falte. Que siempre haya una mano amiga que nos ayude. Que podamos cumplir en nuestra casa con lo que nos corresponde. Dar una buena educación a nuestros hijos. Tener un techo seguro y bueno. Dios, ayúdanos. Mantén unida a nuestra familia. Aleja de nosotros todo lo que nos pueda dividir, enfrentar y destruir. Escucha nuestra oración. Escúchala, Señor.

0: Oremos. Señor, que los sacramentos que hemos recibido muevan el corazón de tus fieles, gozosos por la celebración de San Jerónimo, para que atentos a las enseñanzas divinas, comprendamos lo que debemos seguir, siguiéndolo y siguiéndolo alcancemos la vida eterna. Por Jesucristo nuestro Señor.
1: Amén.
0: Ustedes.

0: 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Juan 6:58.
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2: ¿Dónde estabas?
3: Estaba buscando a este hombre.
2: Está muerta y tú no estabas. ¿Por qué nos dejaste en estos instantes?
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12: Son las 8:05.
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2: Ocho, 14 minutos, buenos días, buenos días, buenos días a toda la audiencia de nuestra señal Minuto de Dios Medellín en los 1230 AM. Bienvenidos a quienes están conectados a nuestra señal digital en minutodedios.fm, también a quienes están conectados a través de nuestra aplicación Emisoras Minuto de Dios y a nuestro Facebook Live. Allí los saludamos, Minuto de Dios Radio Medellín. ¿Qué tal? ¿Cómo están? Bienvenidos. Hoy cerrando mes de septiembre del año 2026, día 30. Día 30, han pasado ya 30 días en tan solo 10. Bienvenido, Charlie. Buenos días. ¿Cómo amaneció?
3: Padre, muy bien, gracias a Dios. ¿Y usted, padre, cómo amanece hoy?
2: Bendecido por el Señor en victoria y muy contento de estar acompañando a toda la audiencia en Minuto de Dios Radio Medellín.
3: Oiga, padre, y es verdad, se fue volado este mes de septiembre.
2: ¿Qué? Diría por ahí Catalina. ¿Qué?
3: 30 días, se fueron como en 10 días.
2: Como en 10.
3: Y bueno, padre, hoy esta gran fiesta de San Jerónimo, ¿no? Padre de la iglesia.
2: San Jerónimo, que hoy la iglesia celebra además en torno a la figura de la Biblia, que hemos estado durante todo este mes conociendo, adentrándonos. Nuestro San Jerónimo nació en Estridón, Dalmacia, hacia el año 340, estudió en Roma y allí fue bautizado. Abrazó la vida ascética, es decir, la vida interior, marchó al oriente y fue ordenado presbítero, volvió a Roma, fue secretario del Papa Damaso. Fue en esta época cuando empezó su traducción latina de la Biblia. También promovió a la vida monástica. Más tarde se estableció en Belén, donde trabajó mucho por el bien de la iglesia. Escribió gran cantidad de obras, principalmente comentarios de la Sagrada Escritura. Murió en Belén en el año 420. Es el día de San Jerónimo, que hoy también le decimos junto a Juan Eudes, enséñanos a amar más a Jesús. Y pensaba yo y miraba, Charlie, ese mes de la Biblia que ha transcurrido y pensando también en el mundo de hoy, nuestra Minuto de Dios Radio se vuelve como en la portavoz de esa Biblia, la portavoz de esa palabra. Hay personas que no tienen hoy acceso a una Biblia, bien sea porque, bueno, primero no la han conocido, no se las han ofrecido, no sabían de su conocimiento, no les llama la atención. No están enamorados de la palabra de Dios. Y Minuto de Dios Radio es un primer contacto para muchos con la palabra de Dios. Es un primer contacto por medio de una predicación, es un primer contacto por medio de una reflexión, es un primer contacto, y no solo uno primero, a veces se vuelve el único contacto. Hay personas que su sola vida espiritual pues ronda alrededor de un podcast, de una emisora de radio, de un canal de YouTube, pero nunca tendrán una Biblia en sus manos, porque tal vez no son asiduos lectores. En fin, tantos pueden ser los motivos, Charlie. Y hoy, escuchando al padre John Mario en su reflexión en la Eucaristía, me ponía yo a pensar también por la situación que atraviesan nuestras emisoras. Una situación pues crítica, como él mismo la decía, una situación que para quienes creemos y confiamos en el Señor, sabemos que puede convertirse pues en algo nuevo muy pronto. Sin embargo, hoy es una realidad. Y hoy es una realidad que cada día se hace más insostenible. Y este llamado y esta reflexión no es para aquellos que nos han acompañado desde hace tantos años apoyándonos. Este llamado es para aquellos que, si bien escuchan y les agradecemos por sintonizarnos, quizás nunca han pensado que dependemos de ellos para existir. Dependemos de ellos para existir porque no somos como un medio de comunicación habitual. Usted ve las noticias en cualquier canal de estos comerciales y usted ve las noticias gracias a todos esos anunciantes, a todas esas empresas que apoyan financieramente esas obras comunicacionales. En el caso de Minuto de Dios, Medellín, más específicamente Medellín y Barranquilla, por ser señales AM, por ser señales en una banda análoga, antigua, y que resultan poco atractivas para las empresas comerciales, nosotros dependemos únicamente de la providencia de Dios manifestada en nuestros oyentes. ¿Esto qué quiere decir, padre? Bueno, esto quiere decir que si usted, además de escuchar y disfrutar esta radio gratuitamente, y le pedimos que lo siga haciendo, algún día puede tocar su corazón y ayudarnos a sostenerla. Sería maravilloso contar con esa ayuda.
3: Es verdad, padre, lo que estás diciendo, y también lo que nos decía el padre John Mario Montoya. Estas son emisoras sin ánimo de lucro. Se dice así, ¿cierto, padre?
2: Sí, totalmente.
3: No tenemos el apoyo financiero de una empresa o de empresas. Son una red de emisoras, padre, que dependemos totalmente, como tú lo dices, de la providencia de Dios y del corazón de nuestros queridos oyentes. El padre John Mario también decía que el 90 o el 100, de ese 100% de personas que nos escuchan, solo un 10% nos ayudan, que tú decías ahora.
2: Fuera del aire lo conversábamos. Sí. Tenemos, por ejemplo, la cifra de quienes nos escuchan a través en el mes de septiembre, primera quincena de septiembre. Cifra de 12.000 y algo oyentes solo a través de la aplicación Emisoras Minuto de Dios. La aplicación. Es decir, es cualquier oyente que está en cualquier país del mundo, que está en cualquier localidad de Colombia, 12.000 personas. Si 12.000 personas dieran, Charlie, otra fuera la realidad.
3: Sí, de ese 12.000 personas, si sacamos el 10%.
2: Imagínese que cada una de esas 12.000 personas diera un dólar. Que hoy un dólar son 3.000 pesos.
3: Y es muy poquito.
2: Exacto.
3: Y podemos dar un poco más, padre, porque, como se decía, hay personas que pueden dar 10 mil, 20 mil, 50 mil pesos.
2: Y lo dan.
3: O por familia. Y lo dan.
2: Porque para eso, ahí lo tenemos evidenciado en nuestro club de amigos. Sí. Gracias a nuestro club de amigos que hace posible nuestra transmisión. Pero todos los días tantas personas, bueno, lo dicen, otros no lo dicen, pero sé que lo sienten y es que no se nos apague nunca nuestra emisora. Y el padre decía una frase muy curiosa y muy graciosa. Ahí vienen estos padres a pedir otra vez.
3: Sí.
2: Y ahí
3: sí
2: fue cuando el padre hacía la explicación. Sí, es nuestra labor pues hacer esta petición a ustedes de ayudarnos. Pero claro, cada quien es libre de hacerlo. Aunque usted tal vez haya aportado este mes y aporte cada mes y usted diga, ya yo lo estoy haciendo, ya yo no voy a hacer más, tiene completamente la razón.
3: Así es.
2: El llamado lo estamos haciendo a quienes todavía no se han vinculado con el club de amigos, quienes todavía no han comenzado a apoyarnos de una manera directa, y por eso hoy nuestra campaña, bueno, entre muchas campañas, en medio de la evangelización, en medio de la oración, en medio de del compartir fraterno, que también lo vivimos, y es, pues ayúdenos a mantenerla encendida. Yo en estos días, yo me confieso siempre públicamente, yo en estos días decía, dado que el mayor de los gastos es eléctrico a través de nuestro transmisor, yo decía, ¿será que hay alguna hora del día que nos tocará apagar la emisora, el transmisor, para que entonces descanse el bolsillo?
3: Qué pesar, no debiera ser
2: no
3: así,
2: debería
3: pero
2: ser así.
3: Nos va a tocar.
2: Y se los contaba en estos días a los realizadores que tuvimos una reunión, y me decían toda clase de testimonios de personas salvadas de la muerte, salvadas de una decisión incorrecta, salvadas de una depresión o de un desánimo en el momento menos esperado de esta señal de radio. Yo digo, es que no es lo que quiere mi corazón, pero ¿cómo le digo yo a EPM? EPM no es lo que quiere mi corazón, pero no te puedo pagar.
3: Sí.
2: Y entonces si le digo EPM o le pago EPM, dejo de pagarle a otra persona. Esa es una realidad que estamos viviendo. Y yo soy muy sincero y muy transparente porque en esta gestión es lo que hemos procurado en adelante. Y de hecho ahorita les voy a mostrar en las redes sociales. Les contaba en estos días que le decía a alguien, necesitamos el piso para el máster, ese alguien me regaló ese piso, está el piso puesto. Ahora dijimos, bueno, no, lo de los vidrios no lo dijimos, pero me ayudaron a conseguir unos vidrios para los ventanales del máster nuevo. Hoy venimos a trabajar en los ventanales del máster nuevo. El Señor no nos abandona. No nos abandone usted. Pero no le estoy hablando al que siempre nos ayuda. No, el que siempre nos ayuda sigue ayudando. El que nunca nos ha ayudado porque cree que esto no le compete. Y esto pues sí nos compete a todos. Pues finalmente porque somos usuarios. Porque somos beneficiarios. Tenemos el bono Pro Casa de Oración, otra manera de ayudar también. Los eventos, además de ser un valor agregado para su vida, para su acompañamiento, nos ayudan también a sostener. Cuando usted nos acompaña en un evento, usted no sabe cuánto nos está ayudando. ¿Cuánto está usted sumando a que aquí podamos tener un día para pagar un recibo de luz, de agua, un salario de una persona? Porque no se imaginan además la pasión, la ética y la entrega con la que trabajan nuestros colaboradores, además, en medio de estas dificultades. Y estos colaboradores, incluyéndome yo, solo que el padre tiene que trabajar porque esa es la misión de vida. Así no corre. Pero esta es la realidad, mis hermanos, y hoy es lo que la palabra nos va a contar después de esta pausa. Agradecemos a las agencias de publicidad que a partir de este año comenzaron a pautarnos a Banco de Bogotá, que usted lo escucha por allí, comenzaron a pautarnos a Banca Mía, se llama, Charlie.
3: Sí, padre.
2: Comenzaron a pautarnos a la Cámara de Comercio y no son millonadas le pagan a Caracol. A Minuto de Dios le pagan alguito, pero bendito sea el Señor. Si usted tiene una empresa que cree que puede anunciar, escríbame, Padre José, yo creo que yo los puedo ayudar allí anunciando con ustedes. Eso también es una gran ayuda. La empresa que sea, bueno, mientras no sea de alcohol.
3: Ni cigarrillos, ni cosas raras.
2: Ni ese tipo de cosas dañinas para el cuerpo.
3: Sí.
2: El resto de cualquier empresa, usted diga, padre, yo tengo una vecina que tiene una empresa de textilera y esta empresa textilera le serviría una cuñita en Minuto de Dios Medellín. ¿Cuánto cuesta? Y yo le digo, y cuando yo le diga el precio, usted se me va a reír en la cara. Padre, tantas personas nos escuchan y cuesta tan barato. Cuesta tan barato.
3: Y es verdad, padre, lo que dices, porque una cuña comercial en una emisora de música, eso es altísimo los costos.
2: Millones de millones.
3: Sí, y aquí si pueden supiera, pautar.
2: Si
3: pueden
2: supieran pautar. Aquí.
3: Sí.
2: Es un regalo de Dios para usted y es una ayuda de usted para nosotros. Entonces ahí está el minuto WhatsApp y ese es el milagro de Dios que hoy esperamos. Amén. Oyentes nuevos que digan, quiero comenzar a donar. O algún anunciante nuevo que diga, quiero comenzar a ayudar a la emisora.
3: O algunos empresarios que digan, vea, de mi empresa yo quiero dar una donación mensual de 50 mil pesos, que es muy poquito.
2: Yo creía que era 50 millones.
3: Ah, bueno, también. Bueno, 100
2: mil pesos. Hay empresas grandes
3: millón.
2: Y poderosas, sí, claro. Yo quiero dar, bueno, en su corazón, lo que usted quiera dar. 8:28 de la mañana, en una buena mañana, editorial inicial del Padre, tocaba este día miércoles, último día del mes de septiembre, mes de la Biblia, día de San Jerónimo, porque sin Minuto de Dios Radio muchos dejarán de conocer la Biblia, eso sí, muchos van a dejar de conocer la palabra de Dios, y es una realidad, no es coacción, no es manipulación, es una realidad. Vamos a esta breve pausa comercial y ya regresamos con nuestra palabra de hoy y con la oración de hoy.
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2: Ocho 8:31 minutos de la mañana, en una buena mañana. Hoy el texto del Evangelio es de Lucas capítulo 9, versículos 57 al 62. En aquel tiempo, mientras Jesús y sus discípulos iban de camino, le dijo uno: te seguiré a donde quiera que vayas. Jesús le respondió: las zorras tienen madrigueras y los pájaros del cielo nidos, pero el Hijo del Hombre no tiene dónde reclinar la cabeza. A otro le dijo: sígueme. Él respondió: Señor, déjame primero ir a enterrar a mi padre. Le contestó: deja que los muertos entierren a sus muertos. Tú vete a anunciar el reino de Dios. Otro le dijo: te seguiré, Señor, pero déjame primero despedirme de los de mi casa. Jesús le contestó: nadie que pone la mano en el arado y mira hacia atrás vale para el reino de Dios. Palabra del Señor.
3: Gloria a ti, Señor Jesús.
2: Bueno, muy amados hermanos, hoy bellamente la palabra nos habla. Continuamos adentrándonos en este hermoso texto que el Señor nos quiere regalar para este día, que el Señor nos quiere regalar para susurrarnos. Y este Jesús que hemos visto en muchas escenas caminando, este Jesús que hemos visto en muchas escenas pasando por lugares, y mientras va de camino, tres personas se acercan a él con deseos de seguirlo. Uno le dice: te seguiré a donde quiera que vayas. Otro escucha de Jesús: sígueme. Y un tercero dice: te seguiré, Señor. Y son hermosas palabras que salen de la boca del Maestro. ¿Quién no quisiera decirle al Señor: te seguiré? Señor, te seguiré. Cuenta conmigo, Señor. Quiero caminar contigo, Señor. Pero hoy el Evangelio, hoy la palabra nos lleva un poco más profundamente. Porque Jesús pareciera preguntarnos: ¿es en serio? Es como lo que el Padre comenzaba a reflexionar en la primera parte del programa. Tu seguimiento es en serio. ¿Tu discipulado es en serio? El hecho de que quieras escuchar constantemente la palabra te dice de verdad. Y Jesús no lo hace porque quiera desanimarnos, hermanos. Porque es que seguir a Jesús no es solo una emoción bonita. Creo que tenemos esa confusión en el corazón. Seguir a Jesús no es una emoción bonita, no es decirle a Dios: lo amamos cuando todo está bien, cuando todo está tranquilo. No es solamente sentirnos cerca de Él cuando estamos en la iglesia, en una celebración, en la Eucaristía, en una oración, en un momento espiritual. Seguir a Jesús es una opción de vida. ¿Seguir a Jesús es qué? Una opción de vida. Y esa opción tiene que comenzar a verse en la manera en la que estamos viviendo tú y yo. Muy fácil decir: Señor, te seguiré. Ahora, lo verdaderamente desafiante es que nuestra vida pueda responder: Señor, estoy dispuesto a caminar contigo, también cuando el camino no sea como yo esperaba. Repítelo conmigo, allí donde estás en casita. Señor, estoy dispuesto a caminar contigo, también cuando el camino no sea como yo esperaba. Y hay una primera respuesta de Jesús a esta persona, a este joven o a esta persona que le llega y le dice: las zorras tienen madrigueras, los pájaros tienen nidos, pero el Hijo del Hombre no tiene dónde reclinar la cabeza. Es una manera de Jesús con estas imágenes y alegorías de responder. Es como si Jesús le estuviera diciendo: antes de seguirme, entiende que esto no es una comodidad. Y miren qué diocidente como habla la palabra hoy, muy relacionado a lo que estábamos hablando al inicio. Seguir a Jesús no es una comodidad. No le estoy prometiendo que todo va a ser más fácil, te dice el Señor. No te estoy diciendo que nunca tendrás dificultades. No te estoy ofreciendo una vida sin problemas. Te estoy invitando a caminar conmigo. Eso sí, caminar conmigo. Y esta es una diferencia muy importante, porque a veces podemos acercarnos a Dios buscando solamente lo que Dios puede darnos. Es decir, me acerco cuando tengo un problema: Señor, dame la salud, Señor, abre esta puerta, Señor, resuelve esto. Y por supuesto podemos pedirle todo eso. Este Dios que es nuestro Padre y podemos llevarle nuestras necesidades. Pero qué pregunta tan sincera hacernos. No, ¿qué puede hacer Jesús por mí? Eso se lo pregunta cualquiera. Eso se lo pregunta el que llega allí repentinamente a acercarse nada más a la oración a pedirle. ¿Qué significa para mí seguir a Jesús? Haz esa pregunta hoy. ¿Qué significa para mí seguir a Jesús? Cuando te haces esta pregunta, Jesús deja de ser simplemente aquel a quien recurro cuando tengo un problema. Jesús deja de ser sencillamente el genio de la lámpara, como muchos también creen. Sobre todo estos movimientos modernos, actuales. Es que eres tú, Señor, el que me cambió la vida. Espérese tantito. A ver si va a aguantar y a perseverar en su palabra de seguimiento del Señor. La palabra coherencia. Que lo que digo, creer, tenga relación con la manera como vivo. Que mi fe no se quede solamente en palabras. Que mi relación con Jesús tenga consecuencias concretas. Una cosa es decir: Jesús, el Señor de mi vida. Y luego tomar con esta vida decisiones contrarias al Evangelio. Decisiones contrarias al Evangelio. Yo amo a Dios. Una cosa así, de esas que decimos espontáneamente. Yo amo a Dios, pero entonces durante años guardo un resentimiento con alguien. Hay una carga pesada acabándome la vida y el corazón. Puedo hablar de misericordia a mis hermanos y ser incapaz del perdón. Son todas acciones de incoherencia.

ese camino de santidad. Seguir a Jesús no significa nunca equivocarse. Seguir a Jesús no significa cansarse por ratos. Significa que incluso cuando nos equivocamos, hemos decidido hacia dónde queremos volver. Cuando yo sigo a Jesús y caigo con un pecado, sucumbo a la tentación, yo sé, porque conozco la voz de mi pastor, de mi maestro, yo sé hacia dónde debo continuar. ¿Hacia dónde quiero volver? Piensa hoy, cuando te has alejado del Señor, ¿hacia dónde quieres volver? Cuando todo se calma, a tu lugar seguro, en ese lugar secreto donde te encuentras con Él, donde caminas con Él. Esa es la coherencia cristiana. No una vida perfecta, es una vida orientada. Una vida que sabe quién es su Señor. Una vida que cuando cae no dice, ya no puedo seguir. Es una vida que dice, Señor, ayúdame a levantarme y continuar. Una opción decidida por el reino de los cielos. Te invito hoy que podamos tener. Una opción decidida por el reino de los cielos no es una mente y un corazón que no dudan, que no se cansan, que no luchan. No. Significa que en medio de todo esto sabemos dónde está nuestro corazón. Y por eso aparece la última imagen que nos presenta el Evangelio de hoy. Nadie que pone la mano en el arado y mira hacia atrás vale para el reino de Dios. Una imagen preciosa y que suena un poquito como a queja. Parece que se estuviera quejando el Señor. Si tú vas a decir que me vas a seguir, pero realmente no me vas a seguir, mejor no me sigas. Recuerdo un amigo, era seminarista él, y creo que por ese video lo invitaron a salir de la casa de formación, porque en ese entonces la iglesia no entendía mucho las retóricas de los videos y los lenguajes. Él hizo un video de YouTube que decía, o que se titulaba, 5 cosas por las que no debes ir a la Eucaristía. Sí, un seminarista, imagínense ustedes el revuelo que causó en la iglesia. Esto puede ser hace unos 8 años atrás. 5 razones por las que no debes ir a la Eucaristía. Y obviamente estas autoridades eclesiales se quedaron con el título del video, no entraron a ver el video. Él que hablaba en el interior del video: si vas a ir a orarle al Señor pero a destruir a tu hermano, razón número 1 para no ir a la Eucaristía. Si vas a ir a llegar tarde, a no escuchar la palabra, a no comulgar con la palabra antes de comulgar con el pan eucarístico, razón número 2 para no ir a la Eucaristía. Si vas a ir para estar, lo más común de todo, hablando por allá del vecino, razón número 3 para no ir a la Eucaristía. Si vas a ir creyendo que es un acto mágico para que todo te salga bien en el resto del día, razón número 4 para no ir a la Eucaristía. Entonces este muchacho, hubo ese malentendido con el título del video, que era un título muy llamativo, y bueno, le generó algunos problemas. Tuvo que bajar este video de allí de su canal de YouTube. Y yo me ponía a pensar, él la tiene clara, y por eso es mi amigo hasta ahora. Es un laico ya comprometido en la evangelización, en la predicación. Pero a veces nosotros, por quedarnos en las apariencias y por encima, nos quedamos mirando hacia atrás. Y cuando queremos comenzar una vida nueva con Dios, seguimos viviendo emocionalmente en el pasado, conversando con heridas antiguas, alimentando resentimientos, preguntándose qué habría pasado si yo hubiese tomado esta otra decisión, viviendo preso de sus errores. Y mientras tanto Jesús está adelante diciendo, ven, caminemos. Y hoy necesitamos dejar atrás, mis hermanos, dejar de mirar atrás. Dejemos de mirar atrás. El pasado hace parte de tu historia.

0: No determina tu futuro. Por eso dejemos de mirar atrás y miremos adelante, que está el Maestro llamándonos para seguir el camino. Vamos a orar en torno a esta palabra que el Señor nos ha regalado en este día. Vamos a permitirle a este Señor que se mueva en nuestro corazón, que se mueva en tu vida y en mi vida. Ya basta de ocupar el corazón de basura, de tantas cosas que lo ensordecen, de tantas cosas que lo ocupan, de tantas cosas que resultan carga pesada. Hoy permítele a ese Señor que hable a tu corazón, que hable a tu vida, que llene especialmente todo tu ser. Dile hoy: Señor, quiero que llenes mi ser. Quiero que llenes mi vida, quiero que llenes mi historia, Señor. Ven, Espíritu Santo de Dios. Quiero que me llenes. Quiero que comiences a caminar, Señor, conmigo. Que comiences a caminar, Señor, sabiendo que me amas, sabiendo que me perdonas, sabiendo que me abrazas. Dile: Espíritu Santo, ven. Ven, porque te necesitamos, Espíritu de Dios. Hoy te necesitamos más y más. Queremos más y más de ti, Espíritu Santo, para entender este llamado de vida que nos has hecho, para entender esta invitación, Señor, que es una invitación al amor, que es una invitación al perdón, que es una invitación a la misericordia. Dile: ven, Espíritu de Dios, hoy te necesito. Ven, Espíritu de Dios, hoy quiero ser nuevo. Ven, Espíritu de Dios, hoy quiero descubrir ese nuevo respiro de tu gracia, de tu presencia. Dile: ven, Espíritu Santo, te necesitamos. Llena este lugar, llena esta casa, llena este hogar, llena esta familia, llena este matrimonio, este noviazgo, esta pareja, Señor. Ven, Espíritu Santo, ven, dile: Espíritu Santo, hoy te necesitamos más que nunca. Espíritu Santo, tenemos sed, tenemos hambre. Queremos más de ti, Señor. Queremos caminar contigo, Señor. No desistas nunca, nunca de la oración. La oración que puede parecer repetitiva, la oración que puede parecer monótona, pero ese sentido espiritual se lo das tú, con la entrega que hoy dispongas para el corazón, con la entrega que hoy quieras darle a ese Señor, para que haga una obra nueva en ti, para que haga algo nuevo en ti. Por eso dile: Espíritu Santo de Dios, hoy quiero caminar contigo. Espíritu Santo de Dios, hoy quiero conocerte. Espíritu Santo de Dios, hoy quiero abrazar tu vida nuevamente, Señor, para que sea mi vida también nueva en ti. Para que sea mi vida nueva completamente en ti, Espíritu de Dios. Ven y derrámate, Señor, en todos aquellos oyentes, a través de nuestra señal de radio, a través de nuestra señal de Facebook, a través de nuestra señal digital, a través de nuestra señal de la aplicación. Derrámate, Señor, en todas las personas. Derriba, Señor, las barreras que no nos permiten poder seguir tras tus huellas, tras tu voz, escuchándote. Derrámate, Señor, hoy en la vida de Nidia Pérez. Derrámate, Señor, en la vida de Laida María Rodríguez. Está dispuesta a caminar contigo, Señor. Así mi camino sea difícil. Lo mismo dice Nidia. Lo mismo dice María Patricia Álvarez, que está también conectada. Lo mismo lo dice en este día Nancy Ramírez. Ven, Espíritu Santo, ven y sigue llenando mi vida. Ven y sigue llenándome con tu luz, con tu amor, para seguir el camino que tú tienes para mí, Señor, para toda mi familia. Toca nuestra mente, nuestro corazón, muévelo, todo que sea a tu querer. Te amo, mi Señor, sigo confiando en ti, tú haces las obras perfectas. Aquí estoy, mi Señor, aquí estoy. Queremos seguir haciendo, Señor, tu voluntad, no nuestra voluntad, Señor. Aquí estamos, con corazones abiertos y dispuestos, para que sigas abriendo nuestro corazón, Señor, a una obra capaz, a una obra posible, a una obra nueva, a una obra sanada, Señor de Dios. Acá estoy, mi Señor Jesús, de tu mano, te alabo, te bendigo, te doy gracias en tus santas y benditas manos, todo mi Señor Jesús. Te bendigo, Señor, sigue derramándote, más y más. Sigue derramándote, Señor. Llévate todo aquello que no tiene que ver contigo. Llévate todo aquello que cierra los corazones a una vida nueva. Llévate todo aquello, Señor, llévatelo todo. Permíteme, Señor, seguirte siempre. Y nunca, nunca me permitas separarme de ti, te dice Beatriz Morales. Aquí estoy, Señor, para hacer tu voluntad. Doy infinitas gracias a Dios por permitirme nacer nuevamente. Gracias por todo lo que cada día me regalas. Pongo ante el altar del Señor la emisora Minuto de Dios, el Club de Amigos, por haberme permitido estar haciendo parte de esta maravillosa emisora. Animo a las personas que la escuchan y no aportan que por favor tengan conciencia para que nunca, nunca se nos apague la emisora. Es un gran alimento para el alma. Pido oración por mi conversión, mi matrimonio. Sana, bendice, restaura, ayúdame. Haz tu obra perfecta en la vida de mis hijos Daniela y Emmanuel García Morales. Regálame lo que necesito y más para ayudar a los demás. Gracias. Gracias, gracias por este bendito 30 de septiembre. Vacíame de mí y lléname de ti, el clamor que hoy Beatriz comparte con nosotros. Luceli Canola dice, confío en ti, mi Señor, necesito de tu ayuda, te alabo y te bendigo. Luceli, créelo verdaderamente, porque el Señor está obrando en tu vida mientras tú se lo permitas, mientras tú le des esa libertad de moverse en tu corazón y en tu historia, ahí está Jesús. Sandra Osorio también se une con nosotros.
1: Muy buenos días, mañana. Padre. Soy José Andrés Carlitos. Soy Sandra Osorio, acá en la vereda de Minitas. Para seguir colocando en oración a mis cuatro emisoras, Minuto de Dios, para que esa emisora nunca, nunca se apague. Para seguirte orando por los abuelitos y abuelitas que son abandonados en los asilos y casas de abandono, por sus familias. Para que nos preocupemos más por nuestros abuelitos y abuelitas, por nuestro papá, por nuestra mamá. Hoy por ser el día de San Jerónimo, para darte gracias por este mes que nos vas a dejar terminar y por este nuevo mes que nos vas a dejar comenzar. Gracias, papito hermoso de Jesús, por todas las bendiciones que recibo. Sigue derramando Espíritu Santo, gloria al Padre José Andrés, sobre la vida del Padre Joel Mario Montoya, sobre la vida del Padre Jimmer Ortiz. Que tengan un hermoso y maravilloso día en compañía de Papito Dios y de Mamita María. Amén. Para saludar a tía Yorledi en la distancia.
0: Un abrazo, mi querida Sandra. Dios te guarde siempre. Confiando en el Señor estamos. Esperando en el Señor estamos. Sigue haciendo tu obra en nosotros, Señor. Buenos días. Magda se reporta desde Bogotá. El Señor lo sigue iluminando para dirigir la emisora a su merced y a los demás sacerdotes. Doy gracias al Señor por cada bendición que nos da, especialmente porque los puedo escuchar a pesar de. Un abrazo desde mi amada Bogotá. Gracias, Magda. Dios te bendiga. Diana también nos saluda. Buenos días. Jesucristo, un nuevo Pentecostés en mi vida. Bendiciones para toda la familia de la emisora Minuto de Dios. Un abrazo, Diana. Alejandro Zuluaga también en sintonía.
2: Muy buenos días, emisora Minuto de Dios, en este hermoso programa de una buena mañana. Saludos al padre José Andrés, a Carlos, a todos los que a esta hora de la mañana sintonizan este hermoso programa radial. Ven Espíritu Santo sobre mi vida, ven Espíritu Santo sobre mi hogar, ven Espíritu Santo sobre mi matrimonio. Por los que oran por mí y yo oro por ellos, para que el Señor Todopoderoso derrame abundantes bendiciones en este hermoso día. Amén.
0: Amén, Alejo, gracias. Dios te guarde, te bendiga, te acompañe siempre y siga acompañando, Señor, las intenciones rectas del corazón, las intenciones rectas del corazón de nuestros oyentes, allí presentes, allí a la escucha, allí acompañándonos. Ojalá que su compañía también se convierta en sostenimiento para nuestra obra Minuto de Dios. Te damos gracias, Señor, te bendecimos, te alabamos hoy y siempre, Jesús. A ti la gloria, a ti la honra, a ti la alabanza, Señor, gracias. Gracias, Señor, bendito eres. Bendito eres, Señor Jesús. Seguimos en esta buena mañana. Vamos a hacer una pausa a esta hora. 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Regresamos, despedimos a Facebook y ya venimos a través de Minuto de Dios Medellín.

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13: Son las 9:02.

0: ¿Aló?
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1: ¿Y cuál es la ofrenda?
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1: ¿Y cómo se hace?
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0: 9:11 minutos, seguimos en esta buena mañana de Minuto de Dios Medellín, segunda hora. Gracias por seguir a través de los 1230 AM de nuestra señal. También gracias a quienes se conectan a nuestra también señal digital minutodedios.fm y nuestra aplicación emisoras Minuto de Dios. Charlie, modo oración, porque nuestros oyentes siguen modo oración.
1: Así es, padre. Y bueno, padre, con este evangelio que usted ahorita, bueno, vienen las preguntas.
0: Existenciales.
1: No, sino que, padre, me llamó mucho la atención. Sí, me llamó mucho la atención, padre, que el inicio de esa lectura decía que mientras Jesús y sus discípulos iban de camino. ¿Cómo así que iban de camino? Y, o sea, venían de ser rechazados por los samaritanos. El camino del Señor no es fácil, padre. Y me llamó mucho la atención porque Dios en Jesucristo tomó una decisión. Y no iban de paseo, no iban para un paseo, iban para Jerusalén.
0: Y yo creo ciertamente que la... No recuerdo en este instante si el camino como tal pudiera ser considerado una categoría, pero sí pudiera ser una lectura teológica, el camino. Sí. Jesús va en el camino y puede estar queriendo hablarnos a nosotros en medio de nuestro propio camino. ¿Y su camino cuál es? Y yo pensaba en estos días cuando les colocaba el ejemplo de las vidas que vivimos, ¿cierto? Venía yo camino aquí a la emisora, precisamente camino, y en el camino me encontraba la realidad de la tienda, la realidad de este otro, la realidad de la mamá con la hija saliendo a la escuela. Y en ese camino suceden y acontece la vida. En el camino acontece la vida. Por lo tanto, Jesús andando en el camino es una manera de la palabra de Dios de relatarnos y contarnos precisamente cómo puede y cómo quiere Dios hablarnos al corazón también. Que me parece hermosamente que el evangelio de hoy haga ese énfasis a que el camino tiene como un camino recorrido que llamaríamos el pasado, tiene un camino por recorrer que llamaríamos el presente, pero usted solo va en el camino que va. Usted no puede ponerse a pensar en, ay, mira, allá hay un puente y ese puente se va a caer en el camino que tú vas recorriendo. Es como colocarle algún tipo de oscuridad ya como al camino en adelante con base a tus experiencias anteriores. No, como en el camino que he venido atravesando me tocó luchar con un león, me tocó correr siendo perseguido por un oso. Y además me tocó escapar de unas culebras. Imagínate que todo eso sucedió en el camino. Entonces en adelante tú vas a estar a la defensiva y vas a decir, ve, ahí hay un puente, yo creo que ese puente se va a caer. Entonces muchas veces con las heridas de nuestra historia, es decir, con las cosas que nos han sucedido en el camino, nosotros comenzamos a ver el adelante del camino con otro tinte que no deberíamos. Y por eso habla tanto la palabra sobre el camino.
1: De hecho, padre, es cierto, así se le llamaba a los primeros discípulos, los del camino, porque seguir a Jesús era estar en constante movimiento, aparte de que era algo itinerante, pero lo hablábamos ayer, seguir a Jesús es estar en constante movimiento. Y Jesús no era quieto, y cambios.
0: Y recuerdo una escena de la palabra y de hecho se vuelve muy confrontante, además ahorita muy modo poniéndome al día con The Chosen porque tenemos nuestro estreno de la sexta temporada muy pronto, pensaba en la milla extra que pide el Señor en el camino y pensaba cómo estos discípulos peleaban con Él porque Jesús les pedía que dieran la milla extra, porque Jesús decía, no importa que no te pidieron que hagas algo más, hazlo, porque no importa que te pidieron que perdonaras, perdona, porque no importa que te pidieron que amaras, ama. Esa es la milla extra que nos pide el Señor en medio del camino. El camino siempre será incierto, Charlie.
1: Y esa, padre, esa es una exigencia de seguir a Jesús. Tú ahorita lo decías también al inicio de la reflexión. Seguir a Jesús, es que también cuando estabas dando esa reflexión, no solamente es acercarnos a Dios, volvemos a esta imagen, el supermercado, el checklist, vea Señor, necesito esto, esto y eso. Bueno, es que a eso iba, Padre, Jesús iba a Jerusalén, o sea, tomó la decisión, es que esa decisión era por nosotros.
0: Claro.
1: No era por nadie más.
0: Este bendito, ¿qué hace en Jerusalén si sabe que los problemas están allá?
1: Sí, iba para su muerte, pero esa muerte era por nosotros. El Señor tomó una decisión por nosotros. Ahora, ¿cuál es la decisión de nosotros por Él? No solamente verlo como el Dios que me provee, que es así, o el Dios bombero y todo eso, sino ¿cuál es nuestro compromiso con el camino del Señor? ¿Cuál es esa exigencia? Tú ahorita lo decías, y ese camino exige perdonar, dar la milla extra, y, o sea, eso está implícito en el camino del Señor.
0: Yo decía una palabra en la reflexión de hoy, coherencia.
1: Sí. Coherencia.
0: Coherencia. Sí. Yo no puedo decir que sigo al Señor y no amar.
1: Ah, sí.
0: Yo tengo la posibilidad de disentir de una persona así, de no estar de acuerdo con ella, pero no de herirla, no de destruirla con mi lengua, no de señalarla y de juzgarla. No tengo el derecho de eso. Tengo el derecho de no estar de acuerdo. Sí tengo el derecho. Sí tengo el derecho.
1: Y no estamos diciendo, Padre, que entonces ya porque ustedes lo hacen, otros lo deben hacer. Esto es un camino, de conversión todos los días. Y si uno llega al punto de tener eso claro, genial. Pero si no lo voy teniendo claro, pues es el momento de irlo cambiando, transformando, porque esto es de ir cayendo en cuenta cada día de que este camino tiene unas exigencias muy, muy grandes.
0: Totalmente. Interesante que esta palabra no se agota. Iba a seguir hablándonos, allí susurrándonos al corazón.
1: Y habían, Padre, tres personajes ahí que no dicen quiénes fueron, ¿cierto? Sí. Aparece uno en el camino, el segundo en el camino.
0: Póngale nombre usted.
1: Póngale nombre. Y usted, como es biblista, Padre, sabe que cuando en la Biblia no hay un nombre, es el nombre de cada uno de nosotros.
0: Sí, sí.
1: Y mire estos benditos, cómo le pusieron sus exigencias a Jesús para seguirlo. Es que fueron valientes, ¿no? Yo te sigo, pero espéreme que mire que...
0: Es que somos nosotros, Charlie. Somos nosotros diciéndole al Señor, te voy a seguir, pero déjame...
1: Los peros. Sí,
0: sí, los peros. Déjame primero ir a sepultar a aquel. No, entonces ni siquiera se ha muerto. Espera, vamos, espera que se muera, lo sepulto y luego te sigo. Es como la acción de la vida cristiana. Cuando va avanzando la vida, cuando voy llegando a unas edades de mayor madurez, vamos a llamarlo así, entonces ahí es que decido caminar contigo. ¿Por qué no caminar con Él desde siempre?
1: Estoy muy joven, no, todavía el camino del Señor no es para mí, esas exigencias todavía no. Voy a vivir mi vida loca unos buenos años, ya cuando vaya llegando al final de mi vida, ya una edad bien avanzada, bien viejito, ya te empiezo a seguir. ¿Qué es eso? Y no.
0: Coherencia.
1: No.
0: Bueno, eso es incoherencia realmente, pero hoy el Señor pide coherencia. Coherencia. Y mira qué bello, porque hoy la audiencia general del Papa se centró en como un resumen de lo que fue el viaje apostólico que hizo a Francia y lo catalogó como un gran don para mí y para el pueblo de Dios. El Papa hoy dice, expreso de nuevo mi gratitud, agradeció a todos los que lo acogieron, las autoridades civiles y pastorales de la Iglesia. Igualmente estoy aquí leyendo por encima la enseñanza de la audiencia para contarles como los detalles. Quisiera recoger los pensamientos y las impresiones todavía muy vivas de esta visita pastoral en torno a un único gran símbolo, la Catedral de Notre Dame en París. Entonces él utilizó el símbolo de la Catedral de Notre Dame, que ustedes recordarán se quemó hace un tiempo y fue reconstruida. recordando que allí en la tarde del primer día presidió la celebración de las vísperas de la Santísima Virgen María, una liturgia solemne y al mismo tiempo festiva en la que la música, el canto y la belleza del templo hicieron vibrar a los corazones unidos en la oración. Precisamente Notre Dame, con el drama que ha vivido, puede iluminar simbólicamente todo este viaje apostólico, ofreciendo una clave de lectura que resumiría en una palabra: renacimiento. Entonces mira cómo esto es muy diocidente, Charlie. Tú y yo hablando sí. del camino, el Papa habla de viaje. Nos quiere hablar a la vida poniendo el ejemplo de su viaje a Francia. Y poniendo el ejemplo de la Catedral de Notre Dame. Poniendo el ejemplo de la Catedral de Notre Dame, que es también un ejemplo de el mundo de hoy. Lo llamará resiliencia, él lo llama renacimiento. Subrayó que la Catedral de París, que apenas hace 7 años parecía haber sufrido un daño irreparable, como pasa el tiempo, 7 años que se quemó, a causa de un enorme incendio, ahora está reconstruida y luce más esplendorosa que nunca, y que ese desastre provocó una reacción positiva a todos los niveles, algunos más visibles y prácticos y otros más escondidos de orden espiritual. Tras observar que su restauración ha sido una prueba de que es posible la colaboración entre iglesia, Estado, instituciones públicas y sociedad civil, el pontífice agregó que esta dinámica ha permitido aprovechar al máximo tanto la generosidad de los benefactores como las competencias de los profesionales y los artesanos. Indicó que la sinergia en pro del bien común debería ser el estilo normal de las instituciones, de las fuerzas públicas y sociales, de cuantos tienen responsabilidades civiles y económicas. Ay, Dios mío. En este mensaje que transmitió a las autoridades francesas, así como a los miembros de la UNESCO, Charlie, hable usted que me dio...
1: Claro que sí, padre. Así es, padre. Esta es una gran reflexión y bueno, enseguida seguimos mirando este tema de que el Papa... sale con tremendas reflexiones cada vez que va a un país y mire que cómo tomar ese acontecimiento que, como usted decía, ahí estaba cuando el tema que se quemó lo de la catedral. Yo estaba buscando eso cuando fue, creía que fue hace poquito.
0: Yo también pensé que hace poco.
1: Cierto, y vea, fue hace 7 años.
0: 7 años.
1: Bendito sea Dios.
0: Bueno, quería con esto ciertamente cerrar que el Papa toma la figura de un viaje, que un viaje es un camino, porque él hizo un recorrido. Él comenzó por allá, tuvo una vigilia, luego tuvo una misa, luego visitó unos presos. Bueno, y así lo hace en cada viaje apostólico. Un camino que va tocando realidades. Y él, en medio de ese camino, ha descubierto la necesidad, o bueno, no la necesidad, sino más bien cómo la sinergia del Estado, de los pensadores, de los cultores, de los artistas, de la iglesia, lograron levantar nuevamente Notre Dame. ¿Por qué el mundo de hoy no puede ser levantado si nosotros todos camináramos en un mismo sentido? Pero lastimosamente las fuerzas están divididas. Unos jalan para allá y otros para allá.
1: Así es, padre. No, y eso que está reflexionando, padre, sobre el camino, que es la misma vida que vamos llevando nosotros. Uno se pone a ver, padre, el Señor llamó a Pedro, a Andrés, a varios.
0: Santiago, Juan.
1: Eso, él los llamó. Pero, volviendo a este evangelio, padre, que es el camino, estos como que tomaron la decisión osada de decir, yo te seguiré, pero no medían, padre, lo que venía. Te seguiré a donde quiera que vayas. Pero para Jesús, a donde quiera que vayas es ir a la cruz. Y hay veces no medimos que seguir al Jesús, a Jesús, tiene unas exigencias muy fuertes. Y es la mala imagen que tenemos de seguir a Dios, pero nada de exigencias. El Dios que solo me beneficia a mí y ya. Pero de mi parte, no. Y ya tú lo decías ahorita, no, hay que dar la milla extra. Hay que seguir a Jesús siempre, no solamente en las buenas, sino en momentos complicados como el evangelio de hoy. Es que me llamó mucho la atención eso, padre, que iban de camino, pero es que ese camino iba a Jerusalén. Y eso tiene muchas implicaciones en nuestra vida, ¿no, padre? Muchas.
0: Totalmente, ay Dios mío. Vamos con música mejor porque se chuquiza la garganta cuando le provoca. Recuerda el 317-369-0797. La reflexión de hoy le ha hablado a su propio camino. Cuéntenos a través de nuestro minuto WhatsApp. Tenemos oraciones, tenemos algunos mensajes que en la próxima parte compartiremos con ustedes en esta buena mañana. Recuerde la primavera espiritual de Minuto de Dios Medellín. Avanzamos con música y enseguida regresamos. Continuamos con esta tertulia, con esta charla, con este encuentro con el Señor.

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0: Bien, 9:35 de la mañana, en una buena mañana. Gracias por continuar en nuestra sintonía, por estar allí con nosotros a través de nuestra señal 1230 AM, a través de nuestra aplicación Emisoras Minuto de Dios, a través también de nuestra página www.minutodedios.fm. Mi querida Cecilia Cañas se comunica al minuto WhatsApp 317-369-0797. Padre amado, te pedimos permitas que las emisoras puedan reunir lo que se necesita para su sostenimiento, ya que tus obras prevalecerán por los siglos de los siglos. Les pedimos, si nos van a llamar, llámenos cuando no estemos al aire, por favor, al minuto WhatsApp. Sé tú, Señor, tocando corazones, abriendo puertas y permitiendo su continuidad indefinidamente. Provee y restaura nuestra economía para que podamos seguir ayudando con tu obra, Señor. Un fuerte abrazo para Carlitos, el padre José Andrés, y muchas bendiciones para ellos. Gracias, mi querida Cecilia, por estar allí presente. Y desde Altamira, Argemira, buenos días.
2: Muy buenos días, padre José Andrés, Carlos López, equipo completo de la emisora Minuto de Dios. En esta buena mañana quiero alabar, bendecir y glorificar a Dios.

0: Dios, dándole gracias por la palabra, por su palabra, por ese testamento que nos dejó, pero que somos tan vacíos, que nos falta mucho, mucho, muchísimo para calar en nosotros la palabra. Que el Señor nos ayude en su Espíritu Santo, nos dé su luz, su paz para leerla y acomodarla a nuestra vida. ¿Qué nos quiere decir en la palabra cada capítulo o cada versículo de la Biblia? Que el Señor Jesús nos ayude a entender y a conocerla, amarla como lo amó San Jerónimo. San Jerónimo, hoy en el día de su fiesta, ruegue y interceda por nosotros para que amemos más la palabra de Dios, el testamento que Dios nos quiso dejar, que vivimos muy alejados y apartados de ella. Vamos a la Eucaristía y la escuchamos y muchas veces no la calamos en cada uno de nosotros. Hay que pedirle al Señor, al Espíritu de Jesús, el discernimiento. ¿Qué quiere decir este Evangelio para mí? ¿Qué quiere decir en mi vida? ¿Qué tengo que cambiar? ¿Cómo voy caminando bien? ¿O cómo me está, qué me está faltando? Bueno, para saludarlos y desearles todo lo mejor. Y alabanzas y glorias al Espíritu de Dios, que siempre camina con nosotros. Le pido para que nos regale sus 7 dones y sus 12 frutos, la sabiduría, el entendimiento, el consejo, la ciencia, la fortaleza, la piedad y el temor de Dios. Y no olvidándome nunca de mí, de Wilson, para que el Señor Jesús dirija su camino. Los humanos nos sentimos manateados, ya no hay nada más que hacer, sino orar, orar y esperar con fe. La fe mueve montañas. Espero en Dios, algún día me lo devuelva completico y caminando recto por el camino de Jesús, con María, Jesús y con Jesús al Padre. Los quiero mucho, bendiciones miles, feliz día. La Virgen me los acompañe, los amo en el amor de Dios. Gracias, desde Altamira, Argemira Campero, por toda mi comunidad.
1: Qué bonito, mira que Argemira hablaba de camino, Charlie también, y no habíamos hablado de eso.
2: Claro.
1: Cuando ella envió su reflexión.
2: Ella lo envió sobre las 9 de la mañana.
1: Perseverando, bueno, en el camino.
2: Ahí nos une el Espíritu Santo.
1: Nos une, ¿sí?, el Espíritu, así es. Franklin, en esta buena mañana, nos dice: ven Espíritu Santo de Dios a nuestra emisora Minuto de Dios, derrámate en los colaboradores, oyentes, sacerdotes, sus familias. Gracias a Dios por este día y mes que nos regala por el don de la vida, la mía, la de mi familia, la de mi mamá, mis hermanos. Envíame su Espíritu Santo a nuestra salud, casa, alimentos, vestido, proyectos, por unión de las familias, que nunca nos falte. Perdón, Señor Jesús, por mis fallas y pecados. Ven Espíritu Santo a los enfermos, a los presos, a los niños, jóvenes, ancianos, desempleados, gobernantes, damnificados, y a los de falta de fe y esperanza en ti, Señor Jesús. En Espíritu Santo, a la vida de Carlos, mi hermano, para que le regales mucha luz y claridad con discernimiento. Gracias, Padre José Andrés, por ser un evangelizador. Que Dios siempre te regale, Espíritu Santo. Feliz día, Franklin. Dios te bendiga a ti también. Te guarde siempre. Por aquí.

0: Y no, primero está Dios, sea lo que sea, sea la familia, Dios sobre todas las cosas. No es que porque es mi familia voy a ir entonces a enterrar a los muertos o a lo que sea. Y siempre sí, esperamos tener años, más años, como para empezar a hacer las cosas bien, como para arrepentirnos de muchas cosas. Sí.
1: Mañana
0: esto
1: comienzo.
0: Lo debemos de hacer desde que estamos.
1: Mañana me porto bien.
0: Desde que tenemos como uso de razón, conciencia, que nos van explicando en los hogares. Pues yo no tuve como la fortuna de que me explicaran muchas cosas. Y poquito a poco es que he ido como aprendiendo. Y escuchando la emisora de Dios, pues que explican tanto, que enseñan tanto. Pido oración por mi familia, por mi mamá, por sus dolencias en sus huesos, por una hermana que tengo que dice unas cosas horribles. Señor, cuando vaya a decir esas cosas, cuando piense esas cosas tan horribles que piensa, Señor de los cielos, que le cierre la boca, que no diga cosas tan bárbaras como las que dice. Por mis sobrinos, por mi hija, por mi esposo, por mi nieto que está en sus 20 años y cogió ese vicio de ese vapor y, mejor dicho, no sé, anda indispuesto con una tos horrible, pero yo le digo que es ese aparato que hace tanto daño a los pulmones y dice que no, que son los pelos de los gatos, como que los gatos lo tuviéramos apenas ahora, los gatos los tenemos hace rato. Y la indisposición de él es por eso, por ese vapor, pero no entienden, esta gente tan joven no entienden razones, no entienden consejos, muy duro, muy duro. Pero bueno, ahí vamos con la ayuda de nuestro Señor de los cielos. Bendiciones, Padre Andrés, Padre Leonardo, lo extraño mucho, Isabel, Carlitos, a todos, los amo con todo mi corazón.
1: Dios te bendiga, María Selene. El Padre Leo lo puedes escuchar los martes y los miércoles a las 2 de la tarde allí en Kenosis. Igualmente siempre está en nuestras actividades, en los grupos, en las Eucaristías, así que no lo extrañe, tiene que visitarnos para que lo vea. Doña Nelly nos dice, buenos días, Padre José Andrés Hurtado y Carlitos. Hoy doy gracias a Dios por darnos a su Hijo Jesucristo, enviar el Paráclito, el Consolador, el dulce huésped de nuestras almas. Gracias, Señor Jesús, por la vida de todos nuestros sacerdotes, especialmente por el Padre José Andrés, su vocación sacerdotal, su familia, sus intenciones, todos los sacerdotes del mundo, por todos los servidores y colaboradores del Minuto de Dios, por el Espíritu Santo de Dios, que siga llenando más y más al Padre José Andrés para que él siga derramando lluvia de bendiciones sobre cada uno de nosotros. Gracias, Doña Nelly, qué bonito. Dios te pague y te bendiga. Héctor, buenos días. El Evangelio de hoy nos habla de soltar lo que nos ata al pasado y entregarle a Dios el primer lugar sin poner condiciones. Jesús me invita hoy a dejar de mirar hacia atrás. A veces quiero seguirlo, pero sigo aferrado a mis heridas, a mis miedos, a mis preocupaciones o a situaciones que me impiden avanzar. Poner la mano en el arado es confiar en Él y caminar hacia adelante, aún sin saber qué viene. Señor, ayúdame a entregarte mi pasado, confiarte en mi presente y caminar contigo hacia el futuro. Amén. ¿Cómo?
2: Amén, ¿cómo?
1: Qué buena oración, Héctor. Qué buena reflexión.
2: Enfocado en el Evangelio.
1: Esta gente se nos llena de Espíritu Santo y, mejor dicho, no deja para nadie.
2: Y esa es la idea, Padre, esa es la idea. Y mira, Padre, cómo va enlazando todo. Tú ahora más temprano decías que muchas personas están conociendo la palabra de Dios a través de las emisoras Minuto de Dios. Y mira, es eso. Padre, las zorras tienen madrigueras y las aves del cielo nidos, pero el Hijo del Hombre no tiene dónde reclinar la cabeza. El discipulado no es un estilo de vida cómodo, ¿cierto?
1: Cómodo. No, es que usted dijo que conoció al Señor y todo se le va a facilitar. No.
2: No, por eso no nos asustemos.
1: Si yo le contara. ¿Sí? Ay, Dios mío, ¿qué es esto? Palabra cierta.
2: Es verdad, si yo le contara. Y sí, Padre, no, seguir a Jesús no es fácil, pero es el camino más hermoso. Es Él, no es uno de los caminos.
1: Es el camino.
2: El único camino.
1: Así es, el único camino. 9:45, mi querido Charlie, vamos con algo de música.

música, tenemos noticias a la vuelta, nuestras actividades, nuestras invitaciones, para que las tengan muy presentes y nos sigan ayudando a sostener esta obra, además de llenarse de Dios. 9:46, ya regresa Una Buena Mañana.

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0: ...9:48 en una buena mañana. La gente anda diciendo que el católico es ¿qué?
2: Aburrido.
0: Aburrido.
2: No, para nada.
0: ¿Dónde dijeron eso?
2: Para nada.
0: ¿Dónde dijeron eso? Bueno, no, sí lo dicen. Más bien, ¿dónde vieron eso? Para nada. Escuchábamos a la banda venezolana Adveniat. Allí con ese popurrí maravilloso. Que aquí estamos también poniéndolos a sonar. Son una gente talentosísima. Es un grupo recientemente conformado, me atrevería a decir. Los conocí en Barranquilla. En este evento que hacen en Barranquilla para los músicos, el Fe Música es de Cartagena, el de Barranquilla se llama, bueno, se me fue. Es un encuentro que hace la Arquidiócesis de Barranquilla y que participan ministerios de música y ministros de distintos lugares, no solo del país, sino del mundo, y participan por sus premios y toda la cosa. Y allí estuvieron ellos participando, extraordinaria esta banda Adveniat. Hay un sacerdote, de hecho, que canta junto con ellos, laicos y sacerdotes.
2: Qué bonito eso, padre, qué bonito apoyar nuestros ministerios de música católicos. Qué
0: totalmente
2: bien. Excelente.
0: Yo cada día estoy que me libero más a cantar, pero bueno, estoy dejándole espacio a otros.
2: Claro, claro.
0: ¿Qué? ¿El padre habla en la radio? Pues no va a cantar también. No, yo les dejo un espacito ahí porque... Para que tú sabes. Bueno, vamos a recordarles nuestras invitaciones para el día de hoy. A continuación tenemos el grupo Nueva Alianza, que hoy particularmente les hace la invitación a un encuentro muy bello titulado Sígueme sin mirar atrás. Muy, muy con el tema que estamos tocando hoy.
2: Todo enlaza.
0: Dios mío, hoy está el señor de un diosidente. Sí. Nuestra querida María Isabel Becerra va a estar allí acompañándonos con esa enseñanza. La entrada es libre desde las 10 de la mañana en la Casa de Oración Tierra Nueva. Esta noche los invitamos al grupo de parejas Nazaret. Estará la psicóloga María Carolina Gómez, Entre Dios, Tú y Yo. Parejas Nazaret, acompañados por nuestra bella María Carolina. Allí a las 7 de la noche la entrada es libre para todos. Mañana jueves estaré yo acompañándoles en nuestro grupo Fuente de Gracia. Y el tema de mañana, Charlie, hemos venido, por supuesto, primero en la onda de las 8 heridas. Después el padre Leo estuvo con nosotros con sanando los sentidos. Tuvimos adoración eucarística, la visita de esta ministra muy querida, Esther
2: Hernández.
0: Sí. Y ahora el padre José Andrés mañana estará con el grupo Fuente de Gracia desde las 7 de la noche y el tema Dios es más en nosotros, Dios es más que la enfermedad.
2: Genial.
0: Y de verdad me tocó mucho la enseñanza de ayer de los arcángeles, que ya pueden encontrar de hecho en mi canal de YouTube, padre José Andrés Hurtado. Ahí está esta bella enseñanza. Pero mañana a las 7 de la noche, 1 de octubre, comenzamos el mes en oración, en predicación, en nuestro grupo Fuente de Gracia, con sacrificio de alabanza. Ahí estaremos también con ellos en la ministración musical. El día viernes, misión a Marte, a las 7 de la noche con los jóvenes. Este fin de semana tenemos nuestra Eucaristía de la familia Minuto de Dios. El domingo, puertas abiertas, 9 de la mañana. Y a las 10 comienza nuestra Santa Eucaristía. Todos bienvenidos. La entrada es libre. 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
2: Pero.
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2: Padre, tengo un pero con eso.
0: ¿Cuál es el pero?
2: Es que no tengo plata para...
0: ¿Cómo? ¿Y quién le está cobrando algo?
2: Ah, es gratis.
0: La entrada es libre.
2: Ah, no, ¿cómo así? Me voy a agendar. No,
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2: Seguimos en este camino, Padre, ¿no? Siguiendo a Jesús, porque Jesús quiere discípulos sanos.
0: Sanos, pero además ya también nos estamos preparando para noviembre, porque ciertamente el mes de noviembre, el ciclo de las 8 heridas fue un ciclo muy bendecido, Charlie, muy bendecido para bendecir a otros. Y por eso esas 8 heridas la convertimos en un retiro de 3 días, genial, que va a ser en el mes de noviembre. 3 días. Y ese retiro de 3 días se titula, pues, 8 heridas, 8 encuentros con Jesús. Va a ser en el Seminario Siervos del Espíritu Santo en La Ceja, Antioquia. Uy, entonces, la inversión de este retiro, ¿qué incluye? Transporte desde aquí hasta La Ceja y de La Ceja hasta acá.
2: Ida y regreso. Genial.
0: Salimos un sábado, regresamos el lunes festivo, porque el 16 es un lunes festivo. ¿Qué incluye además? Su hospedaje allá en La Ceja, maravilloso y delicioso. ¿Qué incluye además? Su alimentación. ¿Qué incluye además? Los materiales. Y además quedar algo para ayudar a la obra.
2: No, qué belleza, padre. Sale uno de aquí viviendo en el Antiguo Testamento y regresa viviendo en el Nuevo Testamento.
0: En la resurrección regresa usted.
2: Eso.
0: Retiro, 8 heridas, 8 encuentros con Jesús, 3 días. Todo incluido. Puede usted comenzar a abonar a este retiro. El aporte o la donación es de 550,000 pesos por todo lo que ya le expliqué.
2: Esa es una super inversión, sí, que hacemos en nosotros
0: para el corazón.
2: Todo totalmente. Un retiro.
0: Usted, padre, se gasta fácilmente, sí, en esta ciudad de Medellín 550,000 pesos. Ah, se los comen en una noche.
2: Sí, yendo a un centro comercial y todo eso, que está muy bien. Pero qué bonito darse un retiro todo un fin de semana allí en la comunidad de los siervos del Espíritu Santo, que eso allá es un paraíso.
0: Total.
2: O sea, padre, que el que tenga la oportunidad de darse este gran retiro se va a dar un gran regalo a sí mismo o dárselo a alguien.
0: Estamos con tiempo, Charlie, todavía, sí, porque estamos, claro, apenas mañana comienza octubre, o sea, tenemos el tiempito todavía para abonar.
2: Total.
0: Cecilia nos dice, padre, que tampoco todo le toque a usted. Ah, ok, Cecilia lo dice por lo de cantar.
2: Ah, sí.
0: Es triste ese estereotipo que nos ponen los demás. Ah, lo de que el católico es aburrido. Siendo que nosotros tenemos vida y vida en abundancia en Jesucristo el Señor. Un abrazo a mi emisora y oyentes del Minuto de Dios, mi padre Andrés y Carlitos. Me pueden compartir el póster de la foto de perfil para promocionarlo en mis estados. Mira, este es un hombre que le pone el alma.
2: Así es, claro.
0: Usted puede promocionar en sus estados las actividades del Minuto de Dios también.
2: Claro, y cada vez que ustedes, hermanos, vean uno de nuestros estados y quiera evangelizar de esta manera, pídanos tranquilamente la imagen, así como hace Carlos, o un video. Con todo cariño se lo vamos a compartir para que usted lo ponga en sus estados y de esta manera pueda evangelizar a otros.
0: Gente que le pone el alma.
2: Eso.
0: Carlos, Dios te bendiga. 9:58 minutos. Nos despedimos, mi querido Charlie, gracias por la compañía. Padre. Gracias. Soy el padre José Andrés Hurtado, sacerdote eudista. Sigan en la programación de Minuto de Dios Medellín. Hoy finaliza el mes de la Biblia, hoy día de San Jerónimo. Seguramente también detallitos de fina coquetería, dirán por allí en la Biblia. Encontrará usted en nuestra programación durante este día. ¡Feliz día para todos! Hasta más tarde. Nos volvemos a escuchar. Chao, chao.

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5: Son las 10 y 6 minutos.
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10: Maestro, Santiago, quería hacerte una pregunta.
11: Por favor.
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0: Bueno, ya tenemos las 11 de la mañana, 11 minutos. Con Cristo soy feliz. Esta hermosa canción de Ana Catalina Calderón. Con esta canción les queremos dar a ustedes, hermanos, una bienvenida, claro que sea, a este espacio de Club de Amigos en Línea. Rosita, buenos días.
1: Hola, muy buenos días para toda nuestra maravillosa audiencia, para ti, mi Carlos, para todos nuestros socios, muy especialmente un abrazo grande, de muchísima gratitud, de muchísimo deseo de bendiciones por lo que ustedes hacen, por esta bendita emisora. Además, porque lo hacen con amor, porque lo hacen con pasión y porque lo hacen con la conciencia de saber la obra tan maravillosa que están haciendo.
0: Amén, amén, Rosita. Claro que sí. Bueno, y con este saludo inicial, Rosita, bueno, antes de irnos ya a la lectura de la palabra de Dios, porque, Rosita, hoy terminamos el mes.
1: Entonces, hoy tiene que ser pura palabra.
0: Hoy es pura palabra y queremos motivar a nuestros socios y socias a que participen y a los oyentes también que no son socios para que escuchen la palabra de Dios y podamos compartirla entre todos. ¿Sí o no, Rosy?
1: Así es.
0: Bueno, entonces vámonos rápidamente a escuchar la lectura de la palabra de Dios que hoy nos tiene, bueno, para este espacio el Espíritu Santo. Bueno, y queremos proponerles a ustedes, hermanos, que se unan a nosotros. Vamos a tomar esta lectura del segundo libro de los Reyes, capítulo 20, verso del 1 al 7. Dice, por aquel tiempo, Ezequías cayó enfermo de muerte. El profeta Isaías, hijo de Amós, fue a verlo y le dijo, el Señor dice, pon en orden tus asuntos porque vas a morir, no te vas a curar. Ezequías volvió la cara hacia la pared y oró al Señor. Señor, te ruego que recuerdes ahora cómo te he servido fielmente y con corazón sincero, haciendo lo que te agrada. Y Ezequías lloró amargamente. Isaías no había salido aún del patio central cuando la palabra del Señor vino a él y le dijo, «Vuelve y dile a Ezequías, el jefe de mi pueblo, el Señor Dios de tus antepasados, David, dice, yo he escuchado tu oración y he visto tus lágrimas, por eso voy a curarte y dentro de 3 días subirás al templo del Señor». Añadiré 15 años más a tu vida y a ti y a esta ciudad los libraré del rey de Asiria. Yo protegeré esta ciudad por mi honor y por amor a mi siervo David. Luego dijo Isaías, traigan una pasta de higos. La trajeron, la pusieron sobre la parte enferma y Ezequías se curó. Palabra de Dios.
1: Te alabamos, Señor.
0: Bueno, Rosita, estamos aquí con terminando este mes de la Palabra de Dios, mes de septiembre, y aclarando algo, Rosita, ¿sí o no? No es que solo nosotros leemos la Biblia en septiembre, no. El mes de septiembre es el mes donde la iglesia nos invita a profundizar, a conocer más de la Palabra de Dios, pero para que todo el año sigamos en esta dinámica, ¿cierto, Rosita?
1: Así es. Así es, y porque, bueno, ha sido un tiempo muy bonito para conocerla más, para enamorarnos más. Creo que nos ha dejado muy buenas enseñanzas, como siempre nos dejará la palabra. Y entonces estuvimos husmeando en nuestra librería.
0: Sí.
1: Y me encontré unos textos muy bonitos que le vamos a recomendar. Pero de esta lectura que acaba de hacer Carlos, tenemos aquí como una explicación, una historia muy bonita basada en ese texto, en un libro que se llama Curación Interior a través de la Biblia. Es un libro que tenemos en nuestra librería y que nos ayuda mucho a tener más luz sobre cada texto bíblico. él aquí en el libro, el sacerdote que lo escribió, dice que en nuestra vida se presentan momentos en los que nuestro corazón está tan herido y maltratado que ni siquiera podemos rezar. Son momentos de dolor que nos hacen sentir la necesidad de un apoyo, de una compañía para salir de la tristeza o la decepción. El Padre Leo en esta página responde a dichas necesidades, orienta al lector por senderos de oración que lo conducirán a la sanación interior. En su libro se unen sus dos grandes pasiones, la curación interior y la Biblia. Este Padre Leo no tiene nada que ver con el Padre Leo de nosotros.
0: Ah, ¿sí? Es otro Padre Leo. Es otro Padre Leo. Valga la aclaración.
1: Sí. Bueno, entonces, esta historia se llama Bajar del Pedestal.
0: ¿Cómo? A ver, ¿qué pasó?
1: El hecho del rey Ezequías nos ayuda a pensar en lo que tenemos de autosuficiencia, prepotencia, orgullo y vanidad. Muchas veces no somos curados porque nos crecemos demasiado, nos creemos demasiado importantes como para recurrir al Señor en las horas de nuestros dolores, dolores que vendrán. Ezequiel recibe por boca del profeta Isaías la terrible noticia de que va a morir. Es hora de arreglar la casa. Ante esa certeza, ¿qué hace el rey? Lo que todos nosotros debemos hacer en esos momentos de dolores y de desesperación. Él se dirige a Dios como un niño débil y con mucho miedo. Se vuelve hacia la pared, actitud típica de un niño terco y miedoso. Y se comporta como un niño al transformar su dolor en una oración sincera, en una súplica de curación y restauración. Delante de Dios, él revisa toda su historia y no tiene miedo de ser explícitamente en su petición. Le dice a Dios precisamente lo que está sintiendo. No solamente habla, todo lo que dice lo confirma con abundantes lágrimas. ¡Qué hermosa oración! Oración con lágrimas es corazón que reza con honestidad. Lamentablemente, hoy somos entrenados para no llorar delante de Dios. Especialmente nosotros, ustedes los hombres, creemos que ya somos creciditos y que por eso hemos perdido el derecho de llorar. Pero el que no aprende a llorar delante de Dios termina llorando delante de la vida, en las discotecas, en los bares, en la cama de una prostituta. Ezequías, durante su oración, terminó olvidándose de su promesa. El que estaba acostumbrado a mandar y a desmandar, a sentarse en el trono y a dar órdenes, ahora está allí, recostado, entristecido, encogido en la solitaria compañía de una pared. Y allí es donde verdaderamente se encuentra con Dios. Dios está allí, en esa cama, pegado a esa pared. El resultado de la oración es maravilloso. Isaías vuelve a decir al rey que Dios oyó sus oraciones, vio sus lágrimas y que lo curaría. Este es el milagro que Dios quiere hacer hoy en mi vida y en tu vida. Tal vez usted no tenga oportunidad de ir a una capilla a rezar delante del Santísimo Sacramento. Bien, vuélvase contra la pared de su habitación. Hágase niño, llorón delante de Dios y desahogue su corazón. Con seguridad, el resultado será el mismo. Vale la pena acompañar y transformar en oración personal el hermoso poema rezado con lágrimas por el rey Ezequiel y que el profeta Isaías nos transmite de una manera bellísima. Y dice así: pensé, a la mitad de mis días me voy. A la entrada del sol he sido citado para el resto de mis años, pensaba. Ya no veré a Yahvé en la tierra de los vivos. No veré ya a ningún hombre de los que habitan el mundo. Desmontan mi morada. Se la llevan como si fuera una tienda de pastor. De vanas como tejedor de mi vida, me has cortado el hilo de la trama. De la noche a la mañana acabas conmigo, gritó hasta la madrugada. Como león tritura todos mis huesos. De la noche a la mañana acabas conmigo. Chirrió como golondrina. Gimo como la paloma. Mis ojos se van consumiendo de tanto mirar hacia arriba. Ya ve, estoy oprimido. Sal por mí. ¿Qué diré? ¿De qué hablaré si el mismo quien lo ha hecho? Si es el mismo quien lo ha hecho. Caminaré lo que me queda de vida con el alma saturada de amargura. Sobreviven los que el Señor protege, y entre ellos alentará mi espíritu. Tú me curarás, me darás la vida, y mi amargura se trocará en dicha, pues habrás preservado mi vida de la fosa de la nada, porque te habrás echado a la espalda todos mis pecados. Que el sol no te habla, no te alaba, ni la muerte te glorifica, ni los que bajan a la fosa esperan en tu fidelidad. El que vive te alaba, como hago yo en este momento. El Padre enseña a los hijos lo que es tu fidelidad. Ya ve, sálvame, y haremos sonar las arpas todos los días de nuestra vida junto a la casa de Yahvé. Amén.
0: Amén. Oiga, Rosita, tremenda reflexión.
1: Pero tremenda.
0: Y por aquí estoy viéndole la cara a más de uno allá en sus casas, pero pasaron Biblia en casa para las 11 de la mañana. No. Hermanos, esto es... Club de Amigos en Línea, estamos motivando en este mes de septiembre a nuestros queridos socios y socias a profundizar en la lectura de la Palabra de Dios. Y eso que estaba leyendo Rosita está tomado del segundo de los Reyes, capítulo 20, verso del 1 al 7. Rosy, ¿de dónde salió esa reflexión tan bonita?
1: Pues Carlos, como les dije, está en este libro que se llama Curación Interior a Través de la Biblia. Es un libro que podemos conseguir en nuestra librería. Mire la riqueza tan grande que es la Palabra de Dios. Es que nos habla de todo, nos habla en todo momento, nos sirve para cualquier circunstancia. Por eso es esa invitación a que cada día nos enamoremos, que no pasemos el día sin leer algo, sin hablar con alguien de ello, porque esto es lo que nos alimenta y nos hace crecer. Enamórense de la Palabra de Dios cada día. Miren, esto es el libro de Reyes. O sea, en cualquier parte de la palabra tenemos mucho que sacar que nos ayuda a construir la vida. Me parece muy bonita esa primera parte donde habla quién era él. Él era un rey, orgulloso, pretencioso, vanidoso. Y llegó el momento en que Dios le dijo, hasta aquí llegaste. ¿Qué pudo hacer?
0: Ah, sí, ya, se acababa todo. Pero mira, Rosita, sí, primero que todo, qué bonito ese libro que lo pueden adquirir en nuestra librería Minuto de Dios. ¿Qué precio tiene? Debe ser por ahí de 100 mil, 200 mil pesos. ¿Cuánto vale ese libro? ¿Cuánto cuesta?
1: Vale 16 mil pesos.
0: ¿Apenas?
1: Apenas.
0: Ah, no, mira, uy, qué regalazo para alguien que quiera profundizar en ese tema. ¿Cómo es que se llama? ¿Sanación interior qué?
1: Curación interior a través de la Biblia.
0: ¡Qué belleza! Así que ya saben, hermanos, no, y tenemos más recomendados, pero porque tenemos también la oportunidad de regalar material muy bonito que llega al corazón de esas personas que queremos regalar. Quisiera, Rosita, resaltar algo rápido de esa lectura que leíste, pues, el rey Ezequías, Estaba leyendo por acá, fue el rey número 13, decimotercero que tuvo el reino de Judá. Bueno, de todos los reyes que habían estado antes de él, dice que este era un gran rey y estaba muy apegado al corazón de Dios. Humanamente también tenía sus situaciones, pero estaba leyendo por aquí más adelantico, Segunda de Reyes, capítulo 18, verso 3 y 5. Dice, Ezequías hizo lo que agradaba al Señor, siguiendo en todo el ejemplo de su antepasado David. Tuvo tal confianza en el Señor, Dios de Israel, que entre todos los reyes de Judá que hubo antes o después de él, no hubo otro como él. Mira qué bonito, Rosita. Y el mismo nombre, estaba también mirando por aquí, el nombre de Ezequías significa el Señor fortalece. El Señor fortalece, pero nos muestra este rey tan humano con sus debilidades, con sus fortalezas, pero indudablemente una gran fortaleza, y es lo que decías en la reflexión, es que era un rey que le hablaba a Dios, que abría su corazón, y en el momento en que le dijeron vas a caer muerto, ¿él qué hizo? No se fue para el bar, no se fue a beber, no se fue a otras cosas. Es lo que hacías en esa reflexión tan bonita. ¿Qué hizo este hombre?
1: Entrar en intimidad con Dios.
0: Sí, y esto nos dice algo. A Dios le encanta la sinceridad. Pues.
1: Le habló desde su corazón.
0: Sí, desde el corazón.
1: O sea, sin. De nada valía que fuera rey. A él también se le olvidó que era rey. Claro. Se sintió tan humano y tan vulnerado como cualquiera de nosotros nos podemos sentir. Y le dijo desde su corazón qué era lo que estaba sintiendo, qué era lo que le estaba pidiendo. Y yo pienso que esa es como la invitación también para nosotros.
0: Sí.
1: Esa es la invitación para nosotros desde lo que somos. O sea, tenemos que volver a lo sencillo, a lo elemental que somos. Somos seres humanos, somos criaturas de Dios. Y desde ahí es que debemos hablarle a Él, decirle lo que sentimos, lo que pensamos. Y pedirle.
0: Y sí, pedirle. Es que ya para terminar esta parte y recibamos lo que nuestros queridos oyentes quieran compartir. Qué bueno. Sobre este texto bíblico, repetimos, no estamos en Biblia en Casa, estamos en Club de Amigos en Línea. Mire, Rosita, bueno, se pueden comunicar al 317-369-0797, envíenos una nota de voz, un texto, cuéntenos qué le pareció esta palabra, porque estamos en esta dinámica de profundizar en la palabra de Dios. Me pareció, Rosita, tan especial que al inicio de este texto que nos diste, dice que Ezequías cayó enfermo y Dios le mandó al profeta Isaías. Mandó al profeta Isaías a verlo y le llevó un mensaje. Pon en orden tus asuntos porque vas a morir y no te vas a curar. Uy, qué sentencia.
1: O sea, sentencia de muerte por completo.
0: Sí, ya.
1: No hay nada que hacer.
0: Pero mire lo que pasó. Luego Ezequías volvió la cara a la pared y mire la oración que hizo. Es que uno deberá detallar esas oraciones. Sí. De estos reyes y de muchos personajes de la Biblia. Señor, te ruego que recuerdes ahora cómo te he servido fielmente y con corazón sincero, haciendo lo que te agrada. Y Ezequías lloró amargamente. ¿Cuántos minutos duró esa oración, Rosita? No,
1: pues, creo que medio.
0: ¿Medio minuto? No, a ver. Bueno, este ejercicio lo hizo John Mario en estos días. Voy a empezar a leer la oración y usted empieza ya a nombrar los segundos.
1: ¿A toda la oración que yo leí?
0: No, solo esa. Solo esta.
1: Ok.
0: Cuando yo empiezo, usted empieza a decir uno, dos, uh-huh, bueno.
1: Está bien.
0: Uno, dos, tres. Señor, uno, te ruego que recuerdes cinco, ahora cómo cinco, te he servido seis, fielmente siete, y con corazón ocho, sincero, nueve, haciendo diez, lo que once, te agrada. 12 segundos. Una oración de 12 segundos. Dice aquí que cuando él acabó de eso y lloró, Isaías no había salido del patio central cuando le llegó la palabra del Señor y le dijo: vuelve y dile a Ezequías, el jefe de mi pueblo, el Señor, Dios de tus antepasados de David, te dice: yo he escuchado tu oración de 11 segundos, de 12 segundos, y he visto tus lágrimas. Por eso voy a curarte, y dentro de 3 días subirás al templo del Señor. Rosy, una oración de 12 segundos.
1: Y la respuesta fue...
0: imagínese, eso fue de una. Sí, entonces mire qué bonito. Lo voy a curar. Cuando antes había dicho, usted no se va a salvar. Ajá. Le llegó el día. Uh-huh. Entonces el Señor le dice, uy, le encantó esa oración al Señor. Fue sincera, de corazón, y se puso a llorar Ezequías. Y mire, le dijo, te voy a curar. Y le dio la ñapa. ¿Sabe cuál fue la ñapa? No, un montón de ñapas. Mire, yo he escuchado tu oración y he visto tus lágrimas. Primero, voy a curarte. Y dentro de 3 días subirás al templo del Señor. Mire la ñapa. Añadiré 15 años más a tu vida. Uy, qué oración tan poderosa. Le añadieron 15 años más. A ti y a esta ciudad los libraré del rey de Asiria. Otra ñapa.
1: Por Dios.
0: Qué oración. Yo protegeré esta ciudad por mi honor y por amor a mi siervo David. Uy, no, mejor dicho...
1: Mire las ventajas de orar desde el fondo del corazón.
0: Sí.
1: Desde las entrañas de la vida.
0: Y desde la sinceridad. Porque, Rosita, uno puede decir, no, yo estoy muy triste hoy, pero no, a Dios no le gusta que le hablen de tristezas. Señor, hola, ay, soy tan feliz. No, no, no, pero si eso no es lo que usted está viviendo. O al revés. No, estoy tan alegre, pero como al Señor le gusta vernos sufrir, el Señor le gusta que uno vaya de rodillas y se por a, Señor, no estoy tan triste hoy, y pasar que está en un momento de alegría. Lo que queremos decir es, a Dios le encanta que le hablemos desde lo que estamos viviendo.
1: Y hay una cosa muy bonita ahí. Él simplemente le dijo, pues, como él había vivido.
0: Sí.
1: ¿Cierto? Pero prácticamente no le pidió nada.
0: Así es, no le pidió nada.
1: Entonces es hablarle a Dios de lo nuestro, esperando que Él haga su voluntad.
0: Amén. Rosita, vámonos a un corto break de comerciales, pero solo a una cuña paga que tenemos. Y por favor, hermanos, compártanos entonces, usted que es socio, socia del Club de Amigos, usted que es oyente, futuro socio del Club de Amigos, cuéntenos qué le dice a usted esta palabra del Señor en este día. Ya regresamos.

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0: Ven al Club de la Amistad. Tenemos una misión, ¿sí o no, Rosita?
1: Una misión tremenda.
0: Sí, llevar
1: el Evangelio.
0: Pero
1: es fácil de llevar.
0: Es fácil, es fácil.
1: Si nos proponemos y si lo hacemos de corazón.
0: Rosita, en un momentico, no en 12 segundos como la oración de Ezequías, pero sí, cuéntanos rápidamente, ¿qué tiene que hacer una persona para hacer Club de Amigos?
1: Bueno, una persona para hacer Club de Amigos, pues yo, para mí, la verdad, primero que todo, escuchar la emisora.
0: Fundamental.
1: Es fundamental porque si no escucha la emisora, pues entonces no sabe a qué está ayudando.
0: Tenemos que ser productos del producto.
1: Sí, así sí. Es. Segundo.
0: Sí.
1: Bueno, o ya primero, pues como los tres pilares, que ya son casi cuatro.
0: Sí.
1: sí. Uno, porque es muy necesaria la oración.
0: Sí.
1: Muy necesaria la oración, porque la oración todo lo puede, porque la oración todo lo hace. Entonces, orar absolutamente siempre por nuestras emisoras, por todas las personas que están detrás de, o sea, todo lo que hay que hacer para que esta emisora esté al aire.
0: Amén.
1: Eso es mucho, son diferentes sitios que hay que pagar el arriendo, que hay que pagar los servicios, que hay que pagar las personas que ya laboran, o sea, son muchísimas cosas. Segundo, el aporte económico. Es un aporte económico que cada persona se compromete a hacer.
0: Mensualmente.
1: Pues bueno, hay personas que lo hacen semestral, otras que lo hacen anual, pagan todo el año de una vez, pero normalmente es la idea es que sea mensualmente para que no les quede pues muy pesado. Entonces usted desde su corazón, o sea, es como devolverle a Dios el diezmo de lo que nos da.
0: Amén.
1: ¿Cierto? Dios nos da un 100% y nosotros le devolvemos, digamos que el 10 por decir alguna cosa, pero desde su corazón, desde su conciencia, lo que usted va a decidir que le va a dar a la emisora cada mes para que ella pueda hacer la obra, para que todos podamos evangelizar a través de ella y para que llegue a todos esos rincones y a todas las personas que Dios quiere que llegue, para que puedan tener una mirada diferente de la vida, para que aprendan y quieran vivir con Dios. Eso nos trae los beneficios que usted quiera a todos, porque ser una buena persona es el mejor regalo que le podemos hacer a la humanidad.
0: Amén.
1: Y tercero, pues difundirla. Difundirla, contarle a los otros que existe, llevar a otras personas a que la escuchen, incluso llevarlos también a que se animen a ser socios. Y lo que yo les decía, que es casi el cuarto que pienso yo que puede ser, es trasladar esto de generación en generación, para que nuestra emisora pues también tenga futuro, para que la emisora sea hoy, para que la emisora sea mañana y para que la emisora sea siempre.
0: Amén, amén. Miren, hermanos, son 3-4 pasos muy, muy sencillos de cumplir, así que si usted en este momento siente y dice, sí, yo quiero ser socio del Club de Amigos, ¿a dónde se comunican, Rosita?
1: 317.
0: 317.
1: 370.
0: 27. 76. Sea usted bienvenido o bienvenida al Club de Amigos en línea.
1: Ya tenemos, Carlitos, también se ha implementado una llave. O sea, tenemos la cuenta de ahorros, tenemos pues para las transferencias, tenemos el convenio para las consignaciones y ya tenemos una llave. ¿Qué nos facilita la llave? Es que usted de cualquier cuenta que tenga pueda transferir y no tenga un cobro adicional del banco.
0: Ah, bueno, aprovecho para hacerle una pequeña explicación a los oyentes.
1: Claro.
0: Algunos por allá, ay, ¿cómo que una llave? ¿Y me van a dar una llave a mí? ¿O se me pierde la llave? No. Este tema de la llave, queridos hermanos y hermanas, socios y socias del Club de Amigos, es un numerito, una clave que usted va a tener, y simplemente cuando haga una transferencia al Club de Amigos para ayudar en esta obra, sea lo más fácil y principalmente lo que dijo Rosa Ángela, para que no haya un cobro adicional. Con eso se hacen unas transferencias muy rápido y sin ningún costo. Así que cuando usted

0: un hijo, tiene una hija, tiene un sobrino, tiene un nieto, que tiene una cuenta. Usted le dice, pues necesito que me hagas esta transferencia, y ya entre ustedes dos cuadran, y lo podemos hacer muy fácil sin que ustedes tengan que salir de la casa.
1: Amén, amén. Rosita, ya por aquí tenemos algunos oyentes,
0: qué rico,
1: futuros socios del Club de Amigos que quieren participar a esta hora de la mañana. Tenemos a Rosmira Amaya. Rosmira, buenos días.
2: Buenos días, minuto de Dios. ¿Usted me podía hacer el favor de regalarme el teléfono donde uno puede, para ir a ese encuentro que va a haber sanando nuestras heridas de nuestros pasados? Usted me hace el favor y muchas gracias.
1: Claro, a ver qué sigue.
2: Sería tan amable de repetirme qué versículo es de Ezequiel y de, si me hace el favor, y muchas gracias.
1: Claro, Rosmira.
2: En estos momentos, gracias.
1: Aquí, bueno, vamos a hacer la tarea ya rápidamente con doña Rosmira. Aquí le compartimos de atrás hacia adelante. La cita es Segunda de Reyes, capítulo 20, verso del 1 al 7. Ahí te la envié. Y segundo, ella solicita el número donde se puede inscribir, eso lo entendí.
0: Ah, pero mira, yo quiero darles también la otra cita bíblica, que fue lo último que leí, que fue finalmente la oración que hizo Ezequiel.
1: Ah, claro.
0: Que está en Isaías 38, del 10 al 20. Esa es la oración, esa oración tan hermosa.
1: Ah, bueno, excelente. Doña Rosmira, mire, ahí le vamos a compartir entonces la infografía de este evento, Perdonar para Sanar, que será el sábado 24 de octubre, y allí está también el numerito para que te puedas inscribir, 320-303-3676.
0: 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Ahí les tenemos toda la información.
1: Así es, ahí te mandamos la cita bíblica y también la infografía. La imagencita que quedó muy bonita, si ustedes la quieren tener y quieren ponerla en sus estados y motivar que otras personas puedan también sanar sus vidas a partir del perdón, pues bueno, nos pueden escribir a nuestro minuto WhatsApp y les vamos a pasar esta información. Sigue Viviana Montoya. A ver, Rosita, por aquí tenemos, vamos a escuchar a Viviana.
3: Buenos días, Rosa Ángela y Carlitos, bendiciones.
1: Hola.
3: Para ustedes y para los que escuchan este programa, Club de Amigos en Línea. Yo pienso que cuando hacemos una oración de corazón, el Señor siempre la escucha. El Señor siempre la escucha porque Él es el único que puede penetrar lo más profundo de nuestro corazón. Y Él sabe cómo se lo hacemos. Y con la certeza de que Él siempre nos escucha y que siempre nos va a dar lo mejor para nosotros. Lo que nos conviene, porque a veces nosotros queremos hacer nuestra voluntad y no espero la voluntad de Dios, pero Él siempre nos va a dar lo mejor para nosotros.
0: Amén.
3: Entonces yo pienso que siempre tener la certeza de que Dios nos ama, que Él es amor, que Él es amor, que Dios es amor, y entonces nos va a dar siempre lo mejor. Un abracito, que Dios los bendiga y un bendecido día.
0: Otro para ti, mi Vivi, muchas gracias por siempre estar en nuestra sintonía. Muchas gracias porque casi siempre participas. Bueno, nos ayudas aquí, pues, como en todo este feedback y alimentarnos los unos a los otros.
1: Amén. Rosita, por aquí también tenemos a Alejandro Zuluaga desde Granada, Antioquia.
0: Don Alejandro, eso, nuestro fiel oyente.
1: Eso, Alejandro, buenos días.
4: Muy buenos días, emisora Minuto de Dios, en este hermoso programa de Club de Amigos en Línea. Saludos a Carlos, a doña Rosa Ángela, bendiciones en el Señor Jesús. Dios me los bendiga siempre y el Señor siga derramando abundantes bendiciones en por esta bendita emisora, Minuto de Dios, por la red emisora, Minuto de Dios, y por cada una de las personas que de una u otra manera hacen su aporte, la escuchan y la evangelizan por medio de esta bendita emisora, Minuto de Dios.
1: Bueno, gracias Alejandro por tu saludo. Y bueno, hermanos, estamos en este espacio Club de Amigos en Línea. Si usted siente y hace días siente ese llamado, ¿será que ingreso o no ingreso? Y usted da cuatro pasos y se devuelve tres. Y avanza dos y se devuelve uno. Ay, yo quiero ser del Club de Amigos. Y al otro día, no, hoy no. Bueno, queremos animarlo a que participe en este gran ejército que ayuda a cambiar vidas. Es muy importante que usted nos apoye, porque primero, esta es la obra del Señor, esta es una

0: emisora Minuto de Dios, la emisora del Señor. Segundo, lo necesitamos. Queremos seguir evangelizando, queremos que la emisora Minuto de Dios siga al aire 24 horas al día, los 7 días de la semana, pero hay veces no es fácil, no es fácil. Y esta mañana también lo decía el padre John Mario Montoya, lo decía el padre José Andrés Hurtado. Necesitamos, hermanos, del apoyo que ustedes nos puedan dar. ¿Cuántas bendiciones usted ha recibido de parte de Dios a través de esta emisora? Miles, muchas bendiciones. Entonces, así de esa manera, quisiéramos pedirles a ustedes que ingresen, que hagan su acceso al club de amigos, y los estamos esperando.
1: Hagamos conciencia de todo lo que Dios nos da y que le vamos a devolver un poquito de eso que Él nos da para que su obra permanezca.
0: Sí, y no estamos proponiendo un trueque, un cambio. Ah, bueno, señor, me voy a inscribir, pero entonces acuérdese que tengo estas deudas, tengo esto. No es un trueque. Es en acción de gracias de tantas bendiciones que Dios me da, que yo le voy a dar una partecita, así como decía Rosita, ¿sí? Entonces no miremos esto como un trueque, un cambio, voy a hacer, como decían nuestros abuelos, un cambalache que voy a hacer con Dios. No. Eso no, con Dios no funciona así, porque Dios todo nos lo da gratis.
1: Todo nos lo da.
0: A manos llenas, ¿sí o no, Rosita?
1: Y nos lo da para que lo administremos.
0: Sí, a manos llenas. A ver qué dice por aquí doña Jenny Perea. Ah, bueno, buenas. Les envió mi ofrenda del mes de septiembre. Ay, gracias, doña Jenny. Bueno, ya voy a enviar esto al club de amigos.
1: Listo, yo les recuerdo que es muy bueno que lo hagan a la línea del club de amigos. Para eso tenemos así nuestro es. WhatsApp, para eso tenemos, para que las cosas lleguen directamente. Listo.
0: Así es, por aquí.
1: Aquí los espero.
0: Eso, por aquí le envié el número del club de amigos.
1: Gracias.
0: Anótelo también ustedes, hermanos. 317-370-2776. Y a doña Jenny le agradecemos. Por aquí le hemos enviado un mensajito que ya tenemos. Querido socio del Club de Amigos, desde lo más profundo de nuestro corazón te damos gracias por tu generosidad, por creer en esta misión y por extender tu mano para evangelizar. Eres una bendición para muchas almas que encuentran en Cristo un camino nuevo. El Señor bendecirá tus graneros y todo lo que hagas te bendecirá en el país que te da. Deuteronomio 28:8.
1: Qué bonito.
0: Gracias, sí.
1: Y yo pienso que nuestros socios pueden dar fe de ello.
0: Sí.
1: Yo creo que nuestros socios pueden dar fe de ello.
0: De las bendiciones.
1: De las bendiciones que han recibido y de la satisfacción tan grande que se siente saber que uno participa y ayuda en esta gran empresa que el Señor ha construido para él, para
0: Amén.
1: Su difusión. Acuérdense que también ya viene por ahí nuestra convención, ya la estamos preparando, será el 22 de noviembre,
0: sí,
1: en el INEM. Entonces vayan separando su tiempo, vayan separando su espacio. Carlos, también hay que recordarles que este domingo tenemos la Eucaristía.
0: Ay, claro, tenemos.
1: El primer domingo de mes.
0: El 4 de octubre.
1: El 4 de octubre. Aquí tenemos una cita y aquí los esperamos.
0: 10 de la mañana.
1: Carlos.
0: ¿Cuánto vale la entrada? Nada.
1: Gratuita,
0: entrada
1: gratuita.
0: Libre para todos.
1: El Señor
0: todo
1: nos
0: el
1: espera a todos con los brazos muy abiertos.
0: Oiga, por allá veo algunos socios que están tristes.
1: Usted no les ha dicho feliz cumpleaños.
0: Nada. No, ahí veo unos que están cumpliendo años hoy y no les hemos dicho nada.
1: No.
0: Vámonos ya rápidamente con el cumpleaños de cada uno de estos hermanos que están de cumpleaños hoy. Ay, espere. Esto está sonando por otro lado. Ahora sí. Espera, Isabel, ya.
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0: Bueno, Rosita, vamos a felicitar rápidamente hoy a nuestros queridos socios y socias. Bueno, por aquí veo puras mujeres cumpliendo años hoy, socias del Club de Amigos. Felicitamos a Adriana María Arango Bermúdez. Hoy miércoles 30 de septiembre están de cumpleaños. Luz Amparo Álvarez Hoyos, a Lucila Restrepo López y por último a Reina María Vargas. ¿Las conoces?
1: Lucila, claro, Lucila ha sido una fiel participante del grupo de los miércoles.
0: Qué bonito, sí.
1: Que ahora está pues en otras circunstancias, está en otra parte. Sí. Pero igual, Lucy, te hacemos llegar nuestro abrazo, nuestro cariño. La vida va pasando y nos van pasando, vamos viviendo diferentes circunstancias. Y desde donde estés hoy, de verdad que te mandamos el mejor de nuestros abrazos. Igual para todas nuestras cumpleañeras. Y yo también tengo un sobrino que está de cumpleaños.
0: ¿Quién? ¿Otro sobrino? Sí. O sea, en estos días nos dijo de uno.
1: Ay, todos cumplen en septiembre, qué cosa.
0: ¿Quién más? ¿Quién más?
1: Hoy está cumpliendo Ricardo García, mi sobrino mayor.
0: Qué bien.
1: El que nos dio la alegría de ser tías.
0: Ay, genial. A sí. Ricardo, a Richie.
1: A Richie.
0: Feliz cumpleaños, que Dios te bendiga. Oiga, Rosita, aprovecho que usted dijo una palabra ahora, hablando de la que estaba de cumpleaños, de Luz, Lucila, ¿cierto?
1: Lucila.
0: Que está por allá lejos. ¿Qué pasa si una persona está en otro país y dice, ah, es que yo quisiera estar en Colombia para ser socio o socia del Club de Amigos? ¿No puede o
1: claro,
0: sí puede?
1: Claro, de donde esté puede ser socio. Usted sabe que hoy en día la tecnología nos ha unido muchísimo. De una manera,
0: así
1: no haya separado. Pero desde cualquier parte de donde estés, lo puedes hacer.
0: Así es, hermano o hermana que nos escucha aquí en Colombia, en otra ciudad o en otro país, o estás a contrahorario y quieres apoyar esta obra de evangelización, comunícate al 317-370-2776. Y bueno, mándale un WhatsApp, un mensaje, una nota de voz a Rosita. Dígale, mire, yo quiero participar, yo quiero ayudar a que esa emisora siga adelante, yo quiero que los micrófonos de Minuto de Dios Radio nunca se apaguen, yo quiero que el mensaje del Señor siga llegando a muchos corazones. Y vuélvase socio, o sea, el Club de Amigos, orando, dando un aporte mensual después de 10 mil pesos. Y, por supuesto, difundiendo las actividades del Minuto de Dios.
1: Amén. Amén. Amén, amén, Carlitos. Y usted me va a dejar sin regalito hoy
0: para nuestros
1: cumpleaños.
0: Era a ver si estabas atenta. Ahora sí, ¿cuál es el mensaje para los cumpleañeros hoy? A ver.
1: Dice así, comparte. Compartir es un comportamiento que en estos días le hace mucha falta a la sociedad. Ojalá que estos días en los que celebras la vida puedas dar algo de lo que tienes a otros. Compartir es el inicio de una nueva vida, un nuevo comienzo en el que das y recibes. Lo que para ti es un bien cotidiano, para otros puede ser el mejor regalo de su vida. La gracia de la vida solamente se disfruta compartiendo. La ilusión de egoísmo que nos venden no pasa de ser una mentira. La alegría se experimenta en la convivencia con el otro. Muchas de las realidades que vivimos en la actualidad cambiarían fácilmente si asumimos una actitud de compartir la vida. Tantas tierras acumuladas, tantas riquezas, ¿para qué? El compartir, más que una actitud de magnificencia, es una actitud humilde que permite recibir diferentes personas, diferentes culturas, abrirse al otro de una manera amorosa.
0: ¡Uy, qué belleza! Compartir. Y las cosas buenas se comparten, ¿sí o no, Rosy?
1: Se comparten.
0: Y en

0: Entonces no la vamos a dejar acabar. Ya recoger todas las moneditas que me sobren. No, que me sobren, no, porque es que al señor no le pueden dar sobrados. Voy a hacer una alcancita con moneditas de 500 y de 1000 pesitos para enviar al minuto de Dios para que esa emisora nunca, nunca se acabe, porque esa emisora para mí es primordial. Sin esa emisora ya uno no sabe qué hacer. Dios me los bendiga, la Virgencita María. Saluda a mi mamá Nubia Vázquez y a Johnny Osorio. Y Dios les pague por tenerlo siempre en cuenta en sus oraciones.
1: Uy, qué bendición, gracias Sandra. Vea qué bonito lo que dijo,
2: Tan
1: ¿no?
2: bonita su propuesta, ¿no?
1: Sí, a Dios no se le dan sobras, ¿cierto? No, no, no. Para Dios lo mejor, es que Dios no nos da las sobras, lo que a Dios le sobre nos lo da, no, siempre nos da lo primero, cosas de calidad para nuestra vida. Rosita, a ver, por aquí solicitan también la cita bíblica. Ángela dice, por favor, me regala el texto bíblico de Isaías. Claro, segunda, ah, no, fue de Isaías.
2: La oración.
1: ¿De qué está?
2: Sí, la oración que hicimos después.
1: Ah, ok,
2: Ese
1: bueno.
2: es Isaías 38, del 10 al 20.
1: Venga, se la anoto por aquí. ¿Isaías qué?
2: 38,
1: Sí.
2: capítulos del 10 al 20. Versículos del 10 al 20, perdón.
1: 10 al 20, bueno, ahí le mandamos ya la cita bíblica. Bueno, Rosita, invitaciones. ¿Tenemos invitaciones o no para nuestros oyentes y socios? Bueno, tenemos por aquí unas invitaciones muy espectaculares. Primero que todo, ya lo decías ahora, Rosita, este domingo tenemos la Eucaristía de la familia Minuto de Dios, 4 de octubre, 10 de la mañana en nuestra casa de oración Tierra Nueva. Segundo, queremos invitarlos a ustedes, hermanos, a un encuentro muy especial, Perdonar para Sanar, un retiro que se va a llevar a cabo en nuestra casa de oración Tierra Nueva. Anote, por favor, Rosita, saque su agenda.
2: A ver,
1: Eso, a ver, la agenda.
2: todavía la de este año, ¿no?
1: Eso, sí. El lapicero, anote, por favor, sábado 24 de octubre. Y al lado le pone guión 8 AM.
2: Wow.
1: ¿Qué va a haber ese día? Perdonar para sanar, un retiro, un regalazo. Rosita, ¿usted sabía que cuando uno no perdona es como estar haciendo un veneno para el enemigo? Ay, aquella persona me cae tan mal, aquí estoy haciéndole el veneno para dárselo. Pero resulta que cuando uno no perdona es un veneno que uno está preparando y se lo va tomando uno mismo de a
2: Cielo.
1: poquito.
2: Sí,
1: Entonces,
2: Carlitos.
1: cuando uno no perdona, ese es el símil, es un veneno que uno está preparando para alguien, pero se lo está tomando es uno mismo. Perdonar para sanar, retiro, sábado 24 de octubre, 8 de la mañana.
2: Invitados.
1: Invitados cordialmente.
2: Invitados, ¿cuáles serán los invitados,
1: Ah,
2: Carlitos?
1: ok, los. Ah, claro, Marlo Losada, el
2: Excelente.
1: teólogo y evangelizador, excelente predicador,
2: Excelente.
1: va a estar aquí junto al padre José Andrés Hurtado, sacerdote eudista. ¿Lo conoce, Rosita?
2: Qué dúo, por
1: Sí,
2: Dios,
1: tremendo
2: genial.
1: dúo.
2: Sí.
1: Sí,
2: ¿Cómo no voy a conocer a mi padre?
1: claro, el director de esta emisora,
2: Claro.
1: van a estar dirigiendo este gran y espectacular retiro para sanar, perdonar para sanar. Recuerde, sábado 24 de octubre, 8 de la mañana, con una donación e inversión de solamente 50 mil pesos. Rosita, es que ya no hablamos de un gasto, hablamos de una inversión, ¿no? Y en estos días alguien me decía, ay, es que aquella persona me ha hecho tanto mal y no soy capaz de perdonar. Tranquila, eso es un don de Dios, una gracia.
2: Acuérdese en lo que hemos ido hablando todos estos días. Invirtamos en nuestra sanación, digámosle a Dios que sí. Es que nosotros le decimos a Dios, yo quiero cambiar, y Él nos da las oportunidades de encontrar las herramientas, de tener esos espacios, y nosotros le decimos que no. Entonces, propongámonos, tomemos las cosas más en serio para nuestra vida, porque a veces nos la pasamos mirando la paja en el ojo del otro y no
1: Sí.
2: vemos la nuestra. Entonces, por eso, como no vemos la nuestra, pues no queremos sanarla o no nos interesa sanarla.
1: Así es, Rosita. Bueno, un día antes, el 23 de octubre, va a haber un cineforo acá en nuestra casa de oración Tierra Nueva. Rosita, ¿usted se ha visto la serie de
2: Yo
1: Chosen?
2: quiero que sea ya, pero me da una cosa. Ay.
1: Bueno, sí, si ya se la han visto, van a tener la oportunidad ustedes, hermanos.

0: de verse en primicia aquí en el Minuto de Dios.
1: ¿Cómo? No veo la hora, no veo la hora. Sí, eso va a ser muy bonito, va a ser muy especial.
0: El primer capítulo de la sexta temporada.
1: Y sobre todo porque lo vamos a ver todos juntos.
0: Sí, todos juntos.
1: Y porque todos juntos podemos como... Ay, llorar juntos será.
0: Sí, esa serie es impresionante.
1: Es impresionante y es una parte muy dura.
0: Y más que en esta sexta temporada viene, la crucifixión del Señor y es muy bonita. O sea que todos invitados, entrada libre, allí vamos a tener en la Casa de Oración Tierra Nueva un momento muy, muy especial. Recuerde, Rosita, coja la agenda. 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Entonces, bueno, ahí tiene para que se vaya agendando.
1: Y yo creo que es una experiencia muy bonita, yo pienso que nunca lo habíamos hecho y qué bueno poderlo hacer con esta serie que nos ha tocado el corazón y el alma a todos.
0: Impresionante. Y la última invitación, y rápidamente, 8 heridas, 8 encuentros con Jesús. Aquí en la Casa de Oración Tierra Nueva tuvimos la oportunidad de tener esos 8 encuentros.
1: El jueves.
0: Sí, muy bonitos, mucha sanación, muchos encuentros con el Señor. Va a haber un retiro, Rosita, de 3 días en, imagínese dónde, en La Ceja.
1: Ay, qué dicha.
0: Seminario,
1: Los Siervos del Espíritu Santo.
0: Eso allá ha sido. Yo fui hace como 60 años.
1: Carlito, mi vida espiritual, mi encuentro con Jesús, nuevamente fue allá.
0: Ah, no, es que sí, uno va a ese paraíso.
1: Los mejores recuerdos de mi vida los tengo allá.
0: Sí, muchos dirán, ¿y qué es eso? Es un seminario donde se preparan sacerdotes, pero en este gran movimiento del Espíritu Santo, Siervos del Espíritu Santo. Y es un lugar muy bonito.
1: Hermoso.
0: Allá el... Ahora sí, Rosita, coja su agenda y ahora sí, ponga 14, 15 y 16 de noviembre, va a haber un retiro, son 3 días, Rosita, pero eso es como ir al...
1: Ah, no.
0: ¿Cierto?
1: Eso ya es otra cosa, porque es uno, de verdad, separarse del mundo, irse uno allá a vivir, irse como a su desierto, ir a vivir... Ya no pensar en nada más, sino en eso que ellos nos van a ir guiando.
0: Así es. Entonces, este retiro son 3 días, incluye alimentación, transporte, ida y regreso. Usted no tiene que buscar bus, que un carro, que no. Alimentación, transporte, el material de trabajo.
1: La dormida, Carlitos.
0: La dormida, ya, no tiene que salgo del seminario y voy a buscar un hotel donde dormir, nada.
1: Solo prestan allá unas cobijas, como para uno no levantarse el otro día.
0: El aporte son 550 mil pesos. 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Así que,
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1: Sí. No, pero es que sí está, es muy limitado el cupo.
0: Es que está muy caro. Ve, y cuando se fue a comprar ese celular de 1 millón de pesos, de 2 millones, ay, ¿cuánto vale ese celular? Vale 2.800.000, apenas. Ah, deme 2. Ah, ese sí era barato. Y ya nos parece caro un retiro de 3 días.
1: Pero son 3 días. Son para 3 días, alma. Y es incluido todo.
0: Sí. Bueno, Rosita, incluido todo, alimentación, transporte,
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1: Y es un sitio de ensueño.
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0: Así es. Bueno, Rosita, nos cogió el día otra vez.
1: Nos van a echar.
0: ¿Qué vamos a hacer? Bueno, Rosita, gracias.
1: Bueno, gracias a ti, Carlos. Gracias a todos nuestros oyentes por acompañarnos, por escucharnos, por hacer eco de lo que Dios pone en nuestro corazón para traerles. Bueno, y alabado sea Jesucristo.
0: Amén. Dios les bendiga, hermanos. 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

0: Ha sido una bella tradición de la Iglesia saludar a la Virgen María con el Ángelus o anuncio del ángel todos los días, a mediodía y al caer de la tarde. Por eso oremos todos hoy. El ángel del Señor anunció a María.
1: Y ella concibió por obra y gracia del Espíritu Santo.
0: Dios te salve María, llena eres de gracia. El Señor es contigo. Bendita tú eres entre todas las mujeres. Bendito es el fruto de tu vientre, Jesús.
2: Santa María, Madre de Dios, ruega por nosotros, pecadores, ahora y en la hora de nuestra muerte. Amén.
0: He aquí la esclava del Señor.
1: Hágase en mí según tu palabra.
0: Dios te salve, María, llena eres de gracia. El Señor es contigo. Bendita tú eres entre todas las mujeres. Bendito es el fruto de tu vientre, Jesús.
2: Santa María, Madre de Dios, ruega por nosotros, pecadores, ahora y en la hora de nuestra muerte. Amén.
0: El Verbo se hizo carne.
1: Y habitó entre nosotros.
0: Dios te salve, María, llena eres de gracia. El Señor es contigo. Bendita tú eres entre todas las mujeres. Bendito es el fruto de tu vientre, Jesús.
2: Santa María, Madre de Dios, ruega por nosotros, pecadores, ahora y en la hora de nuestra muerte. Amén.
0: Ruega por nosotros, Santa Madre de Dios,
1: para que seamos dignos de las promesas de Cristo.
0: Oremos, Señor, derrama tu gracia en nuestros corazones, para que habiendo conocido por la voz del ángel el misterio de la encarnación de tu Hijo, podamos llegar por los méritos de tu cruz y pasión a la gloria de la resurrección. Por el mismo Cristo nuestro Señor.
2: Amén.

0: Que la gracia y la paz del Señor resucitado estén contigo y con tus seres queridos. 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
2: ¿Saben qué es? Que Dios en ese poder, Jesucristo dice, oigan, si las dinámicas de poder que tenemos nosotros son de tiranía, son de opresión, pues eso no ocurra entre ustedes. El que quiera ser el primero, que se haga él, así es. Así es. Eso está en Marcos 9:35. Marcos 9:35. Que ustedes no sean como los reyes tiranos. ¿Qué pasa? ¿Ustedes tienen personas de poder en sus vidas o no? Gente que tiene o de pronto un estatus o tiene un cargo alto en sus lugares de trabajo o con sus amistades, ¿sí o no? ¿Sí? Por lo menos cuando yo tenía a mi jefe, cuando tenía a mis jefes, pues uno trata de complacer al jefe, lo que diga el jefe. Y cuando yo tenía mis personas, tenía cuatro personas a mi cargo, uno me dijo, vea este, me dijo, mande lo que quiera, que lo único que yo sé es obedecer. Y como dije en el retiro, ¿cómo dije? El rey Momo manda, y entonces todo mundo, que manda su majestad igualito. ¿Sí? Y así son nuestras dinámicas, complaciendo al que está arriba, complaciendo al que tiene más poder. ¿Sí? ¿No han visto que uno complace a los que uno trata de complacer en el trabajo, en el estudio, en las relaciones de la vida cotidiana? Al que tiene más poder, uno como que trata de complacerlo, hacerlo caer bien. ¿Por qué? Porque es que si con este me va, si yo lo trato bien, me va a ir bien con él. Hay que arrimarse al arbolito que mejor sombra da. Y entonces es la misma cosa con Dios. Porque como Dios es todopoderoso, como Dios es omnipotente, ¿sí? Indestructible. Y entonces decimos, oiga, hay como que relacionarnos con el poder suavecito. Porque si yo me relaciono con Dios y medio le saco la chispa, Dios me mete un castigo bien bravo, una enfermedad, un problema, algo me va a pasar, algo me va a pasar. Como la señora que dejó de ir el domingo a la misa y entonces dijo, oiga, esta semana me va a ir como perro porque no fui a misa. ¿Quién sabe el Señor qué me irá a dar o qué me irá a hacer? Y así mucha gente vive aturdida y con miedo a Dios, con miedo al Señor. Y yo pensando, no crean que solamente ustedes, y yo pensando conmigo mismo en oración, esta semana ahí en la emisora, delante del Santísimo, identificando en qué momentos hay rasgos de ese Dios de poder inmisericordioso en mi vida. Y a veces hay vestigios por ahí de ese Dios que castiga, que es juez y que señala y está ahí pendiente a ver en qué momento la embarra. ¿Qué momento? A ver, estoy esperando para tomarle una foto multa. ¿Sí? Estoy esperando ahí. Así. Y a veces yo también digo, oiga, si yo a veces tengo ese Dios en algunos momentos, a veces está como pánico, como miedo a acercársele a él. Pero ¿saben? Hay algo maravilloso. Que si Dios es rey, es un rey distinto. Es un rey diferente. Es un Dios que ya no es vengador. Es un Dios que ya no está mirando cuando tú y yo la embarramos para entonces recriminárnoslo y sacárnoslo a flote. Cuando nos equivocamos para exponernos en el Facebook todo lo que hicimos. Porque a veces nos exponen en el Facebook, en las redes, todo lo que hemos hecho. Un video, una foto, un meme. ¿Sí? Y a veces hasta se equivocan. Ahorita con la chica que lastimosamente se lanzó al precipicio, a ahí en el Tolima, sacaron unas imágenes denunciando a alguien y exponiendo, este es el pagadiario, ¿sí? Este es el pagadiario, entonces imagínense, y ponen la foto y le ponen el nombre y todo. Y cuando resulta que el mismo, este mismo personaje salió haciendo un video diciendo, yo no soy, ese no soy yo. Y es un youtuber por allá de España. Imagínense, es el mismo, dijo, no, es que me tomaron la foto como hace, tomaron la foto de Facebook y montaron esa imagen y la publicaron en todas las redes y la gente publica y duplica y duplica y expongo por todo lado. Y ese pelado se la tomó, la foto esa era como cuando tenía 18 años, ahorita tiene como 35. Y le tocó salir a decir que no era él. Dijo, no puedo ir a Latinoamérica porque me han, él mismo dice, me han puesto en las bombas de México, me han puesto por allá en Lima, Perú, me han puesto en todo lado. Y eso es perjudicial, perjudicial completamente. Entonces, ¿Dios quién es? Si Dios, que es todopoderoso, que es misericordioso, creador del cielo y de la tierra, pues Dios, ahora si podemos hablar solamente de Él en palabras humanas, pues vamos a escuchar su voz. El Génesis del Nuevo Testamento, el Génesis está en el capítulo primero de Juan. Capítulo primero de Juan. Busquen ustedes el capítulo primero de Juan. ¿Sí? Juan 1:18. Juan 1:18. Juan 1:18. A ver qué nos dice. ¿Ya lo encontraron? Yo ya lo encontré. Y dice así: a Dios nadie lo ha visto jamás. El Hijo único que es Dios y que está en el seno del Padre, nos lo ha dado a conocer. ¿Cómo conocer a Dios entonces? ¿Cómo tener el perfil pleno de Dios en nuestras vidas? A través de Jesucristo. Ese es el perfil pleno de Dios en nuestras vidas. Pero entonces ese perfil completo, pleno de Dios, se va a manifestar en Él, se va a manifestar en Jesucristo, en nuestro Señor. Él es el único que nos muestra al Dios real. Lo demás son tratar de captar al Señor, pero de manera inconclusa en ocasiones. Pero Jesús se llama sacramento del Padre. ¿Cómo se llama Jesús? Sacramento, ¿por qué? Porque es que refleja al Padre. Refleja, deja ver a Dios. Todo lo que es Dios es mostrado en Jesucristo. Todo lo que Jesús es el Dios mismo quien actúa. Por eso nosotros decimos, oiga, ¿quién es Dios? Y por eso Dios lo definimos como el Dios de la misericordia. ¿El Dios de la qué? Y eso lo encontramos en las bienaventuranzas. Ahí en Mateo 5, 3, 12 vienen todas las bienaventuranzas. Y entonces, bienaventurados los pobres. ¿Por qué? Bienaventurados los que lloran. ¿Por qué? Bienaventurados, porque es Dios mismo quien va a consolar, amar y quien va a hacer la obra en cada uno de ellos. Dios se muestra en Jesucristo como el Dios de la misericordia, como el Dios del amor. Y en Juan 15:15, Dios nos dice que ya deja de ser, todos sus discípulos dejan de ser siervos para pasar a ser amigos. A ser amigos. Y es muy distinto tener un siervo, un siervo es como un esclavo, digámoslo de esa manera, a tener un, el esclavo o la persona del servicio, digámoslo así, en esa época no conocía todo lo que el patrón decía o hacía. ¿Quién conoce tu vida si no es un amigo, un buen amigo? Y como dice los libros de la sabiduría o los libros de sapienciales, que de amigos podrás tener muchos, pero de mil, uno. Y quien ha encontrado un amigo, ha encontrado un tesoro. ¿Por qué? Porque hay amigos que se vuelven enemigos. ¿Sí? Hay amigos que se vuelven enemigos completamente. Eso es un peligro. Por eso hay que probar a los amigos en la fidelidad. Hay que probarlos. ¿Tú eres fiel como amigo? ¿Sí son fieles ustedes como amigas y como amigos o no? ¿Sí? Bueno, a eso estamos llamados, a ser fieles en la amistad, a ser auténticos, a ser veraces y leales en la amistad. Pero entonces, hay algo y es, Dios necesita del hombre para salvar al hombre. Si Dios se hizo hombre, Dios también necesita al hombre para salvarlo. Dios no salva sin nosotros. El Papa Francisco, ahorita en la JMJ, dijo una frase maravillosa: solo se puede salvar algo que se ama. Solo se puede salvar aquello que se ama. Y hay algo espectacular. No sé si a ustedes les sorprenda, pero cuando yo lo leí de un autor jesuita, ¿sí?, a mí me partió el alma y el corazón. Nosotros como cristianos somos cristocéntricos. ¿Cristo qué? Es decir, que nosotros debemos colocar a Dios en el centro. Pero saben, Dios es antropocéntrico. Dios tiene al hombre en el centro de su vida y de su corazón. Dios te ama y Dios te busca y Dios te necesita para salvar a los demás. ¿Por qué no dicen amén? Amén. Es una maravilla. Dios es antropocéntrico. Dios tiene en el centro de su corazón tu vida y mi vida. Dios hace eso por ti y por mí. Y si Dios pone en el centro toda la vida, toda nuestra vida, ¿cómo debe ser nuestra vida? Ustedes búsquenlo en su casa, en Lucas 2:52, en la infancia de Jesús. Y decía ahí, dice ahí, en la infancia de Jesús, que Jesús iba creciendo en sabiduría, estatura y en gracia ante Dios y ante los hombres. Y aquí hay algo maravilloso, aquí hay algo espectacular que a ti te debe cautivar y transformar la vida. Porque el crecer en gracia y crecer en Dios, en gracia o en conocimiento de Dios y del hombre, es que cada vez que tú conoces de Dios, te vuelves más humano. Y cada vez que conoces y te haces hombre, te haces más divino. Cuando tú te divinizas, es porque te estás haciendo cada vez más humano. Y cuando te humanizas, te haces más divino todas las veces y todos los días. Hay que humanizarnos, humanizarnos. Antes de ser cristianos hay que ser seres, porque el ser cada vez más humanos, más personas, nos hace más divinos. Ahora si mira el del lado y diga: uy, qué divino estás. Divino estás. Qué divino realmente estás. Eres divino, ahora sí, divina. A ver, ya para finalizar. Hay una experiencia de un diario que se llama el diario de Ana Frank, ¿sí?, que es de la Segunda Guerra Mundial. Pero recientemente, hace poco, Se descubrió otro diario, ¿sí? Que se llama el diario de Etigilesum. El diario de Etigilesum también está en español. Ella realizó un diario muy parecido al de Ana Frank. Ella también murió en el campo de concentración en Holanda en los años más o menos 44. Era una mujer judía. Decía que era una mujer que tenía sus defectos, muchos defectos, pero algo que esta mujer tenía era que una persona de profunda humanidad y de profunda espiritualidad. Una mujer de profunda humanidad y profunda espiritualidad. Pues esta mujer escribe unas palabras hermosas, divinas, ahí sí, que las dirige a Dios. Y ella dice que nosotros debemos ayudar a Dios. ¿Nosotros debemos qué? Ayudar a Dios. Y lo dice de esta manera. Cuando estaba ella viendo que todos sus amigos, cada uno iba muriendo, que iba pasando al campo donde iba a morir o le iban a ejecutar o en el gas letal que estaban produciendo ahí mismo en el campo de concentración, iba mirando cómo cada uno de sus amigos iba muriendo, cómo cada uno de sus familiares iba muriendo. Y entonces ella en su diario comienza a colocar esto: te ayudaré, Dios mío, para que no me abandones, pero no puedo asegurarte nada por anticipado. Solo una cosa es para mí cada día es más evidente: que tú no puedes ayudarnos, que debemos ayudarte a ti, y que así nos ayudaremos nosotros mismos. Es lo único que tiene importancia en estos tiempos, Dios mío, salvar un fragmento de ti en nosotros. Tal vez así podamos hacer algo por resucitarte en los corazones desolados de la gente. Sí, mi Señor, parece ser tú tampoco, pues no puedes cambiar mucho de las circunstancias, pero que al fin y al cabo podemos ayudarte para que tú te hagas presente en los demás. Esta oración representa en ocasiones la impotencia y el silencio de Dios ante el sufrimiento y las catástrofes. Debemos ayudar a Dios. Y Dios está necesitando y enamorado de ti. Necesitando y enamorado de ti. Y termino con esta frase de un místico que se llama Mr. Eckhart o Maestro Eckhart. Y en un momento difícil de la iglesia, que también él sufrió persecución, él dice: dicen que Dios no necesita nada porque es omnipotente. Entonces, ¿por qué tiene tanta hambre Dios de mi propio corazón? ¿Por qué me busca tanto? Dios es un indigente, es indigente de nosotros. Tiene tanta necesidad de ti y de mí. Eso dice el maestro Eckhart. Dios necesita de ti y de mí, porque Dios es misericordia. Pongámonos de pie un instante y vamos a decirle al Señor que nos muestre su perfil. A ese Dios misericordioso, a ese Dios de amor, a ese Dios que no juzga, a ese Dios que más bien salva, salva la vida, salva al hombre, salva el corazón. Podríamos decir: ¿qué sería de mí si no me hubieses alcanzado? ¿Qué sería de mí? ¿Qué sería si tú no te hubieses hecho presente en mi vida, Señor? Dios necesita de ti. Así como tú necesitas de Dios, Dios también necesita tus manos, necesita tus pies, necesita tu voz, necesita todo de ti. ¿Cuánta gente allá afuera se pierde porque no conocen a un Dios verdadero? Y tal vez el único evangelio que ellos conocerán será el evangelio de tu vida. Será tu testimonio. Será lo que tú les demuestres que es Dios en ti. La capacidad de Dios en mí hace maravillas. Di, la capacidad de Dios en mí hace maravillas. Y Dios quiere que tú crezcas en conocimiento de Dios y en conocimiento del hombre. Y Él quiere que tú y yo crezcamos en experiencia de Dios y en experiencia del hombre. A veces dolorosa, a veces triste, a veces complicada la experiencia con el hombre. Pero ahí debemos madurar y crecer y amar. Y amar. Porque si Dios es el Dios de la misericordia, tú también y yo debemos ser misericordiosos. Y la misericordia es llevar en el corazón las miserias de los miserables. La misericordia es llevar en el corazón la miseria, la necesidad, incluso el pecado de aquellos miserables. Eso es ser misericordioso. Y si ustedes quieren verle la imagen de la misericordia y el Dios real, el perfil pleno y completo, no el falso que a veces nos creamos o a veces el incompleto. ¿Quieres ver el perfil de Dios? Mira la cruz. Ahí está el Dios en plenitud, amándote, entregándose por ti y por mí, diciendo a aquellos que lo estaban juzgando y lo estaban condenando a muerte, les dice: Señor, no les tengas en cuenta su pecado. Y le dice al ladrón que estaba a su lado: hoy mismo estarás conmigo en el paraíso. Ese es el perfil del Señor. Un hombre, la foto de perfil de Dios es la foto del que está en la cruz. Ese es el perfil, la foto de perfil. Y la panorámica, la de la resurrección, la cruz y la Pascua, la resurrección del Señor. Y Dios dice, en una relación con Daniel, en una relación con María, con Marta, con Berta, con Diana, con Ana, con Luisa, en una relación con Freddy, con Germán, con Andrés, con Pablo, con Julio, ahí está una relación. Ahí está el Señor, su perfil verdadero, la cruz. Por eso mira la cruz. Yo te invito a que entonces tú y yo oremos un instante y le digamos al Señor que hoy quieres ser otro Cristo, que hoy quieres realmente que Él se encarne en ti. Dile: Señor, yo quiero que tú te encarnes en mi vida, en mi corazón. Yo quiero sentir como tú sientes, quiero pensar como tú piensas, quiero vivir como tú viviste, Señor. Yo quiero vivir plenamente mi vida, ser feliz contigo, con Dios todo, sin ti nada. Dile: Señor, contigo todo, sin ti nada en mi vida, nada. Y así pase por la enfermedad, por el dolor, por la ausencia y la soledad, por la enfermedad, por la angustia, siempre te seré fiel. Hazme fiel como tú eres fiel conmigo. Quita las imágenes erradas, imperfectas, incompletas que tengo en mi corazón de ti. Ese Dios que de pronto me quiere castigar, que me quiere condenar. Aquel Dios que de pronto yo digo: esta enfermedad es porque el Señor me la dio. No, el Señor no te dio nada. Pero dile: Señor, tú eres mi sanador. Tú eres mi sanador, Señor Jesús. Tú eres mi proveedor. Porque tú eres santidad en mi vida. Y tú quieres que yo sea feliz. Y que quieres que yo haga feliz a las demás personas. Te encargo. dejar nacer en mí para hacer que los demás sean felices conmigo. Dile al Señor en esta noche. Dile cuánto he esperado este momento. Cuánto he esperado que vinieras a mí. Cuánto he esperado el Señor que tú estuvieras en este lugar para mostrar su misericordia y su amor contigo. Rescatarte una vez más, liberarte y sanarte. Porque Él lo puede hacer. Dile al Señor. Dile a Jesús. Cuánto he esperado este momento.

0: lo que has llorado.
1: Sé también por qué has llorado.
0: Yo sé bien lo que has sufrido.
1: Yo sé bien lo que has sufrido.
0: Eso te lo dice el Señor a ti en esta noche.

pedir que pongas tu mano en tu corazón y que le digas con el Señor, dile: Señor, este corazón necesita de ti, mi vida necesita de ti, necesita que salves una vez más mi vida, necesito una vez más que la sanes, necesito una vez más, Señor, que hoy la liberes, que hoy la liberes de todo lo que la ha atado y la ata, la encarcela, porque tú me buscas, Señor, insaciablemente. Estás tan enamorado de mí que me buscas, que me buscas, Señor. Por eso, Señor, en los días de aridez, en los días de tristeza, en los días en que no puedo sentir que tú estás a mi lado, en los días de crisis, en los días, Señor, en que no te siento, en los días de lucha, de enfermedad, de tristeza, tú levantas mi vida y caminas conmigo en tus brazos. Cuando paso el desierto y no veo las huellas,

0: A veces no me hablas.
1: Aunque a veces no me hablas.
0: Yo sé bien, te dice el Señor, lo que en ti sientes.
1: Yo sé bien lo que en ti sientes.
0: Aunque nunca lo compartas.
1: Aunque nunca lo compartas.
0: Y el Señor te dice y te lo promete.

0: Si esta joven que se lanzó por el precipicio con su hijo hubiese sentido el abrazo, el amor, la ternura, la cercanía de un Dios que se manifiesta en el otro, en el hombre, créeme que no hubiese tomado esa decisión. Por eso el que está a tu lado necesita de ti. El que está en casa necesita de ti. El que está en el trabajo sufriendo y tú que tal vez no lo sabes, necesita de ti, de tu abrazo, de tu amor, de tu fortaleza, de este Dios que llevas dentro. De ese Dios necesita cada segundo, cada 35 segundos se suicida una persona en el mundo. Cada 35 segundos una persona se quita la vida. Y si tú y yo mostráramos a ese Dios más frecuentemente, tendríamos otra sociedad, otra ciudad, otro país diferente, un mundo distinto. Por eso Dios necesita de ti para salvar al hombre y a la humanidad. Yo te invito a que le regales un abrazo fuerte a la persona que está a tu lado. Salva a esa persona. Manifiesta ese amor que Dios tiene. Pero abraza fuerte. Abraza fuerte. Abraza con cariño y con amor, porque Dios es el Dios de la ternura, el Dios de la misericordia y del amor. Dios es el Dios que nos ama. Van a repetir conmigo: queremos, Señor Jesús, que vivas y reines entre nosotros.
1: Que vivas y reines entre nosotros.
0: Nos

0: bendiga con su Hijo.
1: Nos bendigas con su Hijo.
0: La Santísima Virgen María. Amén. En el nombre del Padre, del Hijo y del Espíritu Santo. Amén.

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2: Son las 12 y 57 minutos.
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0: En el nombre del Padre, y del Hijo, y del Espíritu Santo. Amén. Oración antes del estudio de la Biblia. Señor, ayúdanos a abrir el corazón a tu voz viva en la Biblia. Infunde en nosotros la presencia de tu Espíritu. Abre nuestro entendimiento. Cambia nuestros puntos de vista. Sacúdenos de nuestras seguridades falsas. Enséñanos a confiar solo en ti y en tu palabra. Haznos humildes. Aumenta nuestra capacidad de escucha. Manténnos atentos a las reflexiones de nuestros hermanos. Ayúdanos a descubrirte en los demás. Enséñanos a discernir desde la mirada del Evangelio la realidad que nos toca vivir y aquello que hay que denunciar porque se opone a tu reino. Que no acomodemos tu palabra, que no ahoguemos su luz. Señor, danos hambre y sed de tu palabra en la Biblia. Que tu Espíritu Santo acreciente el deseo de esa fuente viva para practicarla sin demora. Con tu palabra, danos fuerza para recobrar la esperanza. Danos la luz de tu verdad para que tu mensaje eche raíces en nuestro corazón y dé frutos abundantes de caridad. Prepara nuestra inteligencia para entender lo que nos dices. Ayúdanos a buscar en comunidad el más alto conocimiento para ser testigos de tu reino, allí donde nos envías como discípulos y discípulas misioneros. Contágianos la fe de María Santísima, quien formó tu palabra en su corazón y seno virginal. Haznos, como ella, testigos fieles de tu Evangelio. Jesús, buen pastor y maestro bueno, habla que te escuchamos, y llama que acudimos pronto. Invítanos y estaremos dispuestos a hacer tu santa voluntad. Amén. La gracia, el amor, la misericordia de Dios, la paz de nuestro Dios estén contigo, estén con tu familia, con la comunidad, con la iglesia y la humanidad. Estamos ya, me han venido escuchando todo este tiempo, este recorrido de esta palabra de salvación, la palabra de Dios en la Biblia. Qué bendición y qué gracia saber que podemos profundizar, tener un conocimiento y entender realmente lo que significan los textos que están escritos en la Biblia. Estamos en el Antiguo Testamento, pero aplicando siempre hacia el Nuevo Testamento, aplicando a nuestra vida y también orando a partir de esta palabra bendita. Y ya vamos avanzando. Ya estamos en el capítulo 37 del libro del Génesis. Hemos seleccionado algunos de los textos. Y nos encontramos entonces ya ante un drama familiar descrito en una excelente obra literaria. Y esa obra literaria es la historia de José. Ya vemos, bueno, y no solo el capítulo 37, sino a partir del 37 hasta que termine el Génesis prácticamente, hasta el capítulo 50. Ahí está, en el capítulo 37, todavía está Jacob, que pierde a su hijo preferido, que se llama José. Ahí en el capítulo 38 se habla de la historia de Judá y Tamar. Ya en el capítulo 39 ya encontramos a José esclavo en Egipto. Los capítulos 40 y 41 nos habla de los sueños de los funcionarios y del faraón. El capítulo 42 nos habla del primer encuentro de José con sus hermanos. Ya capítulos 43 a 45 del Génesis es un segundo encuentro y hay una reconciliación. Así como lo hemos visto en las películas o en las series televisivas. También del capítulo 46 al 47 encontramos que Jacob encuentra de nuevo a José y también se habla ahí de la instalación de su clan o de este clan de Jacob en Egipto. 48 y 49, esos capítulos del Génesis nos habla de la bendición de los hijos de José después de los 12 hijos de Jacob. Y bueno, ahí concluye en el capítulo 50... muerte y funerales de Jacob, pero también está la muerte de José. Bueno, ese es el esquema que compartimos y les damos la bienvenida a esta experiencia de profundizar en la palabra de Dios y entender lo que significan. Se los digo de una manera sencilla, vuelvo a veces sí, y lo explico de otra manera para que todos podamos entender la palabra de Dios. Desde los niños, la juventud, los que estamos más adultos. No necesitamos tener grandes conocimientos o tener grandes estudios para poder entender la palabra de Dios. Recordamos que el Espíritu Santo es el que nos instruye y va sembrando esta palabra en nuestra vida. Así que nos alegramos. Está con nosotros Carlos López en la técnica o en el máster de nuestra emisora Minuto de Dios. Y este es su hermano servidor, Padre Leonardo Arboleda, sacerdote eudista. Bienvenidos y bienvenidas. Espera, espera. Y bien, vamos entonces a proclamar la palabra de Dios. Vamos entonces, ya estamos introduciéndonos a la historia de José. Proclamamos entonces este texto tan conocido, José, que es vendido por sus hermanos. Jacob, por su parte, se estableció en el que fue país residencial de su padre, el país de Canaán. Esta es la historia de Jacob. José tenía 17 años. Estaba de pastor de ovejas con sus hermanos. Él, muchacho todavía, con los hijos de Bilha y los de Zilpa, mujeres de su padre. Y José comunicó a su padre lo mal que se hablaba de ellos. Israel amaba a José más que a todos los demás hijos, por ser para él el hijo de la ancianidad. Le había hecho una túnica de manga larga. Vieron sus hermanos cómo le prefería su padre a todos los otros hijos y le aborrecieron hasta el punto de no poder ni siquiera saludarle. José tuvo un sueño y lo manifestó a sus hermanos, quienes le odiaron aún más. Les dijo: oigan el sueño que he tenido. Me parecía que nosotros estábamos atando gavillas en el campo, y he aquí que mi gavilla se levantaba y se tenía derecha, mientras que sus gavillas le hacían rueda y se inclinaban hacia la mía. Sus hermanos le dijeron: ¿será que vas a reinar sobre nosotros o que vas a tenernos dominados? Y acumularon todavía más odio contra él por causa de sus sueños y de sus palabras. Volvió a tener otro sueño y se lo contó a sus hermanos. Les dijo: he tenido otro sueño. Resulta que el sol, la luna y 11 estrellas se inclinaban ante mí. Se lo contó a su padre y a sus hermanos, y su padre le reprendió y le dijo: ¿qué sueño es ese que has tenido? Es que yo, tu madre y sus hermanos, vamos a vivir inclinados ante ti en el suelo. Sus hermanos le tenían envidia mientras que su padre reflexionaba. Fueron sus hermanos a apacentar las ovejas de su padre en Siquem, y dijo Israel a José: ¿no están tus hermanos pastoreando en Siquem? Ve de mi parte a donde ellos. Dijo: estoy listo. Le dijo entonces: anda, vete a ver a mis hermanos. Siguen sin novedad, y lo mismo el ganado, y tráeme noticias. Le envió pues desde el valle de Hebrón, y José fue a Siquem. Encontróse con él un hombre mientras estaba discurriendo por el campo. El hombre le preguntó: ¿qué buscas? Él le dijo: estoy buscando a mis hermanos. Indícame, por favor, dónde están pastoreando. El hombre le dijo: partieron de aquí, pues yo les oí decir, vamos a Dotán. Y José entonces fue detrás de los hermanos y los encontró en Dotán. Ellos le vieron de lejos y antes que se acercara conspiraron contra él para matarle. Y se decían mutuamente: por ahí viene el soñador. Ahora pues, vengan y matémoslo y echémoslo en un pozo cualquiera y diremos que algún animal feroz lo devoró. Veremos entonces en qué paran esos sueños. Rubén lo oyó y le libró de sus manos. Dijo: no atentemos contra su vida. Rubén les dijo: no derramen sangre. Échenle a ese pozo que hay en el páramo, pero no pongan la mano sobre él. Su intención era salvarle de sus hermanos para devolverle a su padre. Y ocurrió que cuando llegó José a donde sus hermanos, estos despojaron a José de su túnica, aquella túnica de manga larga que llevaba puesta, y echándole mano lo arrojaron al pozo. Aquel pozo estaba vacío, sin agua. Luego se sentaron a comer, y levantando los ojos divisaron una caravana de ismaelitas que venían de Galaad, con camellos cargados de almáciga, sandáraca y ládano, y que iban bajando hacia Egipto. Entonces dijo Judá a sus hermanos, ¿qué aprovecha el que asesinemos a nuestro hermano y luego tapemos su sangre? Vengan, vamos y lo vendemos a los israelitas, pero no pongamos la mano sobre él, porque es nuestro hermano, carne nuestra. Y sus hermanos asintieron, les pareció bien. Pasaron unos madianitas mercaderes y descubriéndole subieron a José del pozo, vendieron a José a los ismaelitas por 20 piezas de plata y estos se llevaron a José a Egipto. Vuelve Rubén al pozo y aquí que José no estaba en el pozo. Entonces se desgarró sus ropas y volviendo donde sus hermanos les dijo, el niño no aparece y ahora ¿qué hago yo? Entonces tomaron la túnica de José y degollando un cabrito, tiñeron la túnica de sangre y enviaron la túnica de manga larga, haciéndola llegar hasta su padre con este recado. Esto hemos encontrado, examina si se trata de la túnica de tu hijo o no. Él examinó y dijo, es la túnica de mi hijo, algún animal feroz lo ha devorado. José ha sido despedazado. Jacob desgarró el vestido, se echó un sayal a la cintura e hizo duelo por su hijo durante muchos días. Todos los hijos e hijas acudieron a consolarle, pero él rehusaba consolarse y decía, «Voy a bajar en duelo al Sheol, donde mi hijo». Y su padre le lloraba. Por su parte, los madianitas, llegados a Egipto, le vendieron a Putifar, eunuco de Faraón y capitán de los guardias. Palabra de Dios, te alabamos, Señor.
1: ¿Qué espera por mí?
0: Es bueno leer los textos para poderlos entender. Qué bueno que hemos proclamado este relato de José, que el soñador, como se lo llama, el de los sueños, pero por envidia vendido por sus hermanos y se lo llevaron a Egipto. Bueno, vamos a entender un poco el texto. El relato de José resulta original dentro de las narraciones patriarcales. Dios no interviene directamente, son las pasiones humanas las que desencadenan estos acontecimientos. De hecho, este escrito es muy cercano a los escritos de los sabios, en los que se presenta a Dios actuando mediante su providencia en favor de los justos. Bueno, al parecer este relato recoge tradiciones que se remontan a los siglos 12 hasta el 10 antes de Cristo. La redacción final posiblemente se hizo, claro, en los siglos VI o V antes de Cristo. Antes de que se estableciera también una colonia judía también en Egipto. Bueno, esta es la historia real de la diáspora, podemos decir así. Este relato es una referencia a la diáspora, a esa dispersión judía, egipcia, así como Esther legitima esa diáspora en Persia. José representa entonces el modelo de sabiduría y de reconciliación. Su mensaje motiva la unidad de Israel e invita a mirar positivamente a los judíos que prosperan en la diáspora. A ver, veamos, hagamos aplicaciones un poquito a partir de este relato. Al leerse el Salmo 105, versículos 1 a 22, encontramos como una síntesis patriarcal, una alabanza al Dios de los patriarcas. En Lucas, en San Lucas 1, 54 y 55, María canta la fidelidad de Dios a sus promesas. Ha enviado a quien había prometido, a Jesús, el Salvador. Y entonces, con esto, nosotros vamos entendiendo que Dios sigue actuando en la historia a través de los renglones torcidos del ser humano. Y Dios, a partir de ahí, obra grandes maravillas. Y esta es un poquito la historia de José. Ya después nosotros sabemos todo lo que pasó y después cómo fueron favorecidos ellos cuando fueron a Egipto y cómo de alguna manera ellos recibieron tanta bendición. Eso es lo que queremos compartir. Pero apliquemos realidades de esto. Pongámonos a pensar que estas son situaciones que se pueden presentar en nuestra vida familiar y personal. Los celos que a veces hay entre hermanos y hermanas. Pero también el error que a veces se muestran papá y mamá ante de preferir a un hijo o a una hija. Y entonces surgen esas rivalidades entre los hermanos por esa preferencia muy notoria. Porque es que a cada hijo y a cada hija hay que tratarlos según son cada uno. Y entonces ahí había esa envidia, esos celos, pero también ese aborrecimiento que se tienen a veces entre los hermanos y hermanas. O por situaciones que han pasado en las cuales los padres no han intervenido para ayudar a reconciliar y a sanar las diferencias que suceden entre hermanos. Veamos ese relato novelado que se llama Es todo una maquinación. Cómo los seres humanos tenemos esa capacidad de crear tramas tremendas para, de alguna manera, fingir que el mal no va a aparecer y que queda oculto. Y eso es muy triste, porque cómo se hace el mal y se crean las complicidades. Entre los hermanos estuvieron cómplices. Es la complicidad para poder poner aparte a un hermano al que iban a matar, pero gracias a Dios por la intervención de Rubén, lo mandaron, lo vendieron y le tocó irse a Egipto. Eso puede ocurrir, y eso ocurre. ¿Cuántas situaciones en la familia en la que de alguna manera se vende al hermano o a la hermana, se le desprecia, se le deja de lado? Esas rivalidades que a veces hay, y pensémoslo no más en situaciones de herencias. Esas realidades de herencias son muy tremendas, porque esas situaciones de herencias también dividen la familia. Pero mire toda la trama. Es una trama tremenda, porque como de algún modo en esa trama se termina obrando una situación de injusticia y de alguna manera es un despojarse del hermano, de la hermana. Bueno, en este caso de José, ¿cuántas realidades suceden y cuántos pecados familiares podemos estar cargando? ¿Ve? Y hablemos no solo de los hermanos de sangre, porque aquí seguramente este relato está hablando más de familias. Sí, que son familias patriarcales y se juntan, estos hermanos son familias, son clanes. Y entonces esas realidades de esos clanes que tienen una misma descendencia empiezan a vivir estas realidades y el pecado original obra en estas situaciones de violencia, porque ese es un tipo de violencia. Y eso sucede entonces, ¿cuántas realidades tenemos hoy día? Cuando se reclaman lo que se llama a través de secuestros o a través de la extorsión, se reclaman tantas situaciones, se amenaza la vida. ¿Y cuántos mueren en realidad por estas extorsiones en nuestras tierras? Qué tristeza esas realidades, y seguramente por violencias y por otras situaciones que se están presentando y por codicias y por la injusticia que de alguna manera se mueve. A veces es más la ambición que la necesidad, porque también seguramente la pobreza. Recuerden que en el relato de José habla del hambre que pasaron en Egipto, y en esa experiencia de hambre los hermanos fueron a Egipto. Él ya estaba como ministro del faraón, y ahí llegaron y él los fue reconociendo. Y se convirtió José también en bendición. Aquí hay una cosa interesante. ¿Cómo Dios escribe derecho en renglones torcidos? ¿Cómo permite? Dios lo permite todo porque nos ama, como dice Romanos 8:28. Esas realidades que resultan a veces difíciles, después Dios mismo las aprovecha, porque en sus designios Dios realiza cosas increíbles. Póngase a pensar situaciones que han pasado entre hermanos y hermanas y cómo después, por circunstancias, por decisiones dolorosas que a veces se cometen en familia, un hermano o una hermana se convierte en bendición, en apoyo importante y fundamental para la familia. Bueno, podemos conversar muchas cositas importantes, pero esta es como la meditación que quería hacer a partir del relato de José. Seguramente que hay más, pero esto nos está abriendo a esa realidad tremenda de Egipto y la esclavitud en Egipto. Entonces, ya después de estos mensajes, regresamos para hablar de esta realidad tremenda de la historia de la salvación que se encuentra en la palabra de Dios en la Biblia.

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1: Son las 2:22.
2: En el nombre del Padre, del Hijo y del Espíritu Santo. Amén. Señor de la vida, tú nos diste el don del agua, fuente de fecundidad, frescura y esperanza. Ella calma la sed, fecunda la tierra y limpia las heridas. Damos gracias porque también ella es símbolo de tu gracia, de tu amor, que nos renueva por medio del bautismo. Hoy te pedimos que nos enseñes a custodiarla con gratitud, justicia y responsabilidad. Te pedimos perdón por haberla convertido en mercancía, olvidando que es un regalo universal, un derecho sin fronteras destinado a todos tus hijos. Vemos con dolor a tantos hermanos y hermanas que no tienen agua limpia, que caminan kilómetros para encontrarla, que enferman por su escasez. Que tu Espíritu nos transforme en peregrinos de lo esencial, capaces de vivir con sobriedad, denunciando el derroche, la contaminación, defendiendo el derecho de cada hermano y hermana a beber sin miedo, sin desigualdad. Haz que nuestro cuidado del agua sea signo de amor al Creador y compromiso con la vida de los más pobres, educando nuevas generaciones que valoren y protejan los recursos de la tierra. Amén.
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1: Y bien, continuemos entonces. Ya vimos el relato de José, o la historia de José, y vamos entonces a continuar con este relato de la historia, o mejor, de lo que está pasando ya con esta introducción que vimos con José. Se nos está hablando que al concluir ya el libro de Génesis, se nos habla de la presencia de José en Egipto y la acogida que se dio a la familia de Jacob en un periodo de hambre. ¿Qué era lo que realmente sucedía en la historia de ese tiempo? Quiero sintetizar unas cosas porque sí es muy importante tener los contextos. Sí, hay autores como Bright y otros que han sintetizado de alguna manera estos elementos históricos. Yo tomo unos elementos como para entender qué era lo que pasaba cuando les tocó ir a Egipto y José estaba en Egipto y llegaron los hermanos a Egipto porque estaban pasando situaciones muy difíciles. ¿Qué fue lo que pasó en este tiempo? ¿Cuál es el contexto? Los hicsos, o amos del pueblo de pueblos extranjeros, fueron una mezcla morfa que dominaron Egipto hasta el año 720 a.C. y su imperio comprendía Siria y Palestina. Y las pruebas arqueológicas lo demuestran. Por ejemplo, de Siquem era una fortaleza, o en Siquem encontraron fortalezas de los hicsos. Y sabemos que cuando los hicsos fueron derrotados de Egipto, se refugiaron también en Palestina, imagínese. Entonces, es posible que este hecho hiciera que la familia de Jacob se fuera por el hambre a Egipto, al país de Goshen, o de Gosén, ahí al este del Nilo. Cuando uno ve los relatos de Moisés, uno entiende, cuando las películas y producciones, uno entiende un poquito ese lugar, y porque allí había pastos para los ganados. Ellos tenían sus rebaños. Los guardias fronterizos permitían fácilmente un paso de los grupos inmigrantes, pero incluso de grupos subversivos. Un guardia le cuenta al faraón en el año 1350 a.C. que algunos nómadas no tenían de qué vivir y acudían en busca de la casa de los dominios del faraón, igual que los padres de sus padres desde el principio. Esto nos permite deducir que el establecimiento en Egipto fue pacífico. En el tiempo en que Egipto tuvo dominio semita, porque de ahí vinieron, el pueblo de Israel es de origen semita, por parte de los hititas, debió establecer con ellos diversos pactos de alianza. Ellos cruzaban y entraban tantos pueblos, hacían alianzas. Y así lo confirman sus testimonios de la época de Ramsés II, faraón de Egipto, en el siglo XIII antes de Cristo. Ramsés II vivió reinó entre 1275 y 1250. Bueno, un poquito de historia entonces, así nos ayuda. En este contexto, los hebreos aprovecharon y entraron. Algunos de esos grupos remontaban a un tal José. Mire que eso se cuenta, un tal José. Las gentes de José se dividieron en dos grupos, aunque continuando estrechamente unidos: Efraín, Manasés, que son los hijos de José. Mire que se habla de pueblos. Los relatos de José, claro que no nos ayudan a reconstruir mucho la historia porque está influenciada por leyendas egipcias. El escrito destaca, ante todo, la ayuda de Dios al pueblo y la fidelidad de una familia. Se dice que más tarde este grupo fue sometido a trabajos forzados. Era el trato normal que los egipcios daban a los seminómadas. Así que los datos históricos nos dicen, por ejemplo, que los hititas cayeron, que fueron borrados del mapa en el siglo XIII a.C. Y se ha sabido además que en Canaán se establecieron otros pueblos, los hurritas, los amorreos, y con ellos se dio la fusión de esas culturas, varias culturas, mesopotámica, egea, egipcia. Es la época entonces de Ramsés II de Egipto. Allá entonces se realizaron grandes construcciones. Las actuales excavaciones, usted ha escuchado que muchos arqueólogos pagados por los gobiernos o por grupos de ayuda, esas excavaciones revelan datos precisos sobre estos hechos, pero es muy difícil precisar, por ejemplo, la fecha exacta de la salida de Egipto o dónde se hallaban las ciudades de Pitón o Ramsés, que de las que habla en Éxodo 1:11. El hecho es que el pueblo hebreo sabía que el faraón era su enemigo y Dios su defensor, con lo cual se conforma el relato de las 10 plagas, que son una proyección de fenómenos ocurridos en Egipto, en Canaán y en Babilonia. El escritor, al hacer mención de eso, ahí ya estamos introduciéndonos en lo que pasó ya con el pueblo en Egipto. El escritor, al hacer mención de las plagas, también se inspira en una epopeya de que ya había mencionado, de Atrahasis, que la encontraron en Babilonia. Y ahí se plasmó claramente la imagen de Dios, Yahvé, como libertador. Fue fácil tener la idea de un único Dios, ya que Egipto en esos momentos avanzaban hacia el monoteísmo. Bueno, después vamos a profundizar un poquito eso, de lo que se está mencionando. Pero lo que estamos refiriendo es, ya el pueblo se conforma en Egipto, empiezan a vivir esclavitud y es necesario que Dios actúe para liberarles de Egipto y conducirles hacia el éxodo o provocar ese éxodo hacia la tierra prometida. Bueno, de eso vamos a hablar un poquito y lo hacemos después de esta canción.

Muy bien, vamos entonces, bueno, estamos ya, el pueblo de Israel que está en Egipto, que está esclavizado y que requiere también la mano de Dios, la liberación de Dios, la mano bendita de Dios. Y las narraciones bíblicas que van del Éxodo a Josué indican la salida de Egipto, la alianza en el Sinaí, el paso por el desierto hasta la posesión de la tierra. Y el relato habla del establecimiento del pueblo de Israel en Palestina, siglo XIII antes de Cristo, posiblemente, y antes, lo más seguro. Es decir, nos estamos preguntando todavía por los orígenes del pueblo de Israel. Cuando hacemos esas preguntas, eso es lo que estamos haciendo. Las narraciones bíblicas del Éxodo hasta la posesión de la tierra parten realmente de hechos históricos sucedidos. Y la presencia de Israel en Egipto no es un invento de una tradición, es verdadero reflejo de una servidumbre ignominiosa de la que pudo liberarle el poder de Dios, como está descrito en Éxodo capítulo 3, versículos 7 al 12. Hacemos notar además que el Éxodo de Israel no fue el único éxodo de aquel tiempo. Sobre Moisés y el Éxodo no tenemos más testimonios que los de la Biblia. Es tan impresionante la narración que no queda duda que haya habido esa gran liberación. Los antiguos poemas, como Éxodo 15, 1-8, los credos que hay en algunos textos, como en Deuteronomio 6, 20-25, o en el capítulo 25 del Deuteronomio, versículo 5-10, o en Josué, capítulo 24, 2 y 3, que habla de los credos y otros testimonios, nos llevan a admitir que Israel salió en aquel tiempo de Egipto en medio de sucesos admirables para los israelitas, claro que sin mucha importancia para el faraón. La salida se dio lo más seguro a mediados del reinado del Ramsés II, seguramente de este faraón. De hecho, se habla de las continuas luchas que tenía la guardia fronteriza con diversos grupos que querían sentirse libres, y conocido es el caso de los hebreos. Bueno, son como contextos que estoy dando, pero vamos a entender bien y vamos a profundizar. Vamos a mirar esta proclamación de estos textos. Bueno, proclamamos y escuchamos. Ese es el sentido de lo que quiero decir. Vamos al capítulo 3 del libro del Éxodo. Es importante escuchar el relato. Y hay contextos, pero bueno, ya entiendo. Estamos hablando del llamamiento de Moisés. Moisés pastoreaba el rebaño de su suegro Jetro, sacerdote de Madián, trashumando con el rebaño por el desierto. Y llegó hasta Horeb, la montaña de Dios. Allí se le apareció el ángel de Yahvé en llama de fuego en medio de una zarza. Moisés vio que la zarza ardía, pero no se consumía. Dijo pues Moisés, voy a acercarme para ver ese extraño caso. ¿Por qué no se consume la zarza? Cuando Yahvé Dios que Moisés se acercaba para mirar, le llamó de en medio de la zarza. Moisés, Moisés. Él respondió, heme aquí. Le dijo, no te acerques aquí, quita las sandalias de tus pies, porque el lugar que pisas es suelo sagrado. Y añadió, yo soy el Dios de tu padre, el Dios de Abraham, el Dios de Isaac y el Dios de Jacob. Moisés se cubrió el rostro porque temía ver a Dios. Yahvé le dijo, he visto la aflicción de mi pueblo en Egipto. He escuchado el clamor ante los opresores y conozco sus sufrimientos. He bajado para librarlo de la mano de los egipcios y para subirlo de esta tierra a una tierra buena y espaciosa, a una tierra que mana leche y miel, al país de los cananeos, de los hititas, de los amorreos, de los perisitas, de los jivitas y de los jebuseos. Así pues, el clamor de los israelitas ha llegado hasta mí, y he visto la opresión con que los egipcios los afligen. Ahora pues, ve. Yo te envío al faraón para que saques a mi pueblo, los israelitas de Egipto.
Moisés dijo a Dios: ¿quién soy yo para ir al faraón y sacar de Egipto a los israelitas? Dios le respondió: yo estaré contigo y esta será la señal de que yo te envío. Cuando haya sacado al pueblo de Egipto, daréis culto a Dios en este monte. Contestó Moisés a Dios: si yo voy a los israelitas y les digo, el Dios de sus padres me ha enviado a ustedes, y ellos me preguntan, ¿cuál es su nombre? ¿Qué les voy a responder? Dijo Dios a Moisés: yo soy el que soy. Y añadió: así dirás a los israelitas, yo soy, me ha enviado a ustedes. Siguió Dios diciendo a Moisés: así dirás a los israelitas, Yahvé, el Dios de sus padres, el Dios de Abraham, el Dios de Isaac y el Dios de Jacob, me ha enviado a ustedes. Este es mi nombre para siempre, por él seré recordado de generación en generación. Vete, reúne a los ancianos de Israel y diles: Yahvé, el Dios de sus padres, el Dios de Abraham, de Isaac y de Jacob, se me apareció y me dijo: yo les he visitado y me he dado cuenta de lo que les han hecho en Egipto, y he decidido sacarlos de la aflicción de Egipto y llevarles al país de los cananeos, los hititas, los amorreos, perisitas, jivitas y jebuseos, a una tierra que emana leche y miel. Ellos te harán caso, y tú irás con los ancianos de Israel.

que no me creerán ni me harán caso, pues dirán, no se te ha aparecido Yahvé. Entonces Yahvé le preguntó, ¿qué tienes en tu mano? Un cayado, respondió él. Yahvé le dijo, tíralo al suelo. Él lo tiró al suelo y se convirtió en una serpiente, y Moisés huyó de ella. Yahvé dijo a Moisés, extiende tu mano y agárrala por la cola. Extendió la mano, la agarró y volvió a ser cayado en su mano. Para que crean que se ha aparecido Yahvé, el Dios de tus padres, el Dios de Abraham, el Dios de Isaac y el Dios de Jacob. Ya tomé una parte del capítulo 4 y el capítulo 6. Vamos a tomar este pedacito. Yahvé respondió a Moisés, ahora verás lo que voy a hacer con el faraón. Cuando sientan la mano férrea, los dejará partir y los expulsará de su país. Dios habló a Moisés y le dijo, yo soy Yahvé. Me aparecí a Abraham, a Isaac y a Jacob como el Shaddai, pero mi nombre es Yahvé. No se los di a conocer. Después establecí con ellos mi alianza para darles una tierra, la tierra de Canaán, la tierra donde peregrinaron y moraron como forasteros. Y ahora, al escuchar el gemido de los israelitas esclavizados por los egipcios, he recordado mi alianza. Por eso, di a los israelitas, yo soy Yahvé. Yo les sacaré de los duros trabajos de los egipcios, los libraré de su esclavitud y los redimiré con brazo tenso y juicios solemnes. Yo los haré mi pueblo, yo seré su Dios y sabrán que yo soy Yahvé su Dios y les sacaré de la esclavitud de Egipto. Los introduciré en la tierra que he jurado dar a Abraham, Isaac y Jacob y les daré en herencia, yo Yahvé. Bueno, Moisés habló así a los israelitas, pero ellos, abrumados por la dura servidumbre, no le hicieron caso. Entonces Yahvé dijo a Moisés, vete, habla con el faraón, rey de Egipto, para que deje salir a los israelitas del país. Pero Moisés respondió así ante Yahvé, si los israelitas no me hacen caso, ¿cómo me hará caso el faraón? A mí, que soy torpe de palabra. Yahvé habló a Moisés y a Aarón, les transmitió órdenes para los israelitas y para el faraón rey de Egipto a fin de sacar a los israelitas del país de Egipto. Bueno, y ya en el capítulo 12 se nos habla que los israelitas partieron de Ramsés hacia Sucot, unos 600.000 hombres a pie, sin contar los niños. Y salió también con ellos una gran muchedumbre con ovejas, vacas, una cantidad enorme de ganado. Y conocieron que Dios los había sacado de Egipto y elaboraron una masa de pan ácimos y fermentado y fueron expulsados entonces de Egipto y no pudieron detenerse sin hacer provisiones para el camino. La estancia de los israelitas en Egipto duró 430 años. El mismo día que se cumplían los 430 años, salieron del país de Egipto todos los ejércitos de Yahvé. Aquella noche Yahvé veló para sacarlos del país de Egipto, y esa noche los israelitas velarán en honor de Yahvé de generación en generación. Y en el capítulo 14 nos habla de cómo Yahvé hizo que se obstinara el faraón rey de Egipto y persiguiera a los israelitas, pero los israelitas salieron con gesto victorioso. Los egipcios los persiguieron con los caballos, los carros del faraón, sus jinetes y su ejército, y los alcanzaron cuando acampaban junto al mar, cerca de Pi.

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6: Son las 2:58.

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0: En el nombre del Padre, del Hijo y del Espíritu Santo. Amén. Padre nuestro que estás en el cielo, santificado sea tu nombre. Venga a nosotros tu reino, hágase tu voluntad en la tierra como en el cielo.
1: Danos hoy nuestro pan de cada día. Perdona nuestras ofensas, como también nosotros perdonamos a los que nos ofenden. No nos dejes caer en tentación y líbranos del mal. Amén. Dios te salve María, llena eres de gracia, el Señor es contigo. Bendita tú eres entre todas las mujeres y bendito es el fruto de tu vientre, Jesús. Santa María, Madre de Dios, ruega por nosotros pecadores, ahora y en la hora de nuestra muerte. Amén.
0: Creo en Dios Padre, Todopoderoso, Creador del cielo y de la tierra. Creo en Jesucristo, su único Hijo, nuestro Señor, que fue concebido por obra y gracia del Espíritu Santo. Nació de Santa María Virgen, padeció bajo el poder de Poncio Pilato, fue crucificado, muerto y sepultado. Descendió a los infiernos. Al tercer día resucitó de entre los muertos. Subió a los cielos y está sentado a la derecha de Dios Padre Todopoderoso. Desde allí ha de venir a juzgar a vivos y muertos. Creo en el Espíritu Santo, la Santa Iglesia Católica, la comunión de los santos, el perdón de los pecados, la resurrección de la carne y la vida eterna. Amén.

0: Oh sangre y agua que brotaste del Santísimo Corazón de Jesús, como fuente de misericordia para nosotros,
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5: Son las 3:29.
6: Estás deprimido. Te dejaste abatir por la tristeza. Marca Salmo 34:17-18. Será Dios quien te dé un gozo eterno.
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8: Y un hombre desesperado, ante un dolor tan grande, dijo, ¿dónde está Dios? Y Bonhoeffer, que todos sabían que era pastor, señaló a los ahorcados y dijo, allí está Dios. Entonces, ¿qué pasa? Los soldados de alemanes en ese momento que llevaban ese campo eran gente terrible. no tenían corazón. Pero de esas pobres víctimas, Dios los estaba esperando con el corazón abierto. Yo quiero que usted sepa eso. Santa Teresa de Jesús le regaló un cuadro a las monjas de Toledo de un Cristo muy bello, con los brazos abiertos, y le dijo, cuando ustedes se mueran, hijas mías, esto es lo primero que van a ver. Entonces las monjas han reproducido ese cuadro en los Carmelos y lo suelen poner en la parte de arriba de su cama. Yo me conseguí una estampita. Si ustedes van para mi casa, van a ver que la estampita está pegada encima del copete de mi cama. Pues yo sé que el día en que mis ojos se cierren, se abrirán mis ojos. ¿Y a quién voy a ver? A Dios mi Salvador. Cada noche los sacerdotes decimos algo muy bonito. Ahora, Señor, según tu promesa, puedes dejar que tu siervo se vaya en paz, porque mis ojos hoy han visto a tu Salvador, a que has puesto como señal para todos los pueblos, luz para alumbrar las naciones y gloria del pueblo de Israel, Jesucristo. Si tú lo llegas a sentir a él, yo le pido a Dios, al Espíritu Santo de verdad, que te conceda esa revelación de ver a Jesús. Habrás visto aquel que dice el libro del Apocalipsis, yo tengo la llave de la vida y de la muerte. Jesucristo es el que tiene la llave. Y uno se muere, quiero decírtelo, el día que él escogió. Hay gente, pero ¿por qué ahora? ¿Pero por qué no me dejaron? El Salmo 139 creo que es el que dice, mis días estaban contados antes que llegara el primero. O sea que Dios, antes de que tú nacieras, determinó el tiempo de tu vida. Por eso nadie se muere un día antes ni un día después, sino el día que Dios escogió. ¿Y por qué? Porque Dios, como buen cazador y muy sabio que es, escoge para llevarse a sus hijos en su mejor momento. Aunque nosotros no lo entendamos, Dios sabe cuál es el mejor momento y en ese momento se lo lleva para ejecutar con él lo que es su esencia, el amor misericordioso. Y mejor me paro, Juan Carlos, pues si no sigo hablando hasta pasado mañana.
5: Así es. Bueno, padre, mira, hay algunas preguntas, algunas están tangencialmente conectadas, pero no quiero dejar pasar la oportunidad para presentarlas de algunas personas que han colocado en el chat. La primera de ellas tiene que ver con el duelo y el asunto de la cremación. Si, número uno, si la cremación está aceptada por la Iglesia Católica, y número dos, ¿cuál sería el apropiado tratamiento para la ceniza? Porque ahora se ven cada cosa excéntricas de cómo tratar las cenizas y nos gustaría que hablaras un poquito de eso.
8: Ustedes pongan en sus buscadores de internet cremación aletea, así como suena. Y le va a salir un buen artículo con toda la base del magisterio de la Iglesia, enseñanza de la Iglesia. La Iglesia dice, si usted no crema a su difunto, porque dice, yo no creo en eso de la resurrección, yo voy a quemar este cuerpo. Ahí eso es pecado. Pero si usted lo crema por razones higiénicas, porque es mucho más higiénico cremar que enterrar, decide la cremación porque es más práctico, porque tiene que esperar a los familiares que vienen de lejos, lo que sea, la cremación es aceptada por la Iglesia. Ahora, uno no puede hacer con esas cenizas lo que a uno le provoque o lo que al comercio le provoque. Pues el comercio dice, vamos a hacer unas joyas, unas gemas de acrílico con las cenizas del difunto para repartírselas como si fuera un diamante, la azul para la esposa, la roja para la suegra, la verde para los hijos. No, eso es pecado. Eso es agarrar los restos de un difunto que no es santo y que no son reliquias de santo y se deshonra el templo de Dios. La vamos a esparcir en una montaña. No, no se puede. Uno tiene que ponerla en un lugar sagrado. Y eso los psicólogos se lo van a decir. Desde las tumbas, desde que éramos neandertales, estamos haciendo tumbas. Porque la tumba es un monumento. Y uno necesita un lugar donde uno sabe que está ese cuerpo sagrado para ir a llorar. Yo soy de poco visitar tumbas por mis convicciones personales. Pero yo entiendo que mis hermanos necesitan la tumba de mi papá y de mi mamá, que están enterrados. Y ahora el señor José me dice a mí, yo quiero comprar dos puestos juntos en el cenizario para que lo ponga usted conmigo y los que recen por usted recen por mí también. Yo digo, juntos hasta más allá de la muerte, le digo yo. Ya Dios verá lo que Dios quiera hacer conmigo. Entonces, eso no está mal, cremar a los difuntos, pero lo que sí está mal es estar esparciendo cenizas, haciendo joyas, y conservarlo en la casa no se debe. A veces hay que guardarlo unos días. Pero eso psicológicamente está muy mal. Él ya salió de esta vida. Y si usted conserva las cenizas en la casa, usted las valora. Después usted se muere también y esas cenizas, ¿dónde van a ir a parar? Entonces eso se coloca en un lugar sagrado. Hay padres que yo he visto algunos sitios que son muy caros, claro, porque tienen mantenimiento, pues están en zonas muy lujosas. Pero hay de todo en la vida ya del Señor, ¿no es verdad? Busque un sitio donde sea más humilde y colóquelas allí. Y entonces ahí, eso es cuestión de costos de funerales, siempre han sido un problema en mi diócesis. Yo admiro que los sacerdotes de mi diócesis tenemos una norma de que como clero no recibimos nada por los funerales. Pero no podemos hacerlo así con los cenizarios, porque si tú tienes que hacer mantenimiento de un lugar, su custodia, su limpieza, su belleza, pues eso lleva unos gastos, ¿verdad? Entonces, uno busca dónde colocarlos. Es más, hay gente, yo no sé, yo lo sugiero. Tenemos tumbas familiares donde cabe un difunto más, pero ahí caben 25 cajitas de ceniza. Llévelo al cementerio y la entierro, la ceniza. Porque el cuerpo es sagrado, porque fue templo del Espíritu Santo. Por eso, cuando hacemos las exequias, le echamos incienso al cuerpo. Pero lo que se está enterrando no es materia orgánica solamente, es un templo del Espíritu Santo.
5: Yo creo que sí, padre. Padre, otra pregunta que es, y va a ayudar mucho a los hermanos que están preguntando. Incluso yo en algún momento hablé contigo acerca de esto cuando mi mamá murió. Y es, si pudieras compartir un poco desde tu experiencia como sacerdote, que has estado tan cerca de gente que está a punto de encontrarse con Dios, ¿qué pasa en ese momento? ¿Qué pasa con un alma que, por la razón que fuera, haya permanecido toda su vida apartada de Dios, y los familiares se quedan después de la muerte del ser querido pensando, bueno, si no fue asistido por el sacerdote, luego se condenó su alma? ¿Qué pasa en ese momento en el que el cuerpo o el alma de la persona pasa de este mundo a la eternidad?
8: No podemos juzgar a nadie, porque eso es mucho más duro cuando hay suicidio. Pues sabemos que materialmente un suicidio es un pecado. Hay personas que están ya tan psicóticas, tan enfermas, que no son conscientes de lo que están haciendo. Pues no pudieron más y se metieron un tiro, se tiraron por un puente, se ahorcaron. Estudié en la iglesia venezolana, tuvimos un golpe muy fuerte, pues con un muchacho que estaba preparándose para su consagración, pues terminó con su vida y todos hemos lamentado mucho eso. Pero eso para mí lo resuelve muy bien una historia de un santo. Los santos son el evangelio hecho carne. El cura de Ars, si yo tengo cierta fama, que a mí me fastidia mucho la fama, me he consolado estos días porque Jesús le dijo a Conchita, nuestra madre, que te busquen a ti para que me encuentren a mí. Yo iba, bueno, está bien, Señor. Pero famoso era el cura de Ars, que es un santo. La primera autopista del mundo se hizo para ir al pequeño pueblo de Ars, que era tan chiquito que nada más se escribe con tres letras, Ars. Pero ya había un cura santo, San Juan María Vianney. Y hay que coger números como cuando uno va para farmatodo, que está esperando con un número en 40 años para que te despachen cuando uno va a la farmacia, a la carnicería, que le dan ese numerito, uno tiene que esperar. Pero en Ars la cosa eran 3, 4 días hasta que el cura te podía confesar. Y él confesaba 18 horas al día. No era por la flojera del cura, era el gentío. Y una señora, su esposo, se suicidó amarrándose una piedra del cuello y tirándose por un puente, se sumergió en el río y se murió ahogado. La señora estaba desconsolada y fue a pedirle al cura de alguna palabra de consuelo. Pero pasó tanto tiempo que ella tenía que devolverse a sus obligaciones y no se pudo confesar. Entonces fue a la iglesia, se arrodilló, rezó por el alma de su esposo, se paró y se iba. En eso el cura de Ars dejó al penitente solo y salió del confesionario y gritó, «Señora, ¿qué? Entre el puente y el río estaba Dios». Ahí se lo dijo todo. Entre el puente y el río estaba Dios. Una persona, no sé, que sea un delincuente de esos mafiosos, terrible, ¿no? De hecho, el Papa excomulgó a los mafiosos, el Papa Francisco, que es tan dulce, tan misericordioso. O que cometió el delito que tú quieras. Pecado mortal gravísimo. Murió fuera de la fe porque se entregó a una secta, lo que sea. No juzgues, porque Dios está en el momento de la muerte. Dios se juega la última carta. Y solamente un corazón totalmente endurecido y embrutecido se negaría a aceptar esa carta, la última carta, el último chance. Así que yo estoy seguro que cuando una persona muere, ahí se junta todo el cielo. Ahí se junta la Virgen. ¿Y cuántas veces le decimos a la Virgen desde niño, ruega por nosotros en la hora de nuestra muerte? Este mes de noviembre nos ha tocado este tema de la muerte, pero yo quiero que no lloren este tema como los que no tienen esperanza. Tenemos una gran esperanza, que es el amor misericordioso de nuestro Padre Dios. No estén juzgando gente. Hay una cosa bonita de María Sima, que habló mucho con los muertos, pero tiene ese carisma, no era espiritista, sino que las ánimas, Dios les permitía hablar con ella, María Sima. Léanse el libro El secreto de las almas del purgatorio y se van a impresionar. Y había un crápula, un señor de muy mala fama, en el pueblo de al lado. Era un malandro, como decimos los venezolanos. Y vino una avalancha de nieve y él murió. Entonces esta María Sima, que era muy preguntona, gracias a Dios que Dios la escogió a ella, que era tan preguntona para que le sacara cuentos a las ánimas,

Amén. De pedirle a Dios una buena muerte, de aceptar la muerte que nos toque y ofrecérsela a Dios, muchas cosas, es vivir amando. Porque si vivimos amando, moriremos, iremos al cielo directamente. Lo que nos salva es amar como nuestro Padre Celestial. Que Él cuando nos vea, pueda ver en nuestra cara su cara, la cara de Jesús. Lo que te, cuando acabo de venir a Estados Unidos, ¿y por qué le dicen a uno quítese los lentes? Reconocimiento visual. Juan Carlos rebajó tanto, después que estaba más gordito que yo. Pues cuando veníamos de México se llevaron a Juan Carlos para el cuartico y Jessica y yo, ay Dios mío, ¿qué le pasa a Juan? Y al rato salió Juan y era que las fotos eran de gordo y cuando el reconocimiento visual tuvieron que reafirmárselo para reconocer que ese flaco era el mismo gordo de antes. Y así Dios no, el juicio final va a ser que Dios nos mira. ¿Te pareces a Jesús? Pues sí, pasa. ¿No te parece? Te quedaste. Pero Dios puede transformarnos en un instante, en un instante. Por eso no podemos juzgar a nadie.

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Muy buen día tengan todos ustedes, queridos hermanos. Bienvenidos a otra lección sobre la Biblia. Vamos a empezar la lección número 28 del estudio que estamos haciendo sobre la Sagrada Escritura, todo lo que está alrededor de la Biblia. Hoy vamos a tratar un tema muy interesante. Les invito a las personas que no han visto las otras 27 lecciones que las vean. Vayan y véanlas, medítenlas, vuélvanlas a ver, repítanlas, entiéndanlas bien. Ahí se quedan en el YouTube, las pueden ver a la hora que ustedes gusten. Porque si nomás ven esta que sigue, luego no le van a entender, van a preguntar y van a estar ahí escribiendo que por qué esto, que por qué el otro, que di la verdad, que no mientas, que esa gente que nomás se mete a molestar porque no estudia las lecciones. Entonces, por favor, váyanse a las otras lecciones, véanlas con su Biblia en mano. Los que ya las vieron, bienvenidos. Hay que tener nuestra Biblia, es muy importante tener nuestra Biblia en este curso, porque si vemos lecciones de Biblia y estamos en lecciones de Biblia y no tenemos Biblia, pues es como comerse una hamburguesa sin carne o unos tacos sin carne, pues no son tacos, no es hamburguesa. Una pluma y un cuaderno. Pero también hay que tener la cabeza abierta y el corazón abierto. Porque si las personas que vienen aquí se meten nomás para estar criticando, molestando y ofendiendo, que Dios las bendiga, bye bye, este no es su lugar, que Dios los acompañe. Sean bienvenidas las personas de buen corazón, de buena voluntad, que quieren aprender las cosas de Dios como debe de ser. Bienvenidos. Hoy vamos a hablar de un tema sobre la falsedad de los argumentos de Lutero sobre la interpretación y sobre la lectura de la Biblia. ¿Cómo Lutero confundió a estas personas? Y bueno, antes que nada hay que entender que Lutero era un sacerdote agustino muy inteligente, muy listo y hasta casi santo porque se portaba muy bien, pero la regó Lutero en no obedecer a la iglesia. Ahí fue su error. Lutero quería reformar a la iglesia católica de entonces, del año 1500, y como San Francisco que la reformó, pero San Francisco fue obediente a la autoridad, Lutero no quiso obedecer, quiso hacer lo que él pensaba que estaba bien, y eso causó una gran división en la iglesia. Hasta el día de hoy los protestantes tienen como el padre de ellos a Lutero, pero él no

la purificación de la iglesia, solo de ese tiempo que estaba muy corrompida, pero lo hizo mal, se excedió en lo que le tocaba a Lutero. Muy bien. Vamos a analizar lo que dice el padre Agustín Petroncelli. Recuerden que estamos analizando el curso bíblico popular que él editó. Este es el tomo 1, hay tomo 2 y tomo 3. Y vamos a analizar muy bien lo que nos dice el padre Petroncelli, Agustín, sobre Lutero. Primero que nada, y vamos a hablar de la interpretación individual. Este título se llama La falsedad de Lutero y podemos agregarle y su interpretación. ¿Sale? De la Biblia. Dice Lutero, iniciador de la reforma protestante. Lutero quería reformar a la iglesia, tenía una finalidad noble, buena, pero se le fue de las manos a Lutero. En el año 1500, él propagó algo que es muy atractivo. Hasta el día de hoy se usa esto. Por eso es el lema de los protestantes lo que dijo Lutero. Lutero decía así, dice, todo cristiano puede leer e interpretar la Biblia y descubrir en ella la verdad del mensaje de Dios. Bueno, se oye bonito, pero cuando nosotros profundizamos en este argumento nos damos cuenta que no, que este argumento es pernicioso, es juicioso, hace daño y no lleva a conocer la verdad revelada en la Sagrada Escritura. Y la misma Biblia nos va a responder sobre estas cosas. Primero que nada, repetimos el argumento de Lutero, dice, todo cristiano puede leer e interpretar la Biblia y descubrir en ella la verdad del mensaje de Dios. Se oye bonito, se oye fácil que yo puedo agarrar la Biblia, yo la puedo leer y yo mismo la interpreto. Yo qué voy a andar yendo con un cura que me enseñe que... Yo conozco muchos protestantes muy soberbios, ¿eh? De hecho, algunos me escriben por WhatsApp y me ofenden, se burlan de nosotros. Eso se llama soberbia. Vamos a demostrarles que el argumento de Lutero y el argumento suyo, Señor, que me está viendo y que es muy agresivo conmigo o con otros católicos, se burla de ellos. Ese argumento que Lutero dijo y que usted sigue diciendo y sigue haciendo, donde dice que yo puedo leer la Escritura e interpretarla. Y yo mismo descubro la verdad del mensaje de Dios que me da a mí. Bueno, ese argumento es muy, muy famoso y muy difundido hasta el día de hoy. No queremos que nadie nos enseñe, nos molestamos. Yo estoy seguro que hay gente que me está viendo para ver en qué me equivoco y acusar, criticar, burlarse. Pero no les vamos a dar razones. Vamos con la misma Biblia a desmentir el argumento de Lutero y el argumento de los protestantes que van a las casas y cuando ustedes les dicen, yo voy a mi iglesia, ahí me enseña el sacerdote, dice, no, yo no voy ahí, dice ahí, a usted la están engañando, nomás le dicen mentiras. No sé si les han dicho eso a algunos protestantes, ¿verdad que sí? Y ustedes no saben cómo responderles. Pues la respuesta está en la misma Biblia. Vamos a ir a la Biblia, todos ustedes yo creo que ya la saben manejar. No, padre, yo no la sé manejar. Entonces no estás en la lección que debes de estar. Vete a la lección anterior, ahí en las primeras lecciones está cómo manejar la Biblia. No me voy a entretener en enseñar a manejar la Biblia porque ya lo hice en las lecciones pasadas. Si ustedes no están ordenados en sus lecciones, no van a entender ni van a disfrutar la lección como los que aquí están y sí son muy ordenados y obedientes. Vamos a ir a la segunda carta de San Pedro. A ver, en el Nuevo Testamento, casi al final de la Biblia, miren, está la Biblia. Casi al final de la Biblia, ya les he dicho yo que le pongan unos separadorcitos a su Biblia, así como estas pestañitas. La segunda carta de Pedro, segunda, aquí tiene un 2, segunda carta de Pedro. Vamos a la segunda carta de San Pedro, capítulo 1, versículo 20, ¿correcto? Hasta ya lo tengo subrayado, miren. Segunda carta de San Pedro, capítulo 1, versículo 20, dice así. Sépanlo bien. Ninguna profecía de la Escritura puede ser interpretada por cuenta propia, pues ninguna profecía ha venido por iniciativa humana, sino que los hombres de Dios han hablado movidos por el Espíritu Santo. Aquí está, esta es la respuesta a las personas que dicen que pueden interpretar la Biblia. ¿Yo qué me van a enseñar a mí los curas? Yo voy, yo sé, yo interpreto, yo enseño. Señor, ¿y usted con qué autoridad? ¿Que no escucha lo que dice San Pedro? Dice, sépanlo bien, ninguna profecía de la Escritura puede ser interpretada por cuenta propia.

0: pues ninguna profecía ha venido por iniciativa humana, sino que los hombres de Dios han hablado movidos por el Espíritu Santo. Así es, habla de otro argumento muy importante para los que dicen que la Biblia no fue escrita por Dios. Aquí habla de que los hombres la escribieron, claro, pero movidos por el Espíritu Santo. Muy bien, San Pedro. Primer argumento, ¿eh? O sea, ningún hombre puede interpretarla por sí mismo o por cuenta propia. Vamos a otra cita, ¿qué les parece? Vamos a otra carta. Tenemos otra cita para responderle a Lutero cuando decía que todo mundo podía leer la Escritura. Vamos a ir a la primera carta de San Juan. Ahí mismo, a un ladito de las cartas de San Pedro, está la primera, segunda y tercera carta de San Juan. Son cartas muy chiquitas del Nuevo Testamento. Primera de San Juan, capítulo 2. Primera de San Juan, donde vean las tres cartas de San Juan, van a ver en la pestañita que yo tengo, van a ver ustedes así, cartas de San Juan, ¿no? Aquí dice cartas de San Juan 1, 2 y 3. Están muy chiquitas todas. Dice la primera carta de San Juan en el capítulo 2, vamos a la primera de Juan, capítulo 2, versículos 19 al 27. Vamos a leer qué nos dice San Juan. Dice así. Juan capítulo 2, versículo 19 al 27. Dice, esa gente salió de entre nosotros, pero no eran de los nuestros. Si hubieran sido de los nuestros, se habrían quedado con nosotros. Así es como descubrimos que no todos son de los nuestros. Pero ustedes tienen esa unción que viene de lo santo, porque todos tienen ya conocimiento. Les escribo no porque no conozcan la verdad, sino porque la conocen y porque la mentira no puede salir de la verdad. ¿Y quién es el mentiroso sino el que niega que Jesús es el Cristo? Ese es el mentiroso, el que niega a la vez al Padre y al Hijo. Pues el que niega al Hijo ya no tiene al Padre, y el que reconoce al Hijo tiene también al Padre. Permanezca en ustedes lo que oyeron desde el principio. Si permanecen ustedes lo que oyeron desde el comienzo, también ustedes permanecen en el Hijo y en el Padre. Esta es la promesa que Él mismo prometió y que es la verdad eterna. Dice, les he escrito esto pensando en aquellos que tratan de desviarlos, pues en ustedes permanece la unción que recibieron en Jesucristo y no necesitan que nadie venga a enseñarles. Él les ha dado la unción y esta les enseña todo. Ella es verdad y no mentira. Así pues, quédense con lo que les he enseñado. ¿De quién se está refiriendo? De la gente que va y les quiere enseñar cosas que no, dice aquí, que nadie venga a enseñarles cosas que no necesitan. Con mucho respeto, hermanos separados, usted no anda predicando la palabra de Dios, usted anda predicando su palabra y lo que usted cree que le dice. Y usted es uno hijo de Lutero, con mucho respeto. Aunque se enojen y nos ofendan y ahorita me van a tupir a mí de cosas, pero no me interesa, yo aguanto. Muy bien, ya llevamos dos citas. ¿Qué les parece si vamos por otro? Dice, en la carta primera de San Juan, ahí mismo, vamos a la primera carta de San Juan otra vez. Fíjense, y eso que San Juan escribió esta carta hace casi 1900 años y estos hermanos separados, yo digo, bueno, ¿no leen la Biblia ellos o nomás leen lo que les conviene? La respuesta es la segunda, solo leen 2, 3, 5, 10 capitulitos, versículos por ahí que les gustan y todos estos que no les gustan y que no les conviene, no, esos no, de eso no me hable. Si ustedes le sacan a un hermano separado esta cita, no les va a decir ni sí ni no. Solo les va a decir, los va a ignorar o les va a decir, no, después, a ver, o les va a sacar otra plática. Son listos, no son tontos. Entonces, no hay que pelearse con ellos. Mejor deséenles lo mejor, que Dios los bendiga y que respeten nuestra fe. Y los hermanos separados que están viendo esta lección, les invito, ábranse a la verdad, estudien las Escrituras con la autoridad de la Iglesia Católica, no por lo que ustedes les digan o lo que ustedes sientan. Dice, primera carta de San Juan, en la primera carta de San Juan, capítulo 4, vamos al capítulo 4, versículo 1, dice así, dice, fíjense nomás, ¿eh? Ya estamos en la carta de San Juan, capítulo 4, dice, queridos hijos míos, no se fíen de cualquier inspiración, examinen los espíritus para ver si vienen de Dios, porque andan por el mundo muchos falsos profetas. Ay, Dios mío santo, ¿Es verdad o no es verdad? Claro, y no solamente en los protestantes, también dentro de los católicos, a algunos se les bota la canica y se sienten profetas y empiezan a decir y a enseñar y que la Virgen les habla y que Cristo les escribió y que... Mucho cuidado, dice, no se fijen de cualquier inspiración, examinen los espíritus. Yo como sacerdote estoy analizando esto y no es lo que a mí me dice la Escritura. Yo les estoy enseñando con documentos aprobados por la Iglesia, la Biblia, el curso aprobado por el cardenal y el catecismo que tengo aquí enfrente que no les puedo mostrar ahorita porque no tengo manos. Está ahí la falsedad de Lutero. Y vamos a otra cita, ¿qué les parece? Quiero fijarme en la carta de San Pablo a los Efesios. Búsquenla, por favor, donde dice Efesios, capítulo 4. Vamos al capítulo 4 de los Efesios, 4:4-16. Capítulo 4, ya estamos aquí, Efesios 4:4. Vamos a buscar el versículo 4, ya lo tengo aquí, dice: un solo cuerpo, un mismo espíritu, pues ustedes han sido llamados a una misma vocación y a una misma esperanza. Versículo 5, para mí este es el más importante. Versículo 5 de la carta a los Efesios dice: un solo Señor, una sola fe, un solo Dios y Padre de todos, que está por encima de todos, lo penetra todo y está en todo. Una sola fe, un solo bautismo, un solo Dios. ¿Qué hacen las sectas protestantes? Dividir. ¿Qué nos está diciendo la carta a los Efesios de San Pablo? Un solo Señor, un solo Dios, un solo Padre, un solo bautismo, una sola fe. Todos los hermanos separados, no todos, pero muchos sí, fueron católicos. Católicos ignorantes. Ellos dicen que no les enseñaban, que en la iglesia, cuando eran católicos nadie les decía. No, Señor, usted no iba a la iglesia, no se preparaba, no tenía tiempo, no le importaba. No le eche la culpa a la iglesia católica, échele la culpa a su flojera, que es muy diferente. Muy diferente decir que la iglesia tiene la culpa cuando usted no se daba tiempo, no buscaba a Dios. Pero lo puede hacer. Yo les invito, hermanos, con mucho respeto, acérquense a Dios, acérquense a la iglesia verdadera, la única fundada por Dios, la católica, aunque no les guste. Vamos a leer esta parte que me pareció fundamental, fundamental, del padre Agustín. Dice: el principio protestante es la interpretación individual. Así es, los protestantes dicen: No, que cada quien lea y que cada quien la interprete como quiera. Entonces, hay personas que son protestantes, déjenme que les digo el chismecito, hay protestantes que van a escuchar a un pastor muy famoso, que es muy explícito, que dice, que grita, que levanta las manos. Y que, ay, qué bonito, me gustó. Pero cuando ya no le gusta a la señora protestante, le platican de otro pastor, entonces va con otro, y con otro, y con otro, y con otro, y con otro, y ya no sabe ni en qué cree. Ya nomás se la pasa en sucesos. Que va a haber un congreso protestante, bueno, no dicen protestante, dice cristiano, esto, ah, vamos, y allá va, ¿no? Pero no tienen autoridad. Cada quien interpreta la Biblia como le da su regalada gana. Y ese principio para mí no vale. Yo no voy a hacerle caso a alguien que dice esto y luego otro dice lo contrario y luego otro le agrega cosas. Por eso dice: el protestante tiene como principio la interpretación individual, que tiene como consecuencia desastrosa y antievangélica interpretación. Así es. La persona que interpreta la Biblia y que tiene una consecuencia de fundar una secta es contra la Biblia. La Biblia dice que un solo Señor, una sola fe. ¿Cuál fe? La fe católica. ¿Cuál otra? Ustedes no existían cuando Cristo vino al mundo. No me vayan a decir que sí, porque ustedes no existían. No existían. Las iglesias que fundaban los apóstoles eran parte de una sola iglesia, la iglesia católica. Todas las demás iglesias, que la de Éfeso, que la de los colosenses, que la de los corintios, eran iglesias pertenecientes a una sola, como hoy en día nosotros tenemos la iglesia de México, la iglesia de Guadalajara, la iglesia de Mérida, la iglesia de Oaxaca, pero todas estas forman una sola iglesia que se llama iglesia católica, dependiente del Papa. ¿Vale? Entonces no inventen, por favor, ni hagan argumentos falsos o tontos que se aprovechan de la ignorancia de tantos católicos. Dice: la división de la revelación y la doctrina, eso es lo que causan los protestantes, dividen la revelación, dividen la doctrina. Esto se demuestra históricamente y está a la vista de todos, fíjense, ahí les va. Mientras que la Iglesia Católica es una, y lo decimos en el credo, creo en la Iglesia Católica que es una, es el primer principio de todo el credo en cuanto hablamos de la Iglesia. La Iglesia Católica es una. Todas las iglesias locales forman una sola iglesia con las otras hermanas iglesias. La Iglesia Católica es una, desde su principio hasta el día de hoy, la Iglesia Católica. No se ha dividido, es una sola desde que Cristo la fundó en el año 33 en Pentecostés, sobre Pedro como su cabeza y los apóstoles. Dice, mientras que desde su principio dice, y las sectas protestantes se multiplican cada día y dividen al único cuerpo de Cristo, lo dividen. Al día de hoy, dice, se cuentan más de 8,000 sectas cristianas en el mundo. 8,000 sectas cristianas, santo Dios. ¿A cuál pertenece usted, señora criticona o señor hablador y chismoso que está aquí echando malo en los comentarios? ¿A quién? ¿A cuál secta pertenece usted estas 8,000? ¿Me puede decir el nombre? Porque, híjole, de veras, qué absurdo es esto. Y yo no entiendo cómo un católico, dándose cuenta, yo les invito, hermanos, estamos hablando de argumentos históricos y estamos hablando de argumentos bíblicos. Está en la Biblia. No te valgas de cualquier interpretación. Dice, vendrán muchos falsos profetas. Y aquí están, ya los tenemos entre nosotros. Dice, no te valgas de eso. Tenemos 8,000 sectas. Dice, la conclusión es lógica, dice el padre Agustín. O existen 8,000 verdades, lo que es absurdo, o son falsos los principios que se fundamentan las sectas protestantes. 8,000 verdades, cada secta tiene su verdad, o la única verdad es la que la Iglesia Católica trae desde el principio. Claro que es la Iglesia Católica. No, pero que luego los hermanos separados lo que hacen es cuando se les acaban los argumentos, porque con este argumento les tumbo todos los argumentos. Lo que están haciendo ahorita inmediatamente es atacar. No, que los sacerdotes son esto, que el Vaticano tiene dinero, que las monjas. Eso es otro punto muy diferente. ¿Que está mal? Sí. Pero el argumento histórico y bíblico no me lo puedes tumbar. No me lo tumbas, túmbamelo. Dame un argumento bíblico de que tú estuviste cuando se fundó esto, que se llama Iglesia Católica. Dame el argumento con citas. Dámelo. Dime en qué lugar Cristo fundó tu secta y yo me bautizo contigo mañana. Pero que Cristo la haya fundado, porque yo te puedo dar el argumento donde Cristo funda mi iglesia. Entonces, mejor acepta la verdad. Muy bien, dice. La enseñanza de la Iglesia Católica, y esto está en la Dei Verbum, en el Concilio Vaticano II tenemos unos documentos y unas constituciones que hablan de la verdad en la iglesia. Con mucho respeto a los hermanos separados, les voy a leer la Dei Verbum número 10. El Verbo de Dios dice, el oficio de interpretar auténticamente la palabra de Dios, oral o escrita, hay que recordar que tenemos una tradición oral muy antigua que existió junto al Nuevo Testamento, dice oral o escrita, ha sido confiado solo al magisterio de la iglesia, o sea, el Papa y los obispos. Un obispo solo sin el Papa no puede ser magisterio oficial. Tiene que estar autorizado por el Papa. Dice, ha sido confiado solo al magisterio de la iglesia, el cual lo ejerce en el nombre de Jesucristo. Solo el magisterio. Pues me dio mucho gusto haber estado con ustedes. Este tema es buenísimo, es filoso, es bravo, pero hay que enfrentarlo como es, con citas bíblicas y con argumentos históricos. Hermanos, los que vieron este episodio, esta lección y no han visto las demás, vean las anteriores, por favor. Si quieren, me hinco, por favor, porque luego me escriben preguntas que ya se resolvieron en otras lecciones. Véanlo a la hora que puedan. Ustedes pueden, el video ahí se queda, lo pueden ver las veces que quieran, compartirlo. Gracias por darle me gusta. Gracias por verlo con su familia, con sus hermanos de sus grupos, de sus parroquias. Véanlos con sus grupos de sus parroquias. Gracias por los comentarios que me mandan para crecer, para hacer esto mejor. Les pido una disculpa si a veces me pongo bravo o me enojo, pero a veces se me calienta la sangre y me vienen muchas ganas de decir otras cosas. No me animo aquí porque luego me echan malo, pero ahí la llevamos. No se les olvide entender las lecciones bíblicas. También, hermanos, gracias por suscribirse a mi canal. Me animan mucho que cada día llegan más suscriptores. Allí en mi canal aparece una campanita, apriétenla. Esa campanita es para que cuando el Padre Arturo suba nuevo contenido, YouTube les mande un mensajito diciéndoles: el Padre Arturo subió un nuevo video, ve a verlo. ¿Correcto? Muéstrenles a sus abuelas, a sus abuelos por YouTube estos videos. Ellos les van a encantar porque hay mucha gente en México y en todo el mundo que tienen muchas ganas de conocer la Biblia, de leerla, de entenderla, de responderse a sí mismo los cuestionamientos de los protestantes, y nadie les responde. Ayúdenles, por favor, y ayúdense. Ustedes sean mensajeros de Dios a través de ayudarle al Padre Arturo para que estas lecciones lleguen a infinidad de lugares. Que Dios me los bendiga mucho, los guarde de todo peligro y nos ayude a todos en el nombre del Padre, y del Hijo, y del Espíritu Santo. Amén. Que tengan un excelente día. Nos vemos hasta la próxima.
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0: Son las 4 y 27 minutos.
1: Oración a los benefactores. Padre Rafael García Herreros. Dios quiera que el camino de tus propósitos sea corto para ti. Dios quiera que el viento esté siempre a tu espalda. Dios quiera tenerte siempre en la cuenca de sus manos. Dios quiera que tu corazón esté siempre tan caliente como la llama. Dios quiera que cuando venga la muerte, solamente queden detrás de ti las lágrimas de los pobres. Dios te bendiga siempre. Padre Rafael García Herreros.
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6: Son las 4:59 minutos.
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0: El Evangelio de hoy, mis queridos hermanos, es de Lucas capítulo 7, versículos 31 al 35. En aquel tiempo Jesús dijo: ¿Con quién compararé a los hombres de esta generación? ¿A quién se parecen? Se parecen a esos niños que se sientan a jugar en la plaza y se gritan los unos a los otros. Tocamos la flauta y no han bailado, cantamos canciones tristes y no han llorado. Porque vino Juan el Bautista, que ni comía pan ni bebía vino, y ustedes dijeron: este está endemoniado. Y viene el Hijo del Hombre, que come y bebe, y dicen: este hombre es un glotón y un bebedor, amigo de publicanos y pecadores. Pero solo aquellos que tienen la sabiduría de Dios son quienes lo reconocen. Esto es palabra del Señor.
1: Gloria a ti, Señor Jesús.
0: Mis amados hermanos, este evangelio de hoy es como de esos difíciles de entrarle, pero vamos a entrarle con toda. Y me surge una pregunta a partir de esta palabra. ¿Y si el problema no es Dios? Porque es que hay algunos que piensan que el problema es Dios, que Dios no está conmigo, que Dios me olvidó, que Dios está pendiente de los rezanderos, que Dios está pendiente de los que están más cerca de Él. ¿Y si el problema no es Dios, sino que no queremos dejarnos sorprender por Él? Esto es una realidad y es una pregunta muy valiosa para reflexionar. Jesús dice en la palabra inicialmente hoy, una palabra que llama además muchísimo la atención, ¿con quién compararé a los hombres de esta generación? Y yo pensaba, Jesús está hablando de su generación, pero también está hablando de la nuestra. Y entonces pone el ejemplo de unos niños que están en la plaza y se reclaman unos a otros. Tocamos la flauta y no han bailado. Cantamos canciones tristes y no han llorado. Es como si Jesús estuviera describiendo a personas que nunca están satisfechas. En mi pueblo decían: no lavan ni prestan la batea. Aquí creo que no se dice batea, sino que se dice... ¿Cómo se le dice a eso, Charlie? A la batea, donde uno lava la ropa.
1: El lavadero.
0: El lavadero, sí. Sí, es como el lavadero, ciertamente. Entonces, nunca están satisfechos en la vida. Si haces una cosa, protestan. Si haces otra, también. Si eres de una manera, te critican. Si cambias, también te critican. Y Jesús lo lleva todo a algo todavía más profundo. Dice que vino Juan el Bautista con una vida austera, con una predicación fuerte, llamando a la conversión, y dijeron: está endemoniado. A cualquier cosa le sacaban un pero esta gente. Y después viene Jesús, que comparte la mesa, que come con la gente, que se acerca a los pecadores, que toca las heridas, que entra en las casas, que devuelve la esperanza. ¿Y qué dijeron de Jesús? Este hombre es un glotón y un bebedor, amigo de publicanos y de pecadores. Póngase a pensar usted en los, por ejemplo, en los papas recientes. Póngase a pensar en, al menos en los que han pasado a lo largo de mi vida: Juan Pablo II, Benedicto XVI, mi amado Francisco, ahora León XIV. ¿Y qué ha dicho y ha dejado de decir el mundo? De cada uno tiene algo que decir. De cada uno el mundo ha dicho algo. ¡Qué impresionante! Juan hizo una cosa. Lo relata el texto, que el Bautista vivía humildemente, vivía entregado a los otros, y encontraron un motivo para rechazarlo. Jesús hizo lo contrario y también encontraron un motivo para rechazarlo. Y entonces uno se pregunta: ¿cuál era realmente el problema? El problema no era Juan, el problema no era Jesús, el problema no es ninguno de los papas, de los que también han hablado. El problema es un corazón que no quiere dejarse tocar por Dios. Ese es el problema, un corazón que no quiere dejarse tocar por Dios. Y eso también nos puede pasar a nosotros, porque a veces no queremos que Dios nos transforme. Queremos que Dios confirme lo que ya nosotros queremos hacer, como nosotros queremos vivir. Queremos que Dios haga las cosas como nosotros pensamos. Queremos que Dios nos dé la respuesta que ya tenemos preparada. Esta es la respuesta. No hay nada ya más que pensar ni que discernir. Y cuando Dios actúa de una manera diferente, decimos: Señor, Eso no era lo que yo esperaba. Y quizás hoy Jesús nos está preguntando, ¿estás dispuesto a reconocerme aunque yo no actúe como tú esperabas? Te voy a repetir la pregunta que te hace el Señor el día de hoy. ¿Estás dispuesto a reconocerme aunque yo no actúe como tú esperabas? Porque esa es una de las grandes dificultades de fe, mis hermanos. Nosotros tenemos una imagen de Dios, una idea de Dios. Tenemos una idea de cómo deberían suceder las cosas. Señor, si me amas, esto tiene que salir así. Señor, si estás conmigo, esta enfermedad debería desaparecer. Señor, si estoy haciendo las cosas bien, no debería tener problemas. Señor, si te he pedido tanto, ¿por qué todavía no ocurren las cosas? Esto, y se me ocurre un ejemplo mucho más cercano. Pensar en los padres que actúan, pues evidentemente como buenos ciudadanos, pero el hecho de actuar como buenos ciudadanos entonces les hace creer que Dios les va a regalar hijos perfectos. Dios les va a regalar hijos sin problemas. Imagino en un punto de su vida como diciendo, ¿yo para qué me esfuerzo más criando? ¿Yo para qué me esfuerzo más acompañando a estos muchachos si van a ser sencillamente lo que quieran ser? Y Dios en esto tiene mucho que decirnos, mis hermanos, porque Dios no responde según nuestro libreto. Dios no responde a lo que nosotros esperamos. Porque cuando nosotros estamos esperando algo en específico y la voluntad de Dios ocurre de otra manera, entonces terminamos pensando que Dios no está. Pero quizá Dios sí está, solo que está actuando de una manera que todavía no alcanzamos a comprender. Y mira a Jesús. Jesús no vino a cumplir las expectativas de la gente, porque muchos querían era que él levantara un ejército para arrasar con el ejército romano que estaba oprimiendo al pueblo judío. Jesús lo que vino fue a revelar el corazón de su Padre. Y esto significa que muchas veces Dios va a sorprendernos, Dios va a sorprenderte, porque Dios no siempre llega como nosotros imaginamos. A veces esperamos que Dios llegue con algo extraordinario y Dios llega en una persona que nos llama, en una conversación, en una palabra, en una eucaristía, en una oración, en una canción. Cuidado con las canciones, Charlie, porque ahí llega Dios también. En un mensaje que escuchamos precisamente en esta buena mañana llega Dios. Hace unos días, ustedes saben que a mí me encantan los cuentos, me escribió un joven, alguien le dio mi teléfono referenciado desde Barranquilla, él ahora se mudó a Medellín, y ese joven exitoso a los ojos del mundo desde todo punto de vista, buen matrimonio, padre de familia, buen puesto en una empresa. Pero es un joven que apenas conversamos por el teléfono unos minutos, me dijo, padre, no siga hablando porque me encuentro en mi oficina y siento muchísimas ganas de llorar. Este hombre le falta un empujoncito para soltar todo lo que tiene aprisionado adentro. Y ese poquito que tiene y ese poquito que le falta, hay una necesidad muy grande de hablarlo con alguien. Y el Señor pues me lo colocó en el camino y me colocó en su camino. Hace unos días que regreso ya a la ciudad, me decía, padre, pero ¿a qué hora final de la tarde, noche puede usted atender? Y yo, no, mijito, pues yo duermo en la noche, entonces no puedo tampoco. Y finalmente se cayó la conversación. Y a mí cuando venía esta mañana la emisora me dio por escribirle y me dice, padre, su mensaje es una confirmación para una pregunta que le acabo de hacer a Dios. Y yo decía, wow. Ciertamente venía en el camino, le escribí a mi hermano, le escribí a otra persona, estuve pendiente como de varias cosas, obvio responsablemente porque no venía yo manejando, sino hoy hay pico y placa. Y le escribo yo a este muchacho y digo, qué impresionante. En alguien que nos habla sin esperar, en alguien que nos habla sin estar sumergidos en una conversación, allí Dios también tiene algo para decirnos hoy en este día. Alguien que nos dice perdona, alguien que nos dice te necesito, alguien que nos da una oportunidad para comenzar de nuevo. En una puerta que se cierra también está Dios, incluso en un momento difícil que termina mostrando algo de nosotros que necesitábamos sanar. Y Dios está hablando, mis hermanos. En todo momento Dios está hablando. Y la pregunta es, ¿estamos escuchando lo que Dios está hablando? Esto también me llama mucho la atención. Porque el Evangelio termina con una frase preciosa y dice, la sabiduría se acredita por todos sus hijos. Es decir, la verdadera sabiduría consiste en aprender a reconocer la presencia y la acción de Dios. No solamente cuando todo sale bien, también cuando no entendemos. También cuando estamos esperando, también cuando tenemos preguntas, también cuando la vida no se parece a lo que habíamos planeado. Hay una diferencia muy grande entre decir, Dios tiene que hacer lo que yo quiero, a decir, Señor, enséñame a descubrir qué estás haciendo. Y yo debo darle muchas gracias a Dios porque estoy rodeado de gente así. Estoy rodeado de todo tipo de gente. Pero he tenido la dicha y la bendición de descubrir personas que me han enseñado a vivir de esta manera. Enséñame a descubrir qué estás haciendo, Señor. No me hagas perder la paz porque siento que no me estás escuchando. No me hagas perder la paz en medio de la dificultad. No me hagas perder, Señor, la paz en medio de mis esperanzas particulares. Señor, enséñame a descubrir qué estás haciendo. Te invito a que se lo digas hoy a Dios. Señor, enséñame a descubrir qué estás haciendo. Repítelo allí. Colócalo en el Facebook si estás escuchándome en Facebook. Señor, enséñame a descubrir qué estás haciendo. Colócalo en la mensajería WhatsApp. Señor, enséñame a descubrir qué estás haciendo. Colócalo con alguna historia en Instagram, @minutodediosmedellin. Alguna historia que tú veas hoy. Una flor bonita, un árbol bonito, que le tomas una foto, que le pones un video, que haces un GIF y dices, Señor, enséñame a descubrir qué estás haciendo. Eso cambia completamente nuestra relación con Dios, porque ya no estamos intentando controlar a Dios, estamos aprendiendo a confiar. Y quizás esta buena mañana hay alguien escuchándonos que está precisamente en este punto. Alguien que lleva mucho tiempo diciéndole a Dios la bendita pregunta difícil de responder. Señor, ¿por qué? Señor, ¿por qué no cambias esta situación? Señor, ¿por qué no llega esa respuesta? Señor, ¿por qué esta persona no cambia? Señor, ¿por qué sigo viviendo esto? Y hoy quizá Dios no viene ni quiere tampoco darte todas las explicaciones. Viene a decirte, no dejes de confiar en mí solamente porque todavía no entiendes lo que estoy haciendo. No dejes de confiar en mí, te dice Dios, solamente porque todavía no entiendes lo que estoy haciendo. ¿Qué le vas a decir a Dios hoy? Hoy le vas a decir, Señor, enséñame a descubrir qué estás haciendo. Señor, enséñame a descubrir qué estás haciendo. Repíteselo ahí, no importa que te llamen loco ahí en tu casa. Señor, enséñame a descubrir qué estás haciendo. ¿Qué estás haciendo en la vida de fulano? ¿Qué estás haciendo en la vida de Juana? ¿Qué estás haciendo en la vida de María? Señor, enséñame a descubrir qué estás haciendo. Yo me lo pregunto en este momento de trance de salud de esta querida amiga servidora Nuri Cepeda en Barranquilla. Una mujer alegre, saludable, hecha pa'lante, de pronto sedada, de pronto en una cama, a la espera de su recuperación. Yo le digo, Señor, así como muchos que la queremos, Señor, enséñame a descubrir qué estás haciendo y qué quieres hacer con esto. ¿Qué quieres hacer con esto? No lo entendemos. Hay cosas que solamente podremos comprender después. Hay cosas que solamente podremos comprender cuando miremos atrás y digamos, ahora entiendo por qué aquella puerta se cerró. Ahora entiendo por qué tuve que esperar. Ahora entiendo por qué aquella persona apareció en mi vida. Ahora entiendo por qué Dios permitió que atravesara aquel desierto. No todo se entiende inmediatamente. No todo se entiende fácilmente. No todo se entiende de una sola y buena manera. La fe también consiste en caminar cuando todavía no vemos todo el camino. La fe también consiste en caminar cuando todavía no vemos el camino completo. Y por eso el Evangelio de hoy nos está invitando a tener cuidado con la crítica también, mis hermanos. Porque estos mismos que criticaban a Juan y a Jesús seguramente tenían una explicación para todo. Y nosotros pudiéramos caer fácilmente en esto. Qué fácil es juzgar, qué fácil es decir, ese debería hacer esto, esa persona debería cambiar, ese sacerdote debería ser de otra manera, esa familia debería vivir así, ese servidor no debería equivocarse. Pero quizás antes de preguntarnos por qué esa persona es así, podríamos preguntarnos: Señor, ¿qué quieres enseñarme a través de esta persona? Señor, ¿qué quieres enseñarme a través de esta persona? Porque Dios también puede hablarme a través de alguien que no piensa como yo. Dios también puede hablarme hoy a través de alguien que tiene otro ritmo, a través de alguien que está herido, a través de alguien que incluso me incomoda. Totalmente, yo que se los digo. Y esto requiere especialmente un don del Espíritu muy particular: la sabiduría. Sabiduría. No la sabiduría de saberlo todo, la sabiduría de tener un corazón abierto.

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0: Ha sido una bella tradición de la Iglesia saludar a la Virgen María con el Ángelus o anuncio del ángel todos los días, a mediodía y al caer de la tarde. Por eso oremos todos hoy. El ángel del Señor anunció a María.
1: Y ella concibió por obra y gracia del Espíritu Santo.
0: Dios te salve María, llena eres de gracia, el Señor es contigo, bendita tú eres entre todas las mujeres, bendito es el fruto de tu vientre Jesús.
1: Santa María, Madre de Dios, ruega por nosotros pecadores, ahora y en la hora de nuestra muerte. Amén.
0: He aquí la esclava del Señor.
1: Hágase en mí según tu palabra.
0: Dios te salve María, llena eres de gracia, el Señor es contigo, bendita tú eres entre todas las mujeres, bendito es el fruto de tu vientre Jesús.
1: Santa María, Madre de Dios, ruega por nosotros pecadores, ahora y en la hora de nuestra muerte. Amén.
0: El Verbo se hizo carne
1: y habitó entre nosotros.
0: Dios te salve María, llena eres de gracia, el Señor es contigo, bendita tú eres entre todas las mujeres, bendito es el fruto de tu vientre Jesús.
1: Santa María, Madre de Dios, ruega por nosotros pecadores, ahora y en la hora de nuestra muerte. Amén.
0: Ruega por nosotros, Santa Madre de Dios,
1: para que seamos dignos de las promesas de Cristo.
0: Oremos, Señor, derrama tu gracia en nuestros corazones, para que habiendo conocido por la voz del ángel el misterio de la encarnación de tu Hijo, podamos llegar por los méritos de tu cruz y pasión a la gloria de la resurrección. Por el mismo Cristo nuestro Señor.
1: Amén.

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damos la bienvenida al Ministerio de Intercesión del Minuto de Dios para orarle y regalar este Santo Rosario a nuestra Madre Santísima.

0: Claro que sí, muy buenas tardes queridos oyentes, entonces nos preparamos, doña Matilde Rico, nos preparamos con nuestro ministerio, vamos a iniciar este Santo Rosario. Doña Matilde, muy buenas tardes.
1: Buenas tardes Isabel, buenas tardes amables oyentes, sean todos bienvenidos a este encuentro que tenemos todos en un mismo pensar, en un mismo corazón, para honrar a nuestra Madre, la Santísima Virgen María, para entregarle al Señor este día que ya termina, entregárselo por las manos amorosas de nuestra Madre con el Santo Rosario. Nos cubrimos con la sangre preciosa de Jesús y con el manto purísimo de la Santísima Virgen María. Por la señal de la Santa Cruz de nuestros enemigos, líbranos, Señor, Dios nuestro, en el nombre del Padre, y del Hijo, y del Espíritu Santo. Amén. Hacemos nuestra profesión de fe.
2: Creo en Dios Padre, Todopoderoso, Creador del cielo y de la tierra. Creo en Jesucristo, su único Hijo, nuestro Señor, que fue concebido por obra y gracia del Espíritu Santo. Nació de Santa María Virgen, padeció bajo el poder de Poncio Pilato, fue crucificado, muerto y sepultado, descendió a los infiernos, al tercer día resucitó de entre los muertos, subió a los cielos, está sentado a la derecha de Dios Padre Todopoderoso. Desde allí has de venir para juzgar a los vivos y a los muertos. Creo en el Espíritu Santo, la Santa Iglesia Católica, la comunión de los santos, el perdón de los pecados, la resurrección de la carne y la vida eterna. Amén.
1: Jesús, mi Señor y Redentor, yo me arrepiento de todos los pecados que he cometido hasta hoy y me pesa de todo corazón, porque con ellos he ofendido a un Dios tan bueno. Propongo firmemente no volver a pecar y confío que por tu infinita misericordia me has de conceder el perdón de mis culpas y me has de llevar a la vida eterna. Amén. Los misterios que vamos a contemplar hoy son los misterios de gloria. En ese primer misterio contemplamos la resurrección de nuestro Señor Jesucristo. Padre nuestro que estás en el cielo, santificado sea tu nombre, venga a nosotros tu reino, hágase tu voluntad así en la tierra como en el cielo.
2: Danos hoy nuestro pan de cada día. Perdona nuestras ofensas, como también nosotros perdonamos a los que nos ofenden. No nos dejes caer en tentación y líbranos del mal. Amén.
1: Vamos a ofrecer esta casita por la Santa Iglesia, por el Papa, por León XIV, por los cardenales, obispos, sacerdotes, religiosos, diáconos, misioneros, seminaristas y todos los laicos comprometidos. Y vamos a entregarle al Señor también y a la Santísima Virgen este mes misionero, el mes de octubre y el mes del Santo Rosario. Padre nuestro que estás en el cielo, santificado sea tu nombre, venga a nosotros tu reino, hágase tu voluntad, así en la tierra como en el cielo.
2: Danos hoy nuestro pan de cada día, perdona nuestras ofensas como nosotros perdonamos a los que nos ofenden. No nos dejes caer en tentación y líbranos del mal. Amén.
1: María, Madre de Gracia y Madre de Misericordia,
2: en la vida y en la muerte, ampáranos, Madre nuestra.
1: Dios te salve María, llena eres de gracia, el Señor es contigo. Bendita tú eres entre todas las mujeres. Y bendito es el fruto de tu vientre, Jesús.
2: Santa María, Madre de Dios, ruega por nosotros pecadores, ahora y en la hora de nuestra muerte. Amén.
1: Dios te salve María, llena eres de gracia, el Señor es contigo. Bendita tú eres entre todas las mujeres. Y bendito es el fruto de tu vientre, Jesús.
2: Santa María, Madre de Dios, ruega por nosotros pecadores, ahora y en la hora de nuestra muerte. Amén.
1: Dios te salve María, llena eres de gracia, el Señor es contigo. Bendita tú eres entre todas las mujeres y bendito es el fruto de tu vientre, Jesús.
2: Santa María, Madre de Dios, ruega por nosotros pecadores, ahora y en la hora de nuestra muerte. Amén.
1: Dios te salve María, llena eres de gracia, el Señor es contigo. Bendita tú eres entre todas las mujeres y bendito es el fruto de tu vientre, Jesús.
2: Santa María, Madre de Dios, ruega por nosotros pecadores, ahora y en la hora de nuestra muerte. Amén.
1: Dios te salve María, llena eres de gracia, el Señor es contigo. Bendita tú eres entre todas las mujeres y bendito es el fruto de tu vientre, Jesús.
2: Santa María, Madre de Dios, ruega por nosotros pecadores, ahora y en la hora de nuestra muerte. Amén.
1: Dios te salve María, llena eres de gracia, el Señor es contigo. Bendita tú eres entre todas las mujeres y bendito es el fruto de tu vientre, Jesús.
2: Santa María, Madre de Dios, ruega por nosotros pecadores, ahora y en la hora de nuestra muerte. Amén.
1: Dios te salve María, llena eres de gracia, el Señor es contigo. Bendita tú eres entre todas las mujeres y bendito es el fruto de tu vientre, Jesús.
2: Santa María, Madre de Dios, ruega por nosotros pecadores, ahora y en la hora de nuestra muerte. Amén.
1: Dios te salve María, llena eres de gracia, el Señor es contigo. Bendita tú eres entre todas las mujeres y bendito es el fruto de tu vientre, Jesús.
2: Santa María, Madre de Dios, ruega por nosotros pecadores, ahora y en la hora de nuestra muerte. Amén.
1: Dios te salve María, llena eres de gracia, el Señor es contigo. Bendita tú eres entre todas las mujeres y bendito es el fruto de tu vientre, Jesús.
2: Santa María, Madre de Dios, ruega por nosotros pecadores, ahora y en la hora de nuestra muerte. Amén.
1: Dios te salve María, llena eres de gracia, el Señor es contigo. Bendita tú eres entre todas las mujeres y bendito es el fruto de tu vientre, Jesús.
2: Santa María, Madre de Dios, ruega por nosotros pecadores, ahora y en la hora de nuestra muerte. Amén.
1: Gloria al Padre, y al Hijo, y al Espíritu Santo.
2: Como era en el principio, ahora y siempre, y por los siglos de los siglos. Amén.
1: Oh Jesús mío, perdona nuestros pecados, líbranos del fuego del infierno, lleva todas las almas al cielo, especialmente las más necesitadas de vuestra misericordia. Dios mío, yo creo, adoro, espero y te amo, y te pido perdón por los que no creen, no adoran, no esperan y no te aman.
2: En el segundo misterio contemplamos la ascensión del Señor a los cielos.
1: Oremos Padre nuestro que es el Santo Rosario, por todos nuestros hermanos enfermos del alma y del cuerpo, por todos los médicos, las enfermeras, el personal de la salud y por todos los agonizantes.
2: Padre nuestro que estás en el cielo, santificado sea tu nombre. Venga a nosotros tu reino. Hágase tu voluntad en la tierra como en el cielo.
1: Danos hoy nuestro pan de cada día. Perdona nuestras ofensas, como también nosotros perdonamos a los que nos ofenden. No nos dejes caer en la tentación y líbranos de todo mal. Amén.
2: María es Madre de Gracia y Madre de Misericordia.
1: En la vida y en la muerte, amparadnos, Madre nuestra.
2: Dios te salve María, llena eres de gracia, el Señor es contigo. Bendita tú eres entre todas las mujeres y bendito es el fruto de tu vientre, Jesús.
1: Santa María, Madre de Dios, ruega por nosotros pecadores, ahora y en la hora de nuestra muerte. Amén.
2: Dios te salve María, llena eres de gracia, el Señor es contigo. Bendita tú eres entre todas las mujeres, bendito es el fruto de tu vientre, Jesús.
1: Santa María, Madre de Dios, ruega por nosotros pecadores, ahora y en la hora de nuestra muerte. Amén.
2: Dios te salve María, llena eres de gracia, el Señor es contigo. Bendita tú eres entre todas las mujeres. Bendito es el fruto de tu vientre, Jesús.
1: Santa María, Madre de Dios, ruega por nosotros pecadores, ahora y en la hora de nuestra muerte. Amén.
2: Dios te salve María, llena eres de gracia. El Señor es contigo. Bendita tú eres entre todas las mujeres. Bendito es el fruto de tu vientre, Jesús.
1: Santa María, Madre de Dios, ruega por nosotros pecadores, ahora y en la hora de nuestra muerte. Amén.
2: Dios te salve María, llena eres de gracia, el Señor es contigo. Bendita tú eres entre todas las mujeres. Bendito es el fruto de tu vientre, Jesús.
1: Santa María, Madre de Dios, ruega por nosotros pecadores, ahora y en la hora de nuestra muerte. Amén.
2: Dios te salve María, llena eres de gracia, el Señor es contigo, bendita tú eres entre todas las mujeres, bendito es el fruto de tu vientre, Jesús.
1: Santa María, Madre de Dios, ruega por nosotros pecadores, ahora y en la hora de nuestra muerte. Amén.
2: Dios te salve María, llena eres de gracia, el Señor es contigo. Bendita tú eres entre todas las mujeres, bendito es el fruto de tu vientre, Jesús.
1: Santa María, Madre de Dios, ruega por nosotros pecadores, ahora y en la hora de nuestra muerte. Amén.
2: Dios te salve María, llena eres de gracia, el Señor es contigo. Bendita tú eres entre todas las mujeres, bendito es el fruto de tu vientre, Jesús.
1: Santa María, Madre de Dios, ruega por nosotros pecadores, ahora y en la hora de nuestra muerte. Amén.
2: Dios te salve María, llena eres de gracia, el Señor es contigo. Bendita tú eres entre todas las mujeres y bendito es el fruto de tu vientre, Jesús.
1: Santa María, Madre de Dios, ruega por nosotros pecadores, ahora y en la hora de nuestra muerte. Amén.
2: Dios te salve María, llena eres de gracia, el Señor es contigo. Bendita tú eres entre todas las mujeres, bendito es el fruto de tu vientre, Jesús.
1: Santa María, Madre de Dios, ruega por nosotros pecadores, ahora y en la hora de nuestra muerte. Amén.
2: Gloria al Padre, al Hijo y al Espíritu Santo.
1: Como era en el principio, ahora y siempre, por los siglos de los siglos. Amén.
2: Oh mi buen Jesús, perdona nuestros pecados, líbranos del fuego del infierno, lleva todas las almas al cielo, especialmente las más necesitadas de vuestra infinita misericordia. Amén. Jesús mío, yo creo, adoro, espero, te amo, te pido perdón por los que no creen, no esperan, no adoran y no te aman.
1: En este tercer misterio, contemplamos la venida del Espíritu Santo sobre María y los apóstoles. Vamos a orar por todos los gobernantes, por las fuerzas militares, por la paz de los corazones, la paz de los hogares, la paz de Colombia y la paz del mundo entero, y por todos los damnificados. Padre nuestro que estás en el cielo, santificado sea tu nombre. Venga a nosotros tu reino, hágase tu voluntad, así en la tierra como en el cielo.
2: Danos, Señor, el pan de cada día. Perdónanos nuestras ofensas, como también nosotros perdonamos a los que nos ofenden. No nos dejes caer en tentación y líbranos del mal. Amén.
1: María, Madre de Gracia y Madre de Misericordia.
2: En la vida y en la muerte, ampáranos, Madre nuestra.
1: Dios te salve María, llena eres de gracia, el Señor es contigo. Bendita tú eres entre todas las mujeres y bendito es el fruto de tu vientre, Jesús.
2: Santa María, Madre de Dios, ruega por nosotros pecadores, ahora y en la hora de nuestra muerte. Amén.
1: Dios te salve María, llena eres de gracia, el Señor es contigo. Bendita tú eres entre todas las mujeres y bendito es el fruto de tu vientre, Jesús.
2: Santa María, Madre de Dios, ruega por nosotros pecadores, ahora y en la hora de nuestra muerte. Amén.
1: Dios te salve María, llena eres de gracia, el Señor es contigo. Bendita tú eres entre todas las mujeres, y bendito es el fruto de tu vientre, Jesús.
2: Santa María, Madre de Dios, ruega por nosotros pecadores, ahora y en la hora de nuestra muerte. Amén.
1: Dios te salve María, llena eres de gracia, el Señor es contigo. Bendita tú eres entre todas las mujeres y bendito es el fruto de tu vientre, Jesús.
2: Santa María, Madre de Dios, ruega por nosotros pecadores, ahora y en la hora de nuestra muerte. Amén.
1: Dios te salve María, llena eres de gracia, el Señor es contigo. Bendita tú eres entre todas las mujeres y bendito es el fruto de tu vientre, Jesús.
2: Santa María, Madre de Dios, ruega por nosotros pecadores, ahora y en la hora de nuestra muerte. Amén.
1: Dios te salve María, llena eres de gracia, el Señor es contigo. Bendita tú eres entre todas las mujeres y bendito es el fruto de tu vientre, Jesús.
2: Santa María, Madre de Dios, ruega por nosotros pecadores, ahora y en la hora de nuestra muerte. Amén.
1: Dios te salve María, llena eres de gracia, el Señor es contigo. Bendita tú eres entre todas las mujeres y bendito es el fruto de tu vientre, Jesús.
2: Santa María, Madre de Dios, ruega por nosotros pecadores, ahora y en la hora de nuestra muerte. Amén.
1: Dios te salve María, llena eres de gracia, el Señor es contigo. Bendita tú eres entre todas las mujeres y bendito es el fruto de tu vientre, Jesús.
2: Santa María, Madre de Dios, ruega por nosotros pecadores, ahora y en la hora de nuestra muerte. Amén.
1: Dios te salve María, llena eres de gracia, el Señor es contigo. Bendita tú eres entre todas las mujeres y bendito es el fruto de tu vientre, Jesús.
2: Santa María, Madre de Dios, ruega por nosotros pecadores, ahora y en la hora de nuestra muerte. Amén.
1: Dios te salve María, llena eres de gracia, el Señor es contigo. Bendita tú eres entre todas las mujeres y bendito es el fruto de tu vientre, Jesús.
2: Santa María, Madre de Dios, ruega por nosotros pecadores, ahora y en la hora de nuestra muerte. Amén.
1: Gloria al Padre, y al Hijo, y al Espíritu Santo.
2: Como era en el principio, ahora y siempre, por los siglos de los siglos. Amén.
1: Oh Jesús mío, perdona nuestros pecados, líbranos del fuego del infierno, lleva todas las almas al cielo, especialmente las más necesitadas de vuestra misericordia. Dios mío, yo creo, adoro, espero y te amo, y te pido perdón por los que no creen, no adoran, no esperan y no te aman.
2: En el cuarto misterio contemplamos la asunción de la Santísima Virgen María a los cielos. Padre nuestro.
1: En esta casita del Santo Rosario vamos a orar por todos los hogares, por todas las familias, para que vivamos en el amor y la paz, por todos los que se encuentran desempleados, para que encuentren un trabajo digno y estable, por la prosperidad de todos los pobres y por todas las madres que sufren por sus hijos enfermos y violentos.
2: Padre nuestro que estás en el cielo, santificado sea tu nombre. Venga a nosotros tu reino. Hágase tu voluntad en la tierra como en el cielo.
1: Danos hoy nuestro pan de cada día. Perdona nuestras ofensas, como también nosotros perdonamos a los que nos ofenden. No nos dejes caer en la tentación y líbranos de todo mal. Amén.
2: María es Madre de Gracia y Madre de Misericordia.
1: En la vida y en la muerte, amparadnos, Madre nuestra.
2: Dios te salve, María, llena eres de gracia. El Señor es contigo. Bendita tú eres entre todas las mujeres. Bendito es el fruto de tu vientre, Jesús.
1: Santa María, Madre de Dios, ruega por nosotros pecadores, ahora y en la hora de nuestra muerte. Amén.
2: Dios te salve María, llena eres de gracia, el Señor es contigo. Bendita tú eres entre todas las mujeres y bendito es el fruto de tu vientre, Jesús.
1: Santa María, Madre de Dios, ruega por nosotros pecadores, ahora y en la hora de nuestra muerte. Amén.
2: Dios te salve María, llena eres de gracia, el Señor es contigo. Bendita tú eres entre todas las mujeres y bendito es el fruto de tu vientre, Jesús.
1: Santa María, Madre de Dios, ruega por nosotros pecadores, ahora y en la hora de nuestra muerte. Amén.
2: Dios te salve María, llena eres de gracia, el Señor es contigo. Bendita tú eres entre todas las mujeres Bendito es el fruto de tu vientre, Jesús.
1: Santa María, Madre de Dios, ruega por nosotros pecadores, ahora y en la hora de nuestra muerte. Amén.
2: Dios te salve, María, llena eres de gracia. El Señor es contigo. Bendita tú eres entre todas las mujeres. Bendito es el fruto de tu vientre, Jesús.
1: Santa María, Madre de Dios, ruega por nosotros pecadores, ahora y en la hora de nuestra muerte. Amén.
2: Dios te salve, María, llena eres de gracia. El Señor es contigo. Bendita tú eres entre todas las mujeres. Bendito es el fruto de tu vientre, Jesús.
1: Santa María, Madre de Dios, ruega por nosotros pecadores, ahora y en la hora de nuestra muerte. Amén.
2: Dios te salve, María, llena eres de gracia, el Señor es contigo. Bendita tú eres entre todas las mujeres. Bendito es el fruto de tu vientre, Jesús.
1: Santa María, Madre de Dios, ruega por nosotros pecadores, ahora y en la hora de nuestra muerte. Amén.
2: Dios te salve, María, llena eres de gracia. El Señor es contigo. Bendita tú eres entre todas las mujeres. Bendito es el fruto de tu vientre, Jesús.
1: Santa María, Madre de Dios, ruega por nosotros pecadores, ahora y en la hora de nuestra muerte. Amén.
2: Dios te salve, María, llena eres de gracia. El Señor es contigo. Bendita tú eres entre todas las mujeres y bendito es el fruto de tu vientre, Jesús.
1: Santa María, Madre de Dios, ruega por nosotros pecadores, ahora y en la hora de nuestra muerte. Amén.
2: Dios te salve, María, llena eres de gracia, el Señor es contigo. Bendita tú eres entre todas las mujeres. Bendito es el fruto de tu vientre, Jesús.
1: Santa María, Madre de Dios, ruega por nosotros pecadores, ahora y en la hora de nuestra muerte. Amén.
2: Gloria al Padre, al Hijo y al Espíritu Santo.
1: Como era en el principio, ahora y siempre, por los siglos de los siglos. Amén.
2: Oh, mi buen Jesús, perdona nuestros pecados, líbranos del fuego del infierno. Lleva todas las almas al cielo, especialmente las más necesitadas de vuestra infinita misericordia. Amén. Jesús mío, yo creo, espero, adoro, te amo. Te pido perdón por todos los que no creen, no adoran, no esperan y no te aman.
1: En este quinto misterio contemplamos la coronación de la Santísima Virgen María como reina universal de todo lo creado. Oremos por los emigrantes, por todos los que viajan, por los que se acogen siempre a nuestra oración, por todos los oyentes, por la liberación de los que están atados a cualquier vicio, y oremos también por las benditas almas del purgatorio. Padre nuestro que estás en el cielo, santificado sea tu nombre, venga a nosotros tu reino, hágase tu voluntad, así en la tierra como en el cielo.
2: Danos hoy nuestro pan de cada día, perdona nuestras ofensas como nosotros perdonamos a los que nos ofenden. No nos dejes caer en tentación y líbranos del mal. Amén.
1: María, Madre de Gracia y Madre de Misericordia,
2: en la vida y en la muerte, ampáranos, Madre nuestra.
1: Dios te salve, María, llena eres de gracia, el Señor es contigo. Bendita tú eres entre todas las mujeres, y bendito es el fruto de tu vientre, Jesús.
2: Santa María, Madre de Dios, ruega por nosotros, pecadores, ahora y en la hora de nuestra muerte. Amén.
1: Dios te salve, María, llena eres de gracia, el Señor es contigo. Bendita tú eres entre todas las mujeres, y bendito es el fruto de tu vientre, Jesús.
2: Santa María, Madre de Dios, ruega por nosotros, pecadores, ahora y en la hora de nuestra muerte. Amén.
1: Dios te salve, María, llena eres de gracia, el Señor es contigo. Bendita tú eres entre todas las mujeres, y bendito es el fruto de tu vientre, Jesús.
2: Santa María, Madre de Dios, ruega por nosotros pecadores, ahora y en la hora de nuestra muerte. Amén.
1: Dios te salve María, llena eres de gracia, el Señor es contigo. Bendita tú eres entre todas las mujeres y bendito es el fruto de tu vientre, Jesús.
2: Santa María, Madre de Dios, ruega por nosotros pecadores, ahora y en la hora de nuestra muerte. Amén.
1: Dios te salve María, llena eres de gracia, el Señor es contigo. Bendita tú eres entre todas las mujeres y bendito es el fruto de tu vientre, Jesús.
2: Santa María, Madre de Dios, ruega por nosotros pecadores, ahora y en la hora de nuestra muerte. Amén.
1: Dios te salve María, llena eres de gracia, el Señor es contigo. Bendita tú eres entre todas las mujeres, y bendito es el fruto de tu vientre, Jesús.
2: Santa María, Madre de Dios, ruega por nosotros pecadores, ahora y en la hora de nuestra muerte. Amén.
1: Dios te salve María, llena eres de gracia, el Señor es contigo. Bendita tú eres entre todas las mujeres, y bendito es el fruto de tu vientre, Jesús.
2: Santa María, Madre de Dios, ruega por nosotros pecadores, ahora y en la hora de nuestra muerte. Amén.
1: Dios te salve María, llena eres de gracia, el Señor es contigo. Bendita tú eres entre todas las mujeres, y bendito es el fruto de tu vientre, Jesús.
2: Santa María, Madre de Dios, ruega por nosotros pecadores, ahora y en la hora de nuestra muerte. Amén.
1: Dios te salve María, llena eres de gracia, el Señor es contigo. Bendita tú eres entre todas las mujeres y bendito es el fruto de tu vientre, Jesús.
2: Santa María, Madre de Dios, ruega por nosotros pecadores, ahora y en la hora de nuestra muerte. Amén.
1: Dios te salve María, llena eres de gracia, el Señor es contigo. Bendita tú eres entre todas las mujeres y bendito es el fruto de tu vientre, Jesús.
2: Santa María, Madre de Dios, ruega por nosotros pecadores, ahora y en la hora de nuestra muerte. Amén.
1: Gloria al Padre, y al Hijo, y al Espíritu Santo.
2: Como era en el principio, ahora y siempre, por los siglos de los siglos. Amén.
1: Oh Jesús mío, perdona nuestros pecados, líbranos del fuego del infierno, lleva todas las almas al cielo, especialmente las más necesitadas de vuestra misericordia. Dios mío, yo creo, adoro, espero y te amo, y te pido perdón por los que no creen, no adoran, no esperan y no te aman. Oremos por las intenciones del Santo Padre para ganar la indulgencia y en sufragio de las benditas almas del purgatorio. Padre nuestro que estás en el cielo, santificado sea tu nombre, venga a nosotros tu reino, hágase tu voluntad, así en la tierra como en el cielo.
2: Danos, Señor, nuestro pan de cada día. Perdona nuestras ofensas, como también nosotros perdonamos a los que nos ofenden. No nos dejes caer en tentación y líbranos del mal. Amén.
1: Dios te salve María, llena eres de gracia, el Señor es contigo. Bendita tú eres entre todas las mujeres y bendito es el fruto de tu vientre, Jesús.
2: Santa María, Madre de Dios, ruega por nosotros pecadores, ahora y en la hora de nuestra muerte. Amén.
1: Gloria al Padre, y al Hijo, y al Espíritu Santo.
2: Como era en el principio, ahora y siempre, por los siglos de los siglos. Amén.
1: Y por la conversión de los pecadores y nuestra propia conversión, esta salve a la Santísima Virgen María.
2: Dios te salve, Reina y Madre, Madre de misericordia, vida, dulzura y esperanza nuestra. Dios te salve, a ti clamamos los desterrados hijos de Eva. A ti suspiramos, gimiendo y llorando en este valle de lágrimas. Ea, pues, Señora, abogada nuestra, vuelve a nosotros tus ojos misericordiosos y después de este destierro, muéstranos a Jesús, fruto bendito de tu vientre, oh clemente, oh piadosa, oh dulce, siempre Virgen María. Ruega por nosotros, Santa Madre de Dios, para que seamos dignos de alcanzar y gozar las infinitas gracias y promesas de nuestro Señor Jesucristo. Amén.
1: Contigo vamos, Virgen pura, y en tu poder vamos confiados. Pues yendo de ti amparados, nuestra alma vivirá segura. Dulce Madre, no te alejes, tu vista de nosotros no apartes. Ven con nosotros a todas partes, y solos nunca nos dejes. Y ya que nos amas tanto como verdadera madre, haz que nos bendiga el Padre, el Hijo y el Espíritu Santo. Amén. Que fina Dios te pague. Muchas gracias. Gracias también a ti, Isabel. El Señor te bendiga. Y una bendecida noche para todos nuestros hermanos oyentes. Contigo vamos, ya. En el nombre del Padre, del Hijo y del Espíritu Santo. Amén.
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Vamos a leer juntos Lucas capítulo 9, versículos 57 al 52. En aquel tiempo, mientras Jesús y sus discípulos iban de camino, le dijo uno: Te seguiré a donde quiera que vayas. Jesús le respondió: Las zorras tienen madrigueras y los pájaros del cielo nidos, pero el Hijo del Hombre no tiene dónde reclinar la cabeza. A otro le dijo: Sígueme. Él respondió: Señor, déjame primero ir a enterrar a mi padre. Le contestó: Deja que los muertos entierren a sus muertos. Tú vete a anunciar el reino de Dios. Otro le dijo: Te seguiré, Señor, pero déjame primero despedirme de los de mi casa. Jesús le contestó: Nadie que pone la mano en el arado y mira hacia atrás vale para el reino de Dios. Palabra del Señor. Gloria a ti, Señor Jesús.

Leemos hoy una página sobre el discipulado, sobre la vocación al discipulado. Una página que sigue inmediatamente después de la firme determinación que Jesús ha tomado de subir a Jerusalén. Nos ha dicho el evangelista Lucas en el episodio precedente que Jesús endureció el rostro, esto es, tomó la firme determinación de subir a Jerusalén justo cuando se cumplían los días de su ascensión. Inmediatamente después, tenemos la narrativa de aquel rechazo que los discípulos y Jesús sufren en territorio samaritano, precisamente porque se dirigían a Jerusalén. Enfrentan en este camino oposición, contradicción y rechazo. Y todo esto va mostrando que para seguir a Jesús hay que pagar un precio, tiene un costo, y ese es el tema del Evangelio de hoy. La vida de cada persona es como una especie de viaje. Estamos siempre en camino hacia una meta que indica una realización, una razón de ser. Esta plenitud, así como ocurre con Jesús, no es un lugar, es ante todo un encuentro. Y este encuentro es con el Padre Dios. Por eso, como lo hemos recordado ahora, poco antes de este pasaje, Jesús ha tomado la firme determinación de subir a Jerusalén. Y esta determinación no es otra cosa que la decisión de caminar con mayor firmeza hacia el Padre a través del valle oscuro de una experiencia dolorosa. Así como sucede en esta etapa de la vida que conocemos con el nombre del enamoramiento, cuando se siente atracción por alguien o algo frente a lo cual se siente entusiasmo, ganas de involucrarse, de comprometerse, de jugársela por el resto de la vida, lo mismo ocurre en el camino de la vida y particularmente de la vida espiritual. Cuando el corazón es alentado por una pasión, viene espontáneo repetir como aquel candidato a discípulo que aparece repentinamente en el camino. Este joven discípulo del cual no conocemos el nombre, sino solo una declaración, que es una de las oraciones más lindas del Evangelio de Lucas. Te seguiré, Señor, a donde quiera que vayas. El mismo Pedro, ignorante todavía del significado de sus palabras, no va a dudar en decir algo parecido cuando Jesús anuncia su negación. Lucas 22:33. Señor, estoy dispuesto a ir contigo hasta la cárcel e incluso hasta la muerte. Bueno, y tenemos que reconocer que los comienzos de toda aventura humana, de todo emprendimiento, siempre están llenos de ilusión y cargados de promesas. Las dificultades en ese momento, si no se ignoran o se dejan de lado, ciertamente son limitadas o minimizadas, ¿verdad? De hecho, estamos convencidos de que con un poquito de buena voluntad y también con la certeza de la ayuda del Señor, todo podrá transcurrir sin problemas. Pero todos lo sabemos, y lo sabemos bien. Empezar no es suficiente. También es necesario perseverar, dar continuidad, sostener el compromiso, permanecer hasta el final. Y ocurre entonces que con el pasar del tiempo van apareciendo cosas que pueden enfriar la opción, indicar otros caminos, incluso replantearnos.
El pasar del tiempo, de hecho, marca la irrupción de necesidades en las que antes ni siquiera habíamos pensado. Comienzan a emerger realidades que también son legítimas y razonables, eso sí, pero que con todo y esto no tienen nada que ver con lo que un día nos ilusionó, el día en que nos entregamos completamente al Señor y a su causa. Y ahí es donde entendemos las palabras fuertes del Señor a los otros dos candidatos al discipulado. Enterrar al padre o devolverse para despedírselo de los de la casa son acciones que terminan por dictar elecciones y orientaciones. A medida que nos alejamos del ardor inicial, las oposiciones encontradas en el camino arden como heridas abiertas, tal como debe haber sido el rechazo de los samaritanos a Santiago y Juan en el episodio anterior. Como nos lo narra el Evangelio con mucha sinceridad, el camino experimenta a veces retrasos, otras veces ralentamientos y en otras desviaciones y replanteamientos. Tenemos tentaciones por un lado, otras ofertas, otras invitaciones, pero por otro también tenemos presiones e incluso también desencantos, decepciones, que nos llevan a poner en cuestión la elección que hicimos de seguir a Jesús en su camino, llegando a pensar que todo lo que hemos recorrido no vale la pena sostenerlo, y entonces parece inútil y sin sentido. Aquel camino que emprendimos bajo los mejores auspicios comienza a ralentizarse a la hora de afrontar el peso y el cansancio de la elección, sobre todo en la medida en que pasan los años. Bueno, y es en este punto que surge ese estado de ánimo que tanto nos condiciona y nos determina. Desánimo, decepción, desencanto. No pocas veces lo asociamos con la tentación de mirar atrás, e incluso de salirnos de la cancha, de abandonar el juego. Y aun cuando no haya que abandonarlo por completo, la perspectiva de un modus vivendi más tranquilo, con menos presiones, con menos persecuciones o fatigas, sin infamias y sin elogios, está a la vuelta de la esquina, abdicando de todo lo que un día habíamos dejado atrás. Miren, es como si estuviéramos convencidos de que una vida que vale la pena vivir es una vida libre de ataduras y de condicionamientos externos. De hecho, a menudo sucede que creemos que vincularnos con alguien, vincularnos demasiado, vincularnos durante mucho tiempo, solo podría ser causa de sufrimiento. Y por lo tanto, la única solución sería la de reivindicar nuestra propia autonomía, vista como una anestesia frente a vínculos que corren el riesgo de bloquearse. Inmediatamente todo puede parecer más liviano. Es obvio, claro. Planificando menos, también termina sufriendo menos. Pero es igualmente cierto que planificando menos, caminas menos, crees menos, vives menos. El problema, al fin y al cabo, ¿saben cuál es? No está tanto el del vincularse a una causa o no, sino con quién o a quién se une mi corazón. Hay voces dentro de nosotros que no son menos despóticas y alienantes que las que vienen de fuera. Y
puede llegar a ocurrir que nos volvamos esclavos de nosotros mismos, de nuestra superficialidad o de nuestro narcisismo. Y en este punto, en la mayoría de los casos, puede uno terminar viviendo una especie de mediocridad dorada, bien envuelta. No hay salida. ¿Qué podría hacer que endurezca yo también o torme la firme determinación endureciendo el rostro, aceptando el desafío de seguir adelante como lo hizo Jesús? ¿Cuál es el acicate, mejor dicho, cuál es el acicate que permite a un discípulo seguir adelante a pesar de todo? Pues lo que permite a un discípulo seguir adelante a pesar de todo, jugarse la vida, con libertad y por amor por Jesús, es permanecer unido al mismo.

vale la pena pagar un alto precio para disfrutar de la verdadera libertad. Es así como el Evangelio de hoy nos dice, en cada línea, en cada palabra, elige seguir a Jesús. Caminar adelante solo con Jesús, creyendo contra toda esperanza, no dejando de confiar. Y ustedes me dirán, ¿y esto cómo es posible? Pues el Evangelio de hoy tiene la respuesta. El Evangelio de hoy nos dice que esto sí es posible si nosotros tenemos en cuenta tres registros. Uno, el abandono de toda seguridad y con la firme confianza puesta en Dios, con la confianza puesta en Dios, pero así, con toda firmeza. Elegir a Jesús, de hecho, significa compartir la precariedad de su camino. Se trata de liberarse de las cosas. ¿Por qué? Porque el corazón está puesto en un valor mayor, Dios. Ay de nosotros si no entendemos de una vez por todas que una verdadera relación no se lleva a cabo en el vínculo a un lugar o a una cosa o a un estatus o a un cargo, sino a un viaje jalonado en el partenariato, en el compartir, en el amor, de la mano de otra persona, y en este caso, de Jesús. Dos, darle a Dios el lugar que le pertenece. Sí, aprendiendo a relativizar todo lo que no tiene nada que ver con Él, pero nada. Y en este caso se trata de la libertad también frente a las personas. Permítame que lo diga. Claro, también frente a las personas. Todo hemos tenido que hacerlo alguna vez, frente a nuestros padres, frente a personas que marcaron nuestras primeras etapas de vida, frente a aquellos que nos educaron. Tienes que hacer tu camino, andar, pero no condicionado por nadie, aprendiendo que no es posible servir a dos señores y entonces darle a Dios el lugar que le corresponde como aquel que dirige, orienta y abre camino en tu vida. Y tres, mirar hacia adelante. Hoy nos lo dice el Evangelio de forma repetida. Mirar hacia adelante sin nostalgias, sin arrepentimientos, permaneciendo fieles a los compromisos adquiridos. En este caso se trata de la libertad frente al propio yo. No víctimas de nuestro pequeño mundo. El vínculo verdadero es aquel que permanece para siempre, que no se agota, sino que crece con el tiempo. Y esto es precisamente caminar con Jesús. ¿Qué fuerza tiene hoy la palabra libertad, o mejor, liberación en el Evangelio de hoy? Liberarnos de las cosas, porque las personas son más que las cosas. Liberarnos también ahora de las personas, teniendo en cuenta que hay una persona que está por encima de todo. Y tres, liberarnos también de nuestro propio yo. Pues sí, mis queridos hermanos, tenemos hoy, como dije al principio, una bellísima página sobre el discipulado, sobre la vocación al discipulado y el alto costo que implica. Es la página que sigue después de la decisión de Jesús de subir a Jerusalén y que nos invita a leer también nuestro camino en esta misma dirección. Jesús no quiere discípulos que hagan de la fe una pequeña guarida, un nido como el del pájaro o una madriguera como el de la zorra, buscando en este discipulado un refugio seguro. No es así. Jesús tampoco quiere discípulos atados a tradiciones familiares asfixiantes o mortíferas que le impidan captar la novedad del reino. Y tampoco quiere discípulos que se la pasen todo el tiempo lamentando.

0: lamentando el pasado, incluso quejándose del presente, perdonen que lo diga, incluso del presente eclesial, gente quejándose de todo, volviéndose atrás mientras aran, pierde. Es mirando hacia adelante, construyendo hacia adelante, como se camina con Jesús. Pues sí, Jesús quiere discípulos dinámicos, que miren hacia adelante, que entretejan lazos entre sí, basados en la nueva lógica de la familiaridad con Dios, que dediquen su vida al anuncio del reino y a construirlo, poniendo su pequeño granito de arena en la entrega personal, en el desgastarse por amor y con libertad por los demás. Y por eso preguntémonos hoy si estamos dispuestos a convertirnos en discípulos así, si estamos dispuestos a cambiar radicalmente nuestra manera de imaginar al cristianismo. Te invito a leer de nuevo y despacio, ya escuchando tú las voces que el Espíritu a través de esta página te dirige. Siéntate a hacer la lección divina. Lee, medita, ora y contempla. Lucas capítulo 9, versículos 57 al 52. Que el Señor los bendiga a todos en el nombre del Padre, y del Hijo, y del Espíritu Santo. Amén. ¡Feliz día para todos!
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Hemos celebrado hoy la fiesta de San Jerónimo, un hombre que trabajó traduciendo y estudiando la Biblia en un lenguaje que fuera entendido por toda la gente. A él se le considera como el ejemplo del amor que todos debemos tener por las Sagradas Escrituras. Quiero en el Minuto de Dios recomendar a todos ustedes, mis amigos, que no dejen de leer la Palabra de Dios. En uno de los grupos que acompaño se repite, sin Biblia no hay cama, para recordar diariamente que todos debemos leer siquiera un párrafo de ese libro sagrado. Es la invitación que quiero hacerles a todos ustedes. No dejen un día sin leer la Escritura. Dios mío, en tus manos colocamos este día que ya pasó y la noche que llega.

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